0: Javiera Carrera con Inés Suárez en el sector poniente de Temuco. A pesar de esto, Muñoz hizo efectivo el cobro de un seguro contratado, percibiendo una cantidad de 10 millones de pesos, asegurando que el vehículo fue sustraído, lo que fue descartado por el fiscal Raúl Espinosa, señalando que dicha declaración fue falsa.
1: Sino que dice relación con una declaración que el propio imputado oficial propietario del vehículo firmó, indicando que este habría sido sustraído y con base a la cual efectuó el cobro del móvil en cuestión. Esa declaración es falsa toda vez que se pudo determinar que el vehículo en cuestión no fue sustraído, sino que previamente estaba en poder del propio imputado en el momento en que este robo se habría provocado.
0: Estos antecedentes están contenidos en un oficio del Ministerio Público desde el año 2024, mediante el cual solicitó acceso a información de los teléfonos de Muñoz y Fancelli, lo que también generó la apertura de un sumario por parte de la PDI. El persecutor Raúl Espinosa indicó que en marzo se intentó formalizar investigación, pero por problemas en las notificaciones correspondientes no se pudo realizar, por lo que el Juzgado de Garantía de Temuco fijó la comunicación de cargos para el próximo 21 de agosto. Finalmente, la Fiscalía descartó imputar por conducción en estado de ebriedad con abandono del sitio del suceso, ya que no se pudo fundar el delito. 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
4: El precio de las gasolinas caerán 100 pesos por litro a partir de mañana. El diésel retrocederá 155 pesos por litro.
5: El paso del sistema frontal en la zona sur ha dejado a Corral y la región de Los Ríos como la zona más afectada debido a derrumbes afectando viviendas y rutas.
4: Los dichos cruzados en medio de las negociaciones por el plan de reconstrucción han marcado la jornada de debate.
5: Se intensificó la pugna al interior del Partido Socialista. La senadora Daniela Chicardini acusó a Paulina Bodanovich y Juan Luis Castro de negociar con el ministro Jorge Quirós a espaldas del partido.
4: Tras meses de bajo perfil, la ex ministra Camila Vallejo reapareció con una fuerte arremetida contra el Ejecutivo, afirmando que su diseño político responde a la ultraderecha.
5: El IPC de junio fue nulo, pero la inflación a 12 meses se aceleró hasta un 4,3%.
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4: Exactamente las 20 horas. 4 minutos.
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14: 20 horas con 6 minutos, seguimos revisando informaciones aquí en Bio Bio, la radio. A esta hora se realizan diligencias en la unidad de la PDI, donde una funcionaria se quitó la vida en Villarrica. Vamos hasta el lugar. Tienen los detalles Roberto Neira. ¿Cómo está, Roberto? Buenas noches.
15: Buenas noches, Carlos. Así es, intenso es el movimiento que se registra a esta hora en el edificio de la PDI, ubicado ahí en José Miguel Carrera, Comarina de Gaete, en la comuna de Villarrica, donde podemos apreciar a través de los ventanales el trabajo que está desarrollando a esta hora personal de la Brigada de Homicidios y del Laboratorio de Criminalística de la PDI para esclarecer las circunstancias que rodearon el deceso que ha impactado de esta funcionaria policial, ocurrido a eso de las 15 horas con 52 minutos al interior de este cuartel de la Brigada de Investigación Criminal Briquín de la PDI. Hay que precisar que el fiscal Miguel Rojas se constituyó en el lugar una vez conocidos los hechos para dirigir esta investigación y dar instrucciones a los efectivos, a los peritos y también al personal de la Brigada de Homicidios. Uno de los hechos y antecedentes que se está intentando establecer es, primero, se está manejando la hipótesis del suicidio, es decir, que esta funcionaria policial tomó su arma de servicio y se autoingirió una herida que posteriormente le provocó la muerte, y es por eso que se está tratando de reunir la mayor cantidad de testimonios y también de registros de cámaras de seguridad para ver los movimientos que tuvo antes de este hecho la funcionaria policial, con quien se reunió, si conversó con algún funcionario, con alguna jefatura, dónde ocurrió el hecho, cómo ocurrió, como una forma de reconstruir todo lo ocurrido al interior del edificio de la Policía de Investigaciones, donde hay mucho movimiento. Vemos a los efectivos trabajando con sus overoles blancos, realizando peritajes fotográficos. Recordemos que el Ministerio Público ordenó que en este caso trabajara personal del Laboratorio de Criminalística y también los efectivos especializados de la Brigada de Homicidios. Serán claves en este caso los peritajes, también las declaraciones de los funcionarios que estaban a esa hora al interior de este recinto policial, y también el peritaje de autopsia que deberá determinar si efectivamente la lesión que presenta la funcionaria policial es compatible con el suicidio, si efectivamente utilizó su arma de servicio. Se deberá determinar cuál es el calibre del proyectil, digamos, que le quitó la vida al interior de este recinto. Es por eso que será muy clave el protocolo de autopsia que ha solicitado la fiscalía en este caso. Se espera que en los próximos minutos exista alguna reacción por parte de la PDI oficialmente sobre este hecho. Quienes han entregado antecedentes han sido desde el Ministerio Público, precisando algunos detalles por este hecho que, reiteramos, ha provocado impacto en la comuna de Villarrica, pero también en la región de la Araucanía, y son casos donde se debe indagar sí o sí cuál era la situación laboral, si había alguna denuncia por hostigamiento laboral. Son todas pericias y diligencias que ha decretado también el Ministerio Público para intentar establecer cuáles son las circunstancias que llevan a esta funcionaria a tomar esta determinación al interior de este recinto policial, Carlos.
14: Muy bien, Roberto, vamos a quedar muy atentos a cómo van a seguir las cosas y seguimos con líneas abiertas. Buenas noches.
15: Buenas noches.
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14: En el cementerio de la localidad de Barros Arana, en Teodoro Schmidt, fue sepultada Nicole Ceballos Acuña, mártir 344 de bomberos. Este miércoles, familiares, amigos y otros voluntarios.

voluntarios de la institución acompañaron el cortejo fúnebre en el último adiós a la joven integrante de la tercera compañía de Barros Arana, quien perdió la vida el fin de semana pasado en acto de servicio. El accidente se registró en momento en que el carro bomba en el que era transportado ella y otros compañeros volcó. El conductor arrojó positivo a ingesta de alcohol en la prueba respiratoria. La víctima, de tan solo 20 años, había ingresado a la compañía el pasado 10 de mayo del año pasado, iniciando recientemente su labor como voluntaria.

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1: Mañana se conocerá el veredicto condenatorio absolutorio en el juicio contra el lonco Guillermo Ñirripil. La fiscalía lo acusó por 3 delitos, pero en la última jornada, donde se efectuaron los alegatos de clausura al tribunal, lo llamó a recalificar. Tras 7 días, donde hubo medidas de seguridad especiales por parte de Gendarmería en el Tribunal Oral en lo Penal de Temuco, finalizó el juicio contra el dirigente mapuche, al cual el Ministerio Público le imputó los delitos de robo con intimidación y 2 delitos de extorsión. El primero de estos ilícitos habría ocurrido en julio del año 2022 y los otros 2 entre diciembre del año 2021 y abril del año 2022. El abogado de la Defensoría Penal Pública, Luis Acuña, dijo que tras los alegatos de clausura, el tribunal llamó a la Fiscalía a recalificar los delitos. Esto porque no habría prueba que se relacione con los hechos denunciados y la evidencia exhibida en las audiencias.
2: El día de hoy, además, el tribunal, una vez recepcionada las clausuras, hizo un llamado a los intervinientes para argumentar en relación a una eventual recalificación. ¿Qué significa eso? Que el tribunal estimó que eventualmente el delito de extorsión no existe, pero podría existir un delito de menor entidad que el tribunal manifestó que podría ser un delito de amenaza eventualmente. Por lo tanto, lo que el tribunal hoy día hace al realizar este llamado a recalificar es en definitiva confirmar nuestros aceptos durante el juicio en orden a la ausencia de evidencia probatoria que acredite lo que el Ministerio Público sustentaba en su acusación.
1: El abogado defensor reiteró que no hay prueba que vincule al lonco con los delitos que supuestamente afectaron a un particular, dueño de un fondo en la comuna de Curacautín.
2: No queda otra alternativa que absolver al imputado. A nuestro juicio no hay elementos probatorios que acrediten efectivamente la existencia de los delitos que fueron invocados en la acusación por parte del Ministerio Público, ni menos la participación del imputado como autor de los hechos por los cuales fue acusado.
1: Valeria Ñirripil, vocera del lonco Guillermo Ñirripil, reconoció que hubo conversaciones y encuentros entre el acusado y el dueño del fondo, que posteriormente lo denunció, pero aclaró que eso ocurrió porque se estaba evaluando la compra del campo a través de la CONADI.
3: Que ese proceso también se presta a CONADI, una institución, para que suceda eso, porque ellos nos dicen verbalmente, para agilizar los procesos de compra de tierra, que nosotros como comunidades tenemos que buscarla. Nosotros como comunidades tenemos que buscar todo el evalúo fiscal, la información de contacto con el propietario, conversar con el propietario. Y en este caso sí, el lonco sí se conversó antes de que se hiciera la denuncia.
1: La lectura del veredicto se conocerá a las 11 de la mañana de este jueves 9 de julio en el Tribunal de Juicio Oral de Temuco.
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1: 20 establecimientos municipales de la Araucanía suspendieron sus clases para este jueves. En el caso de la comuna de Cunco, las actividades se retomarán el próximo lunes. El alcalde de esa comuna, Cristian Moraga, señaló que se adoptó la decisión para resguardar los estudiantes, ya que aún hay caminos intransitables y daños y goteras en algunos recintos.
7: La decisión de suspensión de clase acá en Cunco ha sido en conjunto con nuestros equipos DAEM y todos los equipos municipales con el objetivo, cierto, de resguardar a nuestros jóvenes, a nuestros estudiantes. Es por eso que frente a la situación climática que nos afecta rotundamente acá en la comuna de Cunco, con árboles...
1: ...para resguardar los estudiantes, ya que aún hay caminos intransitables y daños y goteras en algunos recintos.
7: La decisión de suspensión de clase acá en Cunco ha sido en conjunto con nuestros equipos DAEM y todos los equipos municipales con el objetivo, cierto, de resguardar a nuestros jóvenes, a nuestros estudiantes. Es por eso que, frente a la situación climática que nos afecta rotundamente acá en la comuna de Cunco,

0: ya que este jueves, en casos particulares, las comunas de Loncoche, Pucón, Petrufquén y Gorbea adoptaron la misma medida, tal como lo señaló el Seremi de Educación a Aaron Ríos.
1: Nos mantenemos monitoreando en terreno permanentemente la situación de los establecimientos de la región. Ahora, los reportes de suspensión en las comunas han sido los siguientes: de Pucón, Petrufquén y Gorbea, un establecimiento educativo; de Loncoche, 4, y de Cunco, 13 establecimientos educacionales solicitados por parte de sus sostenedores. El resto de las unidades educativas de la Araucanía está con clases presenciales normales.
0: En Loncoche, las clases no se realizarán en la escuela Wincul Niguén, escuela Nilcahuín, escuela Lumaco Sur y la escuela Rucalhue. Mientras que en Gorbea, el Liceo José Victorino Lastarria, en Petrufquén, la Escuela Forestal Maguidanchi y en Pucón, la Escuela José Miguel Martínez, adoptaron la misma decisión.
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0: La Municipalidad de Temuco cerró de manera preventiva algunos recintos recreacionales por el sistema frontal. La decisión contempla el Parque Isla Cautín, Parque Landon, Parque Corcolén, el Parque Pedro de Valdivia, el Parque Estadio Germán Becker y el Complejo Deportivo Labranza, por las condiciones de tiempo imperantes y resguardar la seguridad de los visitantes. El encargado de los parques urbanos del municipio, Rodrigo Gutiérrez, explicó que el viento podría generar la caída de ramas sobre personas.
3: Principalmente el fuerte viento reinante ha hecho que se decida el cierre temporal de los parques urbanos de la ciudad y esperar que las condiciones mejoren para su apertura. Considerar que estas ráfagas pueden influir en la caída de ramas, principalmente de árboles en altura, y por eso de manera preventiva hemos cerrado los parques hasta nuevo aviso.
0: Reiteramos entonces, para la comunidad en general, el cierre de estos parques se mantendrá hasta nuevo aviso.
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0: El director subrogante del Servicio de Salud Araucanía Norte, Gonzalo Zúñiga, confirmó que enfrenta dos sumarios administrativos vinculados a su gestión como director del Hospital de Traiguén. Los detalles los tiene Bárbara Justi.
4: La declaración se produjo luego de ser consultado sobre la existencia de investigaciones administrativas en su contra tras conocerse documentos a los que tuvo acceso a la radio. Zúñiga afirmó que tomó conocimiento de los sumarios al asumir la subrogancia de la dirección del servicio. Respecto del origen de las investigaciones, indicó que ambas están relacionadas con antecedentes solicitados sobre sumarios que él mismo instruyó durante su gestión como director del Hospital de Traiguén.
5: Fui informado cuando asumí la subrogancia de la dirección del servicio de salud de dos sumarios de los cuales no estaba en conocimiento en ese momento, y hoy día he puesto en conocimiento a la subsecretaría de esos antecedentes para, bueno, cooperar. Cualquier funcionario puede ser sujeto de un sumario y por lo tanto hay que cooperar con las investigaciones. Son porque me piden de alguna manera antecedentes sobre dos sumarios que yo habría instruido en mi rol de director de hospital.
4: Sin embargo, según antecedentes a los que tuvo acceso la radio, uno de estos sumarios se habría originado a partir de una denuncia recibida que cuestionó que Zúñiga no se hubiera inhabilitado al intervenir en un procedimiento administrativo por una denuncia de acoso laboral y sexual presentada contra un médico con quien mantendría una relación de amistad. El director añadió que cualquier funcionario puede ser sujeto de un sumario y enfatizó que estos corresponden a procesos investigativos y no a sanciones, por lo que se mostró dispuesto a colaborar con la indagatoria. Se le consultó respecto a una eventual incompatibilidad entre mantener un sumario administrativo y asumir un cargo directivo. Recordemos el caso del exdirector del Servicio de Salud Araucanía Norte, Jorge Montes, quien mintió al momento de llegar a su cargo indicando que no tenía sumarios en curso, lo que finalmente le costó la desvinculación. Sin referirse directamente al caso de Montes, Zúñiga marcó una diferencia entre ambos procesos, indicando que quienes postulan mediante concurso deben presentar una declaración jurada sobre la existencia de sumarios administrativos, situación que, según explicó, no corresponde a una designación en calidad de subrogante.
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0: Con matices, parlamentarios del PPD de la Araucanía criticaron a las autoridades de gobierno en la región. Los legisladores de oposición señalaron que no hay liderazgo político y no se sabe cuál es la prioridad de trabajo de los secretarios regionales ministeriales. El informe es de Rodrigo Aguilera.
7: El senador Ricardo Celis indicó que era curioso que en la región, donde el presidente José Antonio Kast obtuvo

0: una alta votación, no exista ningún programa especial por parte del gobierno y además se desconozca cuáles son las prioridades de cada ministerio. El legislador del PPD señaló que no hay liderazgo político por parte de quienes ocupan cargos de gobierno en la Araucanía y planteó la duda respecto de si la división entre la derecha más dura y otros sectores como Renovación Nacional están teniendo o no un impacto negativo en la región.
1: Lamentablemente la Araucanía, que es la región que le dio tal vez el mayor apoyo político al presidente Kast, hoy día la vemos inmovilizada, con mucha falta de liderazgo y tal vez sujeta o presa de las confrontaciones que tiene el oficialismo entre lo que tiene que ver con Partido Nacional Libertario, Republicanos, con senadores de gran influencia en Santiago y el senador Becker, de Renovación Nacional. Y por cierto, con el mundo político de Renovación Nacional.
0: Una opinión similar, pero con matices, tuvo la diputada Andrea Parra. La parlamentaria del PPD, por el Distrito 22, criticó duramente al delegado presidencial de Malleco, Víctor Manoli, y a la Seremi de Justicia.
2: Hemos conocido poco de la gestión regional de las nuevas autoridades. Habrá que darles un tiempo para tener una evaluación bien concreta. Tengo la mejor impresión del delegado regional. Lo veo haciendo esfuerzos reales. Creo que los puntos más bajos son sin duda el delegado provincial, que no existe, y la situación impresentable de la Seremi de Justicia, Stephanie Caminondo, quien pese a tener una querella en su contra por administración desleal y prevaricación, ha sido increíblemente ratificada en su cargo. Una persona con esos antecedentes no puede ser autoridad, menos ser injusticia. Ese es un grave error que paga toda la región.
0: Tanto Celis como Parra señalaron que se requiere saber qué está haciendo el gobierno en la región y cuáles son las medidas que se están implementando para solucionar los problemas que afectan a los habitantes de las 32 comunas de las provincias de Malleco y Cautín.
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4: 20 horas con 24 minutos, seguimos revisando informaciones. La Federación Regionalista Verde Social llamó al gobierno a conformar e instalar el Consejo Nacional ante la CONADI, pidiendo que se cumpla con la ley a casi 3 meses de la elección de sus integrantes. El proceso se realizó el pasado 19 de abril y 8 personas que representan a distintos pueblos originarios resultaron electos para ser parte de esa instancia. Es por eso que la colectividad se refirió a la situación, indicando que la demora debilita la institucionalidad indígena y posterga el funcionamiento de uno de los principales órganos de representación contemplado en la legislación. Desde la Secretaría Mapuche de los Regionalistas Verdes de la Araucanía, Vladimir Painecura pidió al gobierno cumplir con la ley, ya que la demora en la conformación del Consejo Nacional se da en medio de la discusión por las posibles modificaciones a la ley indígena.
5: Casi 3 meses después de la elección de sus integrantes, la institucionalidad sigue detenida. Hoy se deben debatir muchas reformas, por ejemplo, compras de tierra, recursos para el 2027, sin que funcione el principal órgano de representación indígena. Cumplir con la ley indígena no es una opción, es una obligación. El gobierno debe actuar y debe hacerlo ahora.
4: El partido explicó que el Consejo Nacional ante la CONADI permite que los representantes de los pueblos originarios participen en la orientación y seguimiento de planes, programas y políticas públicas dirigidas a estos mismos. Por ahora no hay plazos para echar a andar la instancia. La Corporación Nacional de Desarrollo Indígena indicó que los antecedentes se encuentran desde hace un tiempo en el Ministerio de Desarrollo Social, entidad que debe remitirlos al presidente José Antonio Kast para la designación.
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4: En su visita a la Araucanía, el subsecretario de Redes Asistenciales, Julio Montt, destacó el cumplimiento del plan oncológico, pero evitó fijar plazos para reducir listas de espera quirúrgicas. El representante del Ministerio de Salud señaló que el objetivo de la estrategia fue entregar certezas a los pacientes oncológicos respecto de el lugar, fecha y hora en que recibirán atención, asegurando que los usuarios incorporados fueron contactados y vinculados a una ruta de resolución clínica.
8: Bueno, fueron 1.679 pacientes que fueron lo que nosotros denominamos nuestra cohorte y a lo cual nos dedicamos para contactarlo y para vincularlo. Concepto de vinculación que significa no solamente decirle, oiga, lo vamos a tratar, sino que le vamos a dar la certeza del lugar donde se va a tratar, el día que se va a tratar y la hora en que está citado.
4: En el Servicio de Salud Araucanía Norte, la meta establecida por el MINSAL fue resolver 60 casos oncológicos al 31 de enero del presente año, donde se resolvieron 57 casos. Las especialidades con mayor presencia fueron dermatología, cirugía digestiva, ginecología, entre otros. Mientras que en el Servicio de Salud Araucanía Sur se reportó un 93% de avance global, con 1.625 casos resueltos de un universo inicial de 1.747 pacientes incorporados al plan oncológico de 90 días. Actualmente permanecen 122 casos pendientes, los que continúan bajo monitoreo y gestión clínica permanente. Consultado por la lista de espera quirúrgica a nivel nacional, Montt señaló que el análisis no debe enfocarse únicamente en la cantidad de pacientes pendientes, sino también en los tiempos de espera. Según explicó, la media nacional se encuentra cercana a los 240 días, mientras que en la Araucanía los tiempos son superiores a este promedio, aunque inferiores a 360 días. Sin embargo, ante la consulta por un plazo específico para reducir estos tiempos, el subsecretario indicó que aún no contaba con información actualizada para establecer una proyección, debido a que los nuevos datos de listas de espera corresponden al cierre de primer semestre y se encontraban en proceso de análisis.
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4: Revierten el traslado de una manipuladora de alimentos tras la manifestación realizada por apoderados en el jardín infantil Pichiqueche. Esto es la comuna de Padre Las Casas. Con neumáticos encendidos llegaron apoderados del recinto municipal luego que se informara el traslado de una manipuladora de alimentos que se desempeñaba en el jardín infantil desde hace aproximadamente 16 años. Según explicó el jefe del Departamento de Educación Municipal de Padre Las Casas, Sergio Ceballos, la decisión, que estuvo basada en una reestructuración interna, fue comunicada durante este martes por la empresa externa encargada del servicio de alimentación, la que presta servicios a la JUNAEP en ese establecimiento.
10: Y producto de la desconformidad por el traslado de la manipuladora, la comunidad se manifestó acá en el acceso al establecimiento educacional. Por lo que señala, desde la empresa de alimentos fue trasladada a un establecimiento cercano acá al sector. Señalar de que la funcionaria acá llevaba 16 años por los antecedentes que nos entregaban y llevaba un buen desempeño dentro del jardín infantil.
4: Ceballos precisó que la administración municipal no tuvo participación en la decisión, ya que el personal pertenece a una empresa contratista y no depende del municipio. Finalmente, la empresa revirtió la decisión y confirmó que la manipuladora de alimentos permanecerá desempeñando sus funciones en el jardín infantil Pichiqueche, poniendo el término al conflicto que motivó la manifestación. El jefe de gestión educacional señaló que además el establecimiento, al igual que otros del territorio, cuenta con una alimentación contextualizada a las características del sector, basada en comida tradicional de la comunidad mapuche, servicio que continúa siendo administrado por la empresa contratada por JUNAEB.
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4: El Ministerio de Obras Públicas realizó la entrega del terreno para la conservación global de más de 200 kilómetros de caminos en la comuna de Lonquimay. Desde allá precisamente nos informa a esta hora Iván Betancur.
11: El Ministerio de Obras Públicas, a través de la Dirección de Vialidad, hizo entrega de terreno a la empresa que se hará cargo del contrato de conservación global para la zona cordillerana de la comuna de Lonquimay. La información fue dada a conocer por el Seremi del Ministerio de Obras Públicas en la Araucanía, David Plaza, quien aseguró que esta iniciativa permitirá adecuadamente una mantención de los caminos cordilleranos, especialmente en la temporada de invierno.
12: Este es un proyecto de 5.500 millones de pesos de inversión para poder hacer frente a lo que se nos viene ahora durante la temporada de invierno, los problemas que normalmente se suscitan en la comuna de Lonquimay, producto de la nieve, las lluvias y que habitualmente ocurre en las zonas cordilleranas, producto de las inclemencias del tiempo durante la temporada invernal.
11: Este contrato contempla una mantención de más de 200 kilómetros de caminos ubicados en la zona sur de la comuna de Lonquimay y que durante el invierno se ven afectados por la lluvia y la nieve y en verano por material suelto y polvo que dificulta el tránsito vehicular. Esta iniciativa implica una inversión de 5.597 millones de pesos, recursos financiados con fondos sectoriales de vialidad y el plazo de ejecución de este contrato será de 2 años, teniendo como fecha de término en mayo del año 2028. Por su parte, el alcalde de Lonquimay, Eduardo Yáñez Rivas, comentó que el inicio del trabajo de la empresa global es una buena noticia para la comuna. Además, destacó que ya está en proceso la licitación de una segunda global para la zona.
13: Ya empieza a hacer los trabajos la global que fue adjudicada hace pocos días. Van a haber más de 220 kilómetros de camino y además una noticia muy importante. Hoy día hemos conseguido también una segunda global para nuestra comuna, que es una inversión histórica también de 6.000 millones adicionales que se encuentran en proceso de licitación y son casi 300 kilómetros de camino.
11: Cuando esta global ya esté adjudicada, realizará el mejoramiento y mantenciones de la zona norte de la comuna correspondiente al sector de Troyo, Lolco, Contraco, entre otros. 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
4: Vamos a ir hasta Senapred, Araucanía, porque hay un nuevo balance regional. Estamos con Esteban Arauz. Esteban, buenas noches.
14: Así es, escuchemos al delegado presidencial Francisco Lubetich.
15: Participación que ha tenido la ciudadanía, que ha entendido adecuadamente las medidas que se han ido adoptando y que van en provecho y para la tranquilidad y seguridad de todas las familias, ¿no es cierto?, de las zonas más afectadas, más golpeadas por estos eventos. Entonces, creo que nuestro balance es positivo, es un sistema que es preventivo de riesgo y desastre y así ha respondido. De modo entonces que esto no es una cuestión azarosa, no es que situaciones, digamos, que no han sido previstas, no haya habido más problemas de los que tuvimos, porque en realidad los que tuvimos los enfrentamos adecuadamente.
16: ¿Se han llegado
14: también oportuna, rápida? ¿Por eso ayudas también?
15: Sí, bueno, la verdad es que de acuerdo con los propios informes de los municipios, logramos catastrar diferentes necesidades. La mayor parte de ellas dice relación con la voladura de techumbres. Los kits correspondientes fueron entregados según lo que peticionaron los municipios, ¿no es cierto?, respectivos. Cada kit tiene 10 planchas de zinc más, ¿no es cierto?, lo necesario para poder instalarlas, de manera entonces que con eso dimos una respuesta muy concreta. Estamos trabajando con algunos daños un poco más sensibles en ciertas viviendas que ya no son de carácter menor, sino que presentan algún grado de severidad para los efectos de dar la respuesta necesaria. Hay solamente un caso en que se ha solicitado esto en la comuna de Lonquimay, una vivienda de emergencia precisamente para una familia que perdió la suya.
17: Entregado, se lo podemos hablar de Chile Maño, una situación que ocurrió en Villarrica, una oficial de la Policía de Investigaciones, al parecer se habría suicidado al interior de esta. Hay una investigación del Ministerio Público, si no puede.
15: Bueno, lo único antecedente que tengo y que no puedo confirmar es lo que efectivamente hemos tenido como noticia de la muerte de esta funcionaria, pero desconozco absolutamente cuáles son las razones y en qué circunstancias esto habría sucedido.
16: Delegado, volviendo a la zona frontal, hubo un decisivo importante del gobierno en las comunas para hacer enlace con los municipios y así también poder aportar información respecto a lo que ocurría.
15: Bueno, la verdad es que eso fue una decisión que se adoptó en conjunto con todos los seremis de nuestra región. y se desplegaron en las distintas comunas, obviamente aquellas que fueron más afectadas, porque era donde teníamos que estar presentes y poder entregar la ayuda y la conexión correspondiente, ¿no es cierto?, para recibir información, para mirar en la localidad correspondiente lo que estaba ocurriendo y entregar aquellos elementos y antecedentes que fueran de calidad para poder resolver de mejor forma. Y eso creo que ha sido también virtuoso, hay que destacarlo, no solamente uno, sino que más de uno de los seremis en distintas comunas da cuenta de ese interés y coordinadamente trabajando para los efectos de recibir, ¿no es cierto?, sus informaciones y la adopción de decisiones que cada uno de los municipios iba adoptando. Así que tuvimos mucha tranquilidad en ese sentido, sin perjuicio de que las cuestiones eran, en algunos casos, bastante complicadas.
14: Le agradecemos al delegado presidencial Francisco Lubitich. Ahora vamos a conversar con el director de SINAPRED y Ancorayé para conocer la magnitud de este sistema frontal, de la afectación, ahora ya con información más consolidada que también han integrado los municipios, también el despliegue de los diferentes equipos. Delegados, director, estamos en vivo y en directo, preguntarle cuál es el balance, cifras en cuanto a precipitaciones, daños.
18: Bueno, lo primero, destacar que a pesar de varios lugares que tienen todavía un grado de daño que se está trabajando, algunas rutas que se están trabajando el restablecimiento, algunos sectores que aún continúan sin luz o han ingresado dentro del catastro sin energía eléctrica, durante la tarde siguieron cayendo árboles en algunas comunas, de hecho vengo de Tolten donde estaban cayendo árboles. Varias viviendas con afectación de diferente grado. A pesar de todo ello, el sistema que se ha articulado desde los municipios, carabineros, bomberos, fuerza, en este caso el ejército, y todo el sistema, incluido los servicios, han trabajado sin parar, y eso es destacable. Insisto, hay varios casos todavía que hay que ir solucionando, socavones que se han ido produciendo. Seguimos trabajando en ello, seguimos entregando la ayuda que se nos ha solicitado por parte de los municipios, pero también hay que mirar que esto deja lecciones aprendidas, y entre esas lecciones aprendidas es justamente que, como SENAPRED regional, tenemos que seguir reforzando el trabajo con las municipalidades, con los equipos de gestión del riesgo, pero también hay que hacer un fuerte llamado a la comunidad, a trabajar en comunidad, a que las juntas de vecinos también se activen, ¿cierto? Hagan el papel de buenos vecinos con otros vecinos y vecinas, digamos. Pero en general, el balance hasta este momento, en términos generales, es bastante positivo. Hay que recordar que cayeron sobre 160 milímetros en 24 horas en la costa, cuando el pronóstico esperaba cercano a los 80. A pesar de todo ello, las comunas respondieron muy bien, pero insisto, llevan más de 72 horas y en el caso de Pucón y Villarrica, más de una semana trabajando sin parar para poder restablecer, llegar a la normalidad.
14: ¿Daños en viviendas a nivel regional, personas damnificadas, existe esa baja?
18: En este momento, incluyendo el evento anterior, tenemos tres viviendas con daño mayor, más de 70 viviendas con daño menor, que significa reparación de techo, kit de limpieza en algunos casos, albergados o personas en albergues no hay ninguna, damnificados tampoco que se hayan notificado, pero sí hay caminos todavía interrumpidos como en Keule, en Pichuquén, en Villarrica, pero ya se está trabajando, ya se está abordando y se están buscando soluciones con las mismas juntas de vecinos también.
19: Hay dos alertas vigentes. ¿Se va a bajar la alerta amarilla, por ejemplo? ¿Ya pasó lo más fuerte de este sistema frontal, director?
18: Para la provincia de Malleco se bajó la alerta, están sin alerta, y durante el día de mañana, dependiendo de las precipitaciones que existan durante la noche, vamos a analizar bajar la alerta amarilla para el resto de la región.
14: ¿Durante la noche va a seguir precipitando?
18: Aún sigue precipitando, sobre todo en las comunas más del sur de la región. En Curarrehue hasta este momento estaba precipitando, Tolten y Teodoro Schmidt estaba precipitando con fuerza, a ratos, chubascos, digamos, pero ya durante la noche debería bajar, y con eso hay analizar los cauces. El río Trancura es el que nos tiene con mayor atención en este momento, pero se ha mantenido estable dentro de la peligrosidad.
14: ¿Posibilidad de que se desborde durante la noche?
18: Hasta este momento, de acuerdo a toda la información y los equipos que están en terreno, no debería desbordarse.
19: Bien,
18: sí, eso se eliminó.
14: Bien, son las palabras del director regional de SENAPRED, Ian Corayeb. Más que nada también haciendo un balance bastante completo, también mencionando parte de la afectación que se registró durante el temporal de viento la semana pasada. No sé si tenemos tiempo para escuchar al Seremi Energía, Jorge Radio. Escuchemos.
20: Sí, bueno, respecto a estos dos eventos climáticos que han afectado a la región de Araucanía, el caso del primero es comparable solamente con lo ocurrido hace 2 años atrás, donde lamentablemente, producto de las altas ráfagas de viento que sobrepasaron 100 kilómetros por hora, hubo gran cantidad de clientes afectados, y eso llevó a que el primer día las empresas de distribución no pudieran trabajar adecuadamente para reponer rápidamente el sistema. Eso significó que muchas de ellas tuvieron que trasladar contingentes de la región metropolitana, de O'Higgins, del Maule, para cubrir la situación en la región de Araucanía, lo que hasta el día de hoy no queda prácticamente clientes que hayan quedado sin suministro eléctrico debido al primer evento. Sí, tenemos más de 20.000 clientes afectados producto del segundo evento, que además de la situación climática que hemos vivido, también ha sucedido un cierto robo de conductores eléctricos en algunas comunas, situación que se conjuga con esta situación climática, además del choque de algunos postes que permanentemente existen. Esperemos que dentro del día de mañana o pasado mañana ya se restablezca el suministro eléctrico en de aquellos 20.000 y tantos clientes que existen todavía en la región de la Araucanía sin suministro eléctrico, y con ello restablecer, ¿no es cierto?, la normalidad en todos los servicios públicos en la región de la Araucanía.
19: ¿Cuáles son las comunas más afectadas sin suministro
20: eléctrico? Las comunas más afectadas están particularmente en la zona costera, estamos hablando de Carahue, de Imperial, de Puerto Saavedra, de Loncoche, serían las que están más afectadas en este momento, con los clientes que tienen mayor cantidad de afectación. Y en todas las comunas siempre hay situaciones puntuales que ocurren por caídas de árboles, pero que en general son menos clientes que rápidamente las compañías de distribución lo solucionan.
14: Muchas gracias. Bien, declaraciones del Seremi de Energía, Jorge Ratier, puntualizando que actualmente existe una cantidad de clientes ascendente a 20.000 que se encuentra sin energía eléctrica a causa de este segundo evento meteorológico que se ha registrado durante estos días. Indica que se podría restablecer el servicio en algunos casos durante la jornada del día viernes. Es parte entonces de lo que han comunicado las autoridades una vez culminado este Comité de Gestión del Riesgo y Desastres acá en SENAPRED. 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
4: Y muy a propósito de lo que está ocurriendo en la Araucanía, después de este completo reporte de la autoridad, este balance que hacen al final de esta jornada, vamos de inmediato a conocer información que nos proporciona la Dirección Meteorológica de Chile respecto a las condiciones climáticas para las próximas horas. Podemos decir a modo de resumen, a nivel de la provincia de Malleco, las condiciones climáticas van a cambiar probablemente a partir de la tarde de mañana jueves, cuando retorne la lluvia a la provincia de Malleco. De allí podemos decir que va a haber una mañana con cielos nublados y comienza a cubrirse durante la tarde y aparecen las primeras lluvias al final del día. Extremas probables en Angol para este día jueves 9 de julio. 9 la mínima, 13 grados la temperatura máxima probable. En la zona de Lonquimay a esta hora hay una temperatura de 5 grados. Para mañana se esperan precipitaciones menos intensas que las que ocurrieron durante esta jornada, con temperaturas extremas de 4 grados la mínima, 10 grados la temperatura máxima probable. Vamos ahora hasta la comuna de Cunco, 11 grados es la temperatura a esta hora, y para mañana jueves, extremas probables de 8 grados la mínima, 13 grados la temperatura máxima esperable, nublado durante la mañana y precipitaciones aisladas al final del día. Vamos hasta la zona de Puerto Saavedra, Carahue, Imperial, para este día jueves, temperaturas extremas en promedio, 8 la mínima, 13 grados la temperatura máxima esperable, durante la mañana nublado y por la tarde cubierto. La lluvia, sin embargo, va a regresar a esa zona, a la zona costera, el día viernes 10. desde muy temprano habrán precipitaciones y al final de la jornada del día viernes también se anuncia viento entre 25 y 40 kilómetros por hora. En Villarrica, Pucón, para este día jueves, 7 la mínima, 13 grados la temperatura máxima esperable. Durante la madrugada de este día jueves, algunas precipitaciones débiles. Durante la mañana cubierto y por la tarde nubosidad parcial. La lluvia a la zona lacustre va a volver también el día viernes desde muy temprano. Y en Temuco a esta hora tenemos 9 grados en el centro de la ciudad. Para mañana jueves las extremas probables, 6 la mínima, 12 grados la temperatura máxima esperable. Durante la mañana cubierto y niebla, por la tarde nubosidad parcial y en la noche nublado y chubascos débiles.
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4: El llamado que hace la concesionaria a esta hora, quienes están en la ruta o quienes van a ingresar a ella, es a la precaución, ya que se registra lluvia en sectores del tramo. Mantén una velocidad acorde a las condiciones de la calzada.
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4: Veinte horas con 47 minutos, hemos quedado al tanto de lo que ocurre en el país, en el mundo y por cierto en la Araucanía. Le agradecemos la sintonía, le invitamos a seguir en la compañía de la radio, ya viene un resumen deportivo.
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2: ¿Cómo estás? Buenas tardes.
22: Hola, ¿qué tal? María José Nivaldo, gusto en saludarlos. La gente en Valparaíso a través de nuestra señal y por supuesto toda la gente de Wanderers esperaba de alguna manera tener alguna posibilidad que el partido de final intercontinental sub-20 se disputara en el estadio Elías Figueroa. Pero ya venía adelantando Pablo Milad que las gestiones estaban complicadas porque aquí hay un tema Conmebol y UEFA, que en definitiva fueron, incluso viendo también la carta que ha enviado Conmebol a la dirigencia de Santiago Wanderers, está más que claro que fue un convenio para llevar el partido al Estadio Santiago Bernabéu, donde se va a jugar en plenas fiestas patrias, sábado 19 de septiembre, y además la hora, 12:30 hora española, es decir, 7:30 de la mañana se va a jugar, un partido totalmente complicado, ¿no? Bueno, está bien, mucha gente los sábados no trabaja, no hay más en fiestas patrias, para ver un partido final intercontinental sub-20. Para gente de Wander, probablemente sea más importante que para la gente del Real Madrid, por todo lo que significa el rival y el estadio, ese estadio gigante que es el Estadio Santiago Bernabéu. Vio el lado positivo la ministra Ducol. Aquí yo creo que, con todo respeto a Nivaldo María José, yo creo que el Ministerio del Deporte no tenía nada que hacer en esta situación. Porque yo creo que es un tema más de Conmebol y UEFA. Tiene sus campeones juveniles y ellos iban a definir. Además fue como consensuada, ¿no?, la decisión. Entonces, ¿qué podía decir la ministra Natalia Ducó? Hubo declaraciones a CNN Chile, si quiere las pasamos a escuchar.
0: Nos hubiese encantado poder recibir al Real Madrid en el estadio de Wanderers, pero también creemos que si bien hicimos todas las gestiones para que fuese en Valparaíso, vamos a apoyar a que Wanderers tenga una excelente experiencia. No es menor jugar en el estadio del Real Madrid y vamos a impulsar para que no solamente jueguen el partido, sino que también puedan tener una estadía de concentración. Vamos a tomar contacto con el Real Madrid y vamos a tratar de, como ministerio, hacer una gestión para que esa generación de jugadores pueda disfrutar un periodo de entrenamiento con ellos, que creo que sería una gran experiencia para estos jugadores.
22: Atención con esta última parte de la respuesta de la ministra, porque habla de un periodo de entrenamiento, lo que no deja claro si puede ser con el primer equipo del Real Madrid, lo que sería una experiencia inolvidable, ¿no?, para estos muchachos sub-20, muchos de ellos ya han debutado en primera división en el transcurso de este año, con el primer equipo que dirige Francisco Paladino. Vamos a ver, en todo caso, cómo resulta, ¿no?, la gestión del Ministerio de Deportes con la directiva del Real Madrid, que en definitiva salió con la suya, lleva el partido de local al gigante estadio de la capital española. Bueno, todo esto se hizo dentro del marco de obras de infraestructura en el Parque Maguida que se vienen, que va a ser la Casa del Rugby, con un centro dentro del rendimiento que el propio presidente de la Federación Nacional, Cristian Ludlow, adelantó. Lo escuchamos en la radio.
2: Hoy ponemos la primera piedra de una tribuna Andes, así como la iluminación para nuestro centro de alto rendimiento, y vienen otras etapas, que es tribuna Pacífico y especialmente el centro de alto rendimiento con infraestructura de primer nivel mundial.
22: Ahí está, la Casa del Rugby, el Parque Maguida, donde ya juega el Selknam, ¿no?, varios partidos a nivel del Rugby América. Bueno, en todo caso, será muy importante también, como dice Rudlo, ¿no?, para las generaciones que vienen y que tienen que reemplazar a los Cóndores en pocos años más. Bueno, a nivel local, está ganando Coquimbo Unido, primera semifinal de la Copa de la Liga. Lo gana 1-0, gol del paraguayo Luis Rivero. Buena asistencia de Johansen, lo gana en el Estadio Nicolás Chaguán de La Calera, 1-0. Este es el partido de ida. El fin de semana próximo transmitiremos encuentros ya decisivos en el Sánchez Rumoroso, este partido entre Coquimbo y La Calera a la vuelta, y mañana ya se disputa la otra semifinal, ida, en Chillán. Anuncian lluvia, el partido Ñublense frente a O'Higgins de Rancagua. Atención con Edson Puch, esta tarde ya emitió comunicado, deja el fútbol gracias a la familia. Tuvo un inconveniente en uno de los tobillos, que él intentó, incluso tuvo gran parte de la primera rueda en el torneo de la Primera B sin retornar, justamente producto de esta lesión. Intentó volver, de hecho jugó algunos partidos en Copa Chile, no resultó, y decisión consensuada con su familia a los 40 años, deja el fútbol Edson Puch. Y al cierre les comentamos una nueva fecha del torneo nacional femenino. Es imparable Colo-Colo. Usted sabe que Colo-Colo ganó todos los partidos excepto uno, que lo empató este año, y fue con Coquimbo Unido, pero en calidad de local. Jugaron hoy en el complejo La Rosa de Coquimbo y volvió a ganar Colo-Colo 3-0. Es decir, ganó todos sus partidos, empató uno, obviamente no perdió. ¿Y sabe cuántos goles le han convertido en 16 fechas? Solo dos. Son imbatibles. Buscan el pentacampeonato este año las chicas que dirige Tatiana Salveira.
5: Gracias
22: a ustedes. Buenas tardes.
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6: Y nos vamos con Jaime Sepúlveda, tenemos un contacto con nuestro compañero porque hay un nuevo balance por parte de Senapred. Jaime, buenas noches.
7: Sí, Claudia. Sí, te escuchamos. Segundo balance que se realiza por parte de las autoridades acá en dependencias del Senapred Nacional. Habla en estos instantes el subsecretario del Interior, Máximo Pavés, que pasamos a escuchar y a ver a través de BioBio TV.
8: De mañana, en la mañana, van a terminar de declinar las precipitaciones en dicha zona. En ese sentido, el sistema frontal se ha desplazado hacia el norte. Y hoy día tenemos a dos regiones, la región de la Araucanía y de los Ríos, con alerta amarilla, y con alerta temprana preventiva, las regiones de la región metropolitana hacia el Biobío. Las coordinaciones que se han llevado adelante nos han permitido afirmar a esta hora que no hay afectaciones graves de infraestructura pública, donde hemos actualizado el nivel de daños a viviendas en las regiones afectadas por el sistema frontal, donde no tenemos desgracias personales que lamentar y donde los servicios funcionan en general con normalidad, teniendo en cuenta la magnitud de las precipitaciones que en poco tiempo han concentrado un alto nivel de intensidad. En ese sentido, hoy día, en la zona fundamentalmente de los ríos más afectada, hay una coordinación que ha permitido desplegar una operación de contención y de trabajos entre la delegación, el municipio, las Fuerzas Armadas, que en el sector de Corral tienen más de 45 efectivos, Carabineros de Chile, bomberos y también la maquinaria del Ministerio de Obras Públicas a través de la Dirección de Vialidad. Insisto, para el gobierno es muy importante dar cuenta que la preparación y la coordinación que se ha llevado adelante en el nivel regional nos ha permitido tener un monitoreo certero y dar cuenta de que los servicios en general están funcionando y la emergencia se ha llevado adelante de una forma adecuada. Mañana jueves en la capital comenzará a acercarse y a tener efecto este sistema frontal con precipitaciones en el rango normal, fundamentalmente en sectores de la precordillera. Creemos y hacemos un llamado a toda la población a informarse por los canales oficiales, a mantener la precaución, sobre todo en aquellas zonas en las cuales está empezando ya a aparecer la lluvia desde el Biobío hacia el norte, y fundamentalmente a seguir conectados con la información que el gobierno está entregando a través de todo el sistema de monitoreo de emergencias, y que en nuestro gobierno está funcionando de acuerdo a lo que prevé.
7: De las autoridades que están entregando en estos instantes en este balance, ahora se va a referir Alicia Cebrián con respecto a toda la afectación que van a continuar entregando con estas precipitaciones que se están registrando en el sur de nuestro país, pero que como escuchamos van avanzando hacia la capital. 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
4: 21 horas con un minuto, le damos la bienvenida a una nueva revisión de noticias. Vamos a volver nuevamente hasta las dependencias de Senapred Nacional. Se está haciendo por parte del gobierno un balance respecto a lo que ha sido las últimas horas respecto al frente de mal tiempo en la zona centro-sur del país. Estamos con Jaime Sepúlveda nuevamente.
7: Sí, continúa este balance que están realizando las autoridades, en donde ya escuchábamos, no hay desgracias personales hasta el instante. Habla en estos instantes la directora nacional de Senapred, Alicia Cebrián.
12: Entre la región de la Araucanía y los ríos, 5 personas albergadas, 72 viviendas con daño menor, una con daño mayor y 37 que se mantienen en evaluación. Dijimos en punto de prensa anterior que esta cifra se va a ir actualizando, se va a ir moviendo en la medida que los municipios han logrado llegar a los distintos lugares para poder conocer el estado de afectación de las viviendas, de manera que vamos a seguir monitoreando este número hasta que tengamos ya las cifras generales. Para mañana, en la región de la Araucanía, se mantienen 20 establecimientos educacionales sin clases, concentrados en las comunas de Pucón y de Cunco. Y la mayoría de estas suspensiones obedecen a problemas de accesibilidad de las rutas hacia los establecimientos educacionales. Y en la región de Los Ríos se determinó el retorno a clases de aquellos colegios que no están en vacaciones de invierno, porque tenemos algunos que por su modalidad de trimestre están en vacaciones de invierno aún, con excepción de aquellos jardines infantiles que han registrado algo de afectación, principalmente en la comuna de Corral. Le pedimos a la ciudadanía que se informe de la situación en sus localidades, de manera de poder estar enterado de cómo va a ir evolucionando esta situación. Yo quiero hacer un llamado a las personas que habitan entre la región metropolitana y la región de Biobío. El sistema frontal ha seguido avanzando hacia el norte, se están registrando precipitaciones, rachas de viento, y les pedimos que, por un lado, se manejen y con precaución en esos sectores, que se mantengan informados por la señal oficial, por canales oficiales, sobre cómo va a ir evolucionando este sistema frontal, particularmente para la región de O'Higgins y la región metropolitana. Insistir que esto va a estar concentrado en precordillera y cordillera, por lo tanto, hacer un llamado a las personas a no acercarse a esos sectores. No es un buen momento para ir a hacer trekking o hacer alguna visita a esos lugares. Existe un riesgo de exponerse a esta situación y vamos a estar monitoreando esta condición. Mañana nuevamente vamos a hacer un balance en un punto de prensa a las 7:30 de la mañana, y durante el día vamos a seguir reportando y levantando la información a través de nuestras unidades de alerta temprana sobre el avance en los trabajos de rehabilitación en las comunas que han sido afectadas y cómo va a ir evolucionando el sistema frontal hasta llegar a la comuna.
7: Como escuchamos en estos instantes, son bastantes los antecedentes que están en desarrollo con respecto a este sistema frontal. Los más significativos, 17 damnificados en la Araucanía, específicamente en las comunas de Pucón y Cunco. Son 20 colegios que no tendrán clases, se han suspendido, y en la región de Los Ríos se retornan las clases en ese recinto. Se hace el llamado también, recordemos que las precipitaciones van a llegar hasta la región metropolitana, en donde se van a concentrar cerca de 40 milímetros precordillera y cordillera, por lo cual se hace el llamado a las personas a no acercarse hacia esos sectores. 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
4: Un violento asalto protagonizaron al menos 6 delincuentes en una de las tiendas del Mall Plaza El Trébol. Los detalles los tiene Sergio Oces desde Radio Bio Bio en Concepción.
13: Un violento asalto se registró hace instantes en una tienda Victorinox, ubicada en el sector Aires de Mall Plaza El Trébol. Hasta el lugar llegaron al menos 6 sujetos, quienes quebraron los ventanales y sustrajeron diversas especies, arrancando por los pasillos. Se escuchó la percusión de un disparo, lo que motivó que las personas que estaban en los cafés de alrededor de la tienda debieron tirarse al suelo. Los guardias del recinto lograron capturar a parte de esta banda, y a esta hora Carabineros se encuentra en el lugar tomando los antecedentes del caso. En Concepción, Bio Bio, la radio.
4: Vamos con una actualización deportiva. A esta hora estamos con Diego Osorio.
22: De La Calera al cuadro de Coquimbo Unido, con tanto del paraguayo Luis Riveros. A los 30 minutos del primer tiempo derrotó al cuadro local, a Unión La Calera, por 1-0. Esta semifinal ida de la Copa de la Liga.

0: La revancha se va a disputar el domingo a las 3 de la tarde en el Francisco Sánchez Rumoroso. Esta es una de las llaves semifinales, la otra se disputa ya en el partido de ida mañana, 19 horas en el Nelson Oyarzún de Chillán Ñublense frente a O'Higgins de Rancagua. Copa de la Liga, fútbol chileno, semifinales. 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
1: 21 horas con 7 minutos, dejamos hasta aquí la revisión de noticias.
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21 horas con 13 minutos, vaya nuestro saludo muy cordial para todas aquellas familias que durante estas últimas horas no lo han pasado bien debido a este frente de mal tiempo que ha ido de salida, en realidad, de acuerdo a lo que indican desde Senapred, va cambiando, va dirigiéndose hacia el norte del país. Sin embargo, para el día viernes anticipo que va a volver a llover, probablemente en algunos sectores con incluso un poco más de intensidad que lo que ha ocurrido en las últimas horas. Pero para ustedes que nos están escuchando, para ustedes que probablemente tengan familia en estos sectores que han sido fuertemente golpeados, ya nuestros equipos del Departamento de Prensa de Bío Bío, la radio, nos ha informado desde los lugares, ha conversado con la gente y entendemos perfectamente la dimensión de esto que ocurre. Es complejo, ¿no? Ver cómo el agua, el barro, va haciéndose cargo de todas las pertenencias de las personas, que cuesta tanto conseguirlas, lograrlas, comprarlas, en fin, para que en un par de minutos, como dice por ahí, se vaya todo al carajo, ¿no? Pero hay que tener esperanza, hay que tener fe de que esto va a ir pasando. El aprendizaje, decía hace algunos minutos el director regional de Senapred, Jan Gorayev, es que hay que trabajar en comunidad. Es muy importante la organización social desde el punto de vista de situaciones como esta. Mantener una comunicación fluida con todo el mundo hace muy bien, especialmente en aquellos sectores donde se sabe a ciencia cierta que hay adultos mayores, por ejemplo, hombres y mujeres, adultos mayores, muchos de ellos viviendo solos. En situaciones como esta es muy complejo y ahí es donde cobra gran protagonismo el vivir en una sociedad activa, solidaria, de poder ayudar al otro que a veces no puede reaccionar con la premura que se necesita en este tipo de situaciones. Usted nos puede contar a través del WhatsApp de Bío Bío la radio cuál es su situación en su sector. Está con energía eléctrica, se cortó, volvió, fue muy fuerte el viento, volaron techumbres. En fin, queremos saberlo para también reorientar esa información a veces cuando, por distintos motivos, es claro que las brigadas de emergencia no pueden llegar a todas partes en forma simultánea y a veces ese tipo de información son muy importantes y a veces la reacción oportuna a través de ese tipo de comunicación nos sirve mucho. El WhatsApp de Bío Bío la radio, como siempre, +56 452 59 22 00.

uno de los temas que tiene que ver con salud mental de las personas en el mundo entero tiene que ver con la depresión, y que hay claramente establecido por parte de los especialistas que esto no solo afecta el estado emocional de las personas, sino también modifica profundamente su comportamiento, su manera de hablar, de comunicarse e interactuar con el entorno. Esto complica muchísimo a las personas, porque además de sentirse deprimidos, tienen un problema social y que muchas veces incide incluso en lo laboral, en el día a día, ya que el lenguaje y el habla en general pueden transformarse en importantes indicadores del estado mental de una persona que muchas veces intentan ocultar, ¿no? Para poder desarrollar las labores diarias sin que el resto de las personas nos esté preguntando cómo te sientes, cómo estás, que a veces es incómodo. De acuerdo a lo que se señala, los especialistas expertos en estos temas advierten que las recientes investigaciones han evidenciado que el habla refleja procesos neurológicos y emocionales muy complejos en el ser humano. En conjunto, estas señales conforman un patrón comunicativo coherente con el estado interno de la persona y pueden ser una herramienta valiosa para la detección temprana de la depresión. Por lo tanto, se aconseja muchas veces que en los primeros síntomas, las personas que están en el entorno inmediato de las personas con los primeros síntomas de una depresión, adviertan y los conduzcan a un tratamiento médico. El habla no es solo la emisión de las palabras, es un proceso altamente complejo que involucra el pensamiento, la emoción.

percepción, la intención comunicativa, la coordinación motora y múltiples regiones cerebrales. Al momento que el otro escucha este sonido que se traduce en una forma de comunicarnos, de hablar, antes de eso ha ocurrido un montón de cosas para que, digamos, tengamos una comunicación coherente. Ahora, cuando existe depresión, todos esos procesos pueden verse alterados. Es muy importante observar el comportamiento de las personas, de nuestro entorno, de nuestros familiares, y detectarlos anticipadamente podría acortar mucho los procesos para lograr que esto no pase a mayores y la persona no se sienta que va cayendo y que no tiene contención. Por lo tanto, siempre hay que estar muy atentos a lo que está ocurriendo en el entorno, especialmente de nuestros seres queridos.

mañana jueves 9 de julio es un día muy particular, muy especial para nuestro país. Mañana es el juramento a la bandera. Esta fecha conmemora a los 77 soldados chilenos que fallecieron heroicamente en el combate de la Concepción durante la Guerra del Pacífico. Y producto de esto se realiza una ceremonia que es muy significativa, ya que se hace el juramento por parte de los soldados conscriptos del ejército, que en las distintas unidades militares a lo largo y ancho del país juran rendir la vida si fuese necesario por nuestro país. Es una ceremonia que reúne no solamente a la comunidad del ejército, llámese a los soldados de planta, a los conscriptos, hombres y mujeres, sino también a sus familias. En el caso de la Araucanía, y esto ha sido una cosa prácticamente histórica, muchos, un alto porcentaje de los soldados conscriptos provienen de áreas rurales de la Araucanía, no por una cuestión antojadiza, sino porque la región tiene un alto porcentaje de comunidades viviendo en zonas rurales, y muchas de estas personas, las familias de ellos, asisten a esta ceremonia y es motivo de orgullo, ¿no? Hacer un juramento de estas características, que probablemente con todo lo que ha pasado en los últimos años en la historia del mundo, esto de la globalización, las tecnologías, muchas cosas que han ido quedando un poco al margen, pero esto, que es una tradición patriótica, ¿no? Vuelve a cobrar gran fuerza, y mañana precisamente va a estar seguramente en los portales de internet, de los medios de comunicación, muchas de estas imágenes que quedan registradas año tras año en una ceremonia que es muy significativa tanto para el ejército como también para las familias de estos soldados que juran rendir la vida si fuese necesario por nuestra patria. Mañana, 9 de julio, vamos a celebrar el día del juramento a la bandera en las distintas unidades militares de nuestro país.

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Bueno, para usted que llega a esta hora a la sintonía Bio Bio la radio, queremos contarles que el frente de mal tiempo que nos afectó durante gran parte de esta jornada y la madrugada de ayer ha dejado serios estragos, especialmente en la zona costera, en la comuna de Cunco también, en el área de Imperial, Carahue, Puerto Saavedra, Tolten. Han sido zonas fuertemente golpeadas, así como también Pucón, especialmente, donde producto de esto se han tenido que volver a suspender las clases, ¿no? Igual que en Cunco. Y bueno, surgen estas iniciativas que en estos tiempos tan complejos en que somos tan individualistas, hay personas, hay familias que reaccionan a la desgracia ajena para colaborar, para ayudar. Nos estaba contando recién un auditor, un buen amigo de la radio, que este sábado, en una actividad que ellos realizan habitualmente 3 y 4 veces en el año, en distintas zonas lejanas del centro de Temuco, van a viajar junto a la familia para llevar, en este caso, este sábado, en la zona de la costa, ayuda para unas 20 familias de la zona costera, consistente en alimentos, en ropa de abrigo, calzado. Precisamente, y yo le comentaba a este auditor que viene muy bien en esta época que es compleja, que es difícil, especialmente en una situación que afecta más allá de lo material, el estado de ánimo de las personas, ¿no? No es lo mismo sentir que llueve a que se le llueva a la casa, sentir que viene el agua, que está entrando y surge esta impotencia de no poderlo controlar. Y lamentablemente, por muchos esfuerzos que hagan las autoridades, las cuadrillas municipales, a quien hay que reconocer que han estado trabajando incansablemente en los sectores más afectados, no da abasto. Somos un territorio tan extenso que no bastamos con la cantidad de gente, nos decía una autoridad municipal de Cunco. Es muy extenso todo, y a pesar de que hemos planificado y hay gente que está preparada para este tipo de situaciones, bueno, nos damos cuenta que a veces nos llega esa impotencia de no poder cumplir con todo, y hay que estar preparado. Y este tipo de gestos que hacen estos auditores de poder viajar hacia esta zona afectada viene muy bien. Y anónimamente, que es otra cosa que es una muy buena señal, y que seguramente usted también lo puede pensar, se lo puede comentar a los niños, porque a veces los niños también, en esa vorágine del día a día, de tanta pantalla, ¿no? De repente no dimensionan lo que está pasando en su entorno con niños probablemente de la misma edad de los chicos que estén en la casa y que están viviendo una realidad distinta. Esto de el espíritu solidario debe ser reflotado en los seres humanos. Nos convertimos verdaderamente en casi unas máquinas del día a día de ir para cumplir con una labor que fin de mes se ve recompensada con un sueldo, pero a la vez nos convertimos en personas que somos súper consumistas. En fin, todo un efecto dominó que en un momento determinado tendríamos que parar, frenar y decir: yo también puedo ayudar al resto, aunque sea con pocas cosas, ¿no? Y toda la gente que tiene una necesidad lo va a agradecer indudablemente. Un mensaje que queremos darle también para decir que este gesto se percibe como algo importante para las familias que hoy no lo pasan tan bien como todos quisiéramos. Las 9:42, seguimos avanzando en esta jornada aquí en Bio Bio, la radio.

La fiebre del Mundial de Fútbol 2026 está enfocada por estos días a lo que ha de ser en la final del Mundial el espectáculo de medio tiempo, ¿no? Que por primera vez en la historia de la FIFA se va a incorporar esto que habitualmente se realiza en el Super Bowl, que es un programa super gringo, ¿no? Super Bowl, pero que se va a incorporar ahora a la final el próximo domingo 19 de julio, cuando se enfrenten. Usted tendrá su favorito, ¿no? Vamos a ver quiénes llegan a esa final, pero en la parte musical realmente va a ser, yo no sé cómo es el esquema del programa Medio Tiempo, si cada uno canta un pedazo de canción o no, porque son varios. La lista oficial la encabeza Madonna. A ese nivel es el espectáculo de Medio Tiempo, pero también va a estar Shakira. Imagínese que va a estar esta banda que por estos días ha provocado todo un revuelo en nuestro país, la banda de K-pop BTS, pero también durante esta tarde se confirmó la presencia en este listado de Justin Bieber como uno de los co-cabezas del cartel. El escenario también recibirá al artista nigeriano Burna Boy, al reconocido director de orquesta venezolano Gustavo Dudamel y al PS22 Chorus. Un punto destacado de la organización es la participación especial de la banda británica Coldplay, mientras que la producción artística general estará a cargo de su vocalista Chris Martin. Así que, bueno, vamos a ver en qué momento cobra protagonismo el Mundial de Fútbol como tal, porque mucha de la gente que seguramente va a estar allí va a querer ver a uno u otro, ¿no? Porque esto cruza transversalmente cualquier edad, partiendo por Madonna, lógicamente, que es una artista reconocidísima en el mundo entero, y si hablamos de alguien reconocido para los latinos, Shakira cumple con todos los estándares también. Así que seguramente dentro de los próximos días se va a indicar cómo es el formato, si bien es cierto lo que se ha indicado que es un formato similar al del Super Bowl. Bueno, nosotros como latinoamericanos poco o nada, digamos, dimensionamos esto y nos parece algo súper extraño de cortar en el entretiempo, digamos, el tiempo de descanso de los jugadores, que estaba establecido en un tiempo mínimo, a un tiempo un poco más prolongado. ¿Qué pasa con el físico de cada uno de los jugadores, que son jugadores de alto rendimiento, para volver después al segundo tiempo a terminar la tarea y llevarse, lógicamente, el premio mayor, que es ser los campeones del Mundial de Fútbol 2026?

Hay mucha gente que está esperando, por no decir están o estamos esperanzados que llegue este día jueves para verificar en terreno, en las estaciones de servicio, cuánto va a bajar la benzina, ¿cierto? Bueno, ENAP entregó un nuevo informe de estimación de precios de combustibles con una caída, escuche bien, de 100,3 pesos por litro en la gasolina de 93 octanos y de 99,8 pesos por litro en la de 97. Además, y con esto los vehículos diésel van a tener una baja que nadie pensaba, se va a desplomar en 155,4 pesos por litro a partir de mañana. El uso de el combustible, tanto de diésel como de benzina, tendrá que actualizarse en todas las estaciones de servicio del país. Esto ya se venía anticipando tanto por el ministro de Hacienda como por la ministra de Energía, y que mañana se va a ver reflejado en la mayor parte de las estaciones de benzina de Chile. Así que esperemos, ¿no? La esperanza nunca hay que perderla, dicen algunos, y muchas de las personas van a hacer fila desde temprano para poder, algunos, los más privilegiados probablemente, llenar los estanques para que haya combustible, especialmente para estos días en que hay que movilizarse en las mañanas o en las tardes hasta casa o hasta el trabajo para evitar lluvia y evitar el frío, y con eso también salvarse en muchos casos de estas enfermedades que son propias de la temporada invernal. 21:54, en breve llega el informador.

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1: Sí, efectivamente, hasta ahora bomberos de Temuco están trabajando en un incendio que afecta a una vivienda, una casa de dos pisos con peligro de propagación en Camarones con Parinacota, esto es en Temuco. La rapidez con la que el fuego avanzó ha destruido gran parte de la vivienda. Está bomberos trabajando en esta emergencia a cargo del cuarto comandante. Todo esto, insistimos, Camarones con Parinacota es el punto de referencia que se ha entregado para el trabajo que bomberos está desplegando a esta hora. Todo esto en Temuco, en un incendio que afecta a una vivienda de dos pisos, con peligro de propagación. 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
8: Desde la noche comenzamos El Informador en Bio Bio, la radio. Durante esta tarde en Mulchen se produjo una violenta riña escolar entre 3 estudiantes dentro del establecimiento educativo. Los detalles los conocemos junto a Maricel Venegas desde Radio Bio Bio de Los Ángeles.
9: Así es, durante esta tarde se tuvo que activar un protocolo de convivencia escolar, esto en un establecimiento educacional de la comuna de Mulchen, en la provincia del Biobío, debido a una riña escolar que involucró a 3 estudiantes. 2 de ellas golpearon a su compañera con golpes de puño y también patadas, mientras los otros compañeros grababan esta situación y posteriormente esto se comenzó a viralizar por redes sociales. Cabe destacar que frente a esta situación, a este grave hecho de violencia escolar, el establecimiento sacó un comunicado público hacia la comunidad escolar aludiendo a que se habían activado los protocolos correspondientes de convivencia escolar y que se había prestado atención médica y psicológica a las estudiantes. Es así que desde el Servicio Local de Educación Pública, el SLEP Puelche, quien administra los establecimientos en esta comuna, se indicó que también se dio aviso a carabineros y que el colegio tomó los resguardos necesarios producto de esta situación que ellos lamentaron, pero por lo cual no entregaron ningún tipo de declaración formal a los medios de comunicación, como indicábamos, por esta riña escolar que se produjo en la comuna de Mulchen y fue viralizada por redes sociales. 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
8: En materia internacional, el presidente de Estados Unidos, Donald Trump, afirmó este miércoles que los nuevos ataques estadounidenses contra Irán fueron una represalia por el bombardeo iraní de embarcaciones ocurrido el martes y advirtió que si se repiten esas acciones, la respuesta de Washington será mucho peor. Esto es una represalia por el bombardeo de barcos de ayer por parte de Irán. Si vuelve a ocurrir, será mucho peor, escribió Trump en su red Truth Social, luego de que el Comando Central atacara a Teherán por segundo día consecutivo tras el rompimiento de la tregua. La declaración de Trump surge una hora después de que el Comando Central estadounidense anunciara nuevos ataques por segundo día consecutivo contra Irán y que el mandatario dijera que la OTAN, que la tregua con la República Islámica había terminado. Para mí se me ha acabado, no quiero negociar con ellos porque son basura, son gente enferma, dirigida por gente enferma, mala, violenta. Si tuvieran un arma nuclear la usarían, comentó el republicano durante este miércoles. Ahora vamos a conocer información junto al periodista Sebastián Catalán.
10: El ministro de Seguridad, Martín Arrau, aseguró que el gobierno tomó con la máxima seriedad las denuncias realizadas por el subcomisario de la PDI que anoche se parapetó en un edificio en Las Condes, afirmando que temía por su vida y denunciando presuntas irregularidades al interior de la institución. Arrau indicó que ya conversó con el director general de la PDI y recalcó que tanto la Policía Civil como el Ministerio Público deberán investigar los hechos con todo el rigor. Subrayó que, si bien por ahora se trata de denuncias que aún no han sido acreditadas, cualquier eventual acto de corrupción o amenaza debe ser investigado a fondo. Además, el ministro reconoció la alta presión que enfrentan los funcionarios policiales y afirmó que el gobierno trabaja junto a las policías para fortalecer los programas de salud mental y acompañamiento.
8: Nos vamos hasta la región de Valparaíso para conocer información junto al periodista Fabián Corrotea.
11: Ante el juzgado de garantía de Viña del Mar, el abogado Juan Pavés Farías, representante de un grupo de familias del sector del Olivar en Viña del Mar, presentó 8 querellas criminales en contra del ministro de Vivienda y Urbanismo, Iván Poduje, en contra también del Seremi de Vivienda, Marcelo Ruiz, en Valparaíso, y del director subrogante del Serviu en la región, Rodrigo Muñoz. Tiene que ver con documentos en el marco de la decisión del ministro Poduje de demoler 175 viviendas, las cuales estaban a cargo de la empresa constructora San Sebastián y de la entidad patrocinante social Arquitectura, obras que fueron detenidas incluso en un 95% por parte del MINBU a raíz de estudios que arrojaban una obra en cuanto a herramientas y materiales que no contaban con la certificación adecuada para esta construcción, todo en el marco de la reconstrucción del mega incendio de 2024. Documentos ingresados hoy en Viña del Mar, en la región de Valparaíso. 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
8: El detalle de estas y otras informaciones lo puede encontrar en biobiochile.cl. Siga nuestra compañía, son las 10 de la noche, 5 minutos.
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0: lluviosas que hemos tenido, con estragos en el centro sur del país, pero también fría. Fría. Ha sido una de las noticias que hemos estado comentando. Y bueno, una de las noticias que se dio a conocer durante esta jornada, que es una buena noticia, que tiene que ver con la actualización de los precios de los combustibles. Ya había sido anunciado, se había dado a conocer. Recordemos que ENAP entrega cada 3 semanas la actualización del informe de los precios de los combustibles. Y bueno, se registra una caída bien significativa, que es de 100,3 pesos por litro en la gasolina de 93 octanos y de 99,8 pesos en la de 97. Ya, ese es el panorama. ¿Qué pasa con el petróleo? Se va a desplomar 155,4 pesos por litro. Disculpe mi mente, pero estaba pensando el desplome, en lo literal, el desplome del petróleo. Un pequeño paréntesis a propósito. Bueno, a ver, ¿qué es lo que se ha ido actualizando en torno al GLP de uso vehicular? Se va a registrar un retroceso de 22,9 pesos por litro, mientras que el kerosén no tendrá cambio. Así que, en resumido, la gasolina de 93 baja 100 pesos, 3, la de 97, 99,8, el kerosén no tiene variación, cero variación, el diésel del petróleo, una variación de 155,4 pesos por litro, el GLP de uso vehicular, la variación va a ser de menos 22,1, así que ese es el panorama. Por lo demás, tenemos una nota ahí en biobiochile.cl con todos estos datitos que son importantes, y si está quedando con poca bencina, con poco petróleo, aguántese, porque esto se actualiza a partir de las 0 horas. Así que todavía están regiendo, o debería por lo menos, es el panorama, excepto que quizá algún servicentro se haya adelantado, pero sabemos que no. O sea, a las 0 horas sí se debe actualizar. Sí o sí, comienza a correr, a regir a partir de las 0 horas de este jueves 9 de julio. Así que vaya a cargar después de esa hora o mañana, bueno, llena el estanque, aprovecha, va a tener 3 semanas con un nuevo precio de los combustibles, que esto ha pegado fuerte, ha sido una situación delicada para el país, el aumento significativo que ocurrió hace algunos meses, pero bueno, se ha ido, entre comillas, bueno, normalizando todavía esta situación, ya, entre comillas, lo decimos, por supuesto, pero se agradece, son 100 pesos considerables que se están ahorrando para las personas que están ahí moviéndose en su vehículo, la gente que trabaja en el transporte, que juega un rol muy importante. ¿Hace cuánto tiempo no sientes tranquilidad? 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

22 con 19 minutos en Bio Bio, la radio. Reportes de auditores nos están indicando una situación, un accidente. Esto en Chiguayante, región del Bio Bio. Se trata de una situación ahí en calle Manuel Rodríguez, entre Los Aromos y Coquimbo. Así se llaman las calles, ¿eh?, para no confundir. En Chiguayante, esta situación, en calle Los Aromos y calle Los Coquimbos. Calle Coquimbo, ya se trata de un auto particular y donde estaría involucrada también una micro, ya. Esta es una información que ocurrió hace algunos, o sea, una situación, un accidente que ocurrió hace algunos minutos, nos han estado reportando auditores, ya. Nos suma un accidente en Manuel Rodríguez entre Los Aromos y Coquimbo, entre una micro y un vehículo. Estos son reportes distintos, ¿eh?, que nos van llegando auditores que nos empiezan a situar, que están en el lugar y que nos comparten información, fotografías, videos de esto que está ahí en desarrollo. ¿Y sabe qué? Y también nos complementan por acá, ¿eh?, Claudia. Y esto es una situación que se vive en gran parte del sur del país, que tiene que ver con la neblina, densa neblina, ¿ya? Y por ejemplo nos escriben acá desde el mismo Chiguayante, nos dicen no se ve nada por la neblina, nos envían una fotografía. No sabemos si esto está relacionado o no con el accidente. Lo que sabemos es que hubo un accidente y de que también hay mucha neblina en Chiguayante, pero no solo en Chiguayante, sino en muchos lugares, producto de la situación del invierno, la situación de las lluvias, la situación del frío que se está haciendo sentir, ¿ya?, en distintos lugares, ¿ya? Así que vamos a estar pendientes, vamos a estar ampliando sobre esta información y agradecemos a ustedes que nos están reportando, ¿ya? Incluso, bueno, respecto al accidente, nos dicen desde el lugar que nos escribe esta auditora, Claudia, nos envía que se ve mucha neblina, nos dice el choque un poco más arriba, ¿ya? Así que mucho cuidado. Ah, claro, acá nos envían, entonces nos comparten una fotografía de esta situación, está en desarrollo. Se trata efectivamente de un accidente en el que está involucrada una micro del transporte público y un vehículo, ¿ya? El vehículo está sobre esta parte del medio, el bandejón central, sobre el bandejón central, quedó sobre aquello. Y que por lo menos en esta fotografía que nos envían hay tres personas que se encuentran ahí, que están observando esta situación. Esperamos que no haya pasado a mayores, que haya sido un impacto menor, así que vamos a estar ahí muy, muy atentos. Así que eso es lo que está pasando actualmente. Una micro, un vehículo, un accidente en Manuel Rodríguez entre Los Aromos y la calle Coquimbo en Chiguayante. Auditores.

0: Nos reportan 22 con 22 minutos.
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0: Hay mayor información respecto a este robo, lo que fue un millonario robo que afectó a una tienda de relojes en la región del Biobío, ahí en el Mall del Trébol de Talcahuano. Camila Elso está en los estudios, tiene mayor información. Camila, buenas noches.
1: Sí, Marcelo, buenas noches. Un millonario robo y casi que de película, porque los sujetos se disfrazaron de repartidores de la empresa Pedidos Ya para poder cometer este atraco que se registró en horas de esta noche, cuando todavía había personas al interior de este centro comercial. De hecho, pudimos ya conversar con el capitán Esteban Mora, de la segunda comisaría de Talcahuano, por este hecho, quien confirmó, de hecho, que estos sujetos se disfrazaron para asaltar, golpear a los trabajadores y luego darse a la fuga. Escuchemos qué fue lo que dijo.
2: Alrededor de las 20 horas, carabineros recepcionan un comunicado radial de la central de comunicaciones donde se les indica que en el local comercial Victorinox, ubicado en el Mall Plaza del Trébol, se estaría efectuando un robo. Raudamente arriban al lugar, entrevistando a las víctimas y comenzando una búsqueda de estos antisociales que habrían efectuado este robo. Posteriormente, conforme a las mismas versiones de las víctimas, manifiestan que de 2 a 4 individuos, donde algunos de ellos se encontraban vestidos con vestimentas de delivery, de Pedidos Ya, habrían ingresado e intimidado con armas de fuego y posteriormente sustraído distintas especies, dentro de ellos relojes de una cantidad indeterminada hasta el momento, avaluándolo aproximadamente en 60 millones.
1: Ahí está entonces la confirmación también de este millonario asalto que se registra al interior de esta tienda comercial en el Mall Plaza del Trébol. Según los antecedentes que manejamos por instrucción del Ministerio Público, sería la Brigada de Robos de la Policía de Investigaciones quien quede a cargo de este robo millonario, pero también además sobre la situación de los sujetos que protagonizaron este hecho. Hasta el momento no habrían personas detenidas, no habrían delincuentes involucrados, detenidos en este hecho, y es por esta razón también que todavía continúa en completo desarrollo, Marcelo.
0: Esto fue tú lo decías más temprano, esta fue una situación que llamó bastante la atención, por supuesto, porque estaba en desarrollo, por supuesto, en actividad el mall durante esta tarde-noche.
1: Sí, habían personas al interior cuando estos sujetos ingresan hasta el centro comercial, rompen también, entendemos, una vitrina, le quiebran los vidrios y ingresan hasta esta tienda, agreden a los trabajadores con diversos golpes y luego se dan a la fuga con el millonario botín, aproximadamente 60 millones de pesos en relojes.
0: ¿Y esto no es primera vez?
1: No es primera vez. De hecho, lo comentábamos, hace exactamente 4 meses ingresaron a esta misma tienda. No es también la primera vez que ingresan a una tienda del Mall Plaza del Trébol. Comentábamos, ¿no?, anteriormente, Hugo Boss ya también ha sido víctima de diferentes hechos delictuales y esta vez nuevamente se registra el asalto en una tienda Victorinox que es conocida por sus navajas suizas y también sus relojes pertenecientes de ese país.
0: Gracias, Camila.
1: Buenas noches.
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22:41 en vivo y la radio. Ayer hablábamos de esta intención de Bolivia de postular a la Marraqueta como patrimonio de la humanidad ante la UNESCO. Y esto reabrió un antiguo debate sobre el origen de uno de los panes más tradicionales de Chile. Hay hartos debates, sí. Así como decíamos también ayer, a propósito de lo de Bolivia, lo que pasa ahí en Nacimiento con esta iniciativa de también. Y bueno, basada en la historia, en un libro, respecto al tema de la papa frita, el origen de la papa frita, que ahí siempre hay un debate también entre Francia y también Bélgica, y en el que se suma también ahí Nacimiento. Bueno, y mientras ha sucedido esto, hay otros debates ya que se han abierto, que son símbolos que han generado controversia entre países vecinos. Por ejemplo, hagamos memoria. Uno de los casos más conocidos es el de la chilena en el fútbol. En Chile se le atribuye su popularización al futbolista Ramón Unzaga en Talcahuano. Hay un monumento, por lo demás, ahí al lado del Estadio El Morro. Precioso, ¿ah? Bueno, esto a comienzos del siglo XX. En Perú, en cambio, sostienen que la jugada ya existía en el puerto de Callao bajo el nombre de la Chalaca, por lo que el debate sobre su verdadero origen continúa hasta hoy. Pero la chilena es chilena, po. Otro de los ejemplos es el pisco Chile-Perú, que mantiene desde hace décadas una disputa por la denominación de origen de este destilado de uva. Mientras Perú afirma que nació en el valle y puerto del pisco durante la época colonial, Chile destaca su larga tradición productiva en los valles de Atacama y Coquimbo. En la gastronomía también aparecen las humitas y el pastel de choclo. Historiadores coinciden en que tiene raíces prehispánicas y coloniales compartidas por varios países sudamericanos, aunque cada nación desarrolló sus propias versiones. La cueca también ha sido objeto de debate, si bien es reconocida como el baile nacional de nuestro país desde 1979, existen teorías que la vinculan con la sama cueca peruana, una danza que se expandió por distintos países de Sudamérica. A esto se suman curiosidades como la similitud entre los himnos nacionales de Chile y Bolivia, atribuida a la influencia de compositores que trabajaron en ambos países durante el siglo XIX, además de discusiones ocasionales sobre preparaciones como el milcao y la leche asada. ¿Conoce algo más o algún otro dato? ¿Alguna disputa interesante? Bueno, nos puede comentar a través del WhatsApp de Bio Bio La Radio. 22:44.

Las 10:49. Hubo un momento que se ha viralizado, tenemos una nota ahí en biobiochile.cl que tiene que ver con una entrevista que se le hizo a Pedro Carcuro. Y bueno, tiene que ver con su historia, con su historia familiar. Ha sido muy pocas veces en las que ha hablado sobre su hermana Carmen. Y por ello, bueno, quedó este momento. Hay que recordar también y contextualizar que hubo uno de sus entrevistas a Pedro Lemebel, que se le hizo un homenaje a la hermana de Pedro Carcuro, de Peapa, que fue hace muchos años, en aquella época, al finalizar la primera entrevista en vivo con el escritor. Este le dedicó unas palabras a la mujer que fue torturada por la dictadura de Pinochet, lo que evidentemente sorprendió al conductor del programa. A propósito de ello y de cómo vivió ese tiempo de la historia política mientras estaba en TVN, Matilde Burgos, que conduce un programa que se llama CNN Íntimo, programa de entrevista, se le preguntó. Ya, y ese es el momento que se ha viralizado también en la última, durante esta jornada, luego que se hizo la entrevista, donde Carcuro ha dicho que ha sido difícil. Uno va acumulando dolor, reflexiones, son cosas que se me aparecen de pronto en la mente. Por ejemplo, como tú me lo planteas este tema y se me asoman estas historias que me generan una cosa interna muy terrible, me siento mal. ¿Qué quieres que te diga? Eso es parte de lo que dijo en esta entrevista. Tras ello, el periodista consultó si él tuvo problemas. Le preguntó en este caso a Matilde Burgo, a Pedro Carcuro, si tuvo problemas en TVN en aquella época. El comunicador respondió: tuve dificultades, fundamentalmente cuando tenía a una hermana mía detenida, me obligaban a salir de Radio Chilena. Bueno, habló de eso, de esa situación. Matilde Burgo insiste cuidadosamente en esa pregunta respecto a un tema que es sabido, que es un tema, por supuesto, delicado para la vida de Pedro Carcuro, ¿ya? Está la nota, ¿eh? Está parte de la entrevista también ahí en la nota de biobiochile.cl, donde precisamente Pedro Carcuro se refiere y se hace memoria también a este momento, que viene icónico, histórico, dentro de las entrevistas. Pedro Carcuro, aparte de ser un hombre ícono del deporte nacional, por mucho tiempo se dedicó a los programas de entrevista de Peapa, programa insignia de la televisión, donde pasaron una cantidad tremenda de personajes. Y como no, uno de los grandes personajes para que pasó por ahí precisamente fue Pedro Lemebel. 22:52.

0: Y así avanzamos en la noche de este miércoles, mitad de semana, en Bío Bío la radio. Siga junto a nosotros, junto a la música del Rosarino, le seguimos acompañando. Ya llega el informador.
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4: Quirós aclaró además que el 55% de las gasolinas que se consumen en Chile es importada y que la ENAP debe seguir los precios internacionales, por lo que no puede fijar valores distintos a los que hay en el mercado.
5: Una violenta riña entre tres estudiantes se registró al interior de un establecimiento educacional en Mulchen. La información la tiene Maricel Venegas desde Radio Bio Bio de Los Ángeles.
6: Así es, durante esta tarde se tuvo que activar un protocolo de convivencia escolar, esto en un establecimiento educacional de la comuna de Mulchen, en la provincia del Biobío, debido a una riña escolar que involucró a tres estudiantes. Dos de ellas golpearon a su compañera con golpes de puño y también patadas, mientras los otros compañeros grababan esta situación y posteriormente esto se comenzó a viralizar por redes sociales. Cabe destacar que frente a esta situación, a este grave hecho de violencia escolar, el establecimiento sacó un comunicado público hacia la comunidad escolar aludiendo a que se habían activado los protocolos correspondientes de convivencia escolar y que se había prestado atención médica y psicológica a las estudiantes. Es así que desde el Servicio Local de Educación Pública, el SLEP Puelche, quien administra los establecimientos en esta comuna, se indicó que también se dio aviso a carabineros y que el colegio tomó los resguardos necesarios producto de esta situación que ellos lamentaron, pero por lo cual no entregaron ningún tipo de declaración formal a los medios de comunicación, como indicábamos, por esta riña escolar que se produjo en la comuna de Mulchen y fue viralizada por redes sociales. 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
5: Las policías investigan un presunto femicidio ocurrido en la comuna de Puente Alto. Detalles con uno de nuestros móviles en la capital y Jaime Sepúlveda.
7: La Policía Civil se encuentra desarrollando las primeras diligencias con respecto a la muerte de una joven de 19 años, presuntamente en un caso de femicidio desarrollado en la comuna de Puente Alto. Situación que quedó al descubierto luego de que el tío de esta víctima concurrió hasta su domicilio de la población en la frontera, encontrando lamentablemente fallecida a esta mujer. Se generaron rápidamente las coordinaciones por parte de la Fiscalía y la Policía de Investigaciones, desarrollando las primeras diligencias en donde se determinó que esta víctima, en horas de la madrugada de hoy, ya había realizado un llamado a personal de carabineros acusando a su pareja y conviviente de 33 años de un caso de violencia intrafamiliar. De igual manera, se están indagando la presunta causa de muerte de esta joven de 19 años, en donde la Fiscalía y también la Policía de Investigaciones indicó que aparentemente no hay lesiones o la causa de muerte no sería por un arma de fuego, sino más bien algunos u otra situación que está directamente en investigación y en donde tampoco se descartaría algún tipo de caso de que ella habría atentado directamente contra su vida. Son distintos antecedentes, son distintas líneas investigativas que mantienen estos instantes estos equipos investigativos con respecto al presunto autor de este hecho, quien sería el conviviente de esta mujer. Hasta el instante se mantiene prófugo. 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
5: El cielo en Santiago está nublado a esta hora, la temperatura marca 12 grados y la humedad alcanza el 39%.
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1: 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Son las 11:11, estamos de vuelta hoy en la radio. Y se viene un segmento muy entretenido porque nos acompaña Claudio Espinosa, actor y director fundador de Los Playmobil. Bienvenido, aplausos para ti.
2: Muchas gracias por esta hermosa invitación.
1: Y estamos con Jess Martínez, actriz del elenco profesional de Los Playmobil. Bienvenida.
3: Muchas gracias por la invitación, muy contentos de estar aquí.
1: Gracias a ustedes y estamos con nuestra Fran Pérez.
4: Estoy muy emocionada por esta entrevista
1: jugada
2: que
4: vamos a tener.
2: Va a ser una entretenida. Espero que sea una entretenida entrevista, porque sí, vamos a hacer unas cositas de improvisación esta noche.
1: Me encanta. Acá hay un...
4: me encanta.
1: Acá hay un yin y un yang, porque a mí me da una ansiedad. Bueno, tú estuviste con nosotros en un programa en la tele el año pasado.
2: Sí.
1: Y yo soy como la que se escondía atrás, me da ansiedad, me atró. Y a la Fran le encanta. Entonces, súper bien. Ella me vino a dar apoyo moral.
2: ¿Tú sabes quiénes son las personas que más... ¿estudian improvisación en nuestra escuela?
1: La gente que la ansiedad y
2: la gente, claro, la gente que quiere desarrollar habilidades, porque la improvisación en el mundo es un boom para desarrollar habilidades.
1: Wow. ¿Sí? Sí, yo no sé si quiero desarrollar más la habilidad a esta altura de la vida, pero lo vamos a dar todo porque para eso me pagan, güey. Bueno, amantes, parejas, disparejas, el clásico del teatro de improvisación llega a Ñuñoa. Cuéntenos de qué se trata eso.
3: Bueno, Amantes es un show muy entretenido porque tenemos una dinámica muy interesante que hacemos que el público participe de forma indirecta porque creamos personajes a través de entrevistas a parejas reales. Entonces, ya. De ahí no contamos la historia de nadie, aguas, porque luego la gente se asusta, piensa que va a improvisar y no. Simplemente con su entrevista antes del show, nosotros creamos personajes.
1: Ya, pero esto no está galleteado. O sea, la gente va al público y antes de la obra, ustedes aparecen. Hola, ¿te puedo entrevistar?
2: Sí, cuando la gente está entrando, nosotros vamos entre el público. Mientras están ahí en la previa, digamos, llegando al teatro, nosotros, cada uno de los actores, seleccionamos a 6 parejas.
4: Cada uno 6 parejas.
2: Y le preguntamos, ¿quieren ser entrevistados? Y ellos deciden, porque hay mucha gente.
1: Y me imagino que muchos les da vergüenza y dicen,
3: claro,
1: no,
3: y no pasa nada.
2: Nunca nos ha pasado, porque... Sí, porque en definitiva lo primero que llegamos que le decimos, mira, nosotros vamos a entrevistarte, esto es anónimo, no, después te vas a sentar ahí y no vamos a hacer ni siquiera tu historia porque lo que yo entreviste junto a lo que entrevista Jess, a lo que entrevista el otro, finalmente creamos historia a partir de esos temas que son los principales, porque una pareja nos habló sobre los celos, otra pareja nos habló sobre el trabajólico de la casa y que ahí estaban los problemas. Entonces, de eso trata la función.
4: Claro, imagino que también la gente va a eso. O sea, ellos saben que pueden ser potencialmente entrevistados, entonces también van tranquilos, ¿o no?
2: Mucha gente, la verdad, llega porque el espectáculo se llama Amantes, Parejas, Disparejas, porque es una comedia muy exitosa, pero ni siquiera saben porque nunca han visto improvisación. Y muchos se encuentran, te lo digo porque lo entrevistamos, entonces sabemos, no tenía idea la hueá que iba a ver. Pero me encantó. Y ahí siguen y se entregan a este juego donde insistimos que para que la gente que vaya ahora a Ñuñoa, porque vamos a celebrar nuestros 25 años ahí en el Teatro Aula Magna, vaya con la idea de ser espectadores de una obra que está siendo inventada en el momento y que si después van al Teatro de los Playmobil a ver ese mismo show, siempre va a ser distinto.
1: ¡Qué entrete!
4: Sí,
1: y además, si la gente no sabe, podría pasar que te digan como, ay no, me da vergüenza. Pero yo creo que como te sientes presionado, porque igual estás haciendo algo en vivo, al final la gente... Entra en el juego, ¿no?
3: Sí, porque quieren vivir la experiencia completa. Y es que no saben lo que van a ver, pero nosotros sí les decimos, los improvisadores somos nosotros. Tú siéntate, disfruta y mira lo que tus respuestas crearon en el escenario. Sí, eso es lo que pasa. Entonces, finalmente, les agradecemos al final, pero anónimamente. La gente tampoco sabe quiénes son específicamente.
2: Y es importante que la gente sepa que esto es antes de ingresar y nadie está mirando, nadie escucha esa entrevista. No. Es súper como... nosotros nos alimentamos de eso nada más, de una entrevista anónima.
4: Uh-huh. Hoy estamos viendo en imágenes de BioBio TV... parte del elenco. Son 6 personas las que estamos viendo en las imágenes. ¿Son 6 también los de la compañía que van a esta obra?
2: Sí, porque las imágenes que están viendo es de amantes, parejas, disparejas. Y fíjense que son parejas, son 3 hombres, 3 mujeres. Y hay un juego inicial que evidencia cómo funciona este show, que es muy bueno porque antes de que empiece se ven a los actores que están ahí sentados con una música muy sensual, van sacando unas pelotitas de un bolillero. Hay 2 pelotitas blancas, 2 pelotitas rojas y 2 pelotitas negras. Entonces, cuando yo voy y saco mi pelotita negra, alguno de los otros actores va a sacar otra negra, y eso quiere decir que nosotros vamos a ser esta pareja que tiene problemas y que va a la terapia a solucionar el problema que hablamos con el público afuera.
3: Ese
2: es el juego.
3: Son parejas al azar.
2: Y van a esta terapia y después vemos las escenas de esos problemas. Uh-huh. Y como el tema es la infidelidad, ¿qué es lo que pasa? Que esto es lo único que podemos contar. Es una batalla de infidelidades por alguna razón que debemos justificar en el momento.
3: Exactamente, el chisme es lo que quiere ver la gente.
5: Ay, qué entretenido. Bueno, de hecho, cuando tú decías que la gente participaba, yo eso me preguntaba, porque ¿qué pasa si van con el amante o la amante a ver el show y justo es como cuando llega la tele y la gente dice, no, gracias, claro, estaban enteros? ¿Te puede pasar igual o no?
3: Puede ser, pero igual nosotros también
5: no les ha pasado.
2: Nunca.
3: Es que la gente le gusta participar. También ellos quieren ver, a ver, como que dicen, ya, a ver, entrevístame, quiero ver qué vas a hacer con esta entrevista. Quiero ver qué va a pasar.
5: ¿Y qué dramas les han contado, así como el más entretenido?
2: No, yo te cuento, pero quería responder una cosita, porque que la verdad es que es tan piola, vuelvo a insistir, una conversación íntima entre algunos que quieren participar, entonces nadie se siente presionado. Y lo primero que llegamos le decimos es, nadie va a saber lo tuyo y ni siquiera voy a hacer tu historia, solamente conversemos. Y la gente se va feliz. Hemos tenido cosas, yo creo que los dos. Me cuento, pero quería responder una cosita, porque la verdad es que es tan piola, vuelvo a insistir, una conversación íntima entre algunos que quieren participar, entonces nadie se siente presionado. Y lo primero que llegamos le decimos es, nadie va a saber lo tuyo y ni siquiera voy a hacer tu historia, solamente conversemos. Y la gente se va feliz. Hemos tenido cosas,

0: te gusta de tu pareja, lo que más te gusta. Entonces, en una pareja a mí me tocó que les gustaba visitar.
1: Espérate, boli. ¿Y te lo dicen al frente de la pareja?
0: Al o, frente. Así,
1: como, ¿qué es lo que menos te gusta de tu pololo? Y tú, sí, pelándolo ahí.
0: Sí, po.
2: Se cagan de la risa.
1: Ya no se enojan.
2: No, no, porque cuentan lo que quieren contar. Po.
0: Bueno, sí, sí, verdad. Sí. Nadie está obligado a nada tampoco.
1: No, no puedes decir la verdad. Sí, tenés que suavizarla.
0: Y ¿ya? también hay cosas que ellos entre sí ya saben, así como, bueno, ella ya sabe que me molesta que sea tan cuadrada, ya, cosas así. Ya, entonces, ya. Pero yo, a mí me tocó una pareja que les gustaba visitar Club Swingers, por ejemplo.
1: Ya, Club Swingers.
0: Era lo que, por ejemplo, lo que mantenía viva la llama de esta pareja. Entonces es interesante llevar eso al escenario sin contar sí. la historia de estas personas.
1: Claro.
0: Simplemente es como, mi personaje le gustan los Club Swingers, a mi personaje. Y yo le pongo profesión, yo le pongo nombre. Entonces, eso fue a mí.
2: Es
0: me
2: bonito
0: tocó.
2: Porque cada uno de nosotros tiene una personalidad, aunque conocemos la misma técnica teatral de improvisación, cada uno tiene su personalidad al momento de improvisar.
0: Claro.
2: Y en ese sentido. Jesse comienza de una parte, el otro le gusta comenzar de dónde se conocieron, el otro actor lo hace desde el conflicto que tienen. Entonces todo eso se va combinando y va formando, con la experiencia de improvisación que tenemos, una historia que la gente cuando termina dice, eso no está improvisado.
0: Sí.
2: Y cuando tú vas noche a noche te das cuenta que sí, porque siempre es distinto.
3: Claro. Chicos, claro. Y sobre esto de la técnica de la improvisación, ¿cómo se aprende? Porque yo incursioné en el mundo del teatro hace unos años y de hecho me topé con los Playmobil buscando talleres, y recuerdo que ustedes hacían talleres en esa época. No sé si seguirán haciendo talleres.
2: Absolutamente.
3: O cómo aprender a improvisar también. ¿Cómo aprendieron ustedes? Hice un taller en la Universidad Católica.
1: ¿Ya?
3: Cuando tenía 16 años, pero estaba entre los Playmobil y a ver si me metía el de la Católica. Y bueno, decidí por el de la Católica porque quería aprender las bases y luego seguir jugando.
1: Ah, o sea, tú eres una maestra improvisadora.
3: No, es que la Católica no era de improvisación, era de actuación.
2: Tengo un dato heavy porque en el fondo me pasó a mí y yo lo veo porque del 100% de nuestro alumno, el 98 te diría yo que son ingenieros, abogados, gente que sabe que la improvisación funciona para como un gimnasio de habilidades.
0: Sí.
2: Lo hace porque quiere crecer en su pega y todo. Pero hay un 2% de gente del teatro que lo hace por un cuento artístico, que es una técnica maravillosa. Sí. Bueno, nosotros tenemos una escuela de improvisación que es la gracia de nuestro espacio, que no es donde vamos a hacer la función ahora, sino que es el Teatro de los Playmobil, que es un club que tiene una escuela de improvisación para estas personas que quieren desarrollar habilidades y para estos actores que quieren crecer también. Pero el dato que te tengo es que es heavy, porque a los actores nos cuesta mucho más improvisar que a las personas. ¿Por qué? Porque en el teatro, cuando tú estudiaste primero teatro, tú igual te enseñan a hacer las cosas bien.
0: Claro.
2: Y la técnica de la improvisación parte del hecho de despreocuparte del error, que era lo que estábamos hablando antes de empezar.
1: La idea es no sobrepensar.
0: Sí.
2: Es no pensar, es quitar ese bichito como que te dice cuando tenés que enfrentar a tu cuerpo directivo en la pega, ¿cachai? Y todo el cuento. Es, no, lo voy a hacer mal. Y ese bichito, esa autoconciencia que finalmente se trabaja como un gimnasio en la improvisación. Y así aprendemos. Claro. Entonces, los que hacemos teatro nos cuesta mucho porque es todo al revés.
0: Claro.
2: Es equivócate.
1: Despreocúpate. Tienes que
2: desaprender en el fondo. Pero eso es una herramienta porque son dos técnicas por sí mismas. Yo vengo del teatro convencional, claro. Entonces lo conozco. Y en definitiva, la técnica de la improvisación sí puede alimentar mucho a la técnica teatral convencional.
1: Oye, Claudio, y tú que hablabas de la pega, ¿en qué nos puede servir para nuestras habilidades sociales o la vida diaria aprender improvisación?
0: Pues yo pienso que sí, como le pierdes este miedo al error, también te vuelves más extrovertido, porque ya esta parte en la que uno dice, no, lo que voy a decir es una pésima idea, mejor no lo voy a decir, como que pierdes este miedo y vuelves el error una oportunidad. Entonces tú comienzas a desenvolverte mejor, porque es verdad, si bien como que hay actores que aprovechan este espacio para, porque la improvisación no se ensaya como el teatro convencional, se entrena. Entonces, cuando tú no haces impro porque eres artista, sino porque quieres adquirir habilidades, te das cuenta de que no hay malas ideas, no hay errores, siempre hay oportunidades. Y esto es cuando tú le das vuelta y te desenvuelves mejor y te atreves más y dices tus ideas. Y entonces como que confías en ti,
1: o sea,
0: y en tus capacidades.
1: Que están un poco en como se sienten dentro del cascarón,
0: sí.
1: Les puede servir eso.
0: Totalmente, totalmente. Y funciona, porque así funciona. Ha sido estos 25 años. La gente prueba y le gusta. Y yo creo que lo más padre también es que entra gente que a lo mejor no es artista y dice, wow.

0: soy buen improvisador y no tenía
1: porque
0: idea.
1: Se transforman porque van practicando en el fondo.
0: Sí, lo bonito se descubren.
1: Sí, sí. Lo bonito de la improvisación y que sirve en realidad para cualquier persona es que vivimos en una época, o capaz que siempre haya sido así, pero de que uno tiene que tener, vivir muy en el momento, porque tienes que tener esa capacidad de adaptarte, porque de repente viene la pandemia y no podís quedarte ahí, tenés que adaptarte. Entonces la improvisación te permite vivir el presente. Es un entrenamiento, porque es como un deporte. Sí. Entrenamos vivir el presente, entrenamos el que no importe nada equivocarnos, entrenamos el conectar con el compañero. Entonces son herramientas que finalmente sirven mucho para la empresa, para capacitar empresas, que también es otra labor que hacemos.
2: Sí, como en el ámbito corporativo debe servir mucho, pero me imagino que para una persona en general, que quizás es demasiado autocrítica, es muy autoexigente, que aprenda a que está permitido equivocarse en el fondo, también le puede ayudar un montón.
0: Sí, y también han llegado alumnos, que son un montón, que les preguntan así, ¿por qué llegaste aquí? Y te dicen, me lo recomendó mi psicólogo.
2: ¿Viste?
0: Sí, yo creo que...
1: Es que una herramienta que sirve tanto para el actor, para la persona común y corriente que no hace teatro, me refiero a eso, ¿no? Que hay gente lejana al ámbito artístico. Y es una técnica maravillosa. Y además es un espectáculo increíble porque hay diferentes formatos de impro. Sí. Desde lo más conocido, que son los espectáculos de la televisión, como Whose Line Is It Anyway, que es el programa ícono donde se basan todos los programas que se han hecho en Latinoamérica, ajá, que son juegos, a un formato tan distinto como Amantes, Parejas, Disparejas, que no son juegos, es sentarte a ver una obra completamente improvisada de principio, sí, a fin. Y eso es maravilloso porque es una obra, una comedia realista de improvisación. Uh-huh. ¿Sabes lo bonito de la entrevista? Que la gente, de lo que decían de antes, que la gente dice, no se atreve a decir las cosas complicadas porque dice las cosas, no, es que este weón me carga porque deja la weá de la pasta abierta. Te lo juro que hay tantas de esas que nosotros siempre hacemos historias distintas. Y si me dicen pasta abierta, no la voy a volver a hacer, pero es que todos los días dicen cosas reconocibles. O que no hace, puta, este weón no hace el aseo. O también, puta, me carga porque es muy trabajólico lo que dije antes. Entonces la gente se siente identificada con lo que está ocurriendo, claro, y por eso se ríen.
2: ¿Pero qué haces cuando se te repite mucho el argumento del por qué te carga tu marido, tu pololo, etcétera? Porque tú no quieres repetir la misma dinámica, obviamente.
1: Porque
2: tienes
1: se combina
2: que seguir
1: con la otra.
0: Claro.
1: Entonces, ahí ya es infinito, somos seis.
2: No es que tengas que descartar y seguir buscando una historia.
1: Es que si yo hablo de celos, ella va a crear un personaje que es, no sé, pues, que es...
0: Sí, como que también los celos, si bien puede ver dos, tres parejas hablan de celos, las tres, pero ¿cómo va a ser celoso Claudio? ¿Cómo me voy a hacer celosa yo desde el personaje? Es totalmente diferente y trae a cada uno su propuesta, pero la sumas con la de tu compañero.
1: Pueden ser dos abuelitos, claro, celosos, que no es lo mismo. Sí. ¿Se entiende? Pero igual tratamos de que los temas sean diferentes porque, sí, o sea, no tratamos, sino que la gente nos cuenta cada cosa, que es muy divertida.
0: Así es.
3: ¿Y cuál es la duración total de la obra? ¿Tienen algún límite de tiempo? Porque igual están las entrevistas también, la obra en sí misma.
1: Sí.
0: Dura aproximadamente como una hora, sí, más o menos.
1: Sí. Una hora desde que comienza.
3: Perfecto.
1: Y nosotros, nuestro teatro, el de los Playmobil, ¿no? Donde vamos a celebrar, y estamos aquí conmemorando los 25 años, porque vamos a estar en Ñuñoa. En Ñuñoa, este espectáculo, sí, es un teatro, además que nuestro
2: el 11
1: teatro,
2: de julio, ¿no?
1: El 11 de julio, que es este sábado, sí, vamos a estar con este espectáculo. Nuestro teatro no, pues está en Bellavista y es un teatro pequeñito para 60 personas, que es maravilloso, es ideal para ser amante. Pero acá vamos a estar frente a 500 personas. Queremos que se llene. Ya las entradas se están vendiendo por Portal Ticket, llevamos 200 entradas compradas. Creemos que podemos llegar a llenar ese teatro, que esperamos, y lo cuento porque la verdad es que van a haber muchas personas también que nos conocen y que han ido y que conocen a los Playmobil a cantarnos ese cumpleaños feliz, que son 25 años.
2: Estoy buscando las coordenadas de esta obra, que además lleva 8 años en cartelera, ¿no?
1: Así es.
2: O sea, ya.
1: El formato más, claro, el formato exitoso que hemos tenido.
2: Y lo entretenido es que da lo mismo si las has visto todos los años que estaba en cartelera, porque siempre te vas a encontrar con algo diferente, distinto, más allá de que sea la misma, comillas, función, ¿cierto?
1: Sí. Exacto. Este formato lo creamos, lo creé, la verdad, fue un formato que creé yo como director, porque soy el director también del espectáculo. Y se ha hecho en otros países también como formato de improvisación. Se ha hecho en Colombia, se ha hecho en Uruguay, se ha hecho en Argentina, ahora volvemos a Colombia también con Amantes, Parejas, Disparejas. Es bonito porque es un formato que tiene este juego de la infidelidad y que hace que sea distinto.
2: Así es. Me encantó.
3: Qué entretenido.
2: El tema de la infidelidad es total. Sí, pega.
3: Muchas historias deben aparecer
2: sí,
3: por ahí.
2: Absolutamente. Oh, yo tengo tantas.
1: Están
2: no mías.
1: Infieles también. De repente se sientan ahí. Es que nuestro teatro, en el de nosotros, tenemos un bar. Entonces la gente se sienta a comer y estamos ahí conversando con ellos, ¿cachai? Y ahí muchas veces sí van. No, es que nosotros somos amantes, digamos. Y nosotros, como curas o como psicólogos, tenemos que quedarnos en silencio y no contar nada.
0: Pero es muy interesante, son parejas tan variadas. Parejas, por ejemplo, de la tercera edad que se conocieron en Tinder hace 2 meses. Y tú le preguntas a alguien de 75 años, ¿qué es lo que te gusta de tu pareja? La parte sexual, me encanta. Y tú no te lo imaginas. Mucho menos que anden en esto del Tinder ahora.
1: Y que hablen así.
0: Y que hablen así tan libre. Y como que dices, claro, pero
1: yo elijo
0: claro
1: a la gente mayor también, sí, porque sí. Tienen más historia, tienen más problemas,
0: menos
1: han pasado por más,
0: algunos.
1: Por más cosas.
2: Sí. ¿Qué, en qué plataforma me dijiste que estaban las entradas?
1: Estamos en Portal Tickets.
2: Yeah. Sí. Quiero buscarlas porque para darle las coordenadas a la gente para que se les haga lo más fácil posible y vayan y se compren la entrada. Ya, entonces se meten a Portal, que no es Portal Disc, ¿cierto? Sí,
1: no, sí, pero pertenece a portaltickets.cl, creo que.
2: portaldisc.com/portaltickets. Entonces, googleen Portal Tickets y los va a llevar igual al sitio web. Y ahí podemos encontrar la presentación del 11 de julio para que no se la puedan perder y vayan a comprar inmediatamente. Yo estoy buscando el flyer. ¿Cuál es el flyer?
3: Ahí está.
0: Sí.
2: Para poder reservar nuestras entradas, que ustedes nos dicen ya se han vendido 200, ¿no?
1: Sí, vamos 200 entradas compradas, así. Y es un teatro maravilloso porque es para 500 personas. Bueno, los Playmobil están cumpliendo 25 años, entonces estamos muy contentos
2: de cumpleaños.
1: No es fácil llevar una compañía durante tanto tiempo.
2: Absolutamente.
1: Una compañía artística. Y es bonito, el Club de Impro es un lugar donde la gente crece, lo pasa bien.
2: Porque además,
1: así que queremos celebrar eso en este
2: Ñuñoa. Creo que hay personas que se hacen como compañeritos porque hacen impro hace rato y se van conociendo, ¿no?
0: Se hace una comunidad también,
2: sí,
0: porque los Playmobil, más que una escuela de impro o un teatro de show de impro, también es una comunidad, porque ahí conoces gente para toda la vida también.
1: Sí.
3: Oye, estoy viendo también Improflix. ¿Ese es otro evento que tienen?
1: Sí, bueno, es que, en el Club de Impro, yo solamente quiero no confundir a las personas que estamos aquí principalmente para que nos vayan a ver a Amantes Ñuñoa, claro, pero el Club de Impro que está en Villalista, es un, yo con mucho orgullo lo cuento, es uno de los pocos clubes de improvisación de Latinoamérica. ¿Qué hace que sea un club? Que es lo que dice, que es una comunidad. ¿Y por qué? Porque los clubes deben tener una escuela donde aprende una disciplina, un bar-restaurante donde el casino del club, donde tú te encuentras con los otros improvisadores, y un teatro, o en un club puede ser las canchas de tenis, pero este teatro es donde ellos entonces improvisen y van conociendo a otros improvisadores. Nosotros somos los profes, nosotros somos los actores profesionales que le enseñamos esta técnica, pero ese teatro da muchos espectáculos. Y ese Improflix es un espectáculo que hacemos en la compañía profesional, pero que lo hacemos en vez de los sábados, los viernes en el Club de Impro.
2: Claro. Entonces, les voy a repetir coordenadas para los que nos están escuchando, porque después van a decir, no, ¿verdad que estaba lo de los Playmobil y se nos olvidó? El que pestaña pierde. Entonces, van a Google, ponen Portal Disc, los va a llevar al sitio web y hay un buscador. Y ustedes solo escriben la palabra amantes, porque es amantes, parejas y pareja, pero solo ponen amantes y ya les va a aparecer el flyer con el evento que es el 11 de julio a las 19 horas en el Aula Magna del Liceo Manuel de Salas, Ñuñoa. Y ahí tienen su entrada general, que es 8.000 más cargo, y pueden, aparece, comprar o regalar. Y pones tu mail y ahí sigues con el proceso. Súper facilito, muy amigable la página.
1: Maravilloso.
2: Para que vayan a comprar sus tickets ahora ya. Invita a tu amante. A propósito del nombre, invita a tu amante, a tu peor esna, a tu pololo.
0: A los dos.
2: A los dos.
3: Imagínate. Claro, pueden ir en grupo.
2: Si son swinger, tú que hablabas de que te van a contar historias swinger, vayan los cuatro.
0: ¿Cachai? Por eso. Pero por supuesto. Sí.
2: Un buen grupo.
1: Que vaya la gente de la tercera edad.
2: Qué buena, buen punto.
1: Sí.
2: Yo creo que las personas, porque la tercera edad incluso se maneja un poco menos a veces con el tema del computador, si tú eres nieto, hijo, qué sé yo, regálale estos tickets a tus abuelos o a tus papás.
1: Sí.
2: Es un súper buen regalo. Tienes
1: y aparte que, está muy barato, porque en nuestro teatro y en los teatros comúnmente ir a ver una comedia está entre los 15 y los 18 mil pesos. Y nosotros esta vez quisimos hacer en Ñuñoa algo más popular a 8 mil pesos, que está súper, súper barato, entonces es súper asequible para que se llene ese teatro viendo un show que realmente la gente va a quedar para adentro.
2: Sí, además que se ha como reversionado en otros países y todo, es muy show.
1: Sí, sí, y se ríe de principio a fin, ¿no?
0: Un súper panorama.
2: Oye, y ¿sabes qué? Lo necesitamos tanto, esto de la risa, porque andamos medios como de capa caída, ¿cierto? Uh-huh. Además estamos en invierno, como que todo es un poquito más gris. Y yo encuentro que el humor es muy sanador en general. Nos permite conectar con las personas, pero también, no sé, bueno, está desde la parte química de lo bien que nos hace reír.
0: Muy terapéutico, ¿no?
2: Es muy terapéutico. Sí.
3: Y darse un tiempo para uno también. Sí. Yo creo que estos espacios son bacanes para poder ir, decir, ya, voy a ir con alguien, con una persona, o también ir solo. Yo creo que hay gente que igual
0: estás
3: sola.
0: Como pinchando con alguien, ¿a dónde la llevo? ¿A dónde lo llevo? A ver, amante.
2: Sí, porque es una cita original. Es una cita súper original.
0: Sí, muy original. Funciona porque funciona.
2: Eso.
3: Eso.
2: Y lo que tú decías también de autorregalárselo. ¿Sí? El tiempo de ocio es súper importante. En Chile, lamentablemente, incluso la palabra ocio, como está ahí de ociosa, tiene una carga negativa. El ocio es muy importante para el proceso creativo, bueno, para sanarnos también, para hacer ese trabajo como de introspección, y ese es el cariñito del autocuidado que dice la Fran, de regalarnos la entrada e ir solos incluso a ver esta tremenda función.
1: Sí, maravilloso.
2: Así bueno, es. Y ya teníamos las coordenadas, que es una única función. Para
1: única
2: este 11...
1: función de celebración de los 25 años, pero después pueden seguir yendo al Teatro de los Playmobil.
0: Ah, a ver,
1: sí, porque está bonito que vayan a conocer el club de impro. Bueno, pero amantes en Ñuñoa.
2: Amantes en Ñuñoa. Y la Fran, que tiene ganas de improvisar, quiere jugar.
1: ¿En serio?
2: Sí. Yo la voy a mirar y la voy a grabar.
1: Es que mira, yo les voy a explicar. A ver, nosotros aceptamos maravillosas, porque bueno, vamos a hacer juegos que se puedan hacer en la radio, no podemos hacer amantes, sino que vamos a hacer un jueguito donde sí tienen que participar las tres porque yo tengo que guiarlo. Pero no es de improvisación, o sea, es para practicar la improvisación, es el calentamiento previo. Después de esto hacemos el jueguito más de actuación. Este es para equivocarse y para que salga y nos riamos. Estos son los entrenamientos que hacemos en los Playmobil. Este juego se llama 1-2-3 hay. ¿Saben en qué consiste?
3: 1-2-3 hay un micrófono.
1: Podría ser. Pero consiste en lo siguiente. Ustedes van a contar 1-2-3, ¿sí? Y van a contar hasta qué número contamos,
0: Jess? Hasta el 10, pero de como 1-2-3. 4, como que va y viene.
1: Va y viene, se va y devuelve hasta el 10.
2: Ya me puse nerviosa.
1: Sí, pero mira, practiquemos eso. Bien fácil. Cuente nomás.
3: 1, 2, 3, 4, 5, 6, 7, 8.
1: Perfecto,
3: 9.
1: Ya lo entendieron. Eso es hasta el 10.
2: ¿Okay?
1: Pero ahí no está la dificultad. Ahí no está la dificultad. Lo que pasa es que el 2, el 5 y el 8, ¿cierto?
0: Cierto.
1: El 2, el 5 y el 8 van a ser los ruidos o frases que yo les voy a pedir.
0: Claro. Okay. No decimos ni 2, ni 5, ni 8.
2: Ya, pero podemos anotar que no se puede decir 2, 5, ni 8 porque es súper
1: raro. Escúchame, vamos a hacerlo así. Ustedes van a ser de a 2. Van a contar 1, 2, 3, 4, 5, 6, 7, 8, 9, 10. Y quien se equivoca, juega la otra. ¿Vale?
2: No entendí.
1: No te preocupes porque la idea es equivocarse.
0: Ya, exacto.
1: Ok, así que vamos a comenzar con ustedes dos. Con
0: tú y yo nada más.
1: ¿Sí?
0: Del 1 al 10.
3: ¿Y qué ruido hacemos?
1: No, yo les voy a decir. El 2, el 5 y el 8 van a decir frases de adolescentes.
2: ¡Ay, qué entrete!
1: Frases de adolescente. Si no lo hacen o no me gusta, yo voy a decir objeción. No me gustó y entras tú.
3: Repudio.
1: Y juega con el otro.
0: Ahora, lo más importante aquí es equivocarse para que juguemos todas, porque si no estamos acá yendo toda la noche.
1: No importa equivocarse. Muy bien, entonces comenzamos. Comenzamos desde ahora. Van a ser frases de
0: adolescentes.
3: Frases
0: de adolescentes. 2, 5 y 8.
1: Tú, 1.
3: 1.
0: Ay, mamá, déjame en paz, ¿sí?
3: 3.
0: 4.
3: Ay, no me quiero bañar.
0: 6.
3: 7.
0: Déjame, es mi novio, yo quiero verlo.
3: 9.
0: 10.
3: 2. No.
1: ¡Ay, se equivocó! Muy bien, vamos con Claudia.
0: Porque
1: de ahí la tiene que bajar hasta
0: el 1. Entonces ella dijo 10, viene
3: 9.
1: Va para atrás.
0: Muy bien.
1: Entonces se pueden equivocar por eso, o que a lo mejor la frase no tenga nada que ver con la adolescente. Pero en esta ocasión van a ser excusas ¿Cómo era la que habían pensado? ¿Excusa de infidelidades?
0: Sí, sí, no. Sí. ¿Cómo justificar una infidelidad?
1: ¿Cómo justificar ya. una
0: Frases
1: infidelidad?
0: Frases para justificar ya. una infidelidad. Ya.
1: Muy bien.
0: Voy a partir yo con el uno.
1: Ok.
0: ¿Ya? Tú y yo. Uno.
2: Es que él ya no quería tener sexo conmigo.
0: Qué fuerte. Tres.
2: Cuatro.
0: No, mi amor, te juro, es mi primo.
2: Seis.
0: Siete.
1: Bien. Ellas aquí van dos. A ser sonidos de animales.
2: Yo nunca he sido infiel.
1: Así, así van a ser sonidos de animales.
0: Ellas dos.
1: Uno. Y comienza.
0: Ustedes dos.
3: Sí.
0: ¿Así?
3: Sí,
1: ustedes
0: dos.
3: Uno.
0: Tres. Cuatro.
3: Miau.
2: Seis.
3: Siete.
1: ¿Y capa?
2: Diez.
1: ¡Ay!
0: ¡Nueve!
2: ¡Nueve!
0: Vamos del 1 al 10 y del 10 al 1.
1: Bueno, pero estamos ya calentitos para empezar
0: eso,
1: el juego.
0: Eso, se trata, equivocarse, okay. Acuérdense.
1: Eso era solo para calentamiento. Aquí viene el juego de actuación.
0: Ay.
1: ¿Ok?
0: Ay,
1: yo les voy a dar un lugar y van a jugar en duplas, ¿ok?
0: De a dos.
1: Yo aquí también puedo jugar. Sí, yo, podemos jugar cualquier, pero siempre vamos a jugar de a dos, ¿vale? Vamos a elegir lugares que les voy a preguntar que ustedes me van a decir, como por ejemplo en un cementerio. Y ahí tenemos que inventar una historia, pero con preguntas y nada más que preguntas.
0: No podemos
1: y debe afirmar. Tener una coherencia de diálogo con preguntas y nada más que preguntas.
2: Ya, solo puedo preguntar y estamos en el cementerio.
1: Sí, y quien se equivoca pierde y es relevado por el otro jugador.
2: Ya, pero el contexto de estar en el cementerio es porque sí, estamos en el cementerio.
1: No, pues yo te digo, ¿a quién viene a ver?
2: Ah, ya, perfecto.
0: Vamos creando
1: personaje,
0: una historia.
1: ¿Se entiende? Ya. Y tú tendrás que aceptar ese personaje porque en la improvisación se acepta la propuesta. Comenzamos nosotros. ¿En qué lugar comenzamos?
3: En la playa.
1: En la playa. Mi amor, ¿te gustaría que nos colocáramos aquí con la toalla?
0: Ay, ¿no ves que está todo lleno de basura?
1: Pero, mi amor, si no te das cuenta que vinimos a Cartagena.
0: ¿Trajiste bloqueador?
1: ¿Te lo pongo en la espalda?
2: Ay, yo preguntaría, ¿qué cosa?
1: No. ¡Ah! Muy bien.
0: Bien, para pregunta.
1: Excelente. Entonces, ¿dónde ya, Claudia? Ustedes dos, con la Fran.
3: Dos,
1: muy
3: ya.
1: Muy bien. ¿En qué lugar comienza esto, Jess?
0: Esto va a comenzar en el cine.
1: En el cine, solo preguntas.
3: ¿Qué película te gustaría ver, Clau?
2: ¿Compramos cabrita?
3: Yo no sé si me gustan las cabritas. Quizás compraría una bebida. No sé si tú comprarías bebida.
2: Es que está muy caro, si debí moverla comprado afuera. ¿Y qué pasa si salimos, entramos de nuevo?
1: Oye, pero están diciendo por ahí frases con...
3: Sí, estamos haciendo trampas.
1: O sea, aceptación y preguntó dos preguntas. Todo pregunta.
2: Hicimos pésimo.
1: Pero una cosita, una regla. No, estuvo muy bien.
0: Estuvo bien.
1: No, pero deben ser personajes, no pueden ser Claudia y Francisca.
0: Ah.
1: Debe ser una pareja que va al cine, es inventar una historia. Entonces,
0: la mamá y la hija.
1: Claudia y Jess. Claudia y Jess. ¿Van a estar dónde, Francisca?
3: Van a estar en el circo.
0: En el circo.
2: A Gabriel le encanta el circo.
1: En el circo.
3: En
1: los camarines del circo. En los camarines del circo. Solo preguntas, 3, 2, 1, impro.
0: ¿Estás lista para el show de esta noche?
2: ¿Tú te pusiste el colalés adecuado?
0: ¿Te diste cuenta?
2: ¿No sabes que no puedo parar de mirarte?
0: Me estás coqueteando.
2: ¿Acaso te importa?
0: ¡Ay! ¡Perdí! ¡Ganó Claudia!
1: ¡Excelente! Estos son juegos de impro.
0: Ustedes dos. Sí, okay. sí.
1: ¿Ya?
0: ¿Esto dónde?
2: En un velorio, están en un velorio. Espérate, velorio, contexto, ustedes habían agarrado hace tiempo, pero ahora como que habían terminado mal.
0: Me gusta, le puso más dificultad, sí. ¿Viste?
1: ¿Perdón? ¿Somos expareja?
2: Era más un touch and go, pero igual quedó todo mal. Tú la ghosteaste, todo mal.
1: ¿Está muerto entonces?
0: No importa. Se encontraron en este velorio. Okay, ex-pinches.
3: Ya.
1: ¿Qué estás haciendo aquí, Raquel?
3: ¿Tú acaso conocías a Mauricio el finado?
1: No sabes que era mi jefe.
3: ¿Tenías trabajo?
1: ¿Piensas que soy el mismo alcohólico de antes? ¿El mismo irresponsable? ¿Crees que soy esa basura que tú conociste alguna vez? ¿Ah? ¿Eso es lo que piensas de mí?
3: ¿Acaso le pagaste la pensión a tus niños?
1: Hay temas que no me gustaría conversar.
0: ¡Ganaron las chiquillas! ¡Bien! tenían miedo por nada, le hicieron increíble.
3: Me gustó con más contexto, como
0: cierto,
3: que...
0: sí, cierto.
1: Que cuando agarráis un
0: da un poco de guía.
1: Mira, la gente que va a desarrollar habilidades lo hace a través de una técnica teatral y eso es hacer personaje. Entonces, pero en una parte donde puede equivocarse porque es contenido, entonces es bonito la improvisación. Y amantes se van a dar cuenta que también nosotros arriba del escenario nos equivocamos.
0: Sí, sin miedo.
1: Sin miedo.
2: Eso yo creo que es súper importante, porque así la gente también se motiva y todos nos equivocamos y al final igual nos terminamos riendo, que es lo que pasó ahora, bien. Y lo pasamos súper bien.
1: Y ahora te gusta improvisar.
2: Con una ansiedad atroz. Después. Ahora me encantaría, claro, seguir improvisando con una cosita para tomar.
0: Me encanta.
2: Claudio Espinosa y también nuestra querida. Tú eres de México, ¿no?
0: Yo soy mexicana.
2: Espérate, ¿y tú te viniste a Chile? ¿Actuabas allá?
0: Sí, hice improvisación en México y después llegué acá hace 7 años y medio. Y los 7 años y medio que llevo en Chile, llevo en los Playmobil.
2: Ah, mira, o sea, ya, gran valor, porque además, directa desde México, nuestra querida Jess Martínez. Y los vemos el 11 de julio en Aula Magna.
0: Sí.
1: Un solo datito vemos, que no hemos hablado y que es muy importante. Más encima se nos ocurrió invitar a una artista maravillosa que nunca ha improvisado, que es Lady García, la comediante, que ella hace stand-up, pero también ha hecho, ha trabajado en la televisión con personajes, y ella va a actuar por primera vez en Amantes, Parejas
2: y
1: Parejas.
2: Está demasiado bueno. Aula Magna hizo a Manuel de Salas en Irarrázaval 3780.
0: Así es, Irarrázaval 3780, Teatro Aula Magna, Miguel Manuel de Salas.
2: Ñuñoa. Así que vayan a comprar sus entradas. Gracias por venir. Son lo máximo, lo pasamos
0: gracias por invitarnos. Nos reímos mucho.
2: 11:44. Nos vamos a una pausa. 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
9: Fortuna y poder, nombres asociados a esos conceptos. Por ejemplo, un apellido, Rockefeller. ¿Quién fue Rockefeller? Uno de los hombres más ricos del planeta, jefe de la familia probablemente más poderosa de Estados Unidos. Se llamaba John Davidson Rockefeller, quien nació en Rickford, un diminuto pueblo del estado de Nueva York, el 8 de julio de 1839. John Davidson Rockefeller desarrolló el sistema del monopolio ideado por Henry Ford, dominando no solo una empresa, sino todas las subsidiarias de esta, por lo que el proceso total de la elaboración lo controlaba solo él. O sea, adquiría, se hacía parte y dueño de una porción de mercado en la cual simplemente no tenía competidores. Monopolio. Fue también Rockefeller el que llevó a cabo la separación entre control y propiedad, que no es lo mismo. Rockefeller, ¿qué hacía? Delegaba, y al delegar iba ejerciendo otra forma de control, un control más de acciones y más de tentáculos, distinto al que puede ejercer una persona que está en el total dominio de una empresa y que está trabajando al interior de esa empresa. John Rockefeller destacó desde pequeño en los negocios. ¿Qué hacía? De niño, ¿eh? Compraba dulces por unidades y se los vendía al doble del valor a sus compañeros de colegio. Guardaba el dinero que obtenía, la rentabilidad, y no tardó después, con esa diferencia, en empezar a hacer préstamos con interés ¿a quién? A su propio padre. A los 16 años, David Rockefeller terminó los estudios de contabilidad y entonces se fue a Cleveland, donde trabajó como ayudante de contabilidad. Entraba a trabajar a las 6 de la mañana y salía a las 10 de la noche. Un hombre de esfuerzo. Además, no fumaba ni tomaba café. No solo eso, jamás visitó un teatro o una sala de fiestas. Fue frugal, fue austero, incluso tacaño y ahorrativo. El año 1858 invirtió en la bolsa los $4,000 que había ahorrado y fundó con su socio Morris Clark una empresa que obtuvo $4,000 de ganancia en el primer año y el segundo cuadruplicó esa suma. En 1863, John Rockefeller, su hermano William, además de Henry Flagler y Samuel Andrews, crearon una refinería de petróleo y el año 1870 fundaron la Standard Oil Company. En 1872, Rockefeller y estos socios llegaron a un acuerdo secreto con el presidente de Ferrocarriles de Cleveland, logrando tarifa reducida para el transporte del petróleo. Casi al instante, la competencia se vio forzada a abandonar el negocio y vender sus empresas. ¿A quién? A Rockefeller. A Rockefeller. No habían oleoductos en esa época, todo se transportaba por trenes y él consiguió este beneficio que hacía que se tratase, por lo tanto, de una competencia desleal que le permitió comprar a sus competidores. Los socios, estos socios, Rockefeller y sus socios, usaron el mismo sistema en otras ciudades y así, en el año 1877, la Standard Oil Company dominaba el 90% de las refinerías de petróleo estadounidenses. La empresa colocaba desde la primera gota de petróleo que salía de la tierra hasta el galón de querosén que se vendía en el campo o la ciudad. O sea, incluía además la importación, refinación, transporte, comercialización, hasta el envase en el que se distribuía el producto. Finalmente, en el año 1911, la Standard Oil fue acusada de prácticas monopólicas y el Tribunal Supremo de los Estados Unidos la disolvió y la fragmentó en 34 pequeñas compañías. Pero, claro, la cotización de estas nuevas empresas se disparó en la bolsa y Rockefeller, que al principio parecía haber perdido la batalla, duplicó su fortuna con la venta. Fue el inicio, en todo caso, en Estados Unidos, de una lucha contra los monopolios para mantener la competencia, que está en la base de este sistema libre de mercado. Se cuenta que Rockefeller creó en su hogar un modelo de economía de mercado, en su hogar. Sus hijos llevaban libros para anotar lo que ganaban por hacer distintas tareas. 2 centavos, por ejemplo, por matar una mosca. 10 por sacarle punta a los lápices y 15 por cortar la leña. Los hijos pequeños heredaban la ropa de sus mayores, por lo que el único varón de la familia tuvo incluso que vestir ropa de niña, una especie de déspota en la competencia y en el comercio, incluso familiar. John Davison Rockefeller, este hombre que acumuló dinero, pero también poder, murió de un paro cardíaco el 23 de mayo del año 1937. Había nacido en Rickford el 8 de julio de 1839.
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2: 11:52. ¿Hace cuánto tiempo no sientes tranquilidad? 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La vamos a buscar. Para estar hoy, esto, se me olvida que estamos en BioBio TV y estoy con la par casi con el corro puesto. Pero bueno, yo les quiero contar que después de más de 4 décadas, nuestra querida Fran, por ejemplo, no sabe de qué estoy hablando porque no conoce esta serie. Desde el final de la serie que popularizó la historia de la familia Ingalls en televisión, Netflix va a estrenar... ¡Ay, la canción! ¡Qué recuerdos!
12: La familia Ingalls.
2: De los fines de semana en familia. Oh.
12: Estelares, Michael Landon.
2: ¡Qué lindo! Bueno, después de 40 años, Netflix va a estrenar el próximo... ¿Qué día es hoy día? Hoy día es 8. Mañana, 9 de julio, una nueva adaptación basada en las novelas semiautobiográficas de Laura Ingalls Wilder. Titulada La Casa de la Pradera, Little House on the Prairie, la producción retoma el relato original de los libros con un nuevo elenco. Obviamente con un nuevo elenco, un enfoque distinto sobre la vida en la frontera estadounidense y una cronología diferente a la que conocieron los espectadores de la versión protagonizada por Michael Landon, y que por Dios que era sufrida, vamos a ver cómo va a ser esta acá. La serie está desarrollada por Rebecca Sonnenschein, quien también se desempeña como showrunner y productora ejecutiva. Desde el anuncio del proyecto, la producción ha señalado que el objetivo es acercarse al material literario de Wilder y recuperar elementos que no fueron desarrollados en la adaptación televisiva emitida entre 1974 y 1983. Uno de los principales cambios respecto a la serie clásica es el lugar donde inicia la historia. Mientras que para muchos espectadores la familia Ingalls está asociada con Walnut Grove en Minnesota, la nueva adaptación sitúa su primera temporada en las praderas cercanas a Independence, Kansas, siguiendo el orden cronológico de las novelas. De acuerdo con Sonnenschein, esta decisión responde a la intención de respetar el recorrido planteado por Laura Ingalls Wilder en sus libros, o sea, es más fiel ahí a la literatura. En la saga literaria, la familia construye su primera casa en Kansas antes de trasladarse a otros lugares, entre ellos Walnut Grove, escenario que sí aparece más adelante en la historia. Esta primera temporada de la serie de Netflix, que se estrena mañana, básicamente 5 minutos más, está inspirada principalmente en el tercer libro de la saga y comienza cuando Charles y Caroline Ingalls dejan los bosques de Wisconsin para emprender un viaje hacia el oeste junto a sus hijas Laura y Mary. O sea, antes de que naciera eran tres, parece, la más chiquitita. El avance oficial muestra a la familia levantando su nueva vivienda, estableciendo relaciones con los habitantes de la zona y enfrentando los desafíos propios de la vida en la frontera estadounidense durante el siglo XIX. Aparecen enfermedades, entonces sí va a ser sufrida como la que conocimos. Aparecen enfermedades, incendios, condiciones climáticas adversas, animales salvajes y las dificultades de construir un nuevo hogar en un territorio desconocido. En uno de los momentos del tráiler, Charles Ingalls explica que busca un nuevo comienzo para mi familia, dice, mientras que Caroline lo anima a continuar cuando surgen dudas sobre la decisión de abandonar su vida anterior. Parece que va a estar muy bueno. Yo estoy viendo imágenes, tienen un perrito, tienen un border collie también. Otra de las diferencias con la adaptación televisiva de los años 70 es la incorporación de la perspectiva de las comunidades indígenas que habitaban el territorio antes de la llegada de los colonos. Eso me parece que va a estar súper interesante. Netflix, de hecho, informó previamente que la historia va a abordar tanto la experiencia de la familia Ingalls como la de la comunidad Osage, con el propósito de mostrar distintos puntos de vista sobre la expansión hacia el oeste de Estados Unidos. Me parece un súper buen panorama revisitar, aunque, no sé, quizá la gente joven podría también revisitar la original, pero está muy bueno esta nueva adaptación de La Pequeña Casa en la Pradera, la familia Ingalls, que la van a poder encontrar desde las 12 de la noche, me imagino, porque es desde 9 de julio en Netflix. Empezamos a despedirnos. Les cuento que en Santiago tenemos 13,6 grados. Reportaban algunos auditores que en el sector del aeropuerto, en el sector poniente de Santiago, ya caían algunas gotitas. Se supone que tendremos precipitaciones entre jueves y el viernes. Nos reencontramos mañana a las 8:30 de la noche, hoy en la radio. Gracias por acompañarnos.

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2: El paso del sistema frontal en la zona sur del país ha dejado a correr en la región de Los Ríos como la zona más afectada. El PPD alcanzó un acuerdo con La Moneda sobre la invariabilidad tributaria contemplada en la ley de reconstrucción, descartando finalmente acudir al Tribunal Constitucional por ese punto. Las senadoras socialistas Paulina Bodanovich y Daniela Chicardini protagonizaron un tenso intercambio luego de que esta última la acusara de sostener negociaciones reservadas con el ministro Jorge Quirós. Economistas proyectan que el Banco Central mantendrá sin cambios la tasa de interés este mes, tras conocerse que el IPC de junio registró una variación de 0%. Con el respaldo de diputados independientes PPD fue aprobado el mecanismo para el pago de la deuda asociada a las tarifas eléctricas. La exministra Camila Vallejo volvió a la escena pública con duras críticas. El Ejecutivo afirmó que su estrategia política responde a la ultraderecha y calificó la auditoría al Estado como una acción de marketing. El Partido Republicano celebrará este sábado un Consejo General ampliado encabezado por su presidente José Antonio Kast junto a autoridades de gobierno. La Fiscalía Oriente formalizó al exdiputado Joaquín Lavín León por su presunta participación en delitos de fraude al fisco e ilícitos electorales. En noticias del exterior, el presidente de los Estados Unidos, Donald Trump, afirmó que Irán se comunicó recientemente con su gobierno para buscar un acuerdo luego que él declarara terminada la tregua entre ambas partes. El presidente de Corea del Sur, Lee Jae-myung, y su homólogo de Ucrania, Volodymyr Zelensky, acordaron respetar la libre voluntad de los dos soldados norcoreanos capturados por Kiev en la guerra con Rusia. En el deporte, Francia y Marruecos definirán desde las 4 de esta tarde el primer semifinalista de la Copa del Mundo. Y Coquimbo Unido derrotó por la cuenta mínima a Unión La Calera en la primera semifinal de la Copa de la Liga, mientras que esta tarde jugarán Ñublense ante O'Higgins en Chillán.
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2: ¿Cómo están? Muy buenos días. Bienvenidos a la revisión de las noticias en Radiograma. Saludamos a quienes nos escuchan a través de las 43 estaciones de Biobío, la radio en todo el país, y a quienes nos ven a través de la televisión digital de libre recepción en Biobío TV. Los invitamos a interactuar con nosotros a través de nuestro número de WhatsApp al más 569-9200-7888, número que usted ya puede ver en pantalla. También llamarnos a nuestra línea directa al 800-810-810, línea gratuita desde cualquier teléfono celular y desde cualquier teléfono de red fija. Vamos a las noticias. De este momento les ofrecemos información independiente.
3: Doce de la noche, 6 minutos.
2: 16 personas quedaron damnificadas, 2 están en albergue y 3 se encuentran aisladas debido al sistema frontal que afectó a la región de Los Ríos. Este miércoles, funcionarios del ejército llegaron a la comuna de Corral para ayudar a los damnificados. La información con Cristian Serna desde Radio Biobío en Valdivia.
4: Aunque la lluvia y el viento ya dejaron la zona, sus efectos aún se observan en toda la región de Los Ríos, sobre todo en las comunas de Valdivia y Corral. Según la delegada presidencial Vicky Carrasco, a nivel regional hay más de 50 viviendas dañadas y varias personas afectadas.
5: Hasta esta hora se encuentran damnificados 16 personas, aislados 3 personas, albergues 2, viviendas con daño menor 46, viviendas con daño mayor 3, destruidas 2 y viviendas en evaluación 36.
4: El director regional de Senapred, Daniel Leprecht, confirmó que 62 militares llegaron a Corral para apoyar a las familias afectadas y estima que podrían estar trabajando en la zona hasta el viernes. Respecto al trabajo de bomberos, hoy se encuentran desplegados 94 voluntarios de diversas compañías de las regiones de Los Ríos y Los Lagos. En Valdivia, Bío Bío, la radio.
3: 12 de la noche, 7 minutos.
2: menos 29 viviendas han resultado con daños en la Araucanía por las intensas precipitaciones que superaron los 160 milímetros. 20 establecimientos suspendieron sus clases, principalmente de las comunas de Junco y Loncoche. Los detalles los tiene Esteban Arauz desde Radio Biobío en Temuco.
6: 17 viviendas en Pucón, 11 en Tolten y una en Teodoro Schmidt han resultado con daño menor por anegamientos o voladura de techumbres, pero si se considera el temporal de viento de la semana pasada, la cifra asciende a 70. El director de Senapred Araucanía, Ian Gorayev, destacó el trabajo de las comunas para levantarse ante las adversidades.
7: Hay que recordar que cayeron sobre 160 milímetros en 24 horas en la costa, cuando el pronóstico esperaba cercano a los 80. Las comunas respondieron muy bien, pero insisto, llevan más de 72 horas y en el caso de Pucón y Villarrica, más de una semana trabajando sin parar para poder restablecer, llegar a la normalidad.
6: Las comunas que más afectación reportan por este sistema frontal son Tolten, en que un deslizamiento de tierra mantiene interrumpida la conexión terrestre entre la caleta y la localidad de Queule, además de la caída de árboles en rutas principales y también secundarias. En Pucón, un socavón de 2 metros obligó a suspender el tránsito de vehículos al centro de esquí en el volcán Villarrica. Finalmente, 20 establecimientos anunciaron la suspensión de clases en la Araucanía para este jueves, 13 de Junco, que retornarán el lunes a las actividades, 4 en Loncoche, además de 1 en Corbea, Pitrufquén y Pucón. En Temuco, Bio Bio, la radio.
3: 12 de la noche, 9 minutos. 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
2: El PPD logró un acuerdo por la invariabilidad tributaria con el gobierno a través de una fórmula que fija los años de beneficio en relación al nivel de inversión. La oposición acusó que los senadores se vendieron a espaldas del sector. Cristóbal López nos cuenta.
8: Acuerdo cerrado entre el gobierno y el PPD. Los senadores del partido votarán a favor de la invariabilidad tributaria luego que la mayoría de sus propuestas fueran acogidas por el Ejecutivo. El pacto determina que el beneficio se otorgará de manera escalonada, dependiendo del nivel de inversión que suponga. Entre 50 y 100 millones de dólares podrán acceder a un plazo de 10 años, entre 100 y 350, 15 años, y en inversiones por sobre los 350 millones de dólares podrán acceder a una invariabilidad por 20 años. El jefe de la bancada del PPD, el senador Ricardo Celis, tuvo un impasse con el ministro Quirós menos de 24 horas antes del anuncio, que terminó con su retirada de la Comisión de Medio Ambiente. Ahora, Celis recalcó que, como parte del acuerdo, los PPD no recurrirán al Tribunal Constitucional, al menos en lo que respecta a la invariabilidad tributaria.
9: Hemos tenido diferencias con el ministro, como ustedes saben, en otras materias. Los grupos y los presidentes de los partidos y todos quienes estimen que hay inconstitucionalidad en esto pueden ir al TC. Nosotros como bancada de senadores PPD no vamos a concurrir con él.
8: El acuerdo tomó por sorpresa a la oposición, que se enteró a través del punto de prensa que los esfuerzos de convencer al PPD había funcionado, levantando duras críticas y acusando que los senadores se vendieron a espaldas del sector.
3: 12 de la noche, 10 minutos.
2: La disputa al interior del Partido Socialista sumó un nuevo capítulo. La senadora Daniela Chicardini acusó a la presidenta de la colectividad, Paulina Dodanovich, de mantener conversaciones con el ministro de Hacienda, Jorge Quirós, sin informar previamente a las bancadas. Los detalles con Gabriela Piña.
10: La crisis al interior del Partido Socialista sumó un nuevo capítulo este miércoles, luego de que la senadora Daniela Chicardini acusara a la presidenta del partido, Paulina Bodanovich, y al senador Juan Luis Castro de negociar con el ministro de Hacienda, Jorge Quirós, la posibilidad de no recurrir al Tribunal Constitucional por la norma de invariabilidad tributaria de la mega reforma. La controversia se originó tras anuncios contradictorios sobre esa acción, lo que dejó en evidencia diferencias y problemas de coordinación dentro del PS.
11: A las bancadas del PS se nos dijo que no se estaba negociando nada. Era mentira. Nos tuvimos que enterar por Macaya y Paulina Núñez, por la prensa, de que se estaba negociando con Quirós no ir al Tribunal Constitucional por la invariabilidad tributaria.
10: Durante la tarde, Paulina Bodanovich difundió una carta en la que negó cualquier acuerdo con el gobierno, calificando las acusaciones como falsas y desproporcionadas y defendiendo el diálogo institucional. Chicardini, en tanto, afirmó desde el Congreso que la relación con la Timonel Socialista está en proceso de recomposición tras una reunión de bancada.
3: 12 de la noche, 12 minutos.
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2: Vamos con más información. El IPC de junio dio una señal de moderación al marcar 0%, pero la inflación anual igualmente subió a 4,3%. Mientras la baja de las gasolinas y el diésel alivió el transporte, el alza de los alimentos sigue presionando el bolsillo. Vanessa Gajardo nos informa más.
12: El Instituto Nacional de Estadísticas destacó este miércoles que el IPC de junio tuvo una nula variación, pero la inflación a 12 meses aceleró hasta llegar a un 4,3%. El dato mensual se explicó principalmente por disminuciones en las divisiones de transporte, en contraste con el alza que mostró la división de alimentos y bebidas no alcohólicas de un 0,8%. Héctor Osorio, economista y socio de PKF Chile, dijo que si bien la proyección para 2026 es mayor al objetivo del Banco Central, la senda de convergencia está mostrándose positiva. De momento, eso sí, dicen está lejos de la meta del Instituto Emisor y no se apuesta por un recorte al menos, dijo Priscila Robledo, economista jefa de Fintual, en la reunión de política monetaria de julio.
13: Creo que tenemos que ser optimistas y sobre todo pensar en que las metas de inflación se están cumpliendo.
14: Sí podría ser que la entidad abra la puerta a adelantar su recorte que tenía previsto para 2027.
12: Recordemos que a partir de esta jornada cae el precio de los combustibles, lo que también se vería reflejado en un IPC de julio que debiese ser moderado.
15: 12 de la noche, 13 minutos.
2: Con el voto dirimente de la bancada de diputados independientes PPD, la sala de la Cámara despachó al Senado el proyecto que establece el sistema de pago de la deuda a las distribuidoras de energía eléctrica. Gonzalo Holguín nos informa más.
16: Con el voto bisagra de los diputados de la bancada independientes PPD, la Cámara Baja aprobó el proyecto de ley que posterga el pago de la deuda acumulada de las tarifas eléctricas a las empresas distribuidoras. En la práctica busca evitar el alza en las cuentas de la luz que podrían llegar hasta un 20% en algunas regiones según el Ejecutivo, extendiendo el subsidio eléctrico hasta el próximo año, pero solo para el 40% más vulnerable de las familias. El tema más complejo de la fórmula escogida por el Ejecutivo es el sistema de pago de la deuda, que según sus detractores mutualiza la deuda incorporando el pago de las familias en un mismo paquete con clientes de mayor consumo. La ministra de Energía, Jimena Rincón, ha insistido en la necesidad de pagar la deuda acumulada tras el congelamiento de tarifas en materia de distribución eléctrica, monto que superaría los 800 millones de dólares.
17: Se trató de instalar que aquí las personas le van a pagar a las empresas. No es así. Estos 5 pesos van a devolver la deuda según el consumo que tiene cada cliente en su cuenta. A mayor deuda, mayor pago.
16: La iniciativa pasará al Senado con el cuestionamiento de que el promedio de deuda de las familias en 8 años y 96 cuotas aumentará su margen desde los 69.000 hasta los 102.000 pesos promedio.
15: 12 de la noche, 15 minutos. 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
2: La exministra Camila Vallejo reapareció con fuertes cuestionamientos hacia el gobierno de José Antonio Kast. Acusó que Chile está siendo gobernado por la ultraderecha y sostuvo que la auditoría al legado del expresidente Gabriel Boric responde a una estrategia de marketing. Nos informa Bárbara Payal.
18: Después de varios meses fuera de la primera línea política, la ex vocera de gobierno de Gabriel Boric, Camila Vallejo, reapareció con una de las críticas más duras hacia la administración del presidente José Antonio Kast. En el lanzamiento del Observatorio de Violencia Digital contra las Mujeres en Política, la ex ministra acusó que Chile está siendo gobernado por la ultraderecha y cuestionó el diseño político del Ejecutivo. Además, calificó como una estrategia de marketing la auditoría legado del expresidente Boric, impulsada por La Moneda. Las declaraciones generaron una rápida respuesta del oficialismo. El presidente de la UDI, Guillermo Ramírez, dijo que esperaba que Vallejo aprovechara su reaparición para explicar las presuntas irregularidades detectadas tras el cambio de administración.
19: El gobierno tiene que saber que su tarea es gobernar más que basar todo en echarle la culpa al gobierno anterior.
20: Ella tiene todo el derecho a criticar, pero primero creo que tiene que dar un montón de explicaciones.
18: El pronunciamiento de la ex ministra ocurre además en la antesala del reencuentro entre Boric y Kast, quienes este jueves compartirán un almuerzo en La Moneda en el marco de la conmemoración de los 200 años de la presidencia de la República.
15: 12 de la noche, 16 minutos.
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2: El Partido Republicano convocó para este sábado un Consejo General Ampliado, instancia que contará con la participación del presidente José Antonio Kast. Los detalles los tiene Francisca Cárez.
0: Consolidar su rol como principal sustento político del gobierno y reforzar la coordinación interna. Esos serán algunos de los objetivos del Consejo General Ampliado que realizará este sábado el Partido Republicano en medio de las tensiones que han marcado al oficialismo. La cita contará con la presencia del presidente José Antonio Kast, quien se dirigirá por primera vez como mandatario a las bases de la colectividad que fundó en 2019. Y pese a que el jefe de Estado congeló su militancia al asumir, desde Republicanos siguen reconociendo su liderazgo al interior del partido, como señaló el timonel de la colectividad, el senador Arturo Esquella.
21: Bueno, más allá de que haya congelado su militancia, el presidente de la República, José Antonio Kast, es el fundador del Partido Republicano, un líder natural para todos nosotros, es motivo de honor, de orgullo.
0: Todo esto mientras en Republicanos esperan que la cita también permita aplacar el malestar en torno a una de las grandes promesas pendientes del Ejecutivo, los indultos a uniformados condenados por hechos ocurridos durante el estallido social. Un compromiso que Kast refrendó ante sus parlamentarios en Cerro Castillo este martes, aunque todavía sigue sin entregar una fecha.
15: 12 de la noche, 18 minutos.
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2: Descartó que las ofensivas de la oposición ante el Tribunal Constitucional sean una preocupación para La Moneda y apeló al criterio jurídico del organismo. María José de la Barra nos cuenta.
22: La ofensiva de la oposición para recurrir al Tribunal Constitucional en diferentes proyectos del Ejecutivo es un panorama que La Moneda evalúa con cautela. Esto se debe a que el requerimiento ingresado por la Ley de Escuelas Protegidas se declaró inconstitucionales 3 de los 4 artículos impugnados y abrió una puerta compleja. Lo que preocupa es que tal como sucedió en este caso...
2: La Moneda y apeló al criterio jurídico del organismo. María José de la Barra nos cuenta.
22: La ofensiva de la oposición para recurrir al Tribunal Constitucional en diferentes proyectos del Ejecutivo es un panorama que La Moneda evalúa con cautela. Esto se debe a que el requerimiento ingresado por la Ley de Escuelas Protegidas se declaró inconstitucionales 3 de los 4 artículos impugnados y abrió una puerta compleja. Lo que preocupa es que, tal como sucedió en este caso, se impugnen artículos de diferentes proyectos que incluyen restricciones a beneficios sociales, algo que

0: Claudio Alvarado desdramatizó el tema y pidió que el TC presente los argumentos que existan con la objetividad suficiente para resolver en consecuencia. El diputado Carlos Bianchi dijo que la falta de diálogo del gobierno los llevó a este escenario y su par libertario, Pierre Carlesi, criticó que un organismo jurídico haga política.
1: Lo relevante es hacer que el Tribunal Constitucional cumpla su rol.
2: El TC está siendo un brazo armado del Frente Amplio. La presidenta está pagando favores políticos al presidente Boric por dejarla en ese puesto.
0: La derecha ya anunció dos proyectos para reformar al TC. Uno para modificar el mecanismo de composición del tribunal y el otro para eliminar la figura del voto dirimente.
3: 12 de la noche, 19 minutos. 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
4: La Fiscalía formalizó por delitos electorales a Joaquín Lavín León y agregó nuevos hechos de fraude al fisco cometidos bajo la plataforma Social Task. Marcela Rojas con el informe.
5: El presunto uso del padrón electoral con fines comerciales se convirtió en el nuevo foco de la investigación que lleva la Fiscalía Metropolitana Oriente en contra del exdiputado de la UDI, Joaquín Lavín León. En la última audiencia del caso, el Ministerio Público amplió las imputaciones en su contra por delitos electorales y otros hechos de fraude al fisco, asegurando que la plataforma Social Task habría utilizado información del servicio electoral para fines distintos a los permitidos por la ley. Según la fiscal de alta complejidad Metropolitana Oriente, Constanza Encina, la plataforma incorporó padrones electorales de distintos años que presuntamente fueron obtenidos por personas vinculadas al entorno político de Lavín. Esa información habría sido utilizada por Felipe Vázquez, fundador de Social Task, para comercializar suscripciones y ofrecer servicios a terceros, generando además un perjuicio al fisco que supera los 177 millones de pesos.
6: Se incorporaron en la plataforma Social Task, que tenía conocidos fines comerciales y electorales, el padrón completo de varios años consecutivos. Este padrón pudo haber sido proporcionado, según creemos, por personas ligadas al partido político del diputado Joaquín Lavín.
5: Asimismo, fue formalizado Shinge Ojino, a quien el Ministerio Público atribuye haber desempeñado funciones en campañas políticas de Joaquín Lavín León y también en la campaña presidencial de su padre, Joaquín Lavín Infante, mientras mantenía también un contrato financiado con asignaciones parlamentarias.
3: 12 de la noche, 21 minutos.
4: El ministro de Seguridad, Martín Arrau, pidió el máximo rigor al Ministerio Público en la investigación por las denuncias que realizó un funcionario de la Policía de Investigaciones que se parapetó en Las Condes. Los detalles con Sebastián Catalán.
7: El ministro de Seguridad Pública, Martín Arrau, aseguró que el gobierno tomó con la máxima seriedad las denuncias realizadas por el subcomisario de la PDI que se parapetó en un edificio de Las Condes. El funcionario fue identificado como Rodrigo Silva de la Viro Vitacura, con cerca de 11 años de servicio en la institución. Según antecedentes preliminares, permaneció por al menos 3 horas al interior de una oficina, donde rompió parte de un ventanal y comenzó a gritar hacia una plaza cercana. Arrau indicó que ya conversó con el director general de la PDI y recalcó que tanto la Policía Civil como el Ministerio Público deberán investigar los hechos con todo el rigor. Subrayó que, si bien por ahora se trata de denuncias que aún no han sido acreditadas, cualquier eventual acto de corrupción o amenaza debe ser indagado a fondo.
8: La corrupción, la potencial corrupción, los actos que puedan denunciarse dentro de las instituciones, no hay que dejarlos pasar, hay que estudiarlos, hay que analizarlos, y por eso el compromiso de la institución, lo que ha hablado el director nacional, es seguir todos los protocolos que corresponden y, por supuesto, lo que corresponda a una investigación de tipo penal.
7: Desde la Fiscalía Oriente informaron que existe una investigación vigente y de carácter reservado, la que fue asignada al fiscal jefe de alta complejidad Oriente, Felipe Sepúlveda, y que será ejecutada por el OS9 de Carabineros.
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3: 12 de la noche, 24.

0: minutos.
1: El presidente de los Estados Unidos, Donald Trump, afirmó este miércoles que Irán se comunicó recientemente con su gobierno para buscar un acuerdo luego que él declarara terminada la tregua entre ambas partes, aunque expresó dudas sobre posibilidad de que Teherán respete cualquier compromiso alcanzado. La comunicación entre Trump e Irán se habría dado horas después de que el Comando Central de los Estados Unidos lanzara nuevos ataques contra Irán. Y el presidente de Corea del Sur, Lee Jae-myung, y su homólogo de Ucrania, Volodymyr Zelensky, acordaron respetar la libre voluntad de los dos soldados norcoreanos capturados por Kiev en la guerra con Rusia, en medio de su aparente deseo de ser trasladados al país asiático. Los soldados norcoreanos fueron capturados por fuerzas ucranianas a principios de 2025 mientras combatían en apoyo a Rusia en la región de Kursk. Ambos mandatarios acordaron resolver el asunto de los prisioneros de guerra norcoreanos en Ucrania de una forma acorde con el derecho internacional y los principios humanitarios, respetando la libre voluntad de las partes implicadas, dijo la portavoz presidencial surcoreana Kang Yo-hyun en un informe tras el encuentro sostenido al margen de la cumbre de la OTAN en la capital turca.
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2: 12 de la noche, 26 minutos.
3: Desde las 16 horas, Francia y Marruecos disputarán el primer partido de los cuartos de final del Mundial de Fútbol en Boston. Mañana jugarán España, Bélgica, mientras que el sábado lo harán Noruega con Inglaterra y Argentina ante Suiza. Y Coquimbo Unido derrotó por la cuenta mínima Unión La Calera en la primera semifinal de la Copa de la Liga del Fútbol Chileno. Hoy, a contar de las 19 horas, Ñublense recibe a O'Higgins en Chillán. Todo el deporte, la actualidad con Diego Osorio.
4: Desde las 16 horas y en Boston, Francia y Marruecos comienzan a disputar los cuartos de final del Mundial de Fútbol de la FIFA, un encuentro que se registró en la semifinal de la Copa del Mundo de Qatar 2022 y que terminó ganando Francia por 2-0 con conquistas de Theo Hernández y Kolo Muani. El seleccionador francés Didier Deschamps, luego de 4 años, espera situarse en una nueva semifinal mundialista y se refirió a cómo está anímicamente Kylian Mbappé, una de sus figuras, luego de las críticas que recibió de parte de la senadora paraguaya Celeste Amarilla tras el partido del último sábado frente a la escuadra guaraní.
5: Kylian está bien a nivel mental, ha pasado algo, no quiero volver atrás. Es un chico muy fuerte mentalmente, físicamente, está concentrado con el partido que va a ser, sí, muy duro, porque hay 2 equipos de calidad y hay solo un sitio para un equipo.
4: En el ámbito nacional y por el partido de ida semifinal de la Copa de la Liga del Fútbol Chileno, Coquimbo Unido, con un gol del paraguayo Luis Riveros en el primer tiempo, superó por la cuenta mínima Unión La Calera en el estadio Nicolás Chaguán y sacó una pequeña ventaja de cara a la vuelta que se va a disputar el domingo por la tarde. Su entrenador, Hernán Caputo, valoró este primer semestre de su equipo, que ganó la Supercopa del Fútbol Chileno, está clasificado en los octavos de final de la Copa Libertadores y además primero en su grupo en Copa Chile.
6: Llevamos 7 meses muy buenos, pero bueno, faltan 5 meses donde se empiezan a coronar cosas y donde tenemos que estar preparados. Un poco eso es seguir lo que venía haciendo el equipo, pero lo importante, los jugadores que siempre se entregan al máximo. Teníamos que cerrarle el partido porque se había puesto difícil, pero sabíamos que de contra le podíamos hacer daño, pero creo que merecedores de ganar el partido fuimos.
4: La segunda semifinal de la Copa de la Liga se juega hoy a las 19 horas en el estadio Nelson Oyarzún, cuando Ñublense se medirá frente a O'Higgins, otro de los representantes chilenos en torneos internacionales. Su entrenador, Lucas Bobaglio, se refirió a la posibilidad de tener precipitación a la hora del partido que complique el campo de juego en Chillán.
7: Lo que puede llegar a suceder es que probablemente si efectivamente llueve y la cancha está pesada, el terreno de juego se empieza a romper, se empieza a deteriorar. Eso conspira primero con el espectáculo y después con las capacidades físicas de los 2 equipos. Así que bueno, habrá que ver quién se adapta mejor a esa circunstancia.
4: La ministra del Deporte, Natalia Ducó, reconoció que están contra el tiempo la realización de obras en el Parque Maguida con vistas al Mundial Sub-20 de Rugby del mes de octubre.
8: Estamos un poquito contra el tiempo y por eso estamos acá todos los actores relevantes, para que se cumpla con los tiempos, tengamos un gran torneo donde estamos todos articulándonos para que lleguemos a tiempo.
4: Al cierre, el Team para Chile logró otra medalla de bronce en el golbol femenino con una notable actuación de su goleadora Jimena Balboa, alcanzando de momento 11 preseas de oro, 7 de plata y 19 de bronce en los Juegos para Sudamericanos de Valledupar en Colombia.
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2: Doce de la noche, 30 minutos.
3: Hasta acá la revisión de las noticias en Radiograma. Los dejamos invitados para que continúen en la sintonía de BioDio la radio. Ya llega el trasnoche hasta las 6 y recuerde que a cada hora nos volvemos a reencontrar con las noticias en El Informador. Todos los detalles están en nuestro sitio web biobiochile.cl. Gracias por estar ahí, que tengan todos una excelente jornada.
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2: ¿Qué tal? ¿Cómo están? Qué gusto saludarles. Bienvenidos al trasnoche de la radio de este día jueves. Llegó el jueves, auditores, jueves 9 de julio. Felicidades junto a ustedes, auditores, de estar acompañándoles en este programa que recién comienza. Vamos a estar hasta las 6 de la mañana. Como siempre, toda esta madrugada atentos a cada uno de sus mensajes, a traerles información, a irles dando algunos datos de la ruta, acompañándolos, como siempre, en este trasnoche de la radio. Quiero saludar a quien me acompaña a la puesta en el aire, pero antes, nos estaban mencionando a través del WhatsApp de la radio que había algún tipo de corte de suministro eléctrico en la zona de Puente Alto. Y de hecho estábamos revisando precisamente en esa comuna. Efectivamente, ¿en qué parte es? La zona aparentemente de Gabriela, cerca del Hospital Sotero del Río, y revisamos hace escasos minutos la plataforma de la empresa y es un corte que está afectando a cerca de 7.563 clientes. Va desde la zona de Gabriela con Ejército Libertador hasta la zona de Gabriela con Chitoro, y luego hay todo un sector de la zona del Peral, el Labrador, Avenida del Parque La Rayán, pero sobre todo, bueno, la gran parte, hay alguna parte de la Avenida Conchitoro, incluso cerca del hospital, Sotero del Río. Nos dicen que se habría sentido alguna especie de explosión. Uno podría intuir que se trataría de un transformador o quizás de alguna estación un poco más compleja por la cantidad de hogares que están afectados, de clientes. En este caso, la empresa aparece que la restauración estimada de este corte sería a las 8 de la mañana con 30 minutos. Esa es la información que tenemos. Según la propia empresa, sería a las 8 de la mañana con 30 minutos la restauración estimada del suministro eléctrico en este corte que se ha producido en la comuna de Puente Alto. 7.563 son los clientes afectados. Bien, ahí está el dato, ustedes ya lo conocen. Quiero saludar a quien me acompaña hoy en la puesta en el aire, el señor William Rebolledo. Sir William, que saluda a su público, y ahí está. Grande Willito, qué felicidad estar junto a ti nuevamente, como siempre. Los acompañamos aquí en el Trasnoche de la Radio. Ya estaremos con Vicente Aguilar, que está en el centro de Santiago. Seguramente ya conectaremos con él. Hay algunas novedades respecto a un procedimiento de bomberos que se está dando cerca del Hospital San Juan de Dios. Ya vamos a estar con eso. En fin, tenemos mucha información. Hoy estaremos un rato más con Buenas noches, Trasnoche. Sí, pues estaremos con Carlos Barría de Casa Sar, que nos viene a presentar hoy una historia espectacular. Dentro de la especie de secciones que hemos tenido una que ha durado bastantes semanas, que es sobre grandes músicos, sobre grandes artistas. Y hoy tenemos la historia particular de una voz sensacional. Estamos hablando de la gran Edith Piaf. Hoy, la historia de una de las grandes voces que de cierta forma marcaron la música popular francesa, la chanson francesa, ¿no? La cambió, le imprimió una forma de también de interpretar, y estaremos con toda su historia, con sus datos más, más desconocidos. Por cierto, Carlos siempre nos trae regalos de Casa Sar, así que vamos a estar con eso. Entiendo que también estaremos con nuestro amigo, nuestro Jorge Castro de La Chimenea, que parece que tienen un evento el fin de semana. En fin, tenemos varias cositas. Gracias. Dice hola, respecto a lo que señalan del corte de suministro eléctrico en Puente Alto, hace una hora se presentaron vientos que posiblemente pueden haber originado la falla. Nos escribe Cristóbal Aguirre. Gracias, Cristóbal. Sí, por ahora la información que tenemos es esa, que va a volver cerca de las 8:30. Es estimado, ¿ah? Puede volver antes, ¿no? No ha pasado, ¿se acuerda, Willy? No ha pasado varias veces que dice a tal hora y vuelve un poquito antes, pero también ha pasado una que dice que vuelve a una hora y después, casi llegando a esa hora, se actualiza para 3 horas después, incluso un poco más. Así que tener paciencia los que están ahí en Puente Alto. 0:37, es momento de comenzar junto a todos ustedes el trasnoche de la radio. Vamos a partir con The Police con Message in a Bottle.

Metrópolis para iniciar este programa junto a cada uno de ustedes. Llegan los mensajes, a ver, voy para allá. Hola, desde el cruce de la tijera, camino Coihueco, en Chillán, nos escribe Jorge. Gracias, Jorge. Hola, soy César, estoy de cumpleaños, filo oyente de todas las madrugadas, los tengo siempre en mi velador sonando. César Pacheco, que está de cumpleaños. Feliz cumpleaños, César. Qué bueno, qué buena noticia que estés de cumpleaños. Disfruta, pásalo bien. Aprovecha a descansar si es que puedes, y si no, bueno, una próspera jornada y que sea un buen año para ti y para tus seres queridos. Está lloviendo en Curacaví, dicen que están cayendo algunas gotitas, dice Amadeo desde esa zona. Gracias también ahí a Marcelo, que nos avisaba sobre este corte ahí en Gabriela Poniente, en el paradero 29. Gabriela con Avenida La Florida, sin luz, dice, es lo que estábamos mencionando hace algún rato. 8:30 debe ser la vuelta del suministro eléctrico, según la información de la empresa CGE. Hola, Mario, equipo de altas noches, la noche está templadita y sopla un airecito de lluvia, dice Diana, desde esa zona. Veremos qué pasa, veremos qué acontece. Hola, qué gusto oír el trasnoche de la radio y les deseo lo mejor para ustedes. Desde South City, saludos a los auditores. Nos escribe Mario a esta hora. También Aurelio. Buen programa, Mario Álvarez. Un saludo, William Rebolledo. Aurelio, los saluda, Techito Amarillo. Cayendo algunas gotitas en el aeropuerto, pero está todo tranquilo. Gracias. El Gato Cósmico también. Eduardo, que está camino a la Ruta 78, me imagino, camino ahí al puerto de San Antonio, trabajando en la carga pesada. Comuna del Bosque, nos dicen, el Libertador con San Francisco, un camión derribó por lo menos 4 postes de energía. Esto es en la Comuna del Bosque. Esto debe haber sido hace muy poco rato, ¿eh? Gracias ahí a nuestro auditor. Vamos a tratar de mencionárselo también a Vicente Aguilar, que va camino a otra zona. Libertador con San Francisco, un camión derribó por lo menos 4 postes de energía. De hecho, vamos a revisar. A ver, vamos a revisar acá la Comuna del Bosque. Específicamente en qué parte. Bueno, ya tenemos la calle, pero vamos a buscar el bosque para ver si el corte de suministro ya está detectado. Si por ahora no, aparece, esto debe ser bastante reciente. Reiteramos, es el Libertador con San Francisco. El Libertador. A ver, vamos a revisar acá. Claro, ya tengo más o menos claro dónde es, pero no aparece. De hecho, el corte todavía. Seguramente en los próximos minutos aparecerá. Gracias a nuestro auditor que nos avisó de esta situación. Es un corte de suministro eléctrico que está afectando a la Comuna del Bosque en Libertador con San Francisco. Un camión habría derribado por lo menos 4 postes. El sector está sin suministro eléctrico. Comuna del Bosque, El Libertador con San Francisco, son las calles. Es un camión, y claro, se logra ver que está todo muy destruido, ¿eh? Muy destruido. Es un camión de color blanco, marca Mercedes. Es un camión grande, un camión de carga. Y se nota que ha destruido gran parte. En un momento seguramente vamos a ver las imágenes. Gracias a nuestro auditor por contarnos lo que acaba de ocurrir ahí en la Comuna del Bosque. ¿Qué más tenemos? En Vía Alemana nos dice Luis Felipe que han caído algunas gotas de lluvia. Saludos ahí en la región de Valparaíso. Hola, amigos, nos escriben desde Talca. Ahí está otro auditor conectado con nosotros. Saludos especiales a mi amado Jaime, nos escribe Eva desde Temuco, ahora con un poco de frío sin lluvia. Buenos días, Mario, comenzando la jornada laboral, escuchando la radio desde Wolfsburgo, en Alemania. Buen jueves para todos. Hola, buenas noches. Gran congestión en la Ruta 5 Sur cerca de Rancagua, nos escribe Eduardo. ¿Qué habrá pasado? Si hay algún auditor que está en la 5 Sur, nos cuenta qué estaría afectando allí el tránsito de los vehículos. Vamos a seguir avanzando. Quedan 14 minutos para la 1 de la mañana. Escucharemos música nacional con De Salón. Esto se llama Nuestra Señal.

0: 10 minutos para la una. Déjeme revisar por acá. Saludos, Mario. Que sea un gran programa. Nos escribe Marco Villarroel desde los Estados Unidos. Hoy echándole ganas, dice, ya que no queda otra. Eso, bueno, vamos para adelante. Solo llovizna por la tarde desde Pichilemu. Nos escribe Leonardo. Gracias, Leonardo. Hola, Mario. Feliz jueves para toda la Biobío. Hace mucho viento y algunas gotas en nos. Fuerza a todos los compatriotas del sur, de Osorno, Concepción, Valdivia y toda esa zona. Nos escribe a esta hora. Dice, saludos al señor de la música mexicana, René Lito Rodríguez, dice acá en el WhatsApp. Hola, buen programa. Un asiduo auditor del programa, les pido un saludo a mi esposa Yerti Rivera, que está de cumpleaños el día de hoy. Un afectuoso saludo les escribo desde Taltal. Guillermo está conectado. Gracias, Guillermo. Pásenlo bien ahí con Yerti. Y si hay tortita, bueno, nos avisan. Antonio Beleto, 8-1. Se imagina. Saludos a Yerti, que está de cumpleaños. Saludos a ella y para ti, Guillermo, también. Pásenlo bien. Osvaldo, también conectado. Dice, hola, Mario. Saludos al rockero William. Mi primer turno de guardia con la compañía de Bio Bio. La noche en Punta Arenas con calma, con 4 grados. 4 grados de temperatura. Hola, saludos. ¿Qué más tenemos? Espero que tengas un buen trasnoche. Qué bueno que Vicente hoy día no pasará frío. Nos abraza, manda un abrazo Miriam desde Maipú. No, ya está, Vicente ya está completamente en llamas. En llamas. Hola, quiero saludar a mi amiga Lucy, que está de cumpleaños hoy. Que tenga un gran día junto a su familia desde Puente Alto, la mejor comuna. Gracias, auditores. Ahí están los mensajes desde Brasil, desde Cuña. Feliz noche. Nos está escribiendo ahí. Quedan 8 minutos para la una. Gracias a nuestro auditor Juanca, que nos escribe de Brasil. Abrazo para él. Hola, Bio Bio, saludos desde Puente Alto para mi mamá Jacqueline. Ahí está Héctor. Hola, amigo Mario, el trasnoche desde Everett, Estados Unidos. ¿Cuál será el especial del día de hoy? Hoy día tenemos música sudamericana. Eso es. Estamos con Pedro, uno de nuestros auditores, que nos llama al 800-810-810. Información del tránsito. Pedro, buenos días.
1: Hola, buenos días.
0: A ver, ¿qué pasó?
1: Aeropuerto por acá. Hay un furgón en la salida de Padre Hurtado, la ruta 78, chocado en las barreras, pero está chocado marcha atrás. Y está con el motor andando y las luces prendidas. Se nota que es robado porque eran unos muchachos arrancando ahí.
0: Ya, esto fue recién entonces.
1: Recién, sí, recién. Ya. Yo vengo de ahí, de Padre Hurtado, así que me metí a la autopista y estaba colgado justo ahí en la barrera, chocado marcha atrás.
0: Ya, salida de Padre Hurtado, ruta 78, en dirección hacia la costa.
1: Hacia Santiago. Viniendo hacia Santiago. Está con el motor andando, con las luces prendidas, así que ahí está.
0: ¿Qué tipo de vehículo es?
1: Es un Chevrolet M300, parece que es.
0: Ya.
1: Es un furgón blanco utilitario.
0: Ya, ya. Claro, seguramente fue robado. Ya, sí. Bien. ¿Y cuántas personas viste huyendo?
1: Oigan, tres chiquillos.
0: Ya.
1: Se notaban que eran chicos.
0: Ya, y los viste ¿te acuerdas cómo iban vestidos o algo?
1: Deportivo, ropa negra deportiva.
0: Ya, bien, nos queda claro. Entonces, esto es la salida Padre Hurtado, ruta 78 hacia Santiago. Está este vehículo. Ya, perfecto. Furgón. Bien, gracias por la información. La vamos a enviar. Gracias. Un abrazo grande, gracias. Aquí está nuestro auditor entonces, ruta 78 en dirección hacia Santiago. Pedro, que nos llamaba a nuestra línea 800. Esta es la ruta 78, la ex autopista del Sol, ¿no? En dirección hacia Santiago, la salida de Padre Hurtado, hay un vehículo utilitario, un Chevrolet de color blanco, aparentemente, que está con el motor andando, luces prendidas. Habría chocado con la barrera de contención, marcha atrás, nos dice Pedro. Él dice que tres personas salieron huyendo, personas jóvenes. Tres. Con buzos deportivos negros. Es información que está ocurriendo hasta ahora y aportada por ustedes, auditores. Gracias. Ya lo tenemos anotado allí. Vamos a pasarlo a las autoridades, por cierto. Bien, vamos a seguir avanzando. Quedan 5 minutos para la una de la madrugada. Hola, corte en algunas zonas de la comuna del Bosque. Ya, es muy probable que ya tengamos más datos de la comuna del Bosque. Pero claro, todavía la empresa Enel no ha entregado detalles sobre lo que pasó en Avenida Libertador con San Francisco. ¿Qué es lo que ocurrió allí? Uno de nuestros auditores nos mandó un mensaje, nos decía que un camión de grandes dimensiones habría pasado a chocar al menos 4 postes de tendido eléctrico. Y eso ha generado, por cierto, un corte. Es una situación que está ocurriendo en la comuna del Bosque, San Francisco con El Libertador. San Francisco con El Libertador, en esa zona es. Vamos a estar atentos al devenir de este dato. 4 minutos para la 1. Escucharemos ahora a Toto. Esto se llama África.

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2: Buenos días, bienvenidos, bienvenidas al Informador. La Fiscalía Centro Norte investiga la destrucción de evidencia tras los ataques incendiarios registrados este lunes en el Instituto Nacional. María Gramunt nos cuenta.
3: La investigación por los ataques incendiarios registrados en el Instituto Nacional sumó un nuevo antecedente. La Fiscalía Centro Norte y Carabineros indaga la quema de overoles blancos utilizados durante los incidentes ocurridos en el establecimiento educacional el pasado lunes. Según la investigación, los involucrados salieron al exterior, lanzaron bombas Molotov contra carabineros y posteriormente reingresaron al recinto. Allí se reunieron en el patio y realizaron una fogata para quemar los overoles, dejando daños que superan el millón y medio de pesos. El subsecretario de Prevención del Delito, Gonzalo Guerrero, dijo que esta investigación es relevante, pues la quema de evidencias constituye un delito de obstrucción a la investigación.
4: Porque también la quema de evidencia constituye un delito, que es, en este caso, obstrucción a la investigación y obstrucción, en este caso, al funcionamiento de la justicia. Estamos esperando que el Ministerio Público instruya esta diligencia investigativa.
3: Carabineros levantó diversas evidencias en el lugar y ahora trabaja con registros de cámaras corporales para reconstruir la secuencia de los hechos e identificar a los responsables. De momento, no hay ningún detenido. En paralelo, el gobierno presentó una querella por los delitos de lanzamiento de artefactos incendiarios, desórdenes e incendio, además de una querella de SLEP Santiago Centro, que denunció la eventual participación tanto de estudiantes como de personas externas al establecimiento.
2: Vamos a tomar contacto con Vicente Aguilar, nuestra unidad móvil. Información del momento.
5: Sí, información totalmente en desarrollo desde Estación Central, donde un hombre falleció. Acá en San Alberto Hurtado con la Alameda, estamos a la espera de la vocería oficial de Fiscalía, trabaja también la Policía de Investigaciones. Aún no está claro si se trataría de una riña o más bien de un robo con homicidio. Estaremos ampliando en los próximos minutos esta información a la espera de una vocería oficial. Bio Bio, la radio.
2: 16 personas quedaron damnificadas, 2 están en albergue y 3 se encuentran aisladas debido al intenso sistema frontal que ha afectado a la región de Los Ríos. Este miércoles, funcionarios del ejército llegaron a la comuna de Corral para ayudar a los damnificados. La información con Cristian Serna desde Radio Bio Bio en Valdivia.
6: Aunque la lluvia y el viento ya dejaron la zona, sus efectos aún se observan en toda la región de Los Ríos, sobre todo en las comunas de Valdivia y Corral. Según la delegada presidencial Vicky Carrasco, a nivel regional hay más de 50 viviendas dañadas y varias personas afectadas.
7: Hasta esta hora se encuentran damnificados 16 personas, aislados 3 personas, albergues 2, viviendas con daño menor 46, viviendas con daño mayor 3, destruidas 2 y viviendas en evaluación 36.
6: El director regional de Senapred, Daniel Lepret, confirmó que 62 militares llegaron a Corral para apoyar a las familias afectadas y estima que podrían estar trabajando en la zona hasta el viernes. Respecto al trabajo de bomberos, hoy se encuentran desplegados 94 voluntarios de diversas compañías de las regiones de Los Ríos y Los Lagos. En Valdivia, Bio Bio, la radio.
2: Vamos con noticias del exterior. En este caso, Kuwait, Bahrein y Qatar activaron las sirenas de alerta de misiles la madrugada de este jueves para advertir de un posible ataque iraní después de que Estados Unidos lanzara una nueva ronda de ataques aéreos contra Irán. No se reportaron de inmediato daños en los tres países árabes del Golfo. El ejército de Kuwait informó que enfrenta ataques hostiles con misiles y drones, mientras que Bahrein anunció que sus sirenas aéreas se activaron luego de que Irán amenazara con responder a los bombardeos estadounidenses en su territorio. Ambos países tienen bases estadounidenses que fueron atacadas el miércoles por Irán en respuesta a los bombardeos de Estados Unidos. En Bahrein, el ministro del Interior dijo en X que la sirena ha sonado. Se urge a ciudadanos y residentes mantener la calma y dirigirse al sitio seguro más cercano. Periodistas internacionales de esa zona en Bahrein señalaron que se escucharon explosiones después de las alarmas. Asimismo, desde Qatar se dio a conocer que las sirenas aéreas sonaron como aviso de ataques. 1:05 a.m. hasta ahora en la ciudad de Concepción. 8 grados de temperatura, está nublado, con una humedad del 96%. En Santiago, 12 grados de temperatura, hay precipitaciones en alguna zona, llovizna leve en parte de la región metropolitana, y hay una humedad cercana al 56%.
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0: una de la mañana con 10 minutos y estamos acá en el estudio de la radio con nuestro amigo Jorge Castro de La Chimenea. Jorge, ¿cómo le va? Gusto saludarle.
1: Bien, buenas noches. Esperando la lluvia, ¿no?
0: Esperando la lluvia. Hay algunos que dicen que la lluvia puede llegar a pasos agigantados.
1: Yo creía que iba a ser una buena lluvia de día.
0: ¿Cómo está usted?
1: ¿Tiene olor? Bien, bien.
0: ¿Cómo estuvo tu... ha estado tu semana?
1: Igual estaba medio complicado de salud. Estuve como medio averiado, como dicen los hermanos peruanos.
0: Ha sido una semana... ¿Cómo has visto tú estas semanas de...? Ya se notó el invierno, al menos en la zona central. Entonces, los locales, ¿cómo lo has visto?
1: Lento, muy lento. Yo creo que también fue el tema de las vacaciones de invierno. También pegaron fuerte. Y que, bueno, en general la economía no está en un buen momento, así que la lucas está escasa, la gente se va para la casa.
0: Es verdad, se va temprano para la casa, eso es un...
1: frío, la lluvia.
0: Exacto.
1: Y antiguamente eran signos para ir a los bares a tomarse un navegado, como corresponde, o un vinito chambreado.
0: Claro. Ahora la cosa ha ido cambiando, fíjate, harto. Ahora, lo importante es que hay lugares para poder hacerlo, porque... triste sería que no hubiese ningún lugar y que estuviese...
1: Todavía, sí.
0: Todavía hay sectores.
1: De hecho, nosotros estamos preparando la fiesta del navegado para el 25. Sábado 25, ya lo lanzamos. Nuestra primera fiesta del navegado. Hemos hecho fiesta del melón con vino.
0: Claro.
1: Hemos hecho fiesta del Borgoña y nos faltaba la del navegado.
0: Mira, nos está llegando... espérate, entiendo que Vicente Aguilar...
1: ¿Un navegado?
0: No, navegado, pero... sí, no me está llegando audio de Vicente, pero... debiésemos tener pronto la conexión con él, porque hay una información ahí en la zona de San Alberto Hurtado.
1: Ah, ya.
0: Con sí, Alameda.
1: Sí, muerto, ¿no?
0: Había una situación lamentable ahí en ese lugar. Vamos a intentar en algún momento tener contacto con Vicente, porque sí, no, nos llega muy mal la señal, la verdad que no nos llega con audio, de hecho. Bien, hablemos un poco de lo que vemos en pantalla ahora, mi querido Jorge. Tenemos este fin de semana
1: cositas. Popurrisa.
0: A ver, ¿de qué se trata Popurrisa?
1: Popurrisa es una varieté fundada por lo que eran los hermanos Quintana, fueron los pioneros de lo que es el transformismo en Chile. Y hoy día, un poco más actualizado, más digamos de lo que está pasando hoy en día y con actores chilenos, ya lleva un par de años ya esto con Pato Hado a la cabeza. Y nosotros partimos, hicimos el estreno, nos fue muy bien. Y dijimos ya, si esto sigue, hacemos un compromiso de cerrar esta temporada con la presentación de la obra y una fiesta. Una fiesta más barra de ostras libre y almeja. O sea que vamos a hacer una fiesta bien conchuda, fresca. Así que nada, pues estamos felices. A los cabros les fue muy bien en su temporada ahí en la peluquería francesa. Y bueno, normalmente todas las temporadas se cierran con un fiestón. Pues esa es la idea. O sea, volvamos a salir, volvamos a mover el esqueleto más aún. Hoy, ahora que hace frío. Hace falta soltarnos un poquito, que está todo tan denso, tan complicado. Hasta el Mundial está complicado.
0: Sí, el Mundial ha sido tema de conversación acá en esta noche por los resultados y todo. Oye, cuéntame una cosa, y esta varieté, ¿en qué consiste? ¿Cuánto sale la entrada? ¿En qué consiste en el sentido?
1: Mira, la varieté...
0: ¿Con qué te vas a topar si vas para allá?
1: Bueno, divertido, un espectáculo teatral. Un homenaje, o sea, más que homenaje, yo creo que es un vistazo a un poco a lo que tiene que ver con la contingencia, como tiene que ver un poco también con el teleteatro, con un poco ir a lo más, no sé si tan purista, pero sí al recuerdo del como que del radio teatro, como de esa parte, digamos, de la historia artística teatral. Un poco también tiene que ver con lo que fue el picaresque, ¿cachai? Con el tema de revista, un poco la idea de Pato y obviamente también mía, que un poco lo vengo siguiendo atrás, que es revivir la bohemia, es revivir la bohemia clásica con lo que fue en algún minuto, ¿cachai? ¿No? Con lo que fue el Bim Bambú, el mismo Picaresque y todas esas cosas que por alguna otra razón se detuvieron y ahora que está tan la capa caída al centro, ¿cachai? ¿No? Por ahí está un tema de los colores del barrio Yungay, el tema París-Londres, nosotros también que nos tomamos la calle un par de veces en el verano para hacer cueca, y así estamos para en definitiva levantar y levantarnos también, ¿cachai?
0: ¿No? O sea, oye, ¿no será que de pronto los precios, Jorge?
1: O sea, absolutamente.
0: ¿Será que de pronto está muy caro?
1: Los precios, está todo tan caro, pues, es el tema de la pandemia, subió todo y nunca volvió a bajar, ¿cachai? ¿No? Los sueldos, si bien es cierto, se subieron, pero la inflación al final no fue tanto. Fue más complicado. Daniel, si yo con los mismos sueldos y con los mismos precios, creo que habría estado mejor.
0: Claro.
1: Pero, claro, tiene que ver con eso, ¿cachai? ¿No? Pero nosotros los gastrónomos o los restauradores, como digo yo, hemos sacrificado nuestra ganancia ya mucho. O sea, ya no es el mismo negocio que era antes. Ya no. Y no se puede también por lo mismo. Imagínate, ya con los precios que tenemos, ya estamos ya sacrificados. Si es que los subiéramos, ya estaríamos con mucho menos gente. Por ahí salió un estudio que bajó un 30% el consumo de lo que es la gastronomía en la noche, en Santiago. No sé si Santiago en Chile, pero sí sé que era en Chile. Entonces, está complicado. Han cerrado varios locales, lamentablemente, barrios que no se mueven mucho. Y la única otra forma que hay en día es estar haciendo cosas.
0: ¿Pero qué pasa, por ejemplo, Jorge, con barrios como, por ejemplo, el barrio Italia, que tiene...?
1: Barrio de moda, pues. Barrio de moda que bueno.
0: Bueno, barrio que tiene tres, digamos, está la comuna de Ñuñoa, Providencia y. Claro, tiene esas dos comunas, pasa por esas dos comunas. Y uno ve que va harta gente.
1: Claro, o sea, tiene que ver uno con el barrio de moda, y tiene que ver otro con que de alguna forma está como entre comillas, así como aislado. De la parte peligrosa de lo que es el centro de Santiago, barrio Bellavista. Entonces la gente, claro, tiende a ir a esos lugares, pero digamos también, o sea, un barrio no puede salvar todo lo que es la capital, o sea, la capital es mucho más que un barrio, la capital.
0: ¿Pero no habrá alguna parte de ese modelo que debiese tratar de copiarse o de, más que copiarse, de llevarse al sector como el centro, que es un sector que uno dice, bueno, está cerca de la moneda, ustedes están cerca de la moneda, por ejemplo,
1: claro, o sea,
0: debiese ser un sector seguro por la proximidad con la casa donde vive el...
1: donde vive nuestro vecino ilustre.
0: Sí, por eso te digo que
1: sí, mira,
0: uno debiese pensar que la cosa es así, ¿o no?
1: Nosotros particularmente no tenemos mucho problema de... O sea, en realidad no tenemos nada, problema de inseguridad y violencia, gracias a Dios. Pero está estigmatizado el centro desde el estallido social, que quedó, digamos, esa sensación, y no hemos podido revertirlo. Se revierten con estas actividades que son íconos, que son aisladas, lamentablemente, no constituyen una constante, pero en la medida que nuestras autoridades nos den las posibilidades de ocuparnos, está estigmatizado el centro desde el estallido social, que quedó, digamos, esa sensación, y no hemos podido revertirlo. Se revierten con estas actividades que son íconos, que son aisladas, lamentablemente, no constituyen una constante, pero en la medida que nuestras autoridades nos den las posibilidades de ocuparnos las calles, que es la forma de poder, de alguna u otra forma, cambiarle la cara al

0: de inseguridad o de suciedad incluso, es lo que está afuera, que está, ¿no? Luminaria, acciones, movimiento, eventos, ¿cachai? Eventos. Claro, ahora ya es un poquito más complicado por el tema de la temperatura, la lluvia y todo el asunto, pero si no me equivoco, recién este fin de semana pasado estuvieron París-Londres con eventos multitudinarios y fantástico. O sea, funciona. O sea, el centro no es el peligro que se dice. Es como en todas las capitales del mundo, y las capitales de Chile, inclusive. Ahí pasan cosas, pero no es como para no ir. Todo lo contrario, o sea, hay que revivirlo, hay que estar ahí, estar en la lucha. Y ahí nosotros, por eso tenemos como el de la noche, bueno, esta actividad, este sábado, el Popurrisa. Y bueno, en general tenemos actividades desde el jueves en adelante. Y ahora le subamos el domingo. Estamos abriendo los domingos el almuerzo. Llevamos dos domingos abiertos con cueca. Y la verdad que ha sido bastante sorprendente la respuesta del público que hemos tenido. Porque ahí uno se da cuenta de que la gente quiere salir, porque la gente quiere y necesita salir también, ¿cachai? ¿No? Es parte de la salud mental, es parte de la idiosincrasia.
1: Eso estoy de acuerdo, salir cada cierto tiempo
0: no,
1: está...
0: Si no, nos volvemos malitos.
1: Oye, hablemos un poco del Popurrisa Las Lucas, porque la gente también quiere saber cuánto está la cosa y qué vamos a poder tener este fin de semana con respecto a este sábado 11 de julio.
0: Mira, como te decía, la entrada está a 11.000 pesos por Passline. Eso te da derecho al espectáculo y a la fiesta y a esta barra de ostra con almeja fresca. Aparte de eso, vamos a tener promociones de Split, Aperol Split y Campari Split, 2 por 10 lucas, ¿cachai? Entonces, estamos diseñando, digamos, un evento. Porque en definitiva también entendemos que el bolsillo está muy apretado para que puedan disfrutar, se puedan sumar sus traquitos tranquilamente y no salirse del presupuesto, que es lo que pasa al día siguiente cuando veis la cartola y decís, chuaya, la anduve.
1: Claro, me anduve pasando un poquito. Ya.
0: Así que eso, fundamental, las entradas por Passline también las pueden comprar en el mismo lugar, en el local. Y nada, pues lo esperamos. Es un buen momento para reírse, para estar en contacto con el teatro, con la cultura. La cultura alimenta el alma, como siempre digo. Y nada, pues a pasarlo bien, a olvidarnos un poco de la subida de las bencinas, de los precios, de todas esas cosas.
1: Pero ahí no baja completamente, estamos ahí.
0: La matemática de nuestro ministro. La más extraña.
1: Faltan un par de numeritos menos. un montón, digamos. Ya, bien, a la invitación también para que te sigan en las redes sociales, Jorge, sí. Porque sé que están ahí con harto contenido.
0: Síganos en nuestras redes sociales, fundamentalmente lo que leí es nuestro Instagram, La Chimenea Chile. También sigan a nuestra prima hermana, que es la Fundación Cena Solidaria, que mañana tenemos un evento muy importante. Nos estamos uniendo con los Huachaca para la temporada de calzoncillos largos y frazadas. Nosotros este año cumplimos 6 años ya de nuestra cena con un chef acá de la casa, Enrique. Hoy siempre se olvida el.
1: Enrique Araya.
0: Siempre se me olvida el nombre. Será muy mezquino, mi compadre. Pero viene. Nosotros la vamos a tener el 24. 24 de este mes vamos a tener la cena de los calzoncillos largos, que ya es un clásico en La Chimenea. Juntamos calzoncillos para poder salir a repartir en la primera semana de agosto, cuando va a pasar agosto, calzoncillos largos y frazada. Mañana el lanzamiento en un local ahí en la Posada del Corregidor, no, en la Posada del Presidente, en Morandé con compañía, por ahí está. Así que, nada, un bonito gesto, una bonita iniciativa. Surge, obviamente, nosotros le copiamos a los Huachaca, porque los Huachaca ahí andaban medio perdidos. Y como estábamos con la fundación calentita, me acordé de esta idea y funcionó súper bien. Así que les recordamos, la gente en situación calle en esta fecha lo pasa más mal que todo el tiempo, si lo pasan mal.

0: esta fecha es lo más malo.
1: Sí, pues es que la temperatura, lamentablemente, no las temperaturas no distinguen. Porque seas bueno o malo, te agarra el frío y es complicado. Y bueno, hay algunas campañas también, como la del Código Azul, que está ayudando también ahí, que creo que ha sido también una buena iniciativa, pero ustedes también que lo hacen de manera permanente.
0: Nosotros tenemos contacto con toda la gente, estamos viendo ahí el asunto, ojalá hubieran más albergues, ojalá hubieran más cosas, que siempre en esta fecha es como que se visibiliza y después ya pasa como todas las cosas.
1: Jorge, muchísimas gracias por haber estado con nosotros. Como siempre, un gustazo. Y bueno, estamos atentos ahí a los nuevos eventos que se te vengan.
0: Sí, bueno, saluda a DJ Zoom, que se me había olvidado decirle que trabaja el sábado, así que por favor, pida permiso en la casa.
1: Pero DJ Zoom es
0: habitual, absoluto.
1: Habitual, pero ya a un nivel superfluo. Esa es la verdad. Gracias, Jorgito, por estar con nosotros. Gracias, 1:25, vamos a la pausa, ya volvemos.

0: Vamos hasta la comuna de Estación Central. Ahí está Vicente Aguilar. Hay información del momento. Se está investigando un homicidio en plena vía pública. A ver, Vicente, estamos contigo.
1: Sí, Estación Central, Alameda con San Alberto Hurtados. Como tú decías, Mario, se investiga un homicidio en este sector. Se habría dado cerca de las 21 horas. La dinámica sería la siguiente. Nos explicaban que serían dos personas que comienzan una riña. El ataque termina propinando una puñalada a un hombre. Se retira de este sector, después vuelve con un cuchillo y ahí es donde comienza a atacar a esta persona, que finalmente recibe una puñalada mortal en su muslo derecho, lo que le provoca acá en el lugar, más bien le provoca perder bastante sangre. Personal de seguridad de Gobernación de Santiago trabajó, le hizo un torniquete, luego llegó personal del SAMU y ahí entra en un paro y fallece posteriormente en un recinto asistencial. Por ahora no está identificada esta persona. Preliminarmente se trataría de un ciudadano venezolano. El atacante también está siendo buscado. Es la Brigada de Homicidios Centro Norte quien trabaja para esclarecer esta situación. También la Fiscalía Centro Norte, quienes están con todas las diligencias, todos los trabajos para dar con el paradero a esta persona que termina provocándole la muerte a un hombre, nos decían, de al menos unos 30 años. Él tampoco estaría identificado, sería preliminarmente una persona venezolana, como yo les decía, y que estaría no estaría con sus papeles en regla en nuestro país, Mario.
0: Sí, estamos viendo las imágenes, una situación bien complicada, porque claro, termina ocurriendo, bueno, partió en la noche del día de ayer, pero se hizo todo un trabajo para poder salvar a esta persona, ¿no? Seguramente la propia lesión le generó mucha pérdida de sangre y seguramente, claro, se necesitaba que rápidamente llegasen ahí los equipos de emergencia, que entiendo que llegaron y lamentablemente por las heridas termina falleciendo. ¿Se sabe si hay cámaras de seguridad en el sector, no?
1: Era trabajo que estaba desarrollando la Brigada de Homicidios, pero podemos a simple vista ver algunas cámaras en este sector. Es un lugar donde está ubicado un supermercado líder, también un McDonald's, ¿cierto? Un lugar bastante concurrido, entonces cuenta con cámaras de seguridad, pero por el momento no tendríamos acceso a ellas, pero como yo les digo, visualmente se ven algunas, así que eso también podría dar ahí una mayor referencia de cómo se habría dado este hecho acá en la vía pública. Totalmente pasaba gente, acá también hay un paradero, pasan micros a cada rato, entonces un lugar bastante complicado en el que se da esta riña que termina provocándole la muerte a este hombre, preliminarmente ciudadano venezolano de al menos 30 años.
0: Para describir un poco, Vicente, a ver si podemos ver atrás de tu espalda, si nos puedes relatar un poco lo que está pasando, porque vemos que están trabajando hasta ahora los efectivos policiales, ¿no? ¿Está Carabineros a cargo del procedimiento?
1: No, la Policía de Investigaciones, como te decía, Mario, la Brigada de Homicidio, los trabajos ya se realizaron en el lugar, por ahora sigue este perímetro cerrado, pero ya los peritajes, la evidencia también se levantó acá en el lugar, más bien sería que están resguardando este sector para que no pase alguna persona, todavía hay un poco de evidencia hematológica, ¿cierto? Algunos residuos que dejaron. Este ataque, pero ya no están los trabajos, las pericias acá en el lugar.
0: Ya, entonces habría sido básicamente una riña, ¿no? ¿Se descarta que haya sido un asalto?
1: Sí, eso en primera instancia nos dijeron que había que esclarecer si era un robo o era una riña, pero según las declaraciones que nos dan, que vamos a tener también en próxima instancia, la comisaria de la Policía de Investigaciones nos dice que sería una riña, que esta persona, que es el atacante, está en este lugar, después va hasta otro sector y vuelve con un arma, y ahí donde comienza esta riña y le propina esa herida mortal que se le da en el muslo. También tendría otra en la zona posterior del muslo, pero es la que está en la zona frontal, ¿cierto? La que termina costándole la vida, esta herida donde perdió mucha, mucha sangre.
0: Bien, ¿vocerías?
1: Sí, como te decía, las tenemos, pero las compartiremos en breves instantes.
0: Ya, bien, ok.
1: Como estábamos, como te decía, ya las tenemos y vamos a estar ampliando también esa información en algunos momentos.
0: Ya, ningún problema, Vicente. Volvemos contigo en cualquier momento. Gracias, buenos días.
1: Un abrazo, buen día.
0: Estaba con nosotros nuestra unidad móvil, Vicente Aguilar, trayéndonos también la información del momento sobre este homicidio que lamentablemente termina dándole la muerte a una, dando muerte, ¿no? Otra persona mata a otro en Estación Central. Un sector muy complicado, San Alberto Hurtado con la Alameda, hemos visto, yo creo que la comuna de Estación Central es un punto neurálgico del delito. Y hay que decirlo con todas sus letras. Hemos visto en los copamientos que hizo el Ministerio de Seguridad, ¿dónde fueron? Estación Central. Ahí en Toro Mazote con la Alameda. Es bien complicado lo que pasa allí porque uno podría decir que el crimen se tomó el lugar. Y sacarlo es difícil, no es algo sencillo. No se requiere solo ir directamente a sacar a las personas, hay que investigar, hay que ir atacando ciertos puntos, eso es un trabajo a largo plazo. Pero sí se ve que hay muchos asaltos ahí, la verdad. Cerca de esta estación de metro, incluso cerca de los terminales de buses. Estamos hablando del terminal de bus, el terminal sur, el terminal de la empresa Turbus también, que está muy cerca de allí. Es un sector que yo creo que las autoridades tienen que mirar con una lupa, pero total, o sea, ya no hay más que decir, o sea, es ir directamente para allá, porque incluso hay vecinos que siempre nos escriben acá a través del WhatsApp que Estación Central está muy complicado. En el límite ahí con la comuna de Santiago hay lugares que es mejor no pasar, dicen, de noche. Porque se suma una cosa es la delincuencia, los delincuentes que salen a robar, etcétera. Otra cosa son las incivilidades que se ve mucha gente consumiendo droga en la vía pública. Personas que están en situación de calle también, que lamentablemente entran en el círculo de la delincuencia y que muchas veces por un plato de comida o por comer terminan cometiendo ilícitos. Un montón de ilícitos, no tan solo robar, sino que hay riñas, etc. Lo otro, y que es profundamente complicado, es el tema que se ve poco control en la calle en el sentido de un control de identidad, por ejemplo, o un control de tránsito en la noche, por ejemplo, en sectores donde se sabe que hay vehículos que, bueno, en realidad yo creo que lo que estoy conversando ya se ha dicho muchas veces, pero ese sector en particular hay que revisarlo con lupa y ojalá que las nuevas autoridades puedan empezar a tener algún tipo de punto fijo que le pueda traer la tranquilidad a los vecinos que vienen de Estación Central, porque terminan pagando los platos rotos desde el delincuente y siguen acomodando en sectores que cada día son menos glamorosos, por así decirlo, ¿no? Uno ve la cercanía al terminal de buses y hay sectores, hay pasajes donde está lleno de basura, donde da la impresión que está como medio botado ese sector. ¿Para qué andamos con cosas? Y eso también se ve no tan solo en el tema de la delincuencia, se ve en el tema de las calles, muchas calles con hoyos, con eventos, como le llaman algunos, se ve como que está ahí, como todo ahí a la buena de Dios, ¿no? En fin, es importante que ese punto lo tengan ahí en la primera parte de esta pirámide, ¿no? 1:38. Iremos a la pausa, vamos a seguir avanzando. Pero antes, tenemos que saludar a quienes hacen posible este programa, William. 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
2: Escucharemos a Alberto Plaza, esto se llama Yo te seguiré. La música nacional también llega al trasnoche de la radio. Quedan 19 minutos para las 2 de la mañana.

Trasnoche de la radio. Escuchábamos recién a Alberto Plaza con Yo te seguiré. Y yo los seguiré saludando, auditores, a quienes están hasta ahora conectados. Gracias. Hay varios que están contentos con la lluvia. Dicen, oye, llegó la lluvia. Nos escriben desde Quillón, en la región de Ñuble. Ahí está Magali, Marco de Conce. Un saludo grande también a Marcel Viveros, gran amigo. Le mandamos un abrazo enorme, apretado. A él y a toda su familia. A Marcel Viveros, que está también escuchándonos y viéndonos a través de la televisión digital. Estoy viendo la televisión, pero quiero seguir en mi celular, nos dice Rosa Salinas. www.biobiochile.cl. Buenas noches, saludos, Rancagua, sin luz, toda la Alameda, varios sectores. Ya, en la comuna de Rancagua hay un corte de suministro eléctrico, creo que por acá lo tengo. Sí, acá lo tengo. En Rancagua debiese llegar a eso de las 6 de la mañana. Estábamos revisando recién la empresa CGE. Aparece un corte de suministro eléctrico. Debiese volver a las... Bueno, ya se ha retomado gran parte ahí de esa zona. 6 de la mañana debiese volver el suministro eléctrico. Hola Mario, saludos a todos los BioBio adictos. Gracias por la compañía. Aldo desde Vallenar. Eugenia, también nos dicen que en Pudahuel ya están cayendo algunas gotas. Saludos Eugenia. Carlos de Talca. También nos escribe nuestra auditora Sofía, ¿no? Desde Santiago Centro. Muy cerca acá. Ahí le estoy saludando también por el WhatsApp. Gracias. Hola Mario, espero que estén bien tomando cafecito con empanaditas con queso, dice Nicolás desde Coinco. Dice que el frío está mortal. Mortal. Él siempre dice eso en su WhatsApp. Hola Mario, desde Calbuco con Alan. Está conectado hasta ahora, lindo lugar de Calbuco. ¿Qué más tenemos? Hola Mario, desde Rengo, lloviendo, próxima entrada a trabajar a Aguagro, en el Llano Rosario. Saludos a todos los compañeros, compañeras de trabajo. Danilo conectado con nosotros. Gracias, Danilo. Un saludo desde el archipiélago Juan Fernández. Quisiera saber si ustedes saben por qué sacaron de la pantalla de Sammy Robinson Crusoe. Agradecida si me da una respuesta. Ah, bueno, es que esas cámaras no nos pertenecen a nosotros. Las cámaras son gentileza de Zapping y seguramente en algún momento volverá a la cámara de Juan Fernández. Pero eso no tiene que ver con nosotros. Un abrazo grande ahí, Sonia. En todo caso, te mandamos un abrazo apretado y a quienes nos escuchan desde el archipiélago Juan Fernández. Lindo lugar ese, ¿eh? En la cisterna también dicen que comenzó a precipitar. San Joaquín. Bueno, empezó a llover. Imagínense, bueno, nosotros hablando de la lluvia, y en el sur la lluvia ha generado muchas cosas. Hay un balance, ¿eh? El Servicio Nacional de Prevención y Respuestas ante Desastres, SENAPRED, entregó un nuevo balance de la afectación por el sistema frontal que ha azotado el sur de nuestro país. Creo que es importante poner en perspectiva que si bien se tiene puesto, se tiene claro que va a precipitar acá en la región metropolitana, dista muchísimo, o sea, una distancia total de lo que está pasando en el centro del país. No, y esa es la noticia, ¿no? Que precipite en Santiago, porque en el fondo se sabe, se conoce que cuando precipita, y ha precipitado en algunos sectores mucho, en otros no tanto. No es para bajarle el perfil, pero sí poner en perspectiva que la lluvia siempre aparece. Ustedes ven la mañana, la lluvia sorprendió a los santiaguinos en el generador de caracteres de la televisión. Santiaguinos no saben qué hacer con la lluvia. Y al final yo creo que ha llovido, los días que ha llovido muy poco. O ponen sopaipillas al alza, ideal para comerse una sopaipilla. Empiezan con algunos generadores de caracteres que son, me dice, bueno, pero vamos con el sur, vamos a revisar lo que está pasando allá. En sectores donde llueve muchísimo. Y cuando llueve generan problemas como lo que estamos viendo ahora. Este sistema frontal que ha azotado el sur de nuestro país, cifrando al menos 17 damnificados y más de 70 casas dañadas. Fue la directora nacional de SENAPRED, Alicia Cebrián, quien informó la nueva actualización de las cifras. 17 damnificados en la región de la Araucanía y Los Ríos. 5 personas albergadas, 72 personas con daño menor, 1 con daño mayor y 37 que se mantienen en evaluación. Se mantiene en la región de la Araucanía 20 establecimientos educacionales
sin clases, concentrados en las comunas de Pucón y Cunco, y la mayoría de estas suspensiones obedecen a problemas de accesibilidad de las rutas hacia los establecimientos educacionales. En la región de Los Ríos se determinó el retorno a clases de aquellos colegios que no están en vacaciones de invierno. Dice, porque tenemos algunos que por su modalidad de trimestres están de vacaciones de invierno aún, con excepción de aquellos jardines infantiles que han registrado algo de afectación, principalmente en la comuna de Corral. Nosotros hemos tratado de comunicarnos con la gente en Corral, ha sido muy complicado. Entendemos que hay problemas incluso de señal de teléfono, así que apenas tengamos información desde Corral, vamos a intentar conversar con las autoridades en ese sitio. También nos comentan que, dice acá, ha hecho un llamado a la región metropolitana y a la región del Biobío, porque el sistema frontal ha seguido avanzando hacia el norte y se están agitando precipitaciones y rachas de viento, y les pedimos que por un lado se manejen con precaución en esos sectores, que se mantengan informados por la señal oficial y por los canales oficiales. Particularmente para la región de O'Higgins y la región metropolitana, insistió en que va a estar concentrado en la precordillera y cordillera, por lo tanto han hecho un llamado a evitar hacer trekking o alguna visita a lugares, a sectores más bien cordilleranos. Incluso se espera que en la región metropolitana caigan a cerca de 40 milímetros de agua, así que hay que estar atentos, hay que estar atentos. Bien, hay que estar atentos ahí a las precipitaciones. Hola, buenas noches, Ingrid, desde El Rosal, en la comuna de Pinto, estamos con corte electricidad, la empresa Copelec, ya me comuniqué y vienen a revisar a qué se debió el corte, está lloviendo ya en esa zona. Hola, Mario, del sector componente de Rancagua, menos mal que nos ha cortado la electricidad, sigue llegando la lluvia un tanto intermitente, buen programa, nos acompaña y nos informa. Acá me mandaron una foto, santiaguinos pensaron que era terremoto, santiaguinos sorprendidos por el frío, sorprendidos por la lluvia, es un montón. Bueno, yo creo que si bien se esperan estos 40 milímetros de agua, que es bastante, es importante también poner en perspectiva lo que pasa en el sur de nuestro país, sobre todo en la región de la Araucanía, en la región de Los Ríos. Vamos a seguir avanzando, quedan 7 minutos para las 2 de la mañana y escucharemos ahora a Rod Stewart. Esto se llama Baby Jane. 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

0: En la mañana con 58 minutos, ya vamos a estar con Carlos Barría de Casa Sar, que llegó por ahí, ya está sentado, ahí está saludando. A ver, parecemos, Carlos, si... Ahí está, de esa vuelta, ahí está. Buenas noches tras noches.
1: No, Carlos Barría ahora tiene su podcast, lo pueden buscar ahí en YouTube, Casa Sar. Tiene su podcast, está entrevistando a estas personas. Está todo un showman. Y entiendo que estuvo ayer, ¿no? Estuvo ayer con Claudia Sala aquí. Claro, porque ahora estuvo en Hoy en la Radio, ahora tiene un contrato de exclusividad con los otros programas. Dice que está trayendo solamente el recocido al trasnoche. No, mentira. Se ríe nomás, Carlos. 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Vamos a la pausa. Vienen las noticias, viene el boletín informativo de las 2 de la mañana.
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2: Buenos días, bienvenidos al Informador. Tenemos información policial con Vicente Aguilar.
3: Sí, le contábamos sobre este hecho que se desarrolla en Estación Central, donde un hombre murió tras ser atacado con un arma cortante. Esto se da en la Alameda con Avenida Alberto Hurtado. Sería una riña que se provocó en este lugar, donde dos hombres discuten. Uno de ellos se va de este lugar, vuelve con un arma y ahí le propina una puñalada. La que sería la herida más grave en su muslo derecho, lo que termina costándole la vida a este hombre de al menos 30 años. Nos decían que no está identificado por el momento, pero se trataría de un ciudadano venezolano. Ahora está la PDI, la Policía de Investigaciones, la Brigada de Homicidios, trabajando, revisando cámaras. También estuvieron haciéndole algunas entrevistas a testigos para dar con el paradero de este hombre que da muerte a esta persona ahí en el centro de Santiago, en Estación Central. Bio Bio, la radio.
2: Al menos 29 viviendas, han resultado con daños en la Araucanía por intensas precipitaciones que superaron los 160 milímetros. 20 establecimientos suspendieron sus clases, principalmente las comunas de Cunco y Loncoche. Los detalles los tiene Esteban Arauz desde Radio Bio Bio en Temuco.
4: 17 viviendas en Pucón, 11 en Tolten y una en Teodoro Schmidt han resultado con daño menor por anegamientos o voladura de techumbres, pero si se considera el temporal de viento de la semana pasada, la cifra asciende a 70. El director de SENAPRED Araucanía, Ian Gorayev, destacó el trabajo de las comunas para levantarse ante las adversidades.
5: Hay que recordar que cayeron sobre 160 milímetros en 24 horas en la costa, cuando el pronóstico esperaba cercano a los 80. Las comunas respondieron muy bien, pero insisto, llevan más de 72 horas y en el caso de Pucón y Villarrica, más de una semana trabajando sin parar para poder restablecer, llegar a la normalidad.
4: Las comunas que más afectación reportan por este sistema frontal son Tolten, en que un deslizamiento de tierra mantiene interrumpida la conexión terrestre entre la caleta y la localidad de Queule, además de la caída de árboles en rutas principales y también secundarias. En Pucón, un socavón de 2 metros obligó a suspender el tránsito de vehículos al centro de esquí en el volcán Villarrica. Finalmente, 20 establecimientos anunciaron la suspensión de clases en la Araucanía para este jueves, 13 de Cunco, que retornarán el lunes a las actividades, 4 en Loncoche, además de 1 en Corbea, Pitrufquén y Pucón. En Temuco, Bio Bio, la radio.
2: El Partido por la Democracia, el PPD, logró un acuerdo por la invariabilidad tributaria con el gobierno a través de una fórmula que fija los años de servicio en relación a nivel de inversión. Cristóbal López nos cuenta.
6: Acuerdo cerrado entre el gobierno y el PPD. Los senadores del partido votarán a favor de la invariabilidad tributaria luego que la mayoría de sus propuestas fueran acogidas por el Ejecutivo. El pacto determina que el beneficio se otorgará de manera escalonada, dependiendo del nivel de inversión que suponga. Entre 50 y 100 millones de dólares podrán acceder a un plazo de 10 años, entre 100 y 350, 15 años, y en inversiones por sobre los 350 millones de dólares podrán acceder a una invariabilidad por 20 años. El jefe de la bancada del PPD, el senador Ricardo Celis, tuvo un impas con el ministro Quirós menos de 24 horas antes del anuncio, que terminó con su retirada de la Comisión de Medio Ambiente. Ahora, Celis recalcó que, como parte del acuerdo, los PPD no recurrirán al Tribunal Constitucional, al menos en lo que respecta a la invariabilidad tributaria.
7: Hemos tenido diferencias con el ministro, como ustedes saben, en otras materias. Los grupos y los presidentes de los partidos y todos quienes estimen que hay inconstitucionalidad en esto pueden ir al TC. Nosotros como bancada de senadores PPD no vamos a concurrir con él.
6: El acuerdo tomó por sorpresa a la oposición, que se enteró a través del punto de prensa que los esfuerzos de convencer al PPD había funcionado, levantando duras críticas y acusando que los senadores se vendieron a espaldas del sector.
2: La presidenta interina de Venezuela, Delcy Rodríguez, pidió este miércoles al rey Carlos III de Inglaterra que sea liberado el oro de las reservas internacionales de su país, que se encuentra retenido en el Banco de Inglaterra para atender a los afectados por el doble terremoto de hace 2 semanas. En el Banco de Inglaterra hay depositados lingotes de oro de Venezuela valorados en 1.900 millones de dólares, cuyo control la justicia británica rechazó ceder al entonces gobierno de Nicolás Maduro por considerarlo ilegítimo. He decidido enviar una carta al rey de Inglaterra Inglaterra para que liberen el oro que está retenido en el banco. Ese oro es de nuestro pueblo, es para atender las consecuencias del sismo del 24 de junio, declaró Rodríguez a la prensa. Rodríguez asumió la presidenta interina, recordemos, de Venezuela, luego de que Maduro fuese capturado el 3 de enero en una operación militar estadounidense en Caracas y llevado a Estados Unidos acusado de narcotráfico. 2:06 a.m. hasta ahora en la ciudad de Valdivia. En el sur de nuestro país, 8 grados de temperatura, está nublado con una humedad del 91%. A esta hora en la capital hay algunas zonas con llovizna, precipitaciones, mínima, la temperatura es de 12 grados Celsius y una humedad del 56%.
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2: Llega la radio Congreso con El Cielito de mi pieza. A la vuelta estamos con Carlos Barría de Casasar con la historia de Edith Piaf.

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2: Dos de la mañana con 11 minutos y estamos acá en el trasnoche de la radio, como siempre, como cada semana, con el señor Carlos Barría. Carlos Barría de Casa Sar, que está con nosotros. Carlos, bienvenido.
3: Hola, buenas noches, Mari. Buenas noches, trasnoche. Hola, auditores de todo Chile, auditores y televidentes. Tenemos los dos.
2: ¿Cómo estás, Carlos?
3: Bien, aquí estamos.
2: ¿Cómo estuvo tu semana?
3: Bien, sí, ahí full, trabajando, con menos frío hoy día. Hoy día no hace tanto frío en Santiago.
2: ¿Ah, no?
3: No, deben haber unos 4 grados, 5 grados, y eso, para la semana pasada, que estábamos al borde del cero, un poquito abajo, un poquito de arriba, está, por lo menos, uno que es del sur, no siente tanto el... 4 grados no es tanto.
2: Te veo muy elegante el día de hoy, fíjate.
3: Siempre, pues.
2: Es que el día trae una historia muy elegante también.
3: Ah, sí, pues vamos a hablar de una francesa.
2: Edith Piaf,
3: Edith Giovanna.
2: Ah, ya, y, o sea, hoy día nos traen los datos... De pronto poco conocidos de Edith Piaf.
3: Sí, de Edith Piaf, mira, que quizás la voz icónica francesa más destacada del siglo XX, que ha sido repetida, bueno, es inconfundible la voz de Edith Piaf con su acento francés, su voz desgarradora y el éxito que tuvo ella. A pesar de que no vivió mucho, fíjate, y tuvo una vida, llamémosla triste, porque ella tuvo una vida muy... infortunio, enfermedades, adicciones, y falleció a los 47 años, o sea, vivió todo en estos cortos años.
2: Mira, qué interesante, hoy día vamos a... Bueno, es parte de una especie de...
3: un ciclo que está,
2: ciclo de, claro, estamos, un ciclo de... La próxima semana...
3: vamos a ver a otro francés.
2: Ah, ya, pero lo vamos a dejar ahí. ¿De otro origen?
3: Sí, fue... Dejémoslo
2: ahí en stand-by.
3: Exactamente.
2: ¿Qué nos trajiste el día de hoy para regalarle a los auditores del trasnoche?
3: Mira, trajimos dos cosas. Para regiones, traje lo mío y lo que nos gusta resaltar acá en este programa es lo que tiene que ver con la historia. Y traigo un episodio, este es para regiones, de Guillermo Parvex, 1978, el año que vivimos en peligro. El año que, claro... Este libro que nos retrata y nos cuesta vívidamente lo que vivimos el año 78, cuando estuvimos a punto de la guerra con Argentina. Este cuenta el punto de vista de cómo Chile vivió ese casi enfrentamiento. Estuvimos ahora a enfrentarnos con la República Argentina y todo el esfuerzo bélico que se hizo en Chile, soterradamente, porque todo esto fue sin alarmar a la población. En Chile se movilizaron entre militares, la FAS, carabineros, civiles, casi 100.000 personas estaban movilizadas por este caso de guerra. Y aquí narra cómo se dieron estas circunstancias. Y todo este... aquí en Chile no se hizo gran aspaviento con toda la movilización, que fue enorme, que se hizo. No así en Argentina, en Argentina sí. Se hicieron apagones, ensayos de bombardeo y mucho, porque era Argentina la interesada por un problema más que nada político. Ella era lo más interesado en llamar la atención y buscar un enemigo, en este caso por la isla Nueva Picton y Lennox. Finalmente, gracias a la mediación papal, Ángelo Soano, Juan Pablo II, esta guerra no se llevó a cabo, pero la Argentina ha perdido el tiempo y la agarraron con Inglaterra. Peor no fue.
2: La guerra de las Malvinas, el 82.
3: El 82.
2: Ese
3: va para las regiones, ya. A todos los lectores que nos, los interesados que nos sigan a través del Instagram, @casa.sar, o nos escriban al WhatsApp que se los vamos a ver de inmediato. Y para Santiago tenemos una muy buena y resumida historia de Chile en el siglo XX. Esta historia está escrita por probablemente un team muy bueno de historiadores que hicieron un acabado trabajo resumido, porque en un texto te queda muy claro todos los cambios que hubieron durante el siglo XX, que fueron muchos, encabezado por Mariana Elwin, Carlos Bascuñán, Sofía Correa, prólogo de Ricardo Krebs, Sol Serrano, Premio Nacional de Historia. Ellos escribieron este libro y es un excelente texto para informarse de los aconteceres chilenos en el siglo XX, sin entrar en muchos detalles, es un texto cotidiano como para informarse sustantivamente de qué es lo que pasó en Chile y tener una plena conciencia de todos los cambios sucedidos. Este va para Santiago, lo tienen que retirar quien se lo adjudique en nuestra tienda, que queda ubicada en el barrio Italia, en Condel 1653, Condel, esquina Mujica, en el barrio Italia. Para participar solamente me tienen que seguir a través del Instagram, @casa.cer, y expresar a través de acá por qué quieren el libro, alguna justificación interesante de por qué quieren Chile en el siglo XX, o por qué quieren el libro de Guillermo Pardex de la 1978, el año que vivimos en peligro. Ambos textos son bastante interesantes y son textos livianos de entender, no son textos llenos de fe y sus académicos, sino son historias bastante interesantes.
2: Dígame el número WhatsApp.
3: Les voy a dar el WhatsApp inmediatamente, tomen lápiz y papel, le voy a dar el WhatsApp porque también por ahí es válido que me puedan escribir. El WhatsApp es el 977-489244. Y lo vuelvo a reiterar, el Instagram, que aquí está el QR, lo pueden copiar con su celular, es @casa.sar. A la vez nos pueden seguir a través de TikTok. También @.sar a través del YouTube, donde estamos dejando todos estos programas que estamos haciendo con Mario acá, en Buenas Noches, Tras Noches, los estamos dejando todos grabados para que tengan acceso los que por horario o por algunas circunstancias no lo pueden ver o quieren verlo de nuevo, @casa.sar, tanto en YouTube, TikTok e Instagram, la misma, @casa.sar.
2: Ahí está. Para los que quieran participar por estos dos textos, el primero que se va a Regiones, que es de Guillermo Pardex, ahí está, ese se llama.
3: El año que marchamos a la guerra, 1978, el año que marchamos a la guerra. De hecho, Chile estaba preparado para la guerra este año, la escuadra nacional salió rumbo al sur. No sé si estuvimos ahora de este, ¿qué hubiera sido de nosotros? ¿Qué hubiera sido de Argentina, de los otros países con esta guerra? Uf.
2: Ahí está, el de Guillermo Pardex y Chile en el siglo XX para la región metropolitana.
3: Para la región metropolitana.
2: Ahí están los dos. Mira, te propongo algo.
3: Dime.
2: Antes que vayamos con la historia de Edith Piaf, ¿tenemos alguna canción de Edith Piaf para darle
3: el ambiente
2: correspondiente?
3: Edith Piaf.
2: La tiene hace rato, William. ¿Con qué nos vamos, William? ¿Qué nos vas a proponer? ¿Qué nos vas a regalar? Esto es la historia de esta gran artista.

0: 2 de la mañana con 22 minutos. Atentos, auditores, porque nos llega una información. Antes de seguir avanzando, Carlos, nos llega una información desde la comuna de La Florida. Nos dicen que hasta ahora se está dando un incendio, una segunda alarma de incendio en la comuna de la comuna de La Florida. A ver, déjeme revisar acá. Ya, Las Higueras con San Marcos. La Higuera con San Marcos es una segunda alarma de incendio. Se está pidiendo que vaya la gran mayoría de las máquinas del cuerpo de bomberos de Ñuñoa. Sería una casa que está completamente en llamas. Nos dicen que está incluso esta vivienda. Bueno, en algún momento se hablaba de una bodega, pero ahora nos dicen que sería aparentemente una vivienda. Una casa habitación y que estaría con peligro de propagación. Reiteramos, por orden del cuarto comandante incluso de bomberos, se da una segunda alarma en la comuna de La Florida, sector Las Higueras con San Marcos, comuna de La Florida, información que está en pleno desarrollo. Ya, volvamos acá al estudio. A ver, Carlos, ¿cómo podemos definir a Edith Piaf? Estamos viendo ahí algunas imágenes a través de Bio Bio TV. ¿Quién es Edith Piaf?
1: Una gran cantante, probablemente la mejor expresión del canto francés del siglo XX, porque es conocida mundialmente. Tuvo una vida muy azarosa y muy, llamémosla, trágica, con muchos contrapuntos. Ella nació en 1915. Inmediatamente había partió mal porque nació en tiempos de guerra. 1915, la Primera Guerra Mundial, París estaba asediada por esta guerra. Sus padres, su madre era una italiano-marroquí que era artista callejera, cantante de calle, cantante ambulante. Y su padre era acróbata. Se ganaban ambos la vida en la calle, actuando en las esquinas de París. Trataban de ir al centro, tal cual como se hace aquí en Santiago. Iban al centro y trataban de captar clientes pasando el sombrero. Nunca tuvieron una vida artística destacada, ni su madre. Estando embarazada, cuando estaba embarazada de Edith Piaf,

0: ella nació en la calle, literalmente en la calle, porque no alcanzó a llegar al hospital donde iba a parir a esta niña, y nació en la calle. Incluso se conmemora la dirección en donde nació Edith Piaf. Obviamente después fue llevada al hospital. Una vez nacida, el padre, que era muy adicto al alcohol, fue llamado a filas, a la guerra, y tuvo que dejar a Edith. Y la madre, que no la podía mantener, la entregó a su abuela, a su abuela materna. Los primeros 2 o 3 años estuvo a cargo su abuela materna, que no tenía mucha cultura, que también venían de familias que eran entre artistas e inmigrantes. Y
1: como se veía muchas veces en esa época en los suburbios de París.
0: De París, que eran, había unos suburbios que eran bastante pobres. Y ahí estaba Edith Piaf. Imagínate que le daban agua con vino licuado para hacerla dormir. La abuela materna, que también tenía otras cosas que hacer, la Edith Piaf la calmaban con eso, porque era llorona y siempre tuvo problemas de salud. El padre, cuando regresó de la guerra, cuando la Edith Piaf de haber tenido unos 6 años, se la quitó a la madre, o se la pidió, porque vio que no tenía un buen vivir, este acróbata, y se la entregó a su otra abuela. Y ahí tuvo una mejor vida. Pero su abuela, que si bien tenía para comer y tenía una situación más o menos económicamente estable, era dueña de un prostíbulo en París, en las afueras de París. Y ahí ella se crió entre los 6 y los 12 años, aproximadamente 5 o 6 años, se crió con prostitutas. Y ahí aprendió, le enseñaron lo que aprendió a cantar, y el ambiente artístico del bajo mundo parisino lo aprendió ahí. Y esto no es una mitología, sino es verdad. Y las prostitutas le dieron el cariño que no tuvo parte de sus padres, y en cierta manera la educaron.
1: O sea, se creció entre burdeles, digamos.
0: En un burdel, en especial. Y ella aprendió ahí, en ese circuito, aprendió lo artístico que había en la rutina artística de los bajos mundos parisinos. Entonces, posteriormente ella tuvo un problema a los ojos, una conjuntivitis que la estaba dejando ciega. Y ella quedó prácticamente ciega en algún momento, y una infección ocular que, si bien tenía algún tratamiento médico, no estaban los recursos como para tratarla. Pero estas prostitutas juntaron dinero, más su abuela materna, la sometieron a una intervención, más, ella dice, Santa Teresa de Lisieux, se encomendaron a Santa Teresa, de Lisieux allá en Francia, fueron a una peregrinación. Siempre ella le estuvo agradecida a esta Santa Teresa, porque dice que ella recuperó la vista gracias a esto, y gracias a que juntaron cierto dinero
1: para su tratamiento.
0: Claro, y ahí recuperó la vista, pero ella virtualmente estuvo ciega durante bastante tiempo. Saliendo de ahí, su padre empezó a actuar con su padre en las calles. Su padre, a la edad, ponle entre los 12 y los 16 años, ella era cantante de calle, mientras el padre realizaba acrobacias. Iban donde había gente y donde podían sacar moneda. El padre le realizaba acrobacias y ella cantaba. Siempre se distinguió por una voz muy desgarradora, muy propia de ella, siendo que ella no tenía estudios de ningún tipo, ni de voz, ni de canto, ni siquiera estudios escolares. Ella lo que aprendió lo aprendió en el...
1: Claro, en el cotidiano.
0: Y en el prostíbulo. Fíjate que en el prostíbulo fue donde tuvo la vida más estable, 4 o 5 años, y ahí aprendió mucho. Y después siguió de calle, nunca fue escolarizada ni nada que se le parezca. Con el padre estaba actuando en las calles cuando apareció un señor que era dueño de un cabaret, de uno de los cabarets más importantes de los Campos Elíseos, Champs-Élysées, y la vio cantar. Y este señor la tomó, le llamó la atención la calidad de la voz que tenía, y la llevó al cabaret, y como tenía una cierta situación, la presentó en cierta sociedad, y fue el primer boom que tuvo Edith Piaf en este cabaret, ahí supo ganar las primeras, los primeros pesos estables, porque ella vivía de las propinas, de lo que le daban en la calle, y acá este señor al ver su, y el éxito que tuvo, le dio cierta estabilidad. Ahora, ahí ella grabó en 1936, aproximadamente un poco antes, grabó sus primeros temas. Ella tenía 17, 18, 19 años en esta época. Y tuvo su primer, digamos, éxito. Pero resulta que este señor, que era su padrino artístico, su primer padrino artístico, está involucrado con el bajo mundo parisien y fue asesinado. Fue asesinado de 4 tiros y ella se vio envuelta en este problema. Fue interrogada, fue sospechosa y todo el círculo que había, porque este señor estaba metido con malas juntas y Edith Piaf, que había alcanzado cierto renombre, antes se llamaba Mon Piaf y este señor la bautizó como Edith Piaf.
1: Sí, pues la Mon Piaf le decía.
0: La Mon Piaf. En el tiempo que de callejera y con su padre. Esta señora la bautizó como Edith Piaf, que Piaf es gorrión. Por eso se le conoce como el gorrión francés.
1: Bueno, el gorrión de París le han llamado el pequeño gorrión. Tiene.
0: Exactamente. Porque ella era muy menudita, ¿eh? Era endeble, enfermiza y muy menuda. Medía, sabes que solo 1,47 m. Imagínate. Era muy chiquita. Lo que lo distinguía de todos era su voz, la voz que tenía. Ya, ahora, una vez que tuvo este problema del asesinato de, digamos, este empresario, ella que había alcanzado cierta notoriedad, fue destruida por la prensa, que estaba involucrada en problemas mafiosos, ABC, y se le cortó la carrera. Posteriormente, tuvo la vio otra persona, que fue su marido, y vio en ella un potencial y empezó a actuar de manager. Y esta persona sí tenía sabía de música, sabía, y la sometió durante 3 años le enseñó sobre actuación, le enseñó sobre teatro, le enseñó sobre voz, la hizo hacer unos cursos para sacarle el mayor potencial. Si bien la dominaba completamente, era bastante mayor que ella, la dominaba completamente, le sirvió porque profesionalizó la carrera de Edith Piaf, y ahí de nuevo empezó a deslumbrar, porque la voz de ella no dejaba indiferente a nadie. Habían muchos compositores que le mandaban sus canciones para tratar de que ella las interpretara. Ella no era compositora, pero sí, por la calidad de la voz que tenía y por la fama que había adquirido en París, eran muchos los interesados en que interpretara las canciones. Y este señor le dio el estatus como para hacerla más o menos conocida, y ella en 1935, 36, 1937 alcanzó bastante fama en Francia y empezó a grabar cotidianamente varios sellos y empezó a vender mucho. Entonces se hizo famosa y tenía un círculo de seguidores o de gente que dependía de ella. Estábamos en esto y Edith Piaf tuvo un accidente automovilístico más o menos grave que le quebró las costillas, la inmovilizó, aparte que ella era súper frágil. Entonces aquí empezó otro problema con Edith Piaf. Para calmar sus dolores, pues tenía dolores intensos, le dieron morfina. Y ella, a partir de este año, 1937, 1938, se volvió adicta a la morfina. Casi el resto de su vida. Estuvo en una o dos veces en tratamiento de desintoxicación en Estados Unidos, pero ya era, se había formado parte de su hábito y no podía actuar sin morfina, y se la administraba médicamente en todo caso, no era. Pero la única forma de que ella pudiera mantenerse su condición de artista y salir a escena era inyectándola, y se programaba esto. Entonces hay mucha gente que dice que fue utilizada, porque le daban canciones, cantaetas, le hacían firmar contrato, ella producía en un momento mucho dinero y tenía todo un entorno que se beneficiaba de esto.
1: Bueno, lamentablemente la historia de muchos artistas, ¿no?
0: Es la historia de muchos artistas
1: que se aprovechan de su talento, para beneficiar a, aparece ahí el mundo oscuro,
0: no,
1: de los,
0: o sea,
1: managers.
0: Había muchos que dependían de ella. A todo esto, su vida, te digo, fue de su primer marido tuvo una hija.
1: Entiendo que fallece la hija.
0: Fallece su hija a los 2 años de meningitis. O sea, fue un gran dolor. Fue un dolor muy intenso para ella. Después de eso, fue un primer cambio doloroso que tuvo su vida. Empezó a componer, no a componer, sino a cantar, a hacer interpretaciones tristes. Siempre su voz desgarradora y sus sentimientos tienen una raíz en la tristeza. Tú, el tema que tú escuchas de Edith Piaf,
1: te genera una nostalgia. ¿Te parece si la escuchamos?
0: Sí, escuchémosla.
1: Escuchémosla. Escuchemos algo, William, de esta artista. La Fouglesse, esta es una canción muy conocida de ella, que revisamos acá. Edith Piaf, el gorrión de París, la pequeña gorrión en Bío Bío.

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2: La música de Edith Piaf. Estamos con Carlos Barría de Casa Sar, uno de los temas que estamos tocando el día de hoy. Carlos, parte final de la conversación sobre Edith Piaf, porque tenemos otro tema también.
3: De su vida tan, tan azarosa. Mira, estaba viendo datos de Edith Piaf y su vida fue, como te comentaba, muy sufrida. O sea, fue abandonada por sus padres, vivió en una casa de prostitución, tuvo que ganarse la vida en la calle, fue acusada en clase de asesinato, perdió a su hija a los 2 años, cosa que nunca más en su vida repitió ni mencionó. Posteriormente ella se encontró un amor que era un boxeador argelino francés, y se enamoraron ambos, y él era casado, era su amante, y se juntaban furtivamente en Estados Unidos o en Francia con él, y llevan como 2 años cuando en determinada oportunidad decidieron juntarse en Estados Unidos, y él iba a viajar en barco porque él era campeón mundial de peso mediano. Iba a viajar en barco a Nueva York y Edith le pidió que viajara en avión para que se alcanzaran a ver un par de días. Cada uno tenía en su rutina, una musical y el otro deportista. Y este avión se estrelló en la isla Azores, camino allá, y murió su amor. Junto a 48 pasajeros, no fue un accidente menor. Y ahí quedó ella destrozada. Ella había perdido a su hija, había tenido problemas con su primer marido, y este que era su amante también se le murió. Entonces, es terrible su vida en la parte sentimental, porque nunca, hasta el final, logró tener una pareja estable, pero entre medio las enfermedades. Imagínate que en 12 años fue operada 7 veces. Tuvo 3 accidentes automovilísticos graves, 3. Bueno, a raíz del primer accidente fue cuando se le empezó a administrar morfina y quedó adicta a la morfina. Era tanta la adicción que tenía que para que pudiera actuar en los años finales de su vida, cuando ella tenía 44, 45, 46 años, que antes de actuar médicamente la inyectaban para que pudiera actuar. Aparte de eso, tenía artritis reumatoide con unos dolores atroces, que también la morfina, tenía problemas severos al hígado, tenía cirrosis hepática. Imagínate.
2: O sea, tenía una vida muy complicada.
3: No, muy complicada médicamente y sentimentalmente.
2: Ahora, para cerrar la historia de Edith Piaf, ella también tuvo un episodio bien controvertido, que fue durante la ocupación nazi de París, sí. O de Francia, si se quiere, ¿no?
3: Durante la ocupación nazi de Francia, la mayor parte de los artistas franceses emigraron al sur de Francia, a la Francia no ocupada, o se fueron al extranjero. Pero ella, en 1940, se quedó en París. Y se quedó en París bajo la ocupación nazi. Y ella siguió cantando, siguió con su rutina, siguió grabando. Entonces, y actuó para oficiales nazis en Francia. Si bien también actuó para prisioneros franceses, tuvo permiso para actuar para prisioneros de los alemanes en Francia, actuó para oficiales en Francia, cosa que la marcó mucho. Porque posteriormente, después de la liberación de París por parte de los aliados en 1944, fue acusada de colaboracionismo con los nazis y fue muy maltratada. Ahora, en secreto, se supone que trabajaba para la resistencia francesa y que gracias a ella se pudieron liberar muchos prisioneros de los franceses, que trabajó en secreto para la...
2: Claro, algunos hablan, mantén a tu enemigo más cerca. Para poder...
3: Pero eso es muy controversial. El hecho es que ella cantó para los nazis, en determinado momento viajó a Berlín a cantar durante el periodo de ocupación nazi, y eso no fue muy bien visto por los franceses una vez que lograron la liberación. Ahora, después hay pruebas, hay libros que escriben que ella en secreto siempre trabajó para la resistencia francesa, pero es un punto muy controversial que hasta el día de hoy divide a los franceses, si era o no era. El tema que en las cartas sobre la mesa hay bastante bibliografía al respecto, claro. Pero no hay seguridad. Las biografías más eruditas dicen que sí, que en realidad trabajó para la resistencia francesa, dándole la cara, riéndole a los nazis.
2: Ella termina falleciendo, hablan del 10 de octubre, algunos hablan que algunas biografías del 11 de 1963, ¿no?
3: En 63, pero previo a eso tuvo un último eslabón, que bueno, su vida fue de muchos ribetes de escándalo. Se casó por última vez con un inmigrante griego.
2: Teo Sarapu,
3: 20 años menor. Ella tenía 46 y él tenía 26. Él era un cantante que estaba empezando con su carrera, alto, buen mozo, y ella ya era una señora frágil, decrépita y enferma. Hay muchas fotos, bueno, esto fue real. A él lo trataron, la prensa lo trató como un aprovechador, como un cazafortuna. El hecho es que él la acompañó sí o sí los últimos 2 años de su vida, que fueron los últimos peores años de su vida, donde Piaf prácticamente estaba postrada y no se podía levantar de la cama. Y si se levantaba, la levantaban para que grabara o hicieran alguna actuación muy en especial a punta de morfina. O sea, posteriormente se criticó el aprovechamiento que hizo la industria discográfica o la industria de los cabarets en Francia, en Estados Unidos también, de ella. Pues la inyectaban para que cantara y ella, su cuerpo ya no daba más. Claro. Lo que sí siempre mantuvo intacto fue su voz.
2: Mira que
3: lo que la destacó.
2: Exactamente.
3: En la triste vida de esta insigne cantante francesa, el Gorrión de París.
2: Edith Piaf, que estuvo con nosotros acá, su muerte que fue anunciada el 11 de octubre del 63, y su amigo Jean Cocteau dijo cuando murió, cuando anunció: el barco se acaba de hundir, este es mi último día en esta tierra, nunca conocí un más desprendido de su alma. Ella no la reservaba, ella la regalaba, la prodigaba tirando el oro por las ventanas.
3: De hecho, también murió el mismo día.
2: Sí, de hecho, su cuerpo fue embalsamado, enterrado en el cementerio de Pierre Lachaise en París. Con el homenaje de una multitud de admiradores.
3: 100.000 personas.
2: Pero, pese a su fe cristiana, la Iglesia de Francia prohibió que se le hicieran exequias religiosas por ser una mujer divorciada.
3: Sí, y por sus adicciones, por los escándalos que había tenido. Pero después fue rehabilitada posteriormente.
2: Sí, claro, ¿no?
3: Como sucede muchas veces. La Iglesia se arrepintió de no haber asistido a su misa fúnebre y la rehabilitó. Pero bueno, es triste la vida de ella, es muy triste. Para el recuerdo y para las generaciones posteriores, sus canciones.
2: Y para las generaciones posteriores y sus canciones, estamos viendo imágenes a través de BioBio TV. Un día como hoy, en la historia de nuestro país.
3: Exactamente.
2: Se dan dos hechos importantes. Primero, el combate de la Concepción en 1882.
3: En la Sierra Peruana. Este es una. Bueno, el juramento a la bandera. Y es el sacrificio, llamémoslo, de estos 77 soldados chilenos. Cuando Chile ya tenía ganada la guerra del Pacífico, estamos hablando de 1882, quedaba solamente resistencia en la Sierra Peruana, que es Cáceres y los seguidores de Cáceres, el Brujo Los Andes, que es el que mantuvo la resistencia peruana a la toma de Arica al avance chileno.
2: Entiendo que esto es la zona, la localidad se llama Concepción,
3: ¿sí?
2: En el departamento de Junín, en los Andes centrales peruanos.
3: Ahí exactamente, es donde unas colinas, un pueblo, llamémoslo, olvidado, entre medio de la sierra, donde habían guerras de guerrillas peruanas. Entonces mandaron un destacamento chileno a ver una sublevación que había en este pueblo, y en realidad fue una emboscada que le hicieron a los chilenos. Estos 77 soldados estaban ahí y fueron atacados por todos los flancos por alrededor de 3.000, como 300 soldados peruanos, más los otros eran indios o gente que apoyaba a los peruanos, y fueron masacrados, mantuvieron la resistencia 2 días. Incluso habían 2 mujeres y un niño chileno que fallecieron acá en este combate de la Concepción, que los chilenos no se rindieron. Fueron en algunos casos quemados vivos, pues fue quemado este pueblo, porque ellos, el último refugio que tenían era la iglesia, y esta iglesia fue quemada por sus 4 costados y no sobrevivió nadie, no sobrevivió ningún chileno, murieron todos. Ahí está Luis Cruz Martínez, está Carrera Pinto,
2: el capitán Ignacio Carrera Pinto,
3: que eran jóvenes oficiales, estamos hablando 20 y tantos años, y no se rindieron. Les dieron la oportunidad De rendirse antes de empezar el combate, y ellos dijeron que no se rendían y directamente iban al sacrificio por la proporcionalidad de fuerzas que habían, y en estos momentos no tenían ninguna posibilidad de ser de que le llegaran refuerzos en el momento.
2: Mira, el coronel Juan Gastó era el que atacó esta compañía chilena que pertenecía al sexto de línea del capitán Ignacio Guerra Pinto. Durante este combate, en que fueron cayendo progresivamente los chilenos, se negaron prácticamente en su totalidad a las ofertas de rendición, porque la columna peruana estaba reforzada por más de 1.500 indígenas montoneros.
3: Exactamente, es lo que te digo, había oficiales de línea peruana, eran como 300, estaba reforzada por muchos montoneros y están al fondo de el pueblo está rodeado por colinas y eran atacados por todos los francos, por todos los costados. Tuvieron la posibilidad de haberse rendido porque Gastó le ofreció a Ignacio Guerrera Pinto, parlamentó con él y le ofreció la oportunidad de rendirse y no se rendía, sabiendo que no tenía muy pocas posibilidades de sobrevivir ante esa avalancha. Y Chile no tenía refuerzos cercanos. Los refuerzos llegaron dos días después.
2: Este es el batallón Chacabuco.
3: El batallón Chacabuco, completo.
2: Bueno, impresionante.
3: Fueron al sacrificio.
2: Esta es una historia que obviamente da para largo. La tratamos el año pasado, ¿te acuerdas?
3: El año pasado, en la misma fecha hablamos
2: La misma fecha, hoy día que se está generando el juramento de la bandera en prácticamente todos los destacamentos militares del país.
3: Claro.
2: En la Armada, en todas partes, la verdad. Hoy día pasan los que están haciendo su servicio militar de reclutas a soldados.
3: Se jura la bandera. Bueno, es una de las acciones heroicas de los soldados chilenos.
2: ¿Te puedo contar algo?
3: Cuéntame.
2: ¿Usted hizo su servicio militar?
3: En Arica.
2: ¿En Arica?
3: Sí.
2: Yo también hice servicio militar.
3: ¿Dónde lo hiciste? ¿En Punta Arenas? Arena,
2: sí.
3: ¿Y en qué rama?
2: En la Fuerza Aérea.
3: Ah, mira, en la FACH.
2: Sí. Obviamente viví esta situación. Fue en un hangar y fue una...
3: No, es muy emblemático para los que han estado...
2: Todos tienen diferentes historias respecto al servicio militar.
3: Bueno, ahora no tiene tanta relevancia, aparte, como la que se le tomaba antes, pero es importante para la gente que vivió, o para los que recuerdan la historia de Chile dentro de la Guerra del Pacífico. Esto es como la finalización heroica de la Guerra del Pacífico para Chile. Obviamente que en Perú lo ven desde otra perspectiva.
2: Claro.
3: Pero aquí simboliza el juramento de la bandera y el sacrificio por la bandera. No sé en aras de qué, no sé a quién le sirve todo esto, pero así es.
2: Bueno, por supuesto que la Guerra del Pacífico sin duda que fue un hecho, una historia que además la Batalla de la Concepción después también fue destacada por hay algunos oficiales peruanos que destacaron la valentía de...
3: Sí, porque fueron...
2: Hay de todo en realidad, como la guerra... Hay de todo.
3: Como pasó en el Morro de Arica.
2: Hay de todo. Hay versiones.
3: Con Boloñés, cada uno ensalza su cero. Cada país busca rescatar lo mejor, bueno, o idealizar tal vez.
2: Bueno, como el tema, como se dice mucho, la historia la escriben los vencedores, ¿no?
3: Exactamente.
2: O sea, yo creo que la Guerra del Pacífico es un tema que a mucha gente le llama la atención y a muchos auditores celebran cuando hablamos de estos temas porque. Bueno, se enseña mucho en los colegios y todo, pero tiene todo esto de lo heroico, tiene esta gesta. Hay diferentes héroes, aparecen.
3: Cada país, desde su perspectiva, trata de idealizar o enaltecer sus propios héroes. Grau en el Perú, Boloñés en el Morro de Arica, Chile con Prat, que sé yo, se trata de hacer nacionalismo con
2: eso. Bueno, algunos hablan de Hilarión Daza como si fuese.
3: Ahora, lo claro es que fue la guerra del Guano y el Salitre, le llaman.
2: Sí, claro.
3: La guerra, y donde Chile salió vencedor, aparte de ganar los territorios, ganó toda la riqueza minera, prácticamente vivimos.
2: Bueno, yo creo que la historia de la Guerra del Pacífico debe ser uno de los periodos históricos que más disfruta la gente, disfruta en el sentido de lo rico que es la historia, ¿no? Que tiene tanta, de partida tiene muchos personajes.
3: Y
2: se conocieron.
3: Y porque salimos vencedores. Porque si hubiéramos salido perdedores,
2: sí, claro,
3: hubiese sido
2: distinto. Pero a lo que digo que, como tiene esta particularidad del lugar, tiene diferentes campañas: la campaña marítima, la campaña terrestre, la ocupación de Lima. El desembarco de Pisagua como la primera.
3: La primera
2: operación anfibia de los ejércitos modernos.
3: Claro.
2: Por eso te digo que quizás. Ese tipo de cosas hace que sea un periodo histórico del cual tú tienes muchísimo en Casasar. O sea,
3: creo que la
2: Guerra del Pacífico debes tener muchísimo.
3: Y no es menor, pues fueron 4 años. Pues, el sacrificio de también muchos chilenos, imagínate, chilenos terminando en Lima por años, ocupando la capital peruana. Derivado de esto es en la Batalla de la Concepción, pues,
2: claro.
3: El combate de la Concepción.
2: Oye, otra cosa, el día de hoy, 9 de julio, también cruzando la cordillera, se está conmemorando el Congreso de Tucumán.
3: En Argentina.
2: La independencia argentina.
3: Sí, una, pues generalmente el 25 de mayo.
2: Hay el 25, está la Revolución de Mayo, que a donde se destituye al virrey español, que era este Baltasar Hidalgo, ¿no?
3: Sí.
2: Y se estableció ahí la primera Junta de Gobierno, que es parecido a lo que pasó acá. Pero hay algunos que hablan, cuando se declara la independencia argentina fue el 9 de julio del 1816.
3: Yo creo que los argentinos están más preocupados del fútbol que del Tucumán en este momento.
2: Claro, claro, están preocupados de Messi. Claro. Carlos, muchísimas gracias por estar con nosotros. Haz la invitación a que la gente vaya a Casasar, pues.
3: Ya, recuerden, este libro va para regiones, a quienes nos escriban. El año que vivimos en peligro, de 1978, la guerra con Argentina, la guerra que no fue. Y este el libro, Chile en el siglo XX, va para Santiago. Recuerden que acá es donde nos tienen que, ojalá, agregar y escribir por qué quieren el libro. @casa.sar, ese es nuestro Instagram. Nuestro WhatsApp es el 977-489244. También pueden ver este programa y los anteriores que hemos hecho acá en la Radio Vivo con Mario, los pueden ver en YouTube, en @casa.sar. Búsquenos ahí y está la recopilación de casi todos los programas. Casi, porque hay unos que se nos perdieron.
2: Ya, que está bien. Carlos, muchas gracias por estar con nosotros. Dicen por acá que desde ahora te llamarán El Máquina.
3: El Máquina.
2: Porque no, que el estilo que tiene, ¿te acuerdas? Hay un personaje, ¿no? Que se llama El Máquina.
3: Ah, yeah.
2: No, que ya te ves como muy. No, me gustó tu estilo el día de hoy.
3: ¿Ah, sí? ¿Ah?
2: Me tienes que dar el dato de la chaqueta, fíjate.
3: De ahí te lo voy a ver, pero tiene su costo.
2: Gracias, Carlos.
3: Ya, vale.
2: Nos vamos a la pausa, vienen las noticias, no te vayas.
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2: Buenos días, bienvenidos al Informador. La disputa al interior del Partido Socialista sumó un nuevo capítulo. La senadora Daniela Chicardini acusó a la presidenta de la colectividad, Paulina Dodanovich, de mantener conversaciones con el ministro de Hacienda, Jorge Quiroz, sin informar previamente las bancadas. Los detalles los tiene Gabriela Piña.
5: La crisis al interior del Partido Socialista sumó un nuevo capítulo este miércoles luego de que la senadora Daniela Chicardini acusara a la presidenta del partido, Paulina Bodanovich, y al senador Juan Luis Castro de negociar con el ministro de Hacienda, Jorge Quiroz, la posibilidad de no recurrir al Tribunal Constitucional por la norma de invariabilidad tributaria de la mega reforma. La controversia se originó tras anuncios contradictorios sobre esa acción, lo que dejó en evidencia diferencias y problemas de coordinación dentro del PS.
6: A las bancadas del PS se nos dijo que no se estaba negociando nada. Era mentira. Nos tuvimos que enterar por Macaya y Paulina Núñez por la prensa de que se estaba negociando con Quiroz no ir al Tribunal Constitucional por la invariabilidad tributaria.
5: Durante la tarde, Paulina Bodanovich difundió una carta en la que negó cualquier acuerdo con el gobierno, calificando las acusaciones como falsas y desproporcionadas y defendiendo el diálogo institucional. Chicardini, en tanto, afirmó desde el Congreso que la relación con la Timonel Socialista está en proceso de recomposición tras una reunión de bancada.
2: El IPC de junio dio una señal de moderación al marcar 0%, pero la inflación anual igualmente subió a 4,3%. Vamos a revisar más detalles con Vanessa Gajardo.
7: El Instituto Nacional de Estadísticas destacó este miércoles que el IPC de junio tuvo una nula variación, pero la inflación a 12 meses aceleró hasta llegar a un 4,3%. El dato mensual se explicó principalmente por disminuciones en las divisiones de transporte, en contraste con el alza que mostró la división de alimentos y bebidas no alcohólicas de un 0,8%. Héctor Osorio, economista y socio de PKF Chile, dijo que si bien la proyección para 2026 es mayor al objetivo del Banco Central, la senda de convergencia está mostrándose positiva. De momento, eso sí, dicen está lejos de la meta del Instituto Emisor y no se apuesta por un recorte al menos, dijo Priscila Robledo, economista jefa de Fintual, en la reunión de política monetaria de julio.
8: Creo que tenemos que ser optimistas y sobre todo pensar en que las metas de inflación se están cumpliendo.
9: Sí podría ser que la entidad abra la puerta a adelantar su recorte que tenía previsto para 2027.
7: Recordemos que a partir de esta jornada cae el precio de los combustibles, lo que también se vería reflejado en un IPC de julio que debiese ser moderado.
2: Vamos con noticias de carácter internacional. Los servicios de inteligencia de Estados Unidos han identificado al nuevo líder del cartel Jalisco Nueva Generación, Juan Carlos Valencia, que sustituyó a Nemesio Ceguera Cervantes, alias El Mencho, abatido en febrero pasado, según informó el Centro Nacional de Contraterrorismo el miércoles. Valencia, alias El 03, nació en Estados Unidos y es heredero de un linaje conocido en el narcotráfico mexicano. Su padre, Armando Valencia, cofundó el cartel del Milenio en el estado de Michoacán, en el centro de, en este caso, México, que durante años fue el enlace de grupos de crimen organizado colombianos. El gobierno estadounidense está ofreciendo $5 millones por la captura de Valencia, de acuerdo a la guía del Centro Nacional de Contraterrorismo. Puesta el día de junio de este año, hay una guía que indica que el cartel Jalisco Nueva Generación cuenta en la actualidad con entre 15.000 y 20.000 miembros, distribuidos en el centro del país, entre ambas costas de México, con líderes regionales que controlan operaciones diarias para el líder máximo del grupo, el estadounidense Juan Carlos Valencia González. 3:06 a.m. Hasta ahora, en la ciudad de Puerto Montt, les contamos que hay 8 grados de temperatura. Está nublado con una humedad del 93%. En Santiago, en la capital, 12 grados de temperatura. Hay precipitaciones, llovizna en algunos sectores y una humedad del 56%.
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0: 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Hacemos de vuelta. Uy, me dio calor. Voy a sacar un poco la chaqueta porque me dio calor. Empezó el calor acá adentro. Ahora sí, ahora me veo un poco más deportivo. Necesitaba sacarme un poco la chaqueta porque en serio que hacía calor acá y con el lamentable aire acondicionado me genera ahí algunos problemas, pero ya estamos de vuelta. Bien, hola Mario, saludos, excelente programa con el profesor, además le pone mucha pasión a sus historias, muy entretenido y emocionante. Dale mis saludos por favor a mi tocayo. Nos escribe Carlos desde Talca. Bien, auditores, conéctense con nosotros, cuéntenos desde dónde están escuchando. ¿Están trabajando? ¿Están terminando? ¿Están con el insomnio? Hay mucha gente que sufre insomnio, ¿eh? Muchísimos. Que les cuesta conciliar el sueño y que después en el día tienen que trabajar o de pronto estar en casa. Yo creo que esa debe ser una cosa más. Debe ser de lo más. No sé si la palabra es. Sí, digámosle, probablemente como es. Es fome, ¿no? Tener problemas de insomnio, no poder conciliar el sueño. ¿A cuántos le debe pasar eso, no? Que están en esa situación. Nos cuentan ahí a través del WhatsApp, o se acostumbraron a escuchar la radio en la madrugada, ¿no? Se acostumbraron a escuchar la radio, se acostumbraron a estar con nosotros, a ser parte del programa. En La Pega hice un café la avena. Saludos. Hola Mario, buenos días por acá. Francisco, iniciando turno rumbo a La Calera, buscar a pasajero para el aeropuerto. Que tengas buen programa. Gracias, Francisco. Tenemos audios que nos llegan, audios con información de la ruta 68. Escuchemos.
1: Yo les informo que aquí en la ruta 68, altura de Curacaví, hay un caballo que está en plena carretera, dirección Santiago Valparaíso, a la altura de Curacaví. A ver si pueden avisar a las autoridades que vayan a ver eso, porque está muy peligroso. El caballo está justamente en una curva. Para ustedes, Sigfredo.
0: Gracias, Sigfredo, también que nos escribe a través del WhatsApp de la radio. Gracias por el dato. Atención ahí en la ruta 68. Acá nos escriben. Hola, esperando el café de las 3:30, Óscar de Maipú. Hola Mario, te cuento de Penco, nos escribe María. Dice que bajó una niebla horrible acá en el tercer turno. Están trabajando hasta ahora. Hola, Esteban Oróstica, de la Central de Cámara en la Municipalidad de Putaendo. Vivo, siempre la mejor radio. Oye, qué buena época. En algún momento fui a Putaendo. Qué manera de recorrer la región de Valparaíso. Es. No me caí en la plaza de Putaendo. Me caí en la plaza de Rancagua. Acá pegado el calefactor en mi último turno de pauta de seguridad en Talagante. Saludos, quiero mi casita. Nos escribe Esteban Herrera. Vamos, Esteban, queda menos. Gracias al insomnio, aprovecho de trabajar. Saludos desde Traiguén, en la región de la Araucanía. Mira, ahí nos escribe también Sebastián. Acá repartiendo por Recoleta, también otro auditor. Saludos, Mario. Nos escribe ahí Marco. Gracias, Marco. Hoy se celebra el Día de la Independencia de mi hermosa Argentina, dice Francisco Pisculichi. Feliz Día de Independencia para todos los compatriotas argentinos fuera de Argentina, dice acá nuestro auditor. Buenos días, nada de sueño, gracias a la mejor emisora. Trabajo desde Lo Espejo, Darkman. Darkman, es como un personaje de una historieta. Darkman, está bueno. ¿Qué más tenemos? Saludos también a todos los que nos escriben y que están de vacaciones. Hay algunos que están aprovechando a tomar. Hay unos que son muy inteligentes, personas que son muy inteligentes, que guardan las vacaciones para el momento en que hay invierno, para hacer alguna ampliación, algún trabajo en casa. Hay muchos que están ahí de vacaciones y que aprovechan a tener sus vacaciones de invierno con los más pequeños. Hola, buenos días, Juan Morales. Me quedé dormido el pan, dice acá. ¿Cómo me quedé dormido el pan? ¿O se quedó dormido mientras estaba haciendo el pan? Eso es otra cosa. Ojalá que no se haya quemado, porque si se quema, no hay nada como el pancito medio quemado, ¿no? A mí me gusta. Ese es mi. El otro día, ¿se acuerda? William, ¿sabe? Tengo ganas de hacer una pregunta rara a los auditores el día de hoy. Lo hicimos hace una semana atrás y la pregunta es la siguiente. ¿Cuáles son esas comidas raras que a usted le han gustado, por ejemplo? ¿Se acuerda que yo le conté que en algún momento cuando yo era pequeño había comido pan con puré? ¿Se acuerda, William, no? Pan con puré. Puré de papas con pan, no sé, una estupidez. Y con un poco de pimienta arriba, me encantaba. No sé por qué, una cosa rara. Bueno, hay varios auditores que ese día dieron varias opiniones muy simpáticas. Algunos que comían sandía con mayonesa, ¿no? Una cosa... O sea, son mezclas raras, esa es la pregunta, el tópico, si se quiere. ¿Cuál es esa cosa rara que a usted le gusta o ese sabor extraño que... Eso es chancheo, en realidad, que a usted le gusta disfrutar? Porque hay algunos que son bien extraños y otros que pueden ser probables, digamos. Se pueden probar, ¿no? Hola, nos escribe Nelson Altamirano, escuchando la radio desde San Fernando. Primer turno de la noche de guardia de estación de los trenes. Me faltan 3 turnos. Saludos, Nelson. Queda poquito. Nuestro auditor dice que se quedó dormido y se le quemó el pan. Dice Juan. Chuta. ¿Y dónde está Juan para ir a buscar el pancito? debe ser complicado si te quema el pan completo. No, el de Valparaíso, nuestro auditor de Ricardo, el panificador. Pero Juan, ¿dónde está Juan tú a esta hora? Cuéntanos. Hola, Oscar Madrid, aquí con Sergio, junto al Trasnoche de la Radio. Gracias. Oye, va a quedar ahí presente. Presente. A ver, pan batido con pasto. ¿Cómo? No, esto ya. Me imagino que es una broma, ¿no? Como con pasto. Hola, saludos. Desde Pablo Hurtado, desvelado, escuchando la lluvia, acompañándonos con ustedes, nos escribe Cari hasta ahora. Bueno, escríbanos a través del WhatsApp. ¿Cuál es esa combinación de sabores que a usted le llama la atención y que le gusta? Esa cosa que solo usted disfruta.

crema de maní con mortadela, no sé. Un vino tinto con leche condensada, dice acá un auditor. Ese no lo había escuchado nunca. Ya, nos escriben, ¿les parece? Escríbanos a través del WhatsApp, yo los leo de inmediato. Escucharemos ahora a Fruta. Crema de maní con mortadela, no sé. Un vino tinto con leche condensada, dice acá un auditor. Ese no lo había escuchado nunca. Ya, nos escriben, ¿les parece? Escríbanos a través del WhatsApp, yo los leo de inmediato. Escucharemos ahora a los Blobs. Esto se llama Los Momentos, un éxito.

0: A ver, tenemos a nuestro auditor que nos había contado el pan con pasto. ¿Cómo eso? A ver, ¿qué dice el auditor?
1: Aunque usted no lo crea, yo cuando era más joven, vivía en Villa Alemana y cuidaba animales, cuidaba vacas. Entonces, tenía hambre y no hay mejor cosa que pescar un batido, abrirlo, le puse pasto y me lo comí. Y lo encontré bueno, nunca me he olvidado de eso. Un abrazo.
0: Oye, ¿se pasó? Bueno, la... Bueno, en la, hay de todo, digamos, en la vida del señor, decía, pero está... Mira, o sea, los animales cuando están... Bueno, por algo los animales pastan. Ahora, ¿qué sabor tendrá el pasto? Ahí sí que yo no... Bueno, algunos dirán, bueno, la lechuga también... Bueno, son hortalizas igual, pero... Bueno, sacó pasto y comió. Bueno, está bien. Está... Bueno, con hambre uno es capaz de... Sí, yo he comido cosas... Una vez tenía tanta hambre que me comí no sé cuántas latas de atún en la casa. El atún es rico igual, pero resulta que después me di cuenta que el atún ya, claro, estaba medio pasado. Tenía mucha hambre y después no me di cuenta que no revisé las etiquetas. Ustedes se imaginarán lo que ocurrió. Ya, terminé la urgencia del hospital a la media hora. Directamente al hospital, casi intoxicado. ¿Qué quieres que te diga? Jamás me voy a olvidar. Después le cogí un terror al atún. ¿Le ha pasado eso a usted, auditor, no? ¿Alguno le ha pasado con alguna resaca o alguna noche de juerga que dejaron después de consumir un... Sí, pues esa típica, no tomo más, ¿no? Y después, bueno, después las palabras se las lleva el viento.

Hola, nueces con pan francés añejo, mi debilidad, nos escribe Chávez esta hora. Hola, acá un auditor dice la combinación de malta con plátano y whisky, o fernet con manzanilla y limón. El otro día te encargo la caña, dice nuestro auditor. Está bien. Juan de Salamanca, cuando quedaba postre de arroz con leche, mi abuela hacía empanadas fritas en invierno. Mira. Hola, Mario. Cuando me pongo a tejer o jugar con el teléfono mientras lo escucho, me encuentro súper entretenido el programa, dice, y además me entero de todo lo que pasa en las carreteras y calles de nuestro país. Gracias por mantenernos informados, nos escribe Karina. Qué bueno, esa es la idea de estar con ustedes en este programa. Hola, Mario. El pan francés con uva, manjar, la nieve con leche condensada. Luis desde Rancagua. Hola, acá un auditor dice un corte de dulce membrillo con queso envuelto. Eso se hace el dulce de guayaba. Muy parecido al dulce de membrillo, muy buen postre. Pan con puré. Sí, pues el pan con puré es un clásico. Para mí, el pan con puré es un clásico, al menos para mí. Un clásico. O el pan de repente con la salsa, que uno le saca, se come un pancito después de comerse unos tallarines con boloñesa. ¡Qué maravilla! Ahora, no sé si usted vio, William, auditores, que hay algunos emprendimientos que están haciendo pastas en una especie como de plato que en realidad es como una... Uy, me dio una... Uy, te prometo, William, que me dio... me saboreé. Qué ganas de comer un plato de fideos, qué rico, con salsa boloñesa. Qué maravilla. No hay nada que supere eso, ¿ah? En la noche, los que fueron estudiantes universitarios o más jóvenes se van a dar cuenta que cuando en la noche uno tiene que pasar harta hora estudiando, lo que sea, o en los momentos en los que llega el bajón, estas ganas de comer empernillas que vienen en la madrugada, unos fideos con salsa son lo máximo. Lo máximo. Bueno, algunos le ponen salsa nomás, la pomarola, directamente. Pero, ¿qué te iba a decir yo? Claro que ahora hay mucho emprendimiento, para terminar esa idea, de pastas que las están haciendo con un plato que es comestible, que es como una masa, como un pan. Entonces está este pan, está como esta cubierta de pan, y le ponen la lasaña o lo que sea por dentro. Las pastas, está muy bueno. Dice que, mira, que hay un auditor que dice que el tequila nunca más lo probó, que no, parece que tuvo malos recuerdos. Marco Villarroel, que es muy fuerte igual. Hola, fideos con mantequilla, los fideos con atún y crema, un manjar. Bueno, pero es que esas no son ricos, una cosita rica, pero estamos hablando de estas mezclas raras, mezclas que... A ver, mira, no sé si es raro, pero a mi polola le gusta el pan con margarina y mermelada y el pan con mayo y orégano. No, está bueno. El pan con mayo y orégano, bien. Esteban nos escribe ahí. Acá hay un auditor que tuvo mala costumbre con el ron. Dice, una vez tomé tanto, pero hasta el día de hoy el olor a caramelo no pasa nada. Nos escribe con frío Los Ángeles Vicente. Hola, Mario, que en Rancagua mucho viento y algo de agua. Gracias por el programa. Marraqueta con Chester, dice Pablo. Marraqueta, pero con pedazos de Chester. Está bueno. Ya, acá está el auditor que me dijo algo del que me acordaba. Pan con sandía. Pan con sandía. Claro, dulcecito. Mira. Un campesino a ti te enseñó, una persona de campo. Pan con sandía, te dijo. Come pan con sandía. Un trozo de sandía. ¿Ya? Y luego, pero espérate, es separado. Ah, ya, a ti te enseñó esa. Ya, acá estamos hablando de que a un pan le pongamos trozos de sandía y te lo comas como un sándwich. Ya, no es lo mismo, ya. O sea, uno y uno. Ya. Ahí está. Hola, Mario. Nos escribe una cosa que he visto mucho en redes sociales y que es muy rico, combinar helado de vainilla con chorrito de aceite de oliva. Yo lo he probado, dicen que es muy rico. Lo que yo sí probé, me encanta el pan con salsa boloñesa con carne, es que sea una maravilla. Muy bueno. Acá un auditor dice, cuando era chico comía pan con yogur, agarraba una lluvia cuando mi mamá llegaba al súper, un pote con yogur y frutilla y para adentro. Daniel de Rancagua. Mira, pan con yogur, mira, está bueno. Hola, Mario. Machalí, viento fuerte y lluvia. A mi papá le gustaba el pan tostado con ajo y pimienta negra, y a mí pan francés con uva. Saludos, nos escribe Silvia. Pan francés con uva, ese también. Ese es raro, pero está bueno, está... Hay esta gente que lo menciona. Hola, su buen bajón, su pan con margarina, paté y ají en salsa. Qué bueno, qué maravilla. Hola, Alejandra, desde La Marema. Dice, a mí me gusta
la mortadela con mermelada. Un verano en la feria del kiosco ganó una botella de menta. Durante la subida a casa la tomamos toda. Me vino una resaca y estuve como un mes lavándome los dientes con pasta. La fruta, dice acá. Saludos a Alejandra, que nos escribe desde Italia. Hola, Carlos, dice: sándwich de pan francés y uva negra. Cuando éramos chicos comíamos, era muy rico. El pan con uva o la sopaipilla con manjar. Claro, la sopaipilla con manjar es más, es algo más, se entiende que se puede comer con manjar. Nos escribe Isabel. El pan con uva está bueno, me gustó. Hola, ¿qué más tenemos? Si hay algo que comía hasta el día de hoy, marraqueta con plátano, un manjar. Mira. Los brasileños, dicen acá, toman leche con palta y piña. Mira. Hola, Mario, lo más rico, la sandía con anilla tostada. Muy rico. Saludos, nos escribe Cristina. Hola, de niño me gustaba el pan con azúcar. Álvaro. Me imagino los dientes ahí después. Pan con azúcar, qué maravilla. Qué bueno. Hola, Mario, me pasó un día que no había luz, llegué con mucha hambre, me hice una marraqueta con manjar, el otro día con la luz de pan me comí. No, pero lo que me contó. No, no me lo imaginé. No, esto no lo puedo decir. Alejandro Elimache. No, esto está. No, lo puedo contar, ¿ah? Lo puedo contar porque no es nada extraño ni raro. Pero, ¿cómo no se dio cuenta? Dice: hola, Mario, cuando llegué había luz. No había luz. Llegué con mucha hambre y me hice una marraqueta con pan y manjar. Y al otro día vi que el pan no estaba en buen estado. Estaba un poco verdoso. Y con algunos hongos, aparentemente. Te encargo el olor de guata después. El pan estaba malo. O sea, ese pan. Pero amigo mío, ¿cómo no le sintió el olor al pan? No sé, no. Me lo imaginé porque además él hizo una descripción muy buena del pan. No la puedo decir ahora porque más de alguno puede estar comiendo algo y le va a traer mal gusto, pero Alejandro hizo una muy buena descripción. Podría escribir un libro, de hecho. Estaba de color verdoso, dice el pan. Ay, Dios. Ya, lo voy a seguir leyendo en breve, ¿eh? Hay muchos mensajes ahí interesantes, han llegado un montón. Los voy a seguir leyendo a la vuelta, ¿les parece? 3:33. ¿Qué escucharemos ahora, William? Escucharemos a Lady Gaga con Bruno Mars. Esto se llama Die With a Smile. Quedan 27 minutos para las 4 de la mañana.

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7: Remesón en la oposición, el PPD llegó a un acuerdo con la Moneda respecto a la invariabilidad tributaria en la ley de reconstrucción, descartando ir al Tribunal Constitucional por esa materia.
8: Para crecer al 4% se necesita más inversión y creemos que esta es una herramienta para la mayor inversión. El resto del articulado nos reservamos nuestro derecho a votar de modo distinto.
7: El anuncio indignó al Frente Amplio, al Partido Comunista y a la Democracia Cristiana. El senador Iván Flores dijo que le gustaría conocer el precio de la colectividad liderada por el diputado Raúl Soto.
9: Y entonces, en este contexto, yo no entiendo al PPD, que espalda de todo el resto de la oposición, negoció.
10: Cierro señalando que es una pésima alternativa e incluso la invariabilidad del dictador Pinochet tenía mejores condiciones.
7: Se profundizan las diferencias en el Partido Socialista. Un tenso cara a cara protagonizaron Paulina Odanovich y Daniela Chicardini luego que esta última la acusara de negociar secretamente con el ministro Jorge Quirós.
11: Ahora dicen que eran conversaciones hipotéticas, por favor.
12: En lo personal no ha sido grato, hablé con Daniela Chicardini y ya hemos dado por terminada esta discusión.
7: Tal como se había anunciado, el precio de las gasolinas caerán 100 pesos por litro a partir de esta jornada, mientras que el diésel retrocederá 155 pesos por litro.
13: Las 3 semanas que vienen, los precios van a estar fijos por las siguientes 3 semanas. Pueden estar tranquilos que en estas bajas se mantienen las siguientes 3 semanas. Ya iremos viendo. Ustedes saben que a nivel internacional un día hay una noticia, otro día hay otra.
7: Economistas creen que el Banco Central mantendrá la tasa en su nivel actual este mes tras conocerse el IPC de junio, que no tuvo variación.
14: La inflación del mes de julio va a jugar un rol especialmente importante.
15: Yo creo que tenemos que ser optimistas y sobre todo pensar en que las metas de inflación se están cumpliendo.
7: Con el voto de diputados independientes PPD se aprobó el sistema de pago de deudas de las tarifas eléctricas.
16: Se trató de instalar que aquí las personas le van a pagar a las empresas. No es así.
17: Muchas familias podrían terminar financiando parte de las deudas de grandes consumidores.
7: La exministra Camila Vallejo reapareció para arremeter duramente contra el Ejecutivo. Dijo que su diseño político corresponde, o más bien responde, a la ultraderecha y que la auditoría al Estado es marketing.
18: Al parecer, todas sus estrategias se han basado en responsabilizar de todo al gobierno anterior con instrumentos que han sido poco serios, no solamente la acusación constitucional que empujó un sector, y ahora estas estrategias que son más de marketing sobre la auditoría.
7: El Partido Republicano realizará este sábado un Consejo General ampliado con la presencia del presidente José Antonio Kast y autoridades de gobierno.
19: Bueno, más allá de que haya congelado su militancia, el presidente de la República, José Antonio Kast, es el fundador del Partido Republicano, un líder natural.
7: La Fiscalía Oriente reformalizó al exdiputado Joaquín Lavín León por el presunto delito de fraude al fisco y delitos electorales.
20: Incorporaron en la plataforma Social Task, que tenía conocidos fines comerciales y electorales, el padrón completo de varios años consecutivos.
7: El ministro de Seguridad, Martín Arrau, pidió máximo rigor en la investigación después de las denuncias de un funcionario de la Policía de Investigaciones que se parapetó en Las Condes.
21: La corrupción, la potencial corrupción, los actos que puedan denunciarse dentro de las instituciones, no hay que dejarlos pasar, hay que estudiarlos, hay que analizarlos, y por eso el compromiso de la institución, lo que ha hablado el director nacional, es seguir todos los protocolos que corresponden.
7: El paso del sistema frontal en la zona sur del país ha dejado a Corral en la región de Los Ríos como la zona más afectada.
22: Quisiera confirmar que en el sector de Corral, el momento más intenso de la emergencia y de las lluvias ha pasado.
7: El presidente de los Estados Unidos, Donald Trump, afirmó que Irán se comunicó recientemente con su gobierno para buscar un acuerdo, luego de que él declarara terminada la tregua entre ambas partes. El presidente de Corea del Sur, Lee Jae-myung, y su homólogo de Ucrania, Volodymyr Zelensky, acordaron respetar la libre voluntad de los dos soldados norcoreanos capturados por Kiev en la guerra con Rusia. En el deporte, Francia y Marruecos definirán desde las 4 de esta tarde al primer semifinalista del Mundial de Fútbol.
23: El partido va a ser, sí, muy duro, porque hay dos equipos de calidad y hay solo un sitio para un equipo.
7: Unido derrotó por la cuenta mínima a Unión La Calera en la primera semifinal de la Copa de la Liga, mientras que esta tarde jugarán Ñublense ante O'Higgins en Chillán.
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0: 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Ya, antes de ir a la pausa, porque ya viene nuestro boletín informativo y de inmediato vamos a tener nuestro especial. El día de hoy tenemos nuestro especial con Facundo Cabral, este cantautor argentino que falleció un día como hoy, el 9 de julio del 2011. Voy a leer los últimos mensajes. Hola, buenas noches, les escribo para informar que acá en el sector Los Lirios, región de Ojín, a esta hora se registran fuertes ráfagas de viento, mucha lluvia. Nos escribe Marcelo Carrasco, ahí está, gracias Marcelo. Nos dicen también en la zona de Machalí, sector Nogales, la precordillera, bastante ruido. Nos escribe Manuel también a esta hora a través del WhatsApp. Varios auditores que están a propósito harto vientito, dice, viera las ventanas de la cordillera, de la conserjería, nuestra auditora que está en la Florida. En fin, se nota que podrían haber, que al menos el tiempo está cambiando, ¿no? A propósito de las precipitaciones. Buenas noches, nos escriben también, bueno, varios auditores estábamos hablando acerca de las diferentes preparaciones. Hola Mario, aquí en Suecia comemos albóndigas con arroz puré con salsa carne y mermelada, la venden en IKEA, en Chile, saludos. Hola, soy Rodrigo de Talca. Ahí nos mandó, nos dijo que alguna vez tomó ron con energética y que después la cosa ya tomó tantas veces y le pasó la cuenta que el olor a energética a veces le dan ganas de, bueno, de no seguir en ese sitio para hacerlo más más tranquilo, más para hacerlo más elegante. Hola, tenemos por acá, hola Mario, acá en Ginebra, no sé si en toda Suiza hay un plato típico en verano que es jamón con melón, es una delicia, creo que es típico de Italia, nos escribe Teresa, que nos escribe también desde Suiza. Jamón con melón, mira, está bueno eso, marraqueta con aceite, sale el sándwich de los 80, el pan con cebolla en escabeche también, desde niño hasta el día de hoy, leche purita con un poco de agua que da una textura como el ulpo. Hola Mario, el pan con chicharrones, bueno, ahí ya estamos hablando de cosas que no son tan raras, que son ricas. Hola Mario, el pan con plátano, muy bueno el pan con plátano. Desde Viña, tallarines con palta, mire, ese no lo había visto, el pancito con estofado. El pan con estofado, qué cosa más buena, qué maravilla. Iremos a la pausa, vienen las noticias, ya volvemos.
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0: 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En Bio Bio, una nueva hora. 4 de la mañana.
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2: Buenos días, bienvenidos al Informador. Con el voto dirimente de la bancada de diputados independientes PPD, la sala de la Cámara de Diputados despachó al Senado el proyecto que establece el sistema de pago de la deuda a las distribuidoras de energía eléctrica. Gonzalo Alguín nos cuenta.
3: Con el voto bisagra de los diputados de la bancada independientes PPD, la Cámara Baja aprobó el proyecto de ley que posterga el pago de la deuda acumulada de las tarifas eléctricas a las empresas distribuidoras. En la práctica busca evitar el alza en las cuentas de la luz que podrían llegar hasta un 20% en algunas regiones según el Ejecutivo, extendiendo el subsidio eléctrico hasta el próximo año, pero solo para el 40% más vulnerable de las familias. El tema más complejo de la fórmula escogida por el Ejecutivo es el sistema de pago de la deuda, que según sus detractores mutualiza la deuda incorporando el pago de las familias en un mismo paquete con clientes de mayor consumo. La ministra de Energía, Jimena Rincón, ha insistido en la necesidad de pagar la deuda acumulada tras el congelamiento de tarifas en materia de distribución eléctrica, monto que superaría los 800 millones de dólares.
4: Se trató de instalar que aquí las personas le van a pagar a las empresas. No es así. Estos 5 pesos van a devolver la deuda según el consumo que tiene cada cliente en su cuenta. A mayor deuda, mayor pago.
3: La iniciativa pasará al Senado con el cuestionamiento de que el promedio de deuda de las familias en 8 años y 96 cuotas aumentará su margen desde los 69.000 hasta los 102.000 pesos promedio.
2: La exministra Camila Vallejo reapareció con fuertes cuestionamientos al gobierno del presidente José Antonio Kast. Acusó que Chile está siendo gobernado por la ultraderecha y sostuvo que la auditoría al legado del expresidente Gabriel Boric responde a una estrategia de marketing. Los detalles los tiene Bárbara Payán.
5: Después de varios meses fuera de la primera línea política, la ex vocera de gobierno de Gabriel Boric, Camila Vallejo, reapareció con una de las críticas más duras hacia la administración del presidente José Antonio Kast. En el lanzamiento del Observatorio de Violencia Digital contra las Mujeres en Política, la ex ministra acusó que Chile está siendo gobernado por la ultraderecha y cuestionó el diseño político del Ejecutivo. Además, calificó como una estrategia de marketing la auditoría legado del expresidente Boric, impulsada por La Moneda. Las declaraciones generaron una rápida respuesta del oficialismo. El presidente de la UDI, Guillermo Ramírez, dijo que esperaba que Vallejo aprovechara su reaparición para explicar las presuntas irregularidades detectadas tras el cambio de administración.
6: El gobierno tiene que saber que su tarea es gobernar más que basar todo en echarle la culpa al gobierno anterior.
7: Ella tiene todo el derecho a criticar, pero primero creo que tiene que dar un montón de explicaciones.
5: El pronunciamiento de la ex ministra ocurre además en la antesala del reencuentro entre Boric y Kast, quienes este jueves compartirán un almuerzo en La Moneda en el marco de la conmemoración de los 200 años de la presidencia de la República.
2: Bueno, les vamos a contar también lo que ha ocurrido en Oriente Medio. En este caso, Estados Unidos, que lanzó el miércoles nuevos ataques contra Irán luego de la promesa del presidente Donald Trump de golpear duro a la República Islámica. Funcionarios militares estadounidenses dijeron que aproximadamente 90 objetivos militares iraníes fueron alcanzados en estos últimos ataques dirigidos contra sistemas de defensa aérea, depósitos de misiles y drones y otros activos. Estados Unidos completó una ronda adicional de ataques contra Irán el 8 de julio para degradar aún más la capacidad de este de atacar barcos comerciales y marinos civiles inocentes en el estrecho de Hormuz, señala este comunicado publicado en X por el mando central de Estados Unidos, el CENTCOM. Aunque Trump ordenó la retaliación contra Teherán por los ataques a barcos en el estrecho de Hormuz, también dijo que espera que la nueva andanada de bombarderos se acabe pronto y dejar la puerta abierta a nuevas conversaciones. 4:04 a.m, hasta ahora la ciudad de Valdivia, 7 grados de temperatura, está nublado, humedad del 93%. En Santiago, 13 grados de temperatura, está nublado, humedad del 55%.
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3: Escucharemos a Bob Marley con Get Up, Stand Up. Estás en Trasnoche de la radio.

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1: Bueno, vamos a revisar la conversación que sostuvo Julio César Rodríguez con la ministra de Energía, Jimena Rincón. Todo esto a propósito del subsidio eléctrico, las bencinas, el proyecto Ordenemos la Cuenta, parte de la conversación que se sostuvo en las últimas horas aquí en Bío Bío y que repasamos.
2: Estamos con la ministra de Energía aquí en el estudio de la radio Bío Bío, Jimena Rincón, quien nos acompaña, gentilmente ha venido a la radio además. ¿Cómo está, ministra?
3: Muy bien.
2: ¿Todo bien?
3: Todo bien.
2: ¿Cómo está la energía?
3: Con harta energía. La verdad es que un ministerio energético. Muchos temas, distintos frentes, si no una cosa es otra, pero muy, muy entretenido.
2: Mucho tiempo atrás conversé con varios ministros de energía, conversaba, pero con uno conversé largamente, así como dos gobiernos atrás. Y en ese momento a él le llamaba la atención que el ministerio era más legal que técnico, me decía. En aquella época, estoy hablando 10 años. ¿Cómo está ahora? ¿Hoy día es más técnico que legal?
3: Creo que es una buena combinación de lo técnico y lo jurídico, porque este es un sector que es bien regulado, que tiene mucha normativa, que tiene normativa antigua, de hace varias décadas atrás, que a eso le tienes que poner el componente de actualización de cómo se produce energía en nuestro país, donde ha avanzado mucho la energía renovable. Y obviamente el tener un buen equilibrio entre las dos cosas es muy importante y hay gente de verdad increíble en el ministerio, gente que hemos sumado ahora, gente que viene de antes, de mucho tiempo, y nada, estamos tratando de ponernos al día, de ordenar las cuentas, de resolver problemas heredados del gobierno anterior y de otros gobiernos, porque uno no puede circunscribirlo solo al anterior. Y una vez que resolvamos eso, poder pasar a temas ya más estructurales que se vienen estudiando hace mucho tiempo. De hecho, yo no sé si te acuerdas, pero tanto el ministro García, mi antecesor, como la Universidad de Chile, la Universidad Adolfo Ibáñez, ICARE, se formaron tres comisiones distintas, algunos expertos estaban en todas ellas y tienen más o menos una misma mirada compartida, y queremos entrar a abordar ese tema, que es un tema que se viene arrastrando desde hace tiempo y que obviamente incide en servicio, costo, competitividad, en fin, y que es importante que abordemos.
2: ¿Cómo evalúan ustedes el servicio que entregan las empresas de distribución? Porque si yo puedo ir a hacerle un resumen, yo dije, va a venir la ministra cuando partió el programa, ¿qué preguntas tienen? Si yo pudiera resumirle a usted, ¿no es cierto?, ¿cuál es el gran dolor de los ciudadanos que escuchan la radio y oye este programa? Es la calidad del servicio. Parece que la gente siente que el servicio no está, o no lo sienten, ¿no es cierto?, que es consistente con la obligación que tienen con una empresa donde no obtienen opción, donde no hay elección.
3: No puedes cambiarte de enchufe.
2: Incluso a veces reclamar. Pero mi pregunta va un poco por el lado de cómo lo evalúan usted. Viene llegando, tiene pocos meses. ¿Cómo evalúa usted esa calidad de servicio?
3: Yo creo que hay de todo, Julio César, que hay empresas más, menos buenas, más, menos eficientes, y que uno tiene que tender a que el estándar siempre mejore. Y lo digo porque voy a poner un ejemplo. Hace unos días atrás, fin de semana pasado, jueves de la semana pasada, tremendo temporal en el sur de nuestro país, región de la Araucanía, árboles arrancados de cuajo por el viento, y ahí vimos que un acuerdo que habían tomado todas las empresas de distribución, que lo firmamos en el Parque O'Higgins hace unas semanas atrás, de colaboración para enfrentar situaciones de emergencia, se pone en operación más de 400 cuadrillas en terreno de distintas empresas que no tienen nada que ver algunas con ese territorio y esa zona, se movilizan y en 4 o 5 días se logra resolver un problema. Entonces, claro, uno en general tiene la crítica, ¿no? Y escuchaba a un auditor que de allá, una persona, un cliente de allá de la región, que decía, la verdad es que nunca habíamos visto esto, nunca habíamos visto a gente trabajando hasta las 12, 1 de la mañana, de empresas que no son de acá. ¿Y por qué? Porque se hizo un trabajo colaborativo que está dando resultados. Pero es una muestra, y lo que tenemos que hacer es que esto sea una constante. Tenemos que lograr que el precio de la energía vaya bajando. Chile ha logrado, por una política pública que se ha mantenido en el tiempo, la han mantenido los distintos gobiernos, ir impulsando la energía renovable. Hoy día, si tú miras cómo se comporta la generación en nuestro país, tenemos una alta presencia de energía renovable, pero todavía no está en la matriz energética, vale decir, tenemos todavía un componente muy alto energía que no es renovable y que eso obviamente impacta en los precios, y tenemos que caminar hacia allá. Tenemos que desarrollar infraestructura que nos permita transmitir la energía del norte al centro y al sur del país. Tenemos que lograr desarrollar infraestructura en el sur que está trabada, y eso es parte de lo que nos ha pedido el presidente José Antonio Kast en el Consejo de Ministros. En fin, yo creo que tenemos todavía demasiados desafíos por delante, y lo que nos hemos impuesto en el ministerio es ordenar las cuentas, transparentar la información, hacer que las empresas se involucren en estos procesos con nosotros y además con los parlamentarios con los que hemos trabajado el proyecto de ley que ayer se despachó de la comisión de la Cámara de Diputados en la Comisión de Minería y Energía, y mañana lo vemos en la sala.
2: A ver, mucha gente le subió harto esta última. Estaban aquí hablando de cuánto le subió la cuenta de la energía eléctrica este último mes. ¿Cómo se organizó esta alza? ¿Cómo, si usted nos pudiera explicar en fácil?
3: A ver, tenemos dos cosas. Una, la que estamos discutiendo en el proyecto de ley, que es pagar la deuda producto del congelamiento de tarifas y de no actualización del VAT, valor agregado de distribución. Y otra, la actualización de precios por PNP, precio nuevo promedio de la generación y transmisión, que es lo que tú estás comentando y que está regulado por ley, que se aplica con parámetros determinados por la legislación y los reglamentos, y que obedece, entre otras cosas, ¿no es cierto?, a tipos de contrato que tenemos, inversiones, en fin. El resultado de esa variación, el precio promedio nacional fue de 4,89% del alza. Pero cuando uno lo lleva al territorio, hay regiones y comunas donde disminuye el valor de la energía y hay otras donde aumenta. Una de las regiones donde aumenta y aumenta fuerte es la región de los ríos y los lagos, que lo tienes que haber visto tú y salta fuerte. Bueno, en el proyecto de ley tenemos una norma para poder bajar a máximo 10% y que no llegue a 20, 23, 22%. Pero obviamente eso es transitorio, tenemos que meterle medidas estructurales, donde la inversión, la transmisión, la revisión de lo que está ocurriendo en el mundo de generación sea parte de la conversación que tenemos que hacer. Y la explicación a la ciudadanía es esa. Por un lado, ¿no es cierto?, inversiones que no se han hecho porque ha habido oposición a proyectos determinados, proyectos que se han entrabado en materia de transmisión. Kimarlo Aguirre, te tiene que sonar, que recién la semana pasada resolvimos la última reclamación que había en ese proyecto y que nos van a permitir que la energía más barata del norte llegue también a nuestro territorio. Entonces, este es un proceso en el que tenemos mandato del presidente y es que estamos trabajando porque queremos lograr que la energía sea segura, para que no se corte la luz. Hoy día el SAIDI, que es la herramienta con la que se mide, ¿no es cierto?, el tiempo de corte en Chile, es muy alta en comparación con otros países, que sea competitiva para que las empresas sepan que si se instalan acá van a tener un precio de energía que no les haga que el proyecto se les desborde y que sea segura para las familias. Y ese objetivo estamos trabajando desde el día uno, llevamos un poquito más de 100 días y queremos que esto se materialice para todas y todos en nuestro país.
2: Tuvimos aquí a un especialista, ¿no es cierto?, a Piedrafierro, Javier Piedrafierro, que nos decía que había en este proyecto, ¿no es cierto?, que su fundación encontraba un error hacer como una especie de vaquita con respecto a esta deuda que se tiene. Y no separarla, al menos por regiones o por distribuidor. Hacer una especie de herramienta, ¿no es cierto?, donde estuvieran los pares, los que pagan lo mismo y no los que pagan distinto. Porque finalmente unos ciudadanos iban a tener que estar financiando a otros. Porque los cobros, como usted bien dice, como bien sabe, son distintos. En algún lado la energía no cuesta lo mismo en todos lados. Y que eso está en el proyecto de ley. ¿Es tan así eso? ¿Usted lo descarta? ¿Es una equivocación? ¿Es así? ¿Tiene una justificación?
3: A ver, lo que propone el señor Piedra Fierro, a quien conozco y me tocó muchas veces estar con él en el Senado cuando yo era senadora, lo apoyamos en distintas iniciativas, es algo que no respeta un principio que ordena este proyecto de ley, pero que ordena también nuestra legislación en materia eléctrica, que es el poder impactar con equidad territorial. ¿Por qué? Porque en el norte hoy día la energía es más barata, producto, ¿no es cierto?, de la capacidad de generación solar versus el centro o el sur, donde es más cara. Si nosotros hiciéramos lo que él dice, clientes que son de zonas rurales, Julio César, tendrían que pagar deudas millonarias. Y cuando digo millonaria, o sea, cuentas de 100, 200, 300 mil pesos mensuales. Día, la energía es más barata, producto, ¿no es cierto?, de la capacidad de generación solar versus el centro o el sur, donde es más cara. Si nosotros hiciéramos lo que él dice, clientes que son de zonas rurales, Julio César, tendrían que pagar deudas millonarias. Y cuando digo millonaria, o sea, cuentas de 100, 200, 300 mil pesos mensuales, que es imposible de abordar. Y lo que este proyecto hace es amparar.

0: más allá de lo que paguen, ¿es lo que deberían pagar?
1: Si yo no hiciera nada, ya, te llegaría a ti tu cuenta y tú tendrías que pagar lo que adeudas porque no pagaste, acuérdate, cuando se congeló la tarifa.
0: Pero no es una cifra inflada, es lo que debería pagar esa persona.
1: No sé, no necesariamente, porque la además mezcla y hace unas ecuaciones que todavía no logramos que nos dé cuál es su fórmula para sacar, donde mezcla y dice que aquí los residenciales le van a pagar a los comerciales, y que eso no es justo. La verdad es que los datos que él da difieren de los que nosotros tenemos. Por lo tanto, algunas cosas son efectivas y otras, la verdad es que no lo son. Y nosotros, amparados en el principio legislado de equidad territorial, lo que estamos haciendo es aplicar un principio que permite que entre todos asumamos esta deuda, dejando fuera a los que no tienen deuda. Ellos no van a ser afectados, se les va a devolver si es que hay un saldo a favor de ellos. Por lo tanto, la afirmación que él hace es semicierta, para no decir que es completamente falsa.
0: Pero...
1: Y te lo voy a decir con números.
0: Pero
1: él sostiene que la mitad de los clientes son comerciales y la otra mitad son residenciales. La verdad es que en deuda, 512.947 millones deben los residenciales y 348.000 deben los comerciales. Y los comerciales consumen más que los residenciales, por lo tanto, la verdad es que van a pagar más, siendo menos desde el punto de vista del número. Creo que esto es importante porque él dijo no está neteado 50-50. No es verdad. En los datos además que nos da la Superintendencia de Electricidad y Combustible, que es lo que es la que tiene esta información.
0: Pero lo que importa es la moral del proyecto, no, ¿sí? No la cifra.
1: No. Y la moral es solidaridad.
0: Yo y usted y los auditores, ¿le vamos a poner plata a los... Eso es lo que importa.
1: No, cada uno va a pagar de acuerdo a su consumo.
0: Ya. Uno paga de acuerdo a su consumo.
1: De acuerdo a su consumo, tenemos una estimación en el proyecto que está fijada además de 5 pesos kilowatt hora máximo, que se promedia con lo que tú consumes, con lo que yo consumo, y eso se traduce en la cuenta, ¿no es cierto?, que va a estar prorrateada a partir del año 2028. ¿Por qué del 2028? Porque ese año bajan los 22 pesos que estamos pagando por las generadoras a 9. Y le debemos agregar estos 5 para pagar las casi 800 millones de dólares de las distribuidoras que quedaron pendientes.
0: Perfecto. O sea, ese es un error. Un error en la data, digamos.
1: Más que un error en la data, una estimación que no se condice con los datos oficiales que tenemos.
0: No, porque yo creo que ese es la...
1: Y lo que él propone...
0: La disyuntiva, sí, de la situación, porque...
1: Obvio. Y lo que...
0: Porque uno entiende que un almacén, una carnicería, una cafetería, está lucrando con... La electricidad, en cambio, un...
1: Y va a pagar de acuerdo a su consumo.
0: No tiene cómo.
1: Sí.
0: Entonces, era extraño que, de cierta forma, los ciudadanos comunes y corrientes aportáramos en la deuda de aquella... de aquellos
1: comerciales, digamos. Voy a ponerlo de otra manera. Si hiciéramos lo que él dice, él lo que dice es que cada uno pague lo que debe, de acuerdo a su empresa y su territorio. Y eso haría que los sectores rurales paguen mucho más que los sectores urbanos. Y lo que estamos haciendo con este proyecto es compartir la deuda, acotándola en los 5 pesos por kilowatt hora y multiplicándola por el consumo que tú tienes.
0: Vamos a ir a una pausa, pero vamos a ver con la ministra de inmediato. Unos minutos, vamos y volvemos. Seguimos adelante, estamos con la ministra de Energía, Jimena Rincón, quien está acá en la radio Bio Bio, no podría ser peor, conversando, hablando de precisamente las cuentas de la energía, por qué estamos pagando más, a qué deuda se refiere, y el proyecto más o menos, ¿no es cierto?, en fácil, ¿cómo se traduce, no? ¿Cómo se traduce? ¿Cuántos son los residenciales? ¿Cuántos son los comerciales? Y con algunas críticas que habían con este proyecto, tratar de informar mejor, dice la ministra, sobre la cantidad de gente que hay en el ámbito comercial y en el ámbito residencial y también los residenciales rurales. Que ahí es donde está, veo, o sea, el...
1: Tienes lamentablemente mucha nomenclatura en la tipología de clientes. Si uno se queda, para los que son técnicos, en la nomenclatura técnica y dicen, no, los residenciales son solo los BT1, chuta, vas a dejar fuera a los TRAT1, que son los rurales, que van a tener una tarifa más cara. Pero que, claro, tienen una situación distinta porque las líneas son más largas, porque llegar a esos lugares es más caro, porque nadie quiere hacer mega inversiones para...

0: dar la energía a esos sectores que están apartados, que son importantes para el desarrollo de nuestro país, por distintas razones, ¿ya? Entonces, no puedes hacer un diagnóstico simple o facilista de esto y decir, no, ¿sabes qué? Estás subsidiando a los comerciales. Depende, ¿qué es lo que entendemos por comerciales? ¿Cuáles son los residenciales? Si tú haces un análisis simple del tema, la verdad es que la diferencia es mínima, pero tiene una base de error en el cálculo. Y lo que queremos es respetar la equidad tarifaria, lograr que todos sientan que tienen acceso a energía que cada vez es más segura, más estable, más barata, y que es lo que tenemos que tender en nuestro país. Y este proyecto se hace cargo de algunas de esas cosas, Julio César, entendiendo que es un proyecto acotado y que tenemos que entrar en esa otra reforma que nadie ha querido abordar, pero que tiene ya varios diagnósticos y que esperamos prontamente dar a conocer el equipo de trabajo en donde vamos a invitar a todos los sectores, porque entendemos que estos son temas país y que no deberían tener color político.
1: Hay un tema con la calidad del servicio que hablábamos, ¿no es cierto? Y hay un tema que la gente y los entendidos también sugieren a menudo en este tipo de conversaciones, que es la inversión.
0: Sí.
1: La inversión que de verdad hacen las compañías, ¿no es cierto? Acá me escribe una persona que trabajó en una de estas empresas eléctricas hasta hace poco y dicen que sacan permanentemente gente de mantención, sacan permanentemente gente que está viendo... O sea, en el fondo, que no voy a leer todo el mail, pero que están permanentemente
0: reduciendo costo.
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3: Bueno, estábamos escuchando parte de lo que fue esta entrevista en vivo y en la radio, en el estudio, con Julio César Rodríguez, con la ministra Jimena Rincón. Obviamente acá, bueno, es una conversación de larga duración. Solo les mostramos un compacto. La conversación completa está en nuestro sitio web biobiochile.cl, en nuestro canal de YouTube, que les menciono que es importante que la puedan revisar, que es www.youtube.com/biobio. Es muy fácil conectarse allí, facilito, y de todas formas lo interesante, lo relevante, es que usted puede suscribirse al canal de YouTube y automáticamente se suscribe la campanita, y automáticamente, ¿qué pasa? Le llegan todas las notificaciones de los videos que se suben, cuándo BioBio está transmitiendo, porque se transmiten todos los informativos allí. Entonces, hay una gran cantidad de información a que usted va a poder acceder de manera gratuita. Si tiene YouTube y le gusta ver los videos y todo, se suscribe a nuestro canal de YouTube y automáticamente le van a llegar notificaciones de todo tipo. Le van a llegar, insisto, los videos que se suben, los shorts, las columnas de opinión, los programas de BioBio TV, que también están allí. Es decir, va a tener el panorama completo de lo que está aquí, los temas relevantes, el causa y efecto, en fin, todo está allí en nuestro canal de YouTube, nuestra plataforma digital. 4:29, iremos a la pausa, a la vuelta. Viene nuestro especial con Facundo Cabral, está de miedo, está muy bueno hoy con este gran artista argentino que falleció hace ya unos par de años, hace 16 años ya, de hecho, hace 15 años, digo, falleció Facundo Cabral, un gran artista que vamos a tener en un ratito con imagen, por cierto, con ustedes, siempre siendo este Trasnoche de la Radio. Escríbanos a través del WhatsApp, +569 9207888.
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Vamos a comenzar nuestro especial del trasnoche hoy disfrutando de la música del gran Facundo Cabral, este cantautor argentino que falleció un 9 de julio del 2011. Cantautor argentino que nos tiene acostumbrado a grandes éxitos que vamos a disfrutar ahora. Vamos a verlo también por Bio Bio TV. Esto es una recopilación de algunas de sus imágenes a la Semana de la Comunidad Andina del 2004 en Quito, en Ecuador, donde participó entonces Facundo Cabral. Hablemos un poco de Facundo Cabral. Facundo Cabral, o Rodolfo Enrique Cabral Camiña, conocido por su nombre artístico como Facundo, en sus inicios como Indio Gasparino, fue un cantante, compositor, cantautor, poeta y escritor argentino. Algunas de sus canciones trascendieron a nivel hispanoamericano, como el No soy de aquí ni soy de allá. Nació en La Plata el 22 de mayo de 1937 y falleció en la ciudad de Guatemala el 9 de julio del 2011. Es un artista que mezclaba la crítica social, el misticismo, las religiones, incluso con la libertad. Citaba constantemente a Atahualpa Yupanqui, Krishnamurti, Borges, Whitman y Teresa de Calcuta, entre otros. Un artista que al momento de definir su trabajo aseguraba que en vez de un trovador era un contador, representaba lo que en la Edad Media se conocía como un juglar. En recitales que realizó, el compositor revelaba algunos aspectos personales de su vida, como que no tenía hogar y que recorría el mundo vagando hotel a hotel. Por eso se autodefinió como un vagabundo de primera clase. Recordemos que Facundo Cabral fue asesinado en Ciudad de Guatemala el 9 de julio del 2011 por sicarios que lo confundieron con un empresario vinculado al narcotráfico. La UNESCO ya lo había declarado en 1996 como Premio Mundial de la Paz y también había sido nominado al Premio Nobel de la Paz en 2008. Vamos a disfrutar de su música, auditores. Iremos con No soy de aquí ni soy de allá y luego Me gusta la gente simple. Es Facundo Cabral aquí en el Trasnoche de la Radio.

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0: Estamos de vuelta, auditores, 4:43. Estamos haciendo el Trasnoche de la Radio con la música de Facundo Cabral, este artista nacido en 1937 en la ciudad de La Plata, el 22 de mayo de 1937, fallecido el 9 de julio de 2011. Este artista que en algún momento partió como Indio Gasparino, este cantautor, poeta y escritor argentino, a quien estamos viendo también a través de Bio Bio TV. Ya, en breve nos vamos a estar conectando con nuestra unidad móvil, con Vicente Aguilar, que ha estado durante toda esta madrugada, por supuesto, siguiendo diferentes casos, hablando de varias cosas, ha estado hablando de lo que ocurrió en Estación Central. Estamos contigo, Vicente, ya te vemos, estás ahí. Cuéntanos, ¿qué información hay? Buenos días.
1: Buenas noches, Mario. Una información, bueno, totalmente en desarrollo. Estamos en el Hospital de Carabineros, esto, ya que llegó información, ¿cierto?, de que esta persona, el subcomisario Rodrigo Silva, quien ayer se parapetó en un edificio de la comuna de Las Condes, habría ingresado en estado reservado hasta este centro asistencial, hasta el Hospital de Carabineros, por una herida que se infringió en su cuello. Entonces estamos a la espera de tener mayor confirmación de esto. Estuvimos en el sector de su casa, estuvimos también tomando el pulso de este sector, como si había movimiento de ambulancias después de esta notificación que llegó de este movimiento, ¿cierto?, de patrullas, de ambulancias ahí en ese sector, y ocurrió un hecho bastante complicado, bastante grave, ya que había una patrulla de carabineros como punto fijo en este lugar, y al momento que prensa se baja de sus vehículos, llega una patrulla bastante rápido, de la cual se bajan algunos personales de carabineros, y nos dicen que no podemos grabar, no podemos estar ahí en ese lugar, en la vía pública. Nos hicieron control de identidad a los periodistas, a los camarógrafos también, a los conductores de los vehículos, y nos hicieron irnos rápidamente de este lugar. Bueno, no nos confirmaron más allá por qué se habría dado esto, lo que sí no fue una orden judicial. Nos dijeron que era una orden que se había dado desde superiores, que no podíamos estar ahí, no podía estar la prensa tomándole, ¿cierto?, el pulso a este hecho, revisando ese lugar ahí en la comuna de Las Condes. Por lo tanto, nos movemos hasta el Hospital de Carabineros, donde en este momento permanece el subcomisario de la Policía de Investigaciones, Rodrigo Silva, quien se habría herido en el cuello él mismo en su casa. Esto cerca de las 2:50, 10 para las 3 de la mañana, se traslada a esta persona, el subcomisario, hasta el Hospital de Carabineros por este hecho bastante complicado. Luego de haber sido llevado hasta su casa, no fue detenido. Recordar entonces que él se parapetó ayer en la tarde-noche en este edificio en Las Condes, Las Tranqueras, con Pedro de Gamboa, y ahí es donde es retirado por personal de la Policía de Investigaciones. Carabineros también, el OS-9, quedó a cargo de esta investigación y es llevado hasta su casa. Ahí podemos ver imágenes de Bio Bio TV cuando llega esta patrulla, de donde baja personal de carabineros y nos hacen irnos de este lugar, nos dicen que no podemos estar en la vía pública. Siguiendo con esto, ¿cierto?, esta persona es llevada hasta el Hospital de Carabineros la noche de ayer, después trasladada hasta su casa con un punto fijo de carabineros, y ahí es donde él durante la noche se hiere en el cuello con un elemento cortopunzante. Nos decían que 10 para las 3 de la mañana, alrededor de esa hora, es que él ya es trasladado hasta el Hospital de Carabineros, donde se mantiene en estado reservado hasta este momento, pero iría bastante complicado por esta herida que se infringe, Mario.
0: Claro, tú estás comentando, Vicente, los hechos, las cosas que han ocurrido, los hechos que se ven en una causa que obviamente la fiscalía tiene como una causa reservada. No se sabe mucho de la causa propiamente tal, de la denuncia, de todo lo que aparece en los videos que pudimos escuchar el día de ayer, que tú también estuviste reporteando. En el fondo, lo que tú nos cuentas es lo que has tenido que vivir, digamos. Llega esta situación, se pide que entonces que no estén los medios, y después llega el trascendido de esta información que termina entonces con una herida. Desconocemos el tipo de herida, hay que ser bien puntilloso en ese sentido, de que se sabe que hay una herida, pero no la gravedad, porque todo ha sido manejado de manera muy hermética, y se mantiene entonces hasta ahora hospitalizado en carácter de reservado en el Hospital de Carabineros. Hemos visto que tú has seguido este caso. ¿Cómo has visto el lugar? ¿Ha estado muy tranquilo? ¿Han llegado autoridades? Cuéntanos lo que has podido ver en estas horas que has estado reporteando este caso.
1: Sí, bueno, en el lugar no hay movimiento, no hay movimiento de vehículos, tampoco de patrullas, de carabineros, de policía de investigaciones, todo con total normalidad por acá. Lo que llama la atención es este hecho que yo les relataba de haber sido, bueno, nos dijeron francamente que teníamos que irnos por una orden, ¿cierto?, desde los superiores, que teníamos que salir de ese lugar, no podíamos estar ahí en la vía pública. Entonces eso llama la atención también, que no nos hayan dejado tomar algunos videos, también haber tomado algunas declaraciones de vecinos o testigos, pero bueno, es entendible también teniendo en cuenta la gravedad de este caso, en cuenta que es un hecho que está con una investigación reservada, llama profundamente la atención. Lo que ahora resta es poder tener más claridad del estado de salud de este subcomisario de la Policía de Investigaciones, quien ayer se parapetó en este edificio, claro, y que el día de hoy entra con una herida bastante complicada hasta el Hospital de Carabineros.
0: Sí, por supuesto que valoramos también lo que tú nos cuentas, Vicente, que es parte también del ejercicio periodístico, ¿no? Intentar conocer los detalles de este tipo de situaciones, sobre todo cuando hablamos de un caso que además llamó profundamente la atención de los vecinos de esa comuna. Además no hemos dado detalles de cuál es la dirección propiamente tal, sino también siguiendo un poco, palpando el estado de salud de esta persona que se encontraba no en calidad de detenido, sino que también se mantiene en calidad de, básicamente está en su casa, digamos, ¿no? En su casa, siendo resguardado por el OES, entiendo, por personal de carabineros. Por lo tanto, por eso, sí, que es tan, por eso que es tan relevante saber específicamente cómo avanza eso, sin perjuicio de que la fiscalía en este caso haya decretado que la investigación, que tiene que ver más bien con las denuncias que él estaría ejecutando, con las denuncias que él estaría denunciando, eso es lo reservado, digamos. Pero el estado de salud, por supuesto, que es una preocupación, y bueno, vamos a estar atentos hacia ver algún tipo de parte ahora, me imagino que por parte de carabineros, ¿no?
1: Sí, claro, eso es lo que tenemos que esperar, ya que carabineros, el OS9, están a cargo de la investigación, Policía de Investigaciones está totalmente aparte. Lo que hay que señalar también, y que, bueno, se tuvo ya más claridad durante la tarde, era que también lo habíamos preguntado, Mario, ¿no? Teníamos ahí algunas hipótesis de por qué él habría ingresado hasta ese quinto piso de ese edificio, en oficina, ¿cierto? Y sería que él fue donde un abogado, por lo tanto, por eso no queda detenido, porque él no entró de una forma, por decirlo así, violenta,
0: abrupta, hasta este, claro,
1: edificio,
0: abrupta,
1: hasta esa oficina. Por lo tanto, por eso él no fue detenido, ya que le dieron el ingreso, él estaba ahí haciendo la denuncia, y ahí es cuando ya se dan estos hechos, que él rompe el ventanal y desde ese mismo orificio que queda en el ventanal empieza a relatar estos hechos que él quiere denunciar, y luego ya es sacado por oficiales de carabineros de este mismo edificio y luego trasladado hasta este mismo hospital que tengo acá a mi espalda, el Hospital de Carabineros, donde permanece a esta hora el subcomisario Rodrigo Silva de la Policía de Investigaciones.
0: Y además hay un tema, entiendo que un equipo, que esto ocurrió cerca de las 10 de la noche, el día antes de ayer, digamos, ¿no, Vicente? Cuando un equipo, entiendo que hay un periodista que nosotros lo conocemos, que Carlos Godoy, que hoy día trabaja en otro canal, está en equipo de T13, conversa, digamos, directamente con la esposa del suboficial, o sea, perdón, del subcomisario, ¿no? Y ahí es donde se logra entregar más detalles.
1: Claro, ella entrega detalles, por ejemplo, de que él había notificado a través de WhatsApp durante el día, que había sido notificado él con dos sumarios administrativos. Por lo mismo, él pide permiso durante la mañana en su turno, él estaba completamente activo, eso hay que tenerlo clarísimo, no tenía licencia médica ni ningún otro tipo de diagnóstico, quizás que también se había hablado durante el día. Ella dice eso, que lleva 11 años en la institución, que llevan muchos años casados también, tienen una familia, por lo tanto ella relata que serían hechos los que llevan a este hecho, ¿cierto?, de parapetarse, sería esto del sumario, más las denuncias que quiere hacer y que no quiere ser detenido y que tampoco lo lleven sus compañeros, sino que venga un fiscal, lo lleve, le tome la declaración y por lo mismo él no es detenido por haberse parapetado en ese lugar.
0: Mira, estamos viendo imágenes, Vicente, quiero compartir contigo también y con los auditores una nota del diario el Mercurio, donde aparece, dice: carabineros en su domicilio y orden de alejamiento para PDI, entre medidas que detective que denunció que lo matarían. ¿Qué es lo que pasa? Aparece un extenso operativo policial que generó alerta, que encendió un funcionario de la PDI que se parapetó la tarde del martes en una oficina de Las Condes, donde denunció que podía ser víctima de un crimen debido a supuestos hechos de corrupción al interior de la institución. Esto es lo que reza esta noticia, esta nota del diario El Mercurio. También aparece que la Fiscalía Metropolitana Oriente inició una investigación que fue decretada reservada en este caso, en el que el involucrado dice ser víctima de una supuesta red de corrupción y que habría sido obligado a cometer delitos. Además, hay un dato ahí que también aparece, sin sumario conocido, que uno de los focos de la Fiscalía es la verificación de los antecedentes surgidos en este caso, y que ayer en medio de la intervención policial se reportó que dicho funcionario habría realizado durante la tarde denuncias con un abogado, que es precisamente lo que tú mencionabas. Entonces hay un punto fijo en su casa y un buen historial entre compañeros, es lo que también aparece en esta nota que está en el diario El Mercurio y que también nos entrega más detalles del trabajo que ha hecho la prensa respecto a este caso. Obviamente acá habrá que ver ahora qué ocurre, porque acá la cosa cambia completamente de panorama, ya que este funcionario se encuentra precisamente en un estado reservado y no se sabe específicamente qué es lo que pasó con él, y por eso que está en el hospital ahora internado, ¿no, Vicente?
1: Sí, claro. Ahora ya la actualización va en saber cuál es el estado de salud de este funcionario, el subcomisario Rodrigo Silva, cómo se habría dado este hecho, ¿cierto?, en su casa. Lo que está claro es que él fue trasladado desde su casa hasta el hospital de Carabineros a eso poco antes de las 3 de la mañana, 2:50, y ahí lo que nos señalan fuentes dentro de Carabineros también es que él se habría realizado una herida a la altura de su cuello. Y por lo mismo también estamos atentos, esperando más información, más detalles sobre el estado de salud del subcomisario, que es bastante complejo lo que ha tenido que pasar en estos 2 días junto a su familia también.
0: Sí, vamos a estar atentos, Vicente, un caso que también fue comentado incluso por el propio ministro de Seguridad, Martín Arrau, que entregó detalles y dijo, bueno, habrá que investigar y que vamos a tomar la seriedad del caso como corresponde, ¿no? Dejando quizá un poco de dudas sobre si se estaba tomando en consideración, porque, a ver, todo este caso genera también, y te acuerdas que en algún momento lo conversamos tras micrófono, sobre cuál es la situación también personal del detective, porque uno podría intuir de que podría haber sufrido algún tipo de problema de salud mental, o podría haber generado algún tipo de problema de su salud que lo habría llevado hasta ese extremo, ¿no? Estrés, alguna depresión, etcétera. Pero consultado, y a medida que fueron pasando los datos, el rato, la noticia fue tomando otra relevancia y fueron tomando otras aristas. En este caso, la propia declaración de la esposa y la propia declaración también del ministro de Seguridad, que hay que decir todo esto, se conoció muy tarde todo, ¿eh? Nosotros lo comentamos desde el inicio, desde la madrugada,
1: sí.
0: y costó que se... hay que decir, Vicente, que costó en algún momento que exista alguna vocería, que por ahora no existe desde la propia Policía de Investigaciones, sino más bien desde la Fiscalía se conoce que hay una investigación en curso. Pero acá, obviamente, termina conversando, hablando más bien el ministro, y entiendo que también una persona de la Policía de Investigaciones, pero fue durante la mañana, incluso tarde del día de ayer.
1: Sí, bueno, esa declaración de la Policía de Investigaciones señala también la información que nosotros ya teníamos en la nota, ¿cierto? Que este funcionario fue trasladado. Lo que había pasado luego de todos los hechos que vimos a través de los videos, de lo que relatamos también en Radiograma ayer, lo que fuimos llevando durante el trasnoche, y relata, ¿cierto?, de que fue trasladado hasta el hospital de Carabineros y que contaba con resguardo policial, que no había sido detenido. Esa fue la actualización que tuvimos durante el día, pero los datos que marcan también un poco algo muy importante es lo que dice su esposa, ¿cierto? Una fuente totalmente principal que dice que él no tenía problemas psicológicos, que era un funcionario activo. Incluso él pide permiso a las 11 de la mañana para ir a hacer la denuncia. Él estaba trabajando en este día con la información que entrega ella. Entonces, totalmente activo, había sido premiado hace poco, tenía investigaciones bastante... Bueno, premiada, ¿cierto? Tuvo un viaje al extranjero, señalaba ella, 11 años en la, 11 años en la institución. Entonces, también una fuente desde el interior de Policía de Investigaciones nos contaba que él, y bueno, después se confirmó que él tenía una hoja de vida intachable también. Entonces, no hay algo que pudiera manchar su carrera.
0: Un indicio.
1: O pensar que él haya tenido algún móvil para esto.
0: Bueno, sin duda una situación muy compleja que has podido llevar. Te agradecemos, Vicente, por el completo informe, que has estado siguiendo este caso y que, por supuesto, a medida que vayan apareciendo nuevas aristas, los iremos informando, por cierto, con la confirmación de lo que corresponde, pero también trayéndoles a ustedes los detalles de este caso que ha sorprendido a la opinión pública y también que ha sorprendido a los propios, al propio Ejecutivo, que en este caso ha tenido que también salir a hablar acerca de este, de esta investigación. Vamos a estar atentos contigo, Vicente. Buenos días. Gracias por la completa información.
1: Un abrazo, buen día.
0: Ahí está Vicente Aguilar, nuestra unidad móvil, que nos comparte toda esta información desde el Hospital de Carabineros. Vamos a seguir avanzando, son las 4:59. Viene ya nuestro boletín informativo. Hicimos un cambio abrupto del especial de Trasnoche con Facundo Cabral. Por cierto que la información manda en BioBio. Vamos a estar atentos también a sus mensajes. 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Iremos a la pausa. Son las 4:59, casi las 5. Vienen las noticias y ya regresamos.
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4: 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En BioBio, una nueva hora. 5:00 a.m.
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0: Buenos días, bienvenidos al Informador. El Partido Republicano convocó para este sábado a un Consejo General ampliado, instancia que contará con la participación del presidente José Antonio Kast. Los detalles los tiene Francisca Cárez.
5: Consolidar su rol como principal sustento político del gobierno y reforzar la coordinación interna. Esos serán algunos de los objetivos del Consejo General ampliado que realizará este sábado el Partido Republicano en medio de las tensiones que han marcado al oficialismo. La cita contará con la presencia del presidente José Antonio Kast, quien se dirigirá por primera vez como mandatario a las bases de la colectividad que fundó en 2019. Y pese a que el jefe de Estado congeló su militancia al asumir, desde Republicanos siguen reconociendo su liderazgo al interior del partido, como señaló el timonel de la colectividad, el senador Arturo Esquella.
6: Bueno, más allá de que haya congelado su militancia, el presidente de la República, José Antonio Kast, es el fundador del Partido Republicano, un líder natural para todos nosotros, es motivo de honor, de orgullo.
5: Todo esto mientras en Republicanos esperan que la cita también permita aplacar el malestar en torno a una de las grandes promesas pendientes del Ejecutivo, los indultos a uniformados condenados por hechos ocurridos durante el estallido social. Un compromiso que Kast refrendó ante sus parlamentarios en Cerro Castillo este martes, aunque todavía sigue sin entregar una fecha.
0: El gobierno descartó que las ofensivas de la oposición ante el Tribunal Constitucional sean una preocupación para la moneda y apeló al criterio jurídico del organismo. María José de la Barra nos informa.
7: La ofensiva de la oposición para recurrir al Tribunal Constitucional en diferentes proyectos del Ejecutivo es un panorama que la moneda evalúa con cautela. Esto se debe a que el requerimiento ingresado por la Ley de Escuelas Protegidas se declaró inconstitucionales 3 de los 4 artículos impugnados y abrió una puerta compleja. Lo que preocupa es que, tal como sucedió en este caso, se impugnen artículos de diferentes proyectos que incluyen restricciones a beneficios sociales, algo que podría suceder con el Registro Único de Vándalos o con la iniciativa que modifica el sistema de admisión escolar. El biministro Claudio Alvarado desdramatizó el tema y pidió que el TC presente los argumentos que existan con la objetividad suficiente para resolver en consecuencia. El diputado Carlos Bianchi dijo que la falta de diálogo del gobierno los llevó a este escenario y su par libertario Pierre Carlesi criticó que un organismo jurídico haga política.
8: Lo relevante es hacer que el Tribunal Constitucional cumpla su rol. El TC está siendo un brazo armado del Frente Amplio. La presidenta está pagando favores políticos al presidente Boric por dejarla en ese puesto.
7: La derecha ya anunció dos proyectos para reformar al TC. Uno para modificar el mecanismo de composición del tribunal y el otro para eliminar la figura del voto dirimente.
0: Vamos con noticias de carácter internacional. La justicia de Argentina condenó a 3 años de prisión en suspenso al comandante naval Claudio Villamide por el hundimiento del submarino Ara San Juan. Esto ocurrió en 2017, en el que perecieron sus 44 tripulantes, según el fallo leído por el tribunal en las últimas horas. El Tribunal Federal de la provincia de Santa Cruz lo halló culpable de negligencia e incumplimiento de los deberes de un funcionario público, en tanto otros 3 jefes navales resultaron absueltos. En ese sentido, se condenó unánimemente a Villamide, ex jefe del Comando de Submarinos de la Armada, a 3 años de prisión condicional, es decir, no ir a la cárcel, y a 6 de inhabilitación para ejercer cargos públicos. En cambio, resultaron absueltos los ex capitanes Luis Enrique López Maceo, Héctor Aníbal Alonso y Hugo Correa, los únicos junto con Villamide que fueron llevados a juicio en un proceso que convocó a 100 de testigos. 5:04 a.m. hasta ahora la ciudad de Valparaíso, 13 grados de temperatura, se mantiene mayormente nublado con una humedad del 77%. En Santiago, 13 grados de temperatura, está mayormente nublado con una humedad del 55%.
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1: Cinco de la mañana, 13 minutos.
2: El nuevo remesón en la oposición, el PPD, llegó a un acuerdo con La Moneda respecto a la invariabilidad tributaria en la ley de reconstrucción, descartando ir al Tribunal Constitucional por esa materia.
3: Para crecer al 4% se necesita más inversión y creemos que esta es una herramienta para la mayor inversión. El resto del articulado nos reservamos nuestro derecho a votar de modo distinto.
2: El anuncio indignó al Frente Amplio, al Partido Comunista y a la Democracia Cristiana. El senador Iván Flores dijo que le gustaría conocer el precio de la colectividad liderada por el diputado Raúl Soto.
4: Entonces, en este contexto, yo no entiendo al PPD, que espalda de todo el resto de la oposición, negoció.
5: Cierro señalando que es una pésima alternativa e incluso la invariabilidad del dictador Pinochet tenía mejores condiciones.
2: Profundizan las diferencias en el Partido Socialista. Un tenso cara a cara protagonizaron Paulina Udanovich y Daniela Chicardini, luego que esta última la acusara de negociar secretamente con el ministro Jorge Quirós.
6: Ahora dicen que eran conversaciones hipotéticas, por favor.
7: En lo personal no ha sido grato, hablé con Daniela Chicardini y ya hemos dado por terminada esta discusión.
2: Tal como se había anunciado, el precio de las gasolinas caerán 100 pesos por litro a partir de esta jornada, mientras que el diésel retrocederá 155 pesos por litro.
8: Las tres semanas que vienen, los precios van a estar fijos por las siguientes tres semanas. Pueden estar tranquilos que en estas bajas se mantienen las siguientes tres semanas. Ya iremos viendo. Ustedes saben que a nivel internacional un día hay una noticia, otro día hay otra.
2: Economistas creen que el Banco Central mantendrá la tasa en su nivel actual este mes, tras conocerse el IPC de julio, que no tuvo variación.
9: La inflación del mes de julio va a jugar un rol especialmente importante.
10: Yo creo que tenemos que ser optimistas y sobre todo pensar en que las metas de inflación se están cumpliendo.
2: Con el voto de diputados independientes PPD se aprobó el sistema de pago de deuda de las tarifas eléctricas.
11: Se trató de instalar que aquí las personas le van a pagar a las empresas. No es así.
12: Muchas familias podrían terminar financiando parte de las deudas de grandes consumidores.
2: La exministra Camila Vallejo reapareció para arremeter duramente contra el Ejecutivo. Dijo que su diseño político responde a la ultraderecha y que la auditoría al Estado es marketing.
13: Parecer todas sus estrategias se han basado en responsabilizar de todo al gobierno anterior con instrumentos que han sido poco serios, no solamente la acusación constitucional que empujó un sector y ahora estas estrategias que son más de marketing sobre la auditoría.
2: El Partido Republicano realizará este sábado un Consejo General ampliado con la presencia del presidente José Antonio Kast y autoridades de gobierno.
14: Bueno, más allá de que haya congelado su militancia, el presidente de la República, José Antonio Kast, es el fundador del Partido Republicano, un líder natural.
2: La Fiscalía de Oriente reformalizó al exdiputado Joaquín Lavín León por el presunto delito de fraude al fisco y delitos electorales.
15: Incorporaron en la plataforma Social Task, que tenía conocidos fines comerciales y electorales, el padrón completo de varios años consecutivos.
2: El ministro de Seguridad, Martín Arrau, pidió máximo rigor en la investigación después de las denuncias de un funcionario de la Policía de Investigaciones que se parapetó en Las Condes.
16: La corrupción, la potencial corrupción, los actos que puedan denunciarse dentro de las instituciones, no hay que dejarlos pasar, hay que estudiarlos, hay que analizarlos y por eso el compromiso de la institución, lo que ha hablado el director nacional, es seguir todos los protocolos que corresponden.
2: El paso del sistema frontal en la zona sur del país ha dejado a la comuna de Corral, en la región de Los Ríos, como la zona más afectada.
17: Quisiera confirmar que en el sector de Corral, el momento más intenso de la emergencia y de las lluvias ha pasado.
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1: 5 de la mañana, 17 minutos.

0: 5 de la mañana, 22 minutos.
1: Y tenemos información de último minuto, confirmado por los medios internacionales. La cantante Bonnie Tyler, intérprete de Total Eclipse of the Heart, falleció a los 75 años de edad. Esta noticia ha sido ya confirmada por varios portales internacionales, entre ellos BBC, donde aparece lo siguiente: la cantante Bonnie Tyler, conocida por éxitos como Total Eclipse of the Heart, Holding Out for a Hero, It's a Heritage, ha fallecido a los 75 años de edad. Un mensaje publicado en su página web de la popularísima diva galesa de las baladas decía: la familia y el equipo de Bonnie lamentan profundamente anunciar que Bonnie falleció inesperadamente anoche en un hospital de Portugal como consecuencia de la enfermedad por la que estaba siendo tratada. Recordemos que en mayo la artista originaria de Skewen, en el sur de Gales, fue inducida a un coma tras someterse a una cirugía intestinal de urgencia en Portugal. El mes pasado su portavoz dijo que había salido del coma, pero que seguía muy grave y en cuidados intensivos. El comunicado oficial, que fue publicado este jueves por la mañana, continuaba: en breve emitiremos un nuevo comunicado, pero por ahora pedimos privacidad para enfrentar esta tragedia. Tyler, cuyo nombre de nacimiento era Gaynor Hopkins, creció en una vivienda social en Neath. Fue descubierta por el cazatalentos Roger Bell en un club de Swansea y lanzó su primer sencillo, Lost in France, en 1976. Su mayor éxito, la que estamos escuchando de fondo, la canción más rockera, Total Eclipse of the Heart, llegó 6 años después, en 1983, y esta vez alcanzó el número 1 en las listas de éxitos de ambos lados del Atlántico. El tema dramático, que fue escrito originalmente por Gene Steinman, la letrista de Meat Loaf, el letrista más bien de Meat Loaf, se titulaba originalmente Vampires in Love, ya que había sido compuesto por una versión musical de Nosferatu. Nunca me cansó de cantarla, dijo alguna vez a BBC News. Me encanta porque todo el mundo está deseando cantarla. Hay que decir que también ella recibió una nominación al Grammy por el éxito y 2 nominaciones más por el álbum Faster Than the Speed of Night y el sencillo Here She Comes. Steinman también escribió otro de su gran himno pop rock de los años 80, la sensual y grandilocuente Holding Out for a Hero, que fue grabada para la banda sonora de la película Footloose y que posteriormente apareció en la aclamada película Shrek 2. Tyler representó además al Reino Unido en el Festival de Eurovisión de 2013, quedando en el puesto 19 de 26 participantes. Fue nombrada además miembro de la Orden del Imperio Británico por sus servicios a la música en 2023. El año pasado lanzó también una versión electrónica para clubes de el Total Eclipse of the Heart, producida por el DJ francés David Guetta, titulada Together. Y este año, 43 años después de su lanzamiento, la canción, y este es un dato que me dieron, superó los 1,000 millones de reproducciones en Spotify. La cantante ya había interpretado su tema, cuyo título es muy apropiado, al borde de un crucero en el Caribe, mientras el fenómeno solar azotaba los Estados Unidos en 2017. Le sobrevive su esposo Robert Sullivan, con quien estuvo casada por más de 50 años. Esta es información del momento, información del mundo del espectáculo. La cantante Bonnie Tyler, intérprete de Total Eclipse of the Heart, que escucharemos ahora, falleció a los 75 años de edad.

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1: Bueno, estamos disfrutando de la música de Bonnie Tyler. Les comentábamos, para quienes recién se están uniendo a la sintonía de Bio Bio la radio, Bonnie Tyler, esta cantante, falleció a los 75 años de edad. Esta es una información que ha sido, digamos, entregada por diferentes medios internacionales. Por cierto que esto ha llamado profundamente la atención, sobre todo para los fanáticos de esta gran artista. Hemos escuchado también canciones que nos van a acompañar incluso también ahora en este espacio para conocer el pronóstico del tiempo. Artista que, por supuesto, tenía incluso, entiendo que tenía algunas presentaciones agendadas. Bueno, estaba muy mal desde el mes de mayo. Había tenido un problema de salud, había estado intervenida y había pasado por un coma. Y por supuesto que esto ahora ya terminó con este desenlace fatal y termina falleciendo en un hospital de Portugal a los 75 años. Hay por supuesto una comunicación oficial en la página web de Bonnie Tyler, pero no se puede ingresar porque de verdad que la cantidad de personas que han intentado ingresar a este portal es impresionante. De hecho, estábamos intentando ingresar a la página web de Bonnie Tyler y la verdad es que no se puede ingresar. Está muy complicado. De hecho, uno ingresa con mucha dificultad. Pero bueno, ya lo han confirmado prácticamente todos los medios del espectáculo, los medios internacionales, el deceso entonces de Bonnie Tyler a los 75 años. Y escuchándola, vamos a revisar el pronóstico del tiempo de nuestro país. Por supuesto, mientras vemos también sus imágenes ahí a través de Bio Bio TV, con esta canción que tenemos de fondo, Total Eclipse of the Hearts. Un exitazo, ¿eh? Exitazo. I need a hero. Necesito un héroe, decía Bonnie Tyler. Una de sus canciones más famosas. Bien, revisemos también la calidad del aire para nuestro país. Revisemos parte de eso para saber efectivamente cómo va a estar. Se mantiene la alerta en la región metropolitana, también en Talca y Maule, en Linares, en Osorno y Puerto Montt y Puerto Varas. Se mantiene la alerta para esos sectores. También se mantiene regular tanto el Valle Central de O'Higgins como el Valle Central de la provincia de Curicó, Chillán y Chillán Viejo, Concepción Metropolitano y Los Ángeles. ¿Emergencia se mantiene dónde? En Coyhaique, que ya es otro día más con emergencia en esa zona del país. Se mantiene bueno el aire, eso sí, en Temuco y Padre Las Casas, además de Valdivia, que recordemos esa zona, tanto Valdivia como la zona de Corral, ha recibido muchísima precipitación en las últimas horas. Bien, vamos a revisar entonces el pronóstico del tiempo, auditores y auditoras. Pongan mucha atención, partiremos en el extremo sur. Vamos a ir hasta Magallanes, Antártica chilena, hasta Punta Arenas. Se espera una mínima de 0 grados y una máxima de 5. Nubosidad parcial ocasionalmente nublado con escarcha, con viento entre 25 y 40 kilómetros por hora por la mañana. Por la tarde, nubosidad parcial ocasionalmente nublado por la tarde. Esto en la comuna de Punta Arenas. Vamos a la comida, a la cocina. Qué ganas, ¿no? Qué ganas de tomar desayuno ahora temprano. Luego lo haremos. Vamos a Coyhaique, mínima de menos 8, máxima de 3. Nublado con niebla y nevada por la mañana, por la tarde, nubosidad parcial. En Puerto Montt tendremos una mínima de 7, máxima de 11 grados. Nubosidad parcial tanto en la mañana como por la tarde en esa zona del país. Pero antes tenemos que contarles también cómo estará la isla grande de Chiloé, tanto Ancud, Castro como Quillón. Mínima de 2, máxima de 10 grados. Tendremos un día completamente nublado en esa zona. En Osorno, mínima de 6, máxima de 10 grados. Estará completamente nublado en esa zona. Vamos a Valdivia, mínima de 7, máxima de 12 grados. Está nublado por la mañana. Por la tarde estará con nubosidad parcial. Mínima de 7, máxima de 12. En Temuco, mínima de 6, máxima de 12 grados. Cubierto con niebla por la mañana. Por la tarde estará con nubosidad parcial. Reiteramos, mínima de 6, máxima de 12 grados. En Concepción, mínima de 8, máxima de 13 grados. Estará cubierto por la mañana, por la tarde cubierto con chubascos aislados. En Chillán, mínima de 8, máxima de 10. Cubierto por la mañana, por la tarde, cubierto con chubascos aislados. Eso en Chillán. En Talca, mínima de 6, máxima de 13 grados. Cubierto por la mañana, por la tarde cubierto con chubascos aislados. Eso en Talca. Vamos a Rancagua, mínima de 9, máxima de 15 grados. Estará nublado por la mañana, por la tarde estará cubierto en esa zona del país. En Rancagua, mínima de 8, máxima de 19 grados. Nublado por la mañana, por la tarde estará completamente cubierto en Santiago. En Valparaíso, la zona de San Felipe, Los Andes, mínima de 7, máxima de 20. Nublado por la mañana, por la tarde cubierto en esa zona. En Valparaíso, mínima de 11, máxima de 18. Y estará nublado durante toda esta jornada. La Serena, Coquimbo, nubosidad parcial todo este día jueves, mínima de 9, máxima de 19 grados. Tenemos que seguir avanzando también hasta Copiapó, mínima de 7 y máxima de 31 grados el día de hoy en Copiapó. Nubosidad parcial por la mañana, por la tarde estará completamente despejado. En Antofagasta, mínima de 14, máxima de 18 grados. Estará cubierto por la mañana, por la tarde despejado. Iquique, mínima de 19, máxima, perdón, mínima de 16, la máxima 19. Estará cubierto por la mañana, por la tarde estará despejado, variando a nublado, con viento entre 25 y 40 kilómetros por hora. En Arica, mínima de 17, máxima de 20 grados, cubierto por la mañana, por la tarde nublado, variando a despejado. Eso en Arica. En Isla de Pascua, ahí en Rapa Nui, mínima de 15, máxima de 21 grados. Nublado ocasionalmente, nubosidad parcial y chubascos aislados en la mañana como por la tarde. En la zona del archipiélago Juan Fernández se espera una mínima de 13, máxima de 16 grados. Chubascos con nublado cubierto, perdón, con chubascos aislados, con viento entre 25 y 40 kilómetros por hora en esa zona del país. En la península Antártica, mínima de menos 3, máxima de menos 1, cubierto con ventisca, con viento entre 80 y 100 kilómetros por hora. El pronóstico del tiempo para este día jueves.
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0: 5 de la mañana, 36 minutos.

0: 5 de la mañana, 41 minutos.
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3: Lo usó quizás hace solo un rato, el horno microondas, que lo inventó un ingeniero estadounidense llamado Percy Spencer, que nació el 9 de julio de 1894. ¿Quién fue este señor Spencer? Se crió en Owland, en Maine, en una comunidad maderera. Su papá murió cuando él tenía apenas 2 años en un accidente en el aserradero y por lo tanto creció huérfano y solo estudió hasta 6.º grado. Después tuvo que dejar la escuela y entró como aprendiz en una tienda local de maquinaria. Por lo tanto tuvo una educación formal muy, muy breve. Después tuvo que entrar a trabajar por las estrecheces económicas familiares porque él era huérfano. Pero cuando tenía 18 años, tomó una decisión y se unió a la Marina de Estados Unidos y comenzó a interesarse en las comunicaciones inalámbricas al enterarse del hundimiento del buque Titanic, del famoso Titanic. Al poco tiempo ya era un experto en tecnología de radio. Fue un autodidacta, por lo que después aprendió trigonometría, cálculo, química, física y metalurgia. En el año 1931, Percy Spencer ya era un experto en el diseño de tubos de radar. Trabajaba para la Raytheon, una empresa contratista del Departamento de Defensa de Estados Unidos, y gracias justamente a su reputación y a su experiencia, Spencer contribuyó a que esa empresa, la Raytheon, ganara un contrato para desarrollar y producir equipos de radar que, durante la Segunda Guerra Mundial, ayudaron a los aliados a detectar y explotar submarinos enemigos. Por ese trabajo ganó la más alta condecoración que la Marina otorga a los civiles. Es el Premio al Servicio Público Distinguido. Un día laboral, Spencer estaba en el laboratorio de Raytheon delante de un magnetrón, que es un aparato que transforma la energía eléctrica en electromagnética en forma de microondas. Y fue entonces cuando notó algo extraño. ¿Qué era esto? La barra de chocolate que llevaba en el bolsillo se había derretido. Como no podía haber sido por el calor corporal, supo de inmediato entonces que el derretimiento se debía al magnetrón. Hizo Spencer un experimento para comprobar el hallazgo. Colocó un poco de maíz frente al magnetrón y descubrió que estaba en lo cierto. Las microondas agitan las moléculas de agua del interior del maíz. Las moléculas se golpean entre sí, creando fricción y calor, que convierte el agua en vapor y que hace que el núcleo explote. Ese experimento revela algo más. Las microondas calientan los alimentos, pero no los recipientes, porque los recipientes no están formados por moléculas de agua, así que no hay nada que licuar. Fue un gran descubrimiento. Y después de este, Spencer instaló un magnetrón dentro de una caja de metal. Como las ondas microondas no pueden escapar, se concentran. Y la comida se cocina 8 veces más rápido que en un horno convencional. ¿Qué había hecho Spencer? Había inventado y fabricado el primer horno microondas del mundo. Ese primer horno de microondas pesaba, claro, más de 300 kilos. Y era tan grande como un refrigerador, por lo que al principio únicamente se usaba en restaurantes, en vagones de ferrocarril y en los barcos, donde había una gran cantidad de alimentos que cocinar. Solo 20 años después, y tras varias modificaciones, salió entonces al mercado el primer modelo doméstico. Antes de morir, murió en septiembre del año 1970, Percy Spencer tenía 150 patentes a su nombre, pero siempre se le va a recordar por una, por su invento más destacado, el horno microondas, inventado por este ingeniero estadounidense, Percy Spencer, que nació el 9 de julio de 1894.
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0: Faltan 10 minutos para las 6.

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1: Faltan 4 minutos para las 6 de la mañana.
2: Vamos a la ruta 5 Sur entre Buin y Río Claro. Se mantiene con lluvias débiles. Esta es la ruta 5 Sur, lluvias débiles entre Paine y Pulmudón. Se mantienen trabajos con intervención de pistas en el kilómetro 98 en dirección hacia el sur. Y en el acceso sur a Santiago, en el tramo enlace de Espuso, el paso superior Angostura, se mantiene nublado, pero mantienen trabajos con intervención de pistas. La pista 2, en este caso en el kilómetro 18 en dirección hacia el sur.
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2: Nos vamos, que tengan una excelente jornada. Gracias por todo, William, que le vaya muy bien. Nos reencontramos mañana en la próxima entrega de este Trasnoche de la Radio. Sigan compañía de la radio, que le vaya bien, que tenga lindo día. Chau.

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3: Nuevo revesón en la oposición. El PPD llegó a acuerdo con La Moneda respecto a la invariabilidad tributaria, la ley de reconstrucción, descartando ir al Tribunal Constitucional por esta materia.
4: Para crecer al 4% se necesita más inversión y creemos que esta es una herramienta para la mayor inversión. El resto del articulado nos reservamos nuestro derecho a votar de modo distinto.
5: Este anuncio indignó al Frente Amplio, al Partido Comunista y a la Democracia Cristiana. El senador Iván Flores dijo que le gustaría conocer el precio de la colectividad liderada por el diputado Raúl Soto.
6: Y entonces, en este contexto, yo no entiendo al PPD que espalda de todo el resto de la oposición. Negoció.
7: Cierro señalando que es una pésima alternativa e incluso la invariabilidad del dictador Pinochet tenía mejores condiciones.
3: Se profundizan las diferencias en el Partido Socialista. Un tenso cara a cara protagonizaron Paulina Bodanovich y Daniela Chicardini, luego que esta última la acusara de negociar secretamente con el ministro Jorge Quirós.
8: Ahora dicen que eran conversaciones hipotéticas, por favor.
9: En lo personal no ha sido grato, hablé con Daniela Chicardini y ya hemos dado por terminada esta discusión.
5: Como se había anunciado, el precio de las gasolinas caerá 100 pesos por litro a partir de esta jornada de jueves, mientras que el diésel retrocederá 155 pesos por litro.
10: Las tres semanas que vienen, los precios van a estar fijos por las siguientes tres semanas. Pueden estar tranquilos que en estas bajas se mantienen las siguientes tres semanas. Ya iremos viendo. Ustedes saben que a nivel internacional un día hay una noticia, otro día hay otra.
3: Economistas creen que el Banco Central mantendrá la tasa en su nivel actual este mes, tras conocerse el IPC de junio, que no tuvo variación.
11: La inflación del mes de julio va a jugar un rol especialmente importante.
12: Yo creo que tenemos que ser optimistas y sobre todo pensar en que las metas de inflación se están cumpliendo.
5: Con el voto de diputados independientes del PPD se aprobó el sistema de pago de deuda de las tarifas eléctricas.
13: Se trató de instalar a las empresas, no es así.
14: Mucha fandó parte de las deudas de grandes consumidores.
3: La exministra apareció para arremeter duramente contra el Ejecutivo. Dijo que su diseño político responde a la ultraderecha y que la auditoría del Estado es marketing.
15: Parecer todas sus estrategias se han basado en responsabilizar de todo al gobierno anterior con instrumentos que han sido poco serios, no solamente la acusación constitucional que empujó un sector y ahora estas estrategias que son más de marketing sobre la auditoría.
5: El Partido Republicano va a realizar este sábado un Consejo General ampliado con la presencia del presidente José Antonio Kast y otras autoridades de gobierno.
16: Bueno, más allá de que haya congelado su militancia, el presidente de la República, José Antonio Kast, es el fundador del Partido Republicano, un líder natural.
3: La Fiscalía Oriente reformalizó al exdiputado Joaquín Lavín León por el presunto delito de fraude al fisco y delitos electorales.
17: Incorporaron en la plataforma SocialTax, que tenía conocidos fines comerciales y electorales, el padrón completo de varios años consecutivos.
5: El Consejo de Defensa del Estado presentó una demanda civil para recuperar cerca de 105 millones de pesos que habrían sido defraudados mediante asesorías falsas vinculadas al senador Miguel Ángel Calisto.
3: El ministro de Seguridad, Martín Arrau, pidió máximo rigor en la investigación después de las denuncias de un funcionario de la Policía de Investigaciones que se parapetó en Las Condes.
18: La corrupción, la potencial corrupción, los actos que puedan denunciarse dentro de las instituciones, no hay que dejarlos pasar, hay que estudiarlos, hay que analizarlos y por eso el compromiso de la institución, lo que ha hablado con el director nacional, es seguir todos los protocolos que corresponden.
5: El paso de un sistema frontal en la zona sur del país ha dejado a Corral, esto es en la región de Los Ríos, como la zona más afectada.
19: Quisiera confirmar que en el sector de Corral, el momento más intenso de la emergencia y de las lluvias ha pasado.
3: A los 75 años falleció la cantante británica Bonnie Tyler.
5: En el ámbito internacional, al menos 14 personas muertas y otras 78 heridas dejan los ataques de Estados Unidos en los últimos dos días contra Irán.
3: El presidente Donald Trump afirmó que Teherán se comunicó recientemente con su gobierno para buscar un acuerdo. luego de que él declarara terminada la tregua entre ambas partes.
5: Irán se prepara para sepultar a su ex líder supremo, Ali Jamenei, mientras ataca a los aliados de Estados Unidos en el Golfo.
3: Un juez ordenó a Donald Trump pagar más de 5 millones de dólares a la escritora Jen Carroll, tras ser condenado por abuso sexual y difamación.
5: La presidenta encargada de Venezuela, Delcy Rodríguez, pidió la liberación del oro venezolano retenido en Inglaterra para ir en ayuda de las víctimas del doble terremoto.
3: En el deporte, Francia y Marruecos definirán desde las 4 de esta tarde al primer semifinalista del Mundial de Fútbol.
20: El partido va a ser, sí, muy duro porque hay dos equipos de calidad y hay solo un sitio para un equipo.
5: Coquimbo Unido derrotó por la cuenta mínima a Unión La Calera en la primera semifinal de la Copa de la Liga, mientras que esta tarde jugarán Ñublense ante O'Higgins en Chillán.
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1: 6:07 a.m.
2: Días, bienvenidos a Radiograma. Junto a Catherine Cubillo estamos comienzo a esta edición. Vamos a comenzar a revisar noticias importantes, relevantes, ocurridas tanto en Chile como en el mundo en las últimas horas. Estaremos hasta las 10 de esta mañana y nuestro compromiso es que usted quede totalmente informado. Le ofrecemos desde ahora información independiente. Catherine, buenos días.
3: ¿Cómo estás, Tomás? Buenos días. Buenos días también a nuestros auditores, a todos quienes ya están con nosotros y van a estar acompañándonos en esta revisión de las noticias. Saludamos siempre a esta hora a todos ahí en las 43 estaciones de Bio Bio, la radio, en todo el país, que están conectadas para informarse. También, por supuesto, a quienes están en la plataforma digital, es biobiochile.cl, y, por supuesto, a quienes nos escuchan y nos ven a través de Bio Bio TV.
2: Santiago en estos instantes está con cielo nublado. La temperatura alcanza los 11,5 grados. La humedad es del 41%. Para Santiago se espera un día que va a estar nublado durante la mañana, cubierto en la tarde, y una temperatura máxima de 19 grados. En Viña del Mar y Valparaíso, en estos instantes, cielo cubierto, la temperatura es de 13 grados, la humedad es del 51%. En Viña del Mar y Valparaíso se espera un día nublado, variando a cubierto en la tarde, y una temperatura máxima de 18 grados. En Concepción, la capital de la región del Biobío, se espera un día que va a estar cubierto con chubascos aislados en la tarde. Se espera una cubierto y en la tarde va a haber chubascos aislados. Se espera una temperatura máxima de 13 grados. La temperatura en estos instantes en Concepción, 3 grados. La humedad es del 93%.
3: Revisemos la calidad del aire en toda la zona centro y sur del país, la que cuenta con estaciones de monitoreo para estos fines. No mejora acá en la capital, nuevamente alerta ambiental en la región metropolitana, en Talca y Maule, Linares, en Osorno, en Puerto Montt y en Puerto Varas. Están todos con, o estamos todos con, alerta ambiental. Aire regular en el Valle Central de O'Higgins, en el Valle Central de la provincia de Curicó, en Chillán y Chillán Viejo, en Concepción Metropolitano y en Los Ángeles. El aire está bueno solo en Temuco y Padre Las Casas y en Valdivia. Nuevamente hay emergencia ambiental en Coyhaique, allá en la capital de la región de Aysén. Acá en la región metropolitana está alerta ambiental, prohíbe los calefactores de uso residencial a leña y otros derivados de la madera, excepto calefactores a pellets, en toda la región metropolitana. El Ministerio de Educación sugiere no suspender las clases de educación física, pero sí bajar en algo la intensidad e idealmente realizarlas bajo techo. Se intensifica la fiscalización y el programa de lavado y aspirado de calles y se mantiene la restricción vehicular permanente para toda la provincia de Santiago, más San Bernardo y Puente Alto. Hoy jueves, los dígitos afectos a esta restricción son 4 y 5. Recuerde que es para autos y motos con sello verde, pero inscritos antes del 1 de septiembre del año 2011.
2: Para vehículos sin sello verde y en el exterior del anillo Américo Vespucio, los dígitos son 8901, 8901.
3: Con las noticias, con un resumen policial de las últimas horas, el subcomisario de la Policía de Investigación ayer en la comuna de Las Condes fue trasladado durante esta madrugada hasta el Hospital de Carabineros. Actualmente él permanece grave.
2: En tanto, en Estación Central, un hombre murió tras ser atacado con un arma cortante luego de una discusión. La Policía de Investigaciones busca al responsable. Vicente Aguilar, muy buenos días.
4: Hola, Vicente. ¿Cómo estás? Muy buen día. Sí, información totalmente en desarrollo. Este subcomisario de la Policía de Investigaciones, Rodrigo Silva, quien el martes permaneció durante más de 3 horas parapetado en una oficina en la comuna de Las Condes, volvió a ser trasladado durante esta madrugada hasta el Hospital de Carabineros, pero esta vez, como decían, de manera en urgencia, ahí permanece. Según información de fuentes de la radio, el funcionario se encontraba en su domicilio bajo resguardo de carabineros cuando cerca de las 3 de la madrugada se habría autoinfligido una herida en la zona del cuello. Por esta lesión fue trasladado de urgencia hasta el recinto asistencial, donde permanece hospitalizado. Hasta la entrega de este informe no existe información sobre su estado de salud, una información oficial de parte de carabineros o la Policía de Investigaciones. Hay que recordar que se trata del subcomisario que el martes rompió parte de un ventanal en un edificio de Las Tranqueras con Pedro Gamboa y comenzó a pedir ayuda a vecinos que circulaban por una plaza cercana. Desde la oficina, él aseguró que estaba desarmado, que temía por su vida y que quería denunciar presuntos hechos de corrupción e irregularidades al interior de distintas instituciones, de las que incluso él habría

0: ha sido parte. Pasemos a escuchar este audio ambiente de aquel momento.
1: Para simular el enfrentamiento, boté todas mis municiones, mis cargadores, mi arma está desarmada. Por favor, llamen a Carabinero. Subcomisario Silva, inocente. Me obligaron a cometer delitos porque estaba en lo correcto.
0: Tras el operativo del martes, el funcionario fue llevado hasta el hospital de Carabineros para constatar lesiones y posteriormente trasladado hasta su domicilio, donde permanecía con resguardo policial hasta esta noche. El ministro de Seguridad, Martín Arrau, también se refirió a este procedimiento y a la investigación, que por el momento permanece en carácter reservado.
2: La corrupción, la potencial corrupción, los actos que puedan denunciarse dentro de las instituciones, no hay que dejarlos pasar, hay que estudiarlos, hay que analizarlos, y por eso el compromiso de la institución, lo que ha hablado el director nacional, es seguir todos los protocolos que corresponden y, por supuesto, lo que corresponda a una investigación de tipo penal.
0: Esta información es bastante importante porque durante esta madrugada equipos de prensa llegamos hasta las cercanías de la vivienda para recabar información sobre el traslado de urgencia del subcomisario hasta el hospital de Carabineros. En ese momento llegan dos patrullas de Carabineros quienes solicitaron a periodistas y camarógrafos retirarse de este sector en la vía pública, indicando que existía una orden para impedir registros en este lugar. Además realizaron controles de identidad a periodistas, camarógrafos y equipos de prensa. Es importante recordar que la investigación está a cargo del OS9 de Carabineros y que el Ministerio Público mantiene esta investigación bajo reserva. Se espera que durante esta mañana se entreguen antecedentes sobre este nuevo hecho del que fue protagonista este subcomisario de la PDI. En otro hecho, un hombre murió tras ser atacado con un arma cortante, esto durante una riña registrada en Estación Central en la Alameda con Avenida Padre Hurtado. Según información de la PDI, uno de los involucrados se retiró del lugar, regresó con un arma cortopunzante, persiguió a la víctima y la hirió en varias oportunidades en una de sus piernas. Escuchemos a la comisaria Margarita Parra de la Brigada de Homicidios Centro Norte, quien entregó más detalles.
3: En donde se habría producido una riña entre dos personas de sexo masculino, resultando lesionada de gravedad por un arma cortante en el muslo derecho.
0: La víctima, quien sería un ciudadano venezolano, murió en un centro asistencial tras ser llevado por personal del SAMU, esto por la gravedad de las heridas, una que recibió en su muslo derecho. Por ahora no hay detenidos en este procedimiento que desarrolló la Brigada de Homicidios, Carabineros y Fiscalía Centro Norte.
4: Volviendo al caso anterior, ¿Carabineros señaló que no se podía estar en la calle?
0: Sí, señalaron que no podíamos estar ahí por orden. Preguntamos si era una orden judicial, nos dijeron que era una orden superior. Esa fue...
4: Tienen que mostrar la orden.
0: Ese fue el detalle que nos dijeron.
4: Esto es inaceptable.
0: Nos sacaron rápidamente de ese lugar. Quisimos como equipos de prensa también ver qué podíamos hacer en este hecho. Nos corrimos un poco más allá hasta la esquina. También nos dijeron que teníamos que salir de este lugar. Así que bastante...
4: ¿Esquina?
0: Sí, de la esquina.
4: Esto es inaceptable.
0: De la esquina, bastante complicado.
5: En la vía pública, haciendo su trabajo, y fueron pública. Controlados de identidad.
0: Sí, bueno, llegan, ¿cierto? Primero, esa patrulla que se ve justo en imágenes, uh-huh. Estaba esta otra patrulla ahí justo afuera de este sector, no vamos a decir si era la casa, pero llega esta patrulla, se bajan ahí algunos funcionarios y nos dicen que tenemos que salir de este lugar, que no se podía, y que en ese momento nos hacen un control de identidad a todos los equipos, saben, periodistas, camarógrafos también, conductores de los móviles.
4: Ya, pero ustedes
5: además
4: se fueron.
5: De decirle, perdón, que no podían estar ahí, que no podían grabar.
0: Sí.
5: Que no podían contar lo que estaba pasando y era la calle, la vía pública.
0: Claro, estamos en la vía pública. Solo estaba esa patrulla con el resguardo policial, cierto que quedó este funcionario, pero lo que nos dijeron, lo que nos dijo el funcionario de Carabineros fue eso, que era, no era una orden judicial, era una orden superior. Esas fueron las palabras.
4: Y después se fueron a la esquina.
0: Sí, nos fuimos a la esquina los periodistas.
4: También dijeron que
0: sí, ahí nos dijeron que teníamos que movernos, salir de ese lugar, de la calle. Sí, no, fue bastante complicado, por lo mismo después ya, como vio, nos trasladamos hasta el hospital de Carabineros también para recabar más información, y ahí nos mantuvimos, como equipo de prensa también tratamos de conversar este hecho, que es muy lamentable porque en la vía pública no tendrían por qué habernos denegado, ¿cierto?, de haber tomado videos, como lo hicimos, ¿cierto?, pero después nos dijeron que no podíamos tomar más videos ni registros del lugar.
4: ¿Quién va a hacer la investigación con respecto a este caso?
0: OS9 y Fiscalía Oriente están trabajando en este caso.
4: Muchas gracias.
0: Que estén muy bien.
5: Chao, Vicente, hasta pronto. A ver, un dato de nuestros auditores antes de seguir con las noticias. Nos estaban contando acerca de una situación que se está viviendo hasta ahora en la rotonda de Vespucio, que está justo donde está el Mall Plaza Oeste. Y estamos con un video que nos compartió un auditor. Resulta que un camión quedó detenido con su carga, y su carga son vehículos, es un camión cigüeña. Lleva particularmente el tipo de vehículos, son vans de estas de transporte de pasajeros, y quedó, no sabemos qué le pasó, pero quedó ahí en la rotonda. En el video que nos muestra el auditor y que ustedes ven en BioBio TV, pero relato a quienes están con nosotros en la radio, se puede ver que el vehículo quedó ahí detenido, accidentado, además pareciera, por lo que alcanzo a distinguir de las imágenes, y con su carga que quedó ahí en medio de la rotonda. Hay algunas fotos, ahí estamos viendo también, en donde se puede apreciar mejor lo que les cuento, ¿no? Que pareciera que además está accidentado, y con por lo menos tres de estos vehículos de tipo van, de los que son de transporte de pasajeros, que llevaba ese camión cigüeña y que quedó ahí. Ahí está mucho más claro lo que le pasó en esa fotografía que estamos viendo con las tres van, y cómo quedó ahí detenido en esta rotonda, en donde está el Mall Plaza Oeste, en la comuna de Cerrillos. Ese camión quedó ahí con esa carga en Lonquén con Vespucio. Si usted tiene más datos, estamos siempre revisando sus mensajes para poder saber qué fue lo que sucedió. Se ve también ahí el Duoc UC, que está en las cercanías de ese lugar de la comuna. Tenga mucha precaución, y si tiene más datos, los estamos esperando para revisarlos y contarlos a nuestros auditores.
6: Carabineros capturó en Santiago dos personas sorprendidas transportando álbumes y láminas del Mundial de Fútbol falsificadas.
5: El avalúo de lo que se incautó supera los 90 millones de pesos. Estamos en una de nuestras unidades móviles en la capital. Rodrigo Pino, buenos días.
7: Sí, buenos días. Y todo comenzó con un trabajo de fiscalización de personal de carabineros de la segunda comisaría en este sector céntrico de la capital, a un vehículo de alta gama, un BMW color burdeo, pero que tenía sus vidrios polarizados con cero visión hacia el interior. Esto generó que rápidamente carabineros decidiera fiscalizar este automóvil. El conductor no contaba con su documentación y tampoco contaba con los papeles de este vehículo, por lo tanto inmediatamente se inició el trabajo de fiscalización y retiro de este automóvil por no contar con esta documentación. Sin embargo, al revisar este vehículo en su porta maletas, se encontraron diversas cajas en cuyo interior se logró comprobar que había láminas y también álbumes de este Mundial de Fútbol, que ha sido bastante apetecido las últimas semanas por parte de personas que están realizando la colección de estas figuras de este Mundial de Fútbol 2026. Sin embargo, al interior de este vehículo también se encontró un armamento que está siendo periciado para ver si efectivamente sería de carácter real o en definitiva de fantasía adaptado. Escuchemos las palabras del mayor Gonzalo Vera, de la segunda comisaría de Santiago, que le entregó detalles en torno a este procedimiento con la captura de las dos personas que están al interior de este automóvil.
8: Se logró fiscalizar un vehículo que circulaba con sus vidrios completamente polarizados. Durante el procedimiento se encontró un arma del tipo pistola de fantasía y se incautaron aproximadamente 500.000 láminas y 300 álbumes del Mundial, todos falsificados, con un perjuicio económico preliminar estimado en 93 millones de pesos. Dos personas fueron detenidas con antecedentes policiales.
7: Sí, son antecedentes policiales, pero que no tienen ninguna orden de aprehensión vigente. De todas formas, estas dos personas van a quedar a disposición del Ministerio Público, mientras que estos álbumes y también estas láminas van a quedar a disposición también de quien está a cargo de la venta en nuestro país, para ver efectivamente si son reales, son falsificados y cuál va a ser el destino de ellos, si van a ser destruidos o en definitiva van a quedar en manos de esta distribuidora en nuestro país. Son elementos que están siendo investigados por parte del Ministerio Público, también por parte de Carabineros. 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
9: 6:21 a.m.
6: El carabinero detuvo al presunto responsable de provocar daños a una veintena de vehículos estacionados en una calle de la comuna de Providencia.
5: El imputado fue identificado gracias a las cámaras, a las imágenes de las cámaras de seguridad del sector.
6: En otro hecho, un incendio afectó la madrugada a un conjunto de bodegas. Esto ocurrió en la comuna de La Florida. Nos trasladamos hasta otra de nuestras unidades móviles en la región metropolitana.
5: Ampliamos de inmediato la información. Cristian Borkowski, buenos días.
10: Hola, muy buenos días, gusto de saludarlos. Sí, la primera situación que ustedes están destacando tiene que ver con un extraño caso destrucción de vehículos que estaban estacionados en la calle El Aguilucho, en la comuna de Providencia. Decimos extraño porque un individuo que iba pasando en bicicleta es el principal imputado de este hecho. fue grabado por las cámaras de televigilancia de la comuna de Providencia, luego que comenzaran a llegar a la 19ª comisaría de esa comuna una serie de denuncias que eran idénticas, gemelas prácticamente. Es decir, todos los propietarios de los vehículos señalaban lo mismo, que desconocidos les habían destruido los ventanales, parabrisas y aparentemente con objetos contundentes. Todas estas circunstancias señalaron que evidencia, luego que comenzaran a llegar a la 19ª comisaría de esa comuna una serie de denuncias que eran idénticas, gemelas prácticamente. Es decir, todos los propietarios de los vehículos señalaban lo mismo, que desconocidos les habían destruido los ventanales, parabrisas y aparentemente con objetos contundentes. Todas estas circunstancias señalaron

0: ¿Verdadero de él o los responsables? El video revelador, ustedes lo están viendo ahí cuando esta persona pasa en bicicleta y justamente al lado de los vehículos que se vieron dañados, comienza a destruirlos, a golpearlos con objetos contundentes y dañarles sin ninguna causa o motivación los vidrios y los ventanales. Una veintena de estos vehículos resultaron destruidos con estas partes precisamente, los ventanales y los parabrisas. Y finalmente, tras una orden de captura emanada por la justicia, Carabineros desarrolló todo un procedimiento policial que terminó esta madrugada, cuando llegaron hasta una vivienda en la población Rosita Renán, en la comuna de Ñuñoa, y lograron detener a este individuo. Se encontraron evidencias como la ropa que fue vista cuando ocupaba al momento de la destrucción de estos ventanales de los vehículos en la calle El Aguilucho. Y de toda esta situación tuvimos oportunidad de hablar con Carabineros. Ustedes van a escuchar al teniente Francisco Cabezas, que es el subcomisario de la comisaría Providencia Sur.
1: De la 19 comisaría, conforme a instrucción del Ministerio Público, realizó el levantamiento de cámaras del sector, logrando identificar al autor del delito y el domicilio donde éste se escondía. Carabineros del COPE realizó el ingreso al domicilio, logrando incautar diversas especies que se encontraban al interior de este, y Carabineros de la Prefectura Radio Patrullas logró la detención del individuo.
0: Y por supuesto también los elementos que habría ocupado para destruir estos ventanales. La causa, la razón, todavía no se sabe, ni siquiera se entiende, pero lo que sí, esta persona ya está detenida, es el principal imputado, el principal culpado de este hecho. Claramente las pruebas ahí las tiene la policía por estas cámaras de televigilancia, y por supuesto, ahí ustedes también veían las imágenes del golpe de Carabineros que llegó a realizar el allanamiento de este domicilio donde finalmente este individuo fue detenido. Vamos a cambiar de tema y nos vamos a ir de la comuna de Providencia a otro hecho que ocurrió en la comuna de La Florida, un incendio que al menos destruyó dos bodegas con material altamente combustible. Afortunadamente no eran elementos químicos, así que no se dio una emergencia química propiamente tal, sino que se dio la segunda alarma de incendio estructural. Este hecho ocurrió en el sector de Las Higueras con San Marcos, casi los límites de La Florida con Peñalolén, y ahí estas bodegas ardieron durante esta madrugada. Debieron llegar al menos una decena de compañías del Cuerpo de Bomberos de Ñuñoa para poder apagar el incendio y poder controlarlo, para evitar su propagación. A esta hora, como lo hemos dicho en otras oportunidades, trabaja bomberos también para recabar más antecedentes. La remoción de escombros es clave, porque quedaron muchos escombros incandescentes ahí en el lugar, así que ya esto está completamente controlado, pero de todas maneras, para evitar focos nuevamente. Y ahora el Departamento de Estudios Técnicos trabaja para evaluar las circunstancias y determinar ¿qué originó este incendio? 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
2: Buenos días, Radio Bio Bio. Para informar, carretera Vespucio Norte, hay dos bencineras antes de llegar a Quilicura, una Shell y una Copé. La Shell ya hizo la rebaja del combustible, no así la bencinera Copé. 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
3: Buenos días, Bio Bio. Para informar que en autopista central General Velázquez, entre Américo Vespucio y Departamental, hay un auto, un taxi que está con el capó arriba y la maleta abierta también, y está totalmente abandonado con las puertas abiertas. Esto es de norte a sur, en General Velázquez, casi frente a un servicentro gay. Gracias.
4: Buenos días, Sofía Saavedra, por acá, desde Machalí, para contarles que desde las 2 de la mañana estamos con fuertes rachas de viento. Que tengan un lindo día.
5: Buenos días, amigos de Radio Bio Bio, desde Puente Alto, informando acá, sector Paso de Mena, que el semáforo que hay en la caletera Acceso Sur, en la combinación con la avenida Sargento Menadier, está apagado, ya, sin semáforo. Por ahora no es problema, porque están circulando pocos vehículos, pero a medida que nos vayamos acercando a la hora pico, y que ese cruce recurrente, se va a poner complicado el cruce ahí con el semáforo apagado, para que tengan consideración, y los que puedan usar otra ruta, lo consideren. Eso, buenos días.
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5: Un adulto mayor de 71 años fue víctima de una estafa realizada por al menos 3 personas en Antofagasta. Vamos a conocer más antecedentes precisamente desde Radio Bio Bio de Antofagasta con Daniel Liberona.
6: Dos hombres y una mujer fueron formalizados por el delito de estafa, quienes se le acusa de haberse apropiado de una importante suma de dinero perteneciente a un adulto mayor de 71 años en Antofagasta. Tal como se indicó en la audiencia, los 3 imputados habrían contactado a la víctima indicando que le llamaban desde el Hospital Regional de Antofagasta para informar que su hijo había protagonizado un accidente de tránsito el que supuestamente resultó lesionada una mujer embarazada. Según revelaron en esta audiencia, la supuesta pareja solicitaba 3.600.000 pesos, a lo que la víctima aceptó. Posteriormente se vuelve a contactar a este adulto mayor solicitando más dinero, situación que finalmente la víctima toma contacto con su hijo, quien relata que la historia sería completamente falsa. Delitos de este tipo que no son nuevos en la región de Antofagasta, por lo que desde el Ministerio Público se invita a estar alerta a este tipo de llamados. Esto es la voz de la abogada Tamara Barren, vocera de la Fiscalía.
7: Como Fiscalía queremos indicar que este tipo de casos no son nuevos y frente a ellos lo más importante es realizar las verificaciones necesarias y ante cualquier atisbo de un procedimiento irregular, efectuar la denuncia respectiva.
6: Finalmente, y gracias a la colaboración de la víctima y la acción de carabineros, los imputados fueron rápidamente detenidos, quienes pasaron a control de detención, quedando con la medida de arraigo nacional, prohibición de acercarse a la víctima y un plazo de investigación de 100 días. Desde Antofagasta, Bio Bio, la radio.
8: Seis de la mañana, 30 minutos.
9: Urgencias para clarificar la muerte de una joven de 19 años en medio de un presunto caso de femicidio registrado en la comuna de Puente Alto.
5: Hecho que quedó al descubierto durante la tarde de ayer en calle Carren Leufú, cuando un tío de la víctima encontró fallecida a la joven con lesiones en diferentes partes del cuerpo.
9: Iniciado el procedimiento, se determinó que las heridas no eran atribuibles a un arma cortante o de fuego, sino más bien una presunta asfixia por ahorcamiento.
5: Al respecto, el comisario Carlos Lobos de la Brigada de Homicidios desde la PDI, Brigada Sur, señaló que actualmente hay 2 líneas investigativas, es decir, el delito de femicidio, pero tampoco se descarta que la mujer atentó contra su vida tras la brutal agresión de la que fue víctima.
10: Las lesiones observables, digamos, no pueden ser atribuidas necesariamente a la intervención de terceras personas y tampoco es posible descartar que sean del tipo autoinferido. Serían lesiones equimóticas.
9: Como antecedente relevante, se indicó que la mujer, y en horas de la madrugada de ayer, denunció a carabineros un episodio de violencia intrafamiliar en contra de su pareja de 33 años.
5: Frente a esto, el fiscal adjunto de la Fiscalía Metropolitana Sur, César Flores, señaló que la víctima no quiso denunciar al agresor.
11: Carabinero se presentó en este domicilio, pero a pesar de aquello, esta víctima no perseveró en la denuncia y no quiso hacer la denuncia en términos formales, sino que de oficio tuvo que la Fiscalía actuar.
9: El principal sospechoso de este hecho hasta el momento se encuentra identificado, por lo cual se trabaja en dar con su paradero y detención para conocer su grado de participación en la muerte de esta joven.
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8: 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Seis de la mañana, 32 minutos.
5: El registro de actos vandálicos e incivilidades continúa su tramitación en la Comisión de Seguridad de la Cámara de Diputados, recibiendo audiencias de expertos en torno al articulado. En la última sesión se manifestó cómo sería la operatividad del registro y cómo poder acceder a sus datos, mientras siguen los cuestionamientos sobre la suspensión de beneficios sociales y la doble sanción. Nos informa Cristóbal López.
12: La Comisión de Seguridad Ciudadana de la Cámara de Diputados continuó con la tramitación del proyecto de ley del gobierno que crea el Registro Único de Actos Vandálicos e Incivilidades, recibiendo audiencias de instituciones públicas y expertos para poder analizar el alcance de la iniciativa. El proyecto ha estado acechado por la sombra del Tribunal Constitucional, en especial luego del fallo en contra de escuelas protegidas. Sin embargo, desde el Ejecutivo mantienen que es una instancia válida dentro de las facultades que tienen los parlamentarios, pero que no cuentan con dudas sobre la constitucionalidad del proyecto. Uno de los expositores de la última sesión fue el director del Registro Civil e Identificación, Omar Morales, quien explicó cómo funcionaría el acceso a la lista del proyecto a través de la plataforma del servicio.
13: Este registro está considerado como público, pero debe tener ciertas restricciones, tal como hoy día lo hacemos con el Registro Nacional de Deudores de Pensiones de Alimentos. Está acotado primero a cada persona que puede consultarlo y a las entidades que requieran acceder a esta información, que tienen convenios de conectividad.
12: En tanto, otro de los cuestionamientos que se ha levantado es la suspensión de los beneficios sociales a aquellas personas, particularmente menores de edad, que se vean ingresados en el registro de vándalos. Pamela Meléndez, directora de la Unidad de Estudios de la Defensoría de la Niñez, afirmó que esta medida puede tener un impacto adverso y generar el efecto contrario en la disuasión de las conductas delictivas.
14: Sacar ciertos beneficios sociales es ir en contra del interés superior y, finalmente, en vez de generar más presencia del Estado, se saca esa presencia del Estado y estas medidas administrativas finalmente van a empujar a los márgenes de la sociedad.
12: Yerko Ljubetich, director del Instituto de Derechos Humanos, afirmó que el proyecto podría vulnerar el principio del derecho que una persona no puede ser sancionada dos veces por la misma falta.
15: Una persona no puede ser objeto de más de una sanción por un mismo hecho. Esto, que es no solo un principio del derecho penal, sino también del derecho constitucional, ha sido recogido por nuestro propio Tribunal Constitucional en fallos que han sido consistentes.
12: Además, durante la sesión de sala de este miércoles, se aprobó la admisibilidad del proyecto ingresado por la oposición para poder crear el registro de vándalos de cuello y corbata en una de las arremetidas por poder considerar los delitos económicos dentro del articulado.
8: 6 de la mañana, 35 minutos.
9: La Fiscalía Centro Norte investiga la destrucción de evidencia tras los ataques incendiarios registrados este lunes en el Instituto Nacional. Los encapuchados habrían quemado overoles para ocultar las pruebas. Tiene todos los detalles María Gramont.
16: Investigación por los ataques incendiarios registrados en el Instituto Nacional sumó un nuevo antecedente. La Fiscalía Centro Norte y Carabineros indaga la quema de overoles blancos utilizados durante los incidentes ocurridos en el establecimiento educacional el pasado lunes. Según la investigación, los involucrados salieron al exterior, lanzaron bombas Molotov contra carabineros y posteriormente reingresaron al recinto. Allí se reunieron en el patio y realizaron una fogata para quemar los overoles, dejando daños que superan el millón y medio de pesos. El subsecretario de Prevención del delito, Gonzalo Guerrero, dijo que esta investigación es relevante, pues la quema de evidencias constituye un delito de obstrucción a la investigación.
17: Porque también la quema de evidencia constituye un delito, que es, en este caso, obstrucción a la investigación y obstrucción, en este caso, al funcionamiento de la justicia. Estamos esperando que el Ministerio Público incluya esta diligencia investigativa para poder canalizar esa investigación.
16: Carabineros levantó diversas evidencias en el lugar y ahora trabaja con registros de cámaras corporales para reconstruir la secuencia de los hechos e identificar a los responsables. De momento, no hay ningún detenido. El fiscal de flagrancia Centro Norte, Felipe Olivarí, explicó que no es la primera vez que se elimina evidencia tras hechos de violencia ocurridos al interior o exterior de liceos emblemáticos.
18: No es un hecho nuevo o raro, y por lo mismo van perfeccionando las formas de deshacerse o tratar de ocultar esa evidencia, y este tipo de hechos siempre se agrupan y se investigan de una manera conjunta y a lo largo del tiempo.
16: Para el exdefensor penal público Luis Calves, la investigación puede configurar sanciones de orden administrativo o penal al interior del instituto.
19: La investigación que puede ser el Ministerio Público puede generar obviamente sanciones de otro tipo, ya de orden administrativo al interior del Instituto Nacional, se podría configurar en su caso algún otro tipo penal.
16: En paralelo, el gobierno presentó una querella por los delitos de lanzamiento de artefactos incendiarios, desórdenes e incendio, además de una querella de SLEP Santiago Centro, que denunció anunció la eventual participación tanto de estudiantes como de personas externas al establecimiento. Estos hechos se producen en medio de una nueva escalada de violencia en liceos emblemáticos de Santiago. El día de ayer, un grupo de encapuchados salió desde el Liceo Barros Borgoño e incendió una de las puertas de acceso al establecimiento, obligando al despacho anticipado de los estudiantes.
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20: De la mañana, 37 minutos.
5: Cerca de 500.000 teléfonos celulares son robados cada año en nuestro país. Unos 1.300 equipos al día. Este es uno de los delitos más frecuentes en Chile, ya que los celulares representan el 62,6% de los objetos sustraídos en espacios públicos.
21: Pese a la magnitud del problema, solo la mitad de las víctimas solicita el bloqueo del dispositivo, dejando expuesta su información personal y facilitando posibles fraudes o delitos asociados al uso del teléfono.
5: Frente a este escenario, el gobierno lanzó la campaña Teléfono Robado, Teléfono Bloqueado, con el propósito de reforzar un mensaje claro. Cuando un celular es robado o hurtado, no basta con hacer la denuncia. También es fundamental bloquear de inmediato el equipo y la tarjeta SIM, considerando que hoy los teléfonos almacenan datos personales, bancarios y de acceso a un montón de servicios.
21: Al respecto, la subsecretaria de Telecomunicaciones, Romina Garrido, destacó que el bloqueo puede solicitarse de forma inmediata, sin necesidad de presentar previamente una denuncia, ya que las compañías de telefonía están obligadas a disponer de canales gratuitos y facilitar este trámite.
22: Justamente en esta campaña nosotros tenemos el compromiso de las compañías de telecomunicaciones de hacer este procedimiento mucho más expedito, menos burocrático, bloquear los teléfonos. Por cierto, van a haber algunas verificaciones de identidad, pero los teléfonos quedan bloqueados.
5: La campaña también recuerda cuatro pasos clave para actuar rápidamente: conocer el código email del equipo, que se obtiene marcando asterisco gato 06, gato, contactar a la compañía telefónica, solicitar el bloqueo tanto del email como de la tarjeta SIM y posteriormente presentar la denuncia ante Carabineros o la PDI.
21: Además de estas medidas, el presidente ejecutivo de Chile Telco, Alfie Ulloa, hizo un llamado a que las personas también adopten medidas de autocuidado y protección de sus datos, ya que la prevención sigue siendo una herramienta fundamental frente a este tipo de delitos.
23: Lo importante aquí es que el usuario asuma su responsabilidad lo máximo posible. O sea, clave es con doble autenticación, su información financiera resguardada, su información personal resguardada. O sea, hay que hacerle la vida difícil a los delincuentes.
5: Aunque cada año se registran cerca de 500.000 denuncias por robo de celulares, la mayoría de los casos no son investigados.
21: El exfiscal Claudio Uribe explicó que debido a la escasez de antecedentes para identificar a los responsables y a que este tipo de delitos suele tener una menor penalidad, la fiscalía no investiga al respecto.
24: La escasa cantidad de antecedentes que suele haber respecto de estos hechos, en general la penalidad, especialmente cuando estamos frente a hurtos de este tipo, es menor. Como consideramos estos hechos como delitos individuales, la fiscalía no despliega mayores actividades investigativas.
5: En un escenario donde los teléfonos concentran información bancaria, como estábamos diciendo, los documentos, el acceso a múltiples cuentas personales también, reaccionar durante los primeros minutos tras un robo puede marcar la diferencia.
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6: 6:43.
7: Venezuela suma hasta este miércoles 3.811 muertes por los devastadores terremotos de hace dos semanas y ha empezado a esbozar un plan de vivienda para los más de 17.900 personas que perdieron sus casas. Según el balance oficial, la cifra de heridos se mantuvo en 16.740.
5: Rodríguez recibió al subsecretario de Agricultura de Estados Unidos, Luke Lindbergh, con el fin de coordinar esfuerzos para atención de los afectados, revisar también los avances de la asistencia humanitaria, de acuerdo a lo que se informa desde Caracas.
7: El Departamento de Estado informó que su país ha destinado hasta la fecha más de 386 millones de dólares en ayuda humanitaria para atender a los afectados, lo que incluye atención médica de emergencia, alimentos, agua potable, saneamiento, refugios temporales, protección y apoyo logístico para los damnificados.
5: El Consejo Nacional del Comercio y los Servicios advierte que no hay un censo real de los comercios afectados por los terremotos, pero estima que más de 250 pequeños y medianos comercios en La Guaira se vieron afectados, bien sea por pérdida total o parcial.
7: Además, Rodríguez condecoró a rescatistas de la Unión Europea y del Ejército, de la Fuerza Aérea y la Guardia Nacional de México, que participaron en estas labores de salvamento.
5: Estamos hablando naturalmente de la presidenta encargada, Delcy Rodríguez, acompañada por el ministro del Interior y Justicia, Diosdado Cabello, y por el canciller venezolano Iván Gil, quien entregó la medalla Héroes de Venezuela a los rescatistas.
7: Y la presidenta encargada de Venezuela, Delcy Rodríguez, dijo que envió una carta al rey británico Carlos III solicitando la liberación del oro retenido en el Banco de Inglaterra con el fin de usar estos recursos en la respuesta a la tragedia.
5: Ese oro es de nuestro pueblo y ese oro debe estar para atender las consecuencias terribles y trágicas de este doble terremoto, dijo en una transmisión del canal estatal venezolana de televisión.
7: La mandataria exigió nuevamente el cese de las sanciones contra Venezuela y del bloqueo de los recursos que, dijo, su país se necesita para el proceso de reconstrucción y de recuperación integral en el empleo, en el trabajo y en la educación.
5: Pese al reciente alivio de sanciones por parte de Estados Unidos, persisten restricciones estructurales y continúan congelados o bajo control fondos y bienes del Estado venezolano en el exterior, como las reservas de oro por un valor de unos 2.000 millones de dólares depositadas en el Banco de Inglaterra.
7: El jefe humanitario de la ONU, Tom Fletcher, dijo a EFE que las sanciones a Venezuela se deben flexibilizar para que no afecten la llegada de ayuda y los planes de recuperación tras el doble terremoto. Tiene todos los detalles Paola Ariza, de Radio Francia Internacional.
10: Que liberen el oro, pide la vicepresidenta interina de Venezuela, Delcy Rodríguez, especialmente a Inglaterra, en cuyo banco central hay 1.900 millones de dólares que la justicia británica rechazó de ceder al entonces gobierno de Nicolás Maduro por considerarlo ilegítimo. Este miércoles, durante una locución, Rodríguez aseguró que Venezuela tenía recursos para paliar la crisis, pero que estos se encontraban bloqueados.
11: Y he decidido enviar una carta, entre otros, al rey de Inglaterra para que liberen el oro que está retenido en el Banco de Inglaterra. Ese oro es de nuestro pueblo y ese oro debe estar para atender, bueno, las consecuencias terribles, trágicas de este doble terremoto.
10: Rodríguez también indicó que sostuvo conversaciones con la directora gerente del Fondo Monetario Internacional, Cristalina Georgieva, para insistir en obtener recursos de ese ente, pues allí Caracas tiene un equivalente de 5.100 millones de dólares bloqueados por el no reconocimiento del FMI a Maduro como presidente tras las elecciones de 2024, que fueron señaladas por la oposición y algunos gobiernos internacionales como fraudulentas.
3: Faltan 13 minutos para las 7 de la mañana.
5: Delcy Rodríguez dijo que convocó a empresas nacionales y extranjeras para una construcción agresiva y rápida de viviendas.
8: La mandataria aseguró que ya están ubicando con un grupo de expertos en suelo y subsuelo los espacios donde tienen previsto construir nuevas viviendas y ciudades antisísmicas.
5: Rodríguez aseguró que próximamente le mostrará al país el cronograma del plan de ejecución de las construcciones.
8: El plan de gobierno venezolano apoyado por la ONU es traer al país viviendas prefabricadas para poder solucionar el problema habitacional causado por el doble terremoto, afirmó el subsecretario general de la ONU para Asuntos Humanitarios, Tom Fletcher, en una entrevista con EFE.
5: En Playa Grande, una de las zonas más devastadas por los terremotos del pasado 24 de junio, el subsecretario aseguró que el sistema de la ONU ya está recaudando plata, dinero, para su puesta en marcha.
8: El Programa de las Naciones Unidas para el Desarrollo estimó de manera preliminar en 6.700 millones de dólares los daños físicos directos.
5: El gobierno venezolano cifra en 190 los edificios colapsados principalmente en la devastada región de La Guaira, aledaña a Caracas.
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3: Faltan 12 minutos para las 7 de la mañana.
8: Volvemos al plano nacional para contarles que el gobierno busca endurecer la ley de responsabilidad penal adolescente y presentará 6 indicaciones en los próximos días. Entre las modificaciones que impulsará el ministro de Justicia, Fernando Rabat, se incluyen penas más altas para reincidentes y un mayor uso del régimen cerrado. Bárbara Payal tiene todos los detalles.
12: El gobierno resolvió acelerar una de sus principales apuestas en materia de seguridad. El ministro de Justicia, Fernando Rabat, anunció que el Ejecutivo presentará 6 indicaciones al proyecto del senador de Renovación Nacional, Andrés Lonton, que reforma la ley de responsabilidad penal adolescente. Las modificaciones apuntan a endurecer el sistema sancionatorio para menores de edad. Si bien se descarta rebajar la edad de imputabilidad penal, se propone ampliar los casos en que adolescentes de entre 14 y 16 años puedan cumplir régimen cerrado, aumentar las penas para reincidentes, impedir que puedan acceder al beneficio de la irreprochable conducta anterior y en determinados casos permitir que las sanciones se cumplan en módulos especiales de cárceles para adultos. El debate, sin embargo, ha generado reparos entre especialistas, quienes advierten que un endurecimiento excesivo del sistema podría consolidar las trayectorias delictuales en lugar de favorecer la reinserción. La académica del Departamento de Derecho Penal de la Universidad Diego Portales, Alejandra Castillo, sostuvo que la discusión debe centrarse en fortalecer las medidas de adaptación social.
13: Es decir, aquí no tiene que haber un pensamiento netamente punitivo en términos de castigo, eso también sin duda, pero sobre todo siendo personas tan jóvenes las que están cometiendo ilícitos, también la resocialización.
12: En el Frente Amplio, la diputada Lorena Fríes advirtió que trasladar adolescentes a módulos en cárceles para adultos podría facilitar el contacto con organizaciones criminales y criticó así el énfasis punitivo de la propuesta.
14: El problema de todo esto es que lo que estamos viendo es encierro, encierro, condena, condena y nada para sacar a los niños de las trayectorias delictuales.
12: El diputado de Renovación Nacional, Diego Chalper, respaldó el endurecimiento de las sanciones, aunque enfatizó que estas deben ir acompañadas de mecanismos efectivos de reinserción.
15: Que es que hayan sanciones ejemplificadoras para aquellos menores de edad que cometen delitos graves, que al mismo tiempo tengamos a la vista que, especialmente respecto a menores de edad, el tema de la reinserción tiene que ser parte de la ecuación.
12: La iniciativa continuará ahora su tramitación en la Comisión de Constitución del Senado. El viernes 17 de julio vence el plazo para presentar indicaciones, tras lo cual comenzará su discusión en particular.
3: Faltan 9 minutos para las 7 de la mañana.
5: El ministro de Seguridad, Martín Arrau, pidió al máximo rigor al Ministerio Público en la investigación por las denuncias que realizó un funcionario de la Policía de Investigaciones que se parapetó en Las Condes. El titular de Seguridad afirmó que, si bien por ahora se trata de acusaciones que todavía no han sido acreditadas, cualquier eventual acto de corrupción o amenaza debe ser indagado a fondo. Sebastián Catalán con la información.
16: El ministro de Seguridad Pública, Martín Arrau, aseguró que el gobierno tomó con la máxima seriedad las denuncias realizadas por el subcomisario de la PDI que se parapetó en un edificio de Las Condes. El funcionario fue identificado como Rodrigo Silva, de la Viro Vitacura, con cerca de 11 años de servicio en la institución. Según antecedentes preliminares, permaneció por al menos 3 horas al interior de una oficina, donde rompió parte de un ventanal y comenzó a gritar hacia una plaza cercana. Silva mencionó supuestos vínculos con organizaciones criminales, manipulación de procedimientos, instalación de armas para incriminar a personas y protección de funcionarios de alto rango. Luego de revelar eso, afirmó que temía por su vida. Arrau indicó que ya conversó con el director general de la PDI y recalcó que tanto la Policía Civil como el Ministerio Público deberán investigar los hechos con todo el rigor. Subrayó que, si bien por ahora se trata de denuncias que aún no han sido acreditadas, cualquier eventual acto de corrupción o amenaza debe ser indagado a fondo.
17: La corrupción, la potencial corrupción, los actos que puedan denunciarse dentro de las instituciones, no hay que dejarlos pasar, hay que estudiarlos, hay que analizarlos, y por eso el compromiso de la institución, lo que ha hablado con el director nacional, es seguir todos los protocolos que corresponden y, por supuesto, que corresponda a una investigación de tipo penal.
16: Consultado por el caso, el prefecto inspector Jorge Abate, jefe nacional de delitos contra las personas, señaló que la principal preocupación de la institución es el estado de salud del funcionario, quien fue atendido en el hospital de Carabineros.
18: Corresponde a un oficial investigador de una unidad operativa de Santiago. El estado de salud es lo más importante en este momento para ver la situación en la cual se encuentra, como también lo que debe hacer el Ministerio Público pensando en alguna denuncia al respecto.
16: Desde la Fiscalía Oriente informaron que existe una investigación vigente y de carácter reservado, la que fue asignada al fiscal jefe de Alta Complejidad Oriente, Felipe Sepúlveda, y que será ejecutada por el OS9 de Carabineros.
19: 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Faltan 7 minutos para las 7 de la mañana.
20: Ayer fue formalizada una exfuncionaria pública de la Municipalidad de Copiapó, acusada por el delito de fraude al fisco, falsificación de documentos e ilícitos informáticos.
5: La investigación a cargo de la Unidad Anticorrupción e Investigación Especializada de la Fiscalía de Atacama determinó que la imputada manipuló una plataforma informática para recalcular y hacer una rebaja del pago del permiso de circulación, junto con borrar multas impagas.
20: Esta acción permitió a más de 30 personas obtener de manera ilegal la documentación al día por un pago de dinero. Por ejemplo, una de las personas se comunicó con la mujer y, tras pagar un poco más de 2 millones de pesos, logró reducir el valor de las deudas con un municipio para así regularizar el estado de un vehículo. Así lo señaló el fiscal Luis Miranda.
22: Participó en la emisión fraudulenta de determinadas franquicias tributarias, señalando que tenía algún tipo de discapacidad. Se traducía en que el permiso de circulación o se reducía en un 25% o se reducía en un 50%.
5: Con todos estos antecedentes, la Policía Civil logró identificar la participación de la exfuncionaria que cumplió labores entre los años 2020 y 2026 en el municipio. Tras una orden de entrada y registro, se logró su detención junto a otras 2 personas presuntamente vinculadas a la investigación.
20: Así lo señaló el comisario Miguel Huerta, de la Brigada Investigadora de Delitos Económicos Copiapó de la PDI.
23: De esta forma, se gestionaron órdenes judiciales de detención, las cuales fueron materializadas por los oficiales policiales de la BRIDE, logrando la captura de los 3 imputados, una mujer y 2 hombres, todos mayores de edad y de nacionalidad chilena.
5: Tras la audiencia de control de detención y formalización de cargos, se decretó la prisión preventiva en contra de la mujer, mientras los otros 2 imputados por cohecho quedaron con cautelares de arresto domiciliario nocturno y nacional por un plazo de 6 meses.
19: Faltan 5 minutos para las 7 de la mañana.
20: Y vamos a ir a otros temas. A una semana de las fogatas en las cumbres de los cerros El Carbón y Manquehue, el gobierno regional de Santiago presentó una querella criminal por los delitos de daños e incendio contra quienes resulten responsables.
5: Lo anterior se conoció a través de redes sociales el miércoles pasado. En las imágenes se pudo ver cómo un grupo de sujetos prendía fuego en la cima de los cerros, cortando y arrancando flora nativa.
20: El gobernador Claudio Orrego dijo que entregaron al Ministerio Público antecedentes aportados por testigos y confirmó que tanto él como funcionarios del GORE declararán ante la Fiscalía para contribuir a la investigación.
5: Desde la CONAF advirtieron que este tipo de conducta representa un riesgo durante todo el año.
20: El jefe del Departamento de Protección contra Incendios Forestales de CONAF Metropolitana, Andrés Benedetto, señaló que han aumentado los incendios en Cerros Isla y explicó que aunque las condiciones son más críticas en verano, un foco de fuego en invierno también puede provocar daños importantes.
5: Junto a lo anterior, agregó que al iniciarse las cumbres, las llamas pueden propagarse hacia las laderas, afectar la vegetación y poner en riesgo a quienes recorren los sectores.
20: El gobernador Orrego reiteró el llamado a disfrutar los cerros de Santiago con responsabilidad, evitar cualquier fuente de fuego y denunciar conductas que puedan provocar incendios o dañar el patrimonio natural, mientras la investigación busca determinar las responsabilidades por estos hechos.
19: 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Faltan 3 minutos para las 7 de la mañana.
5: El Ministerio Público investiga las circunstancias en las cuales una funcionaria de la Policía de Investigaciones se quitó la vida al interior de una unidad de la institución en Villarrica. Tenemos detalles desde Radio Bio Bio de Temuco con Amparo Montoya.
0: Una serie de peritajes realizó la Brigada de Homicidios y el Laboratorio de Criminalística de la Policía de Investigaciones, la PDI, para ayudar a esclarecer las circunstancias de la muerte de una detective durante la tarde del miércoles en Villarrica. Un hecho que se registró al interior del cuartel de la Brigada de Investigación Criminal, la BICRIM, de la Comuna Lacustre, hasta donde llegaron los equipos para efectuar las diligencias que ordenó la Fiscalía. Consultado por esta situación, el ministro de Seguridad, Martín Arrau, confirmó el fallecimiento de la funcionaria y también el inicio de la investigación.
2: Efectivamente, hay una funcionaria que fallece en un cuartel, que está en investigación.
0: La funcionaria se habría quitado la vida con un disparo y se trataría de una subcomisario que tras lo ocurrido al interior de la unidad policial fue trasladada hasta el hospital de Villarrica donde se habría constatado su muerte. La fiscalía explicó que los primeros antecedentes tras revisar las cámaras de seguridad concuerdan con la hipótesis de un suicidio. Sin embargo, las circunstancias del caso serán establecidas mediante la investigación del Ministerio Público. 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
5: Nuevo remesón en la oposición. El PPD llegó a acuerdo con La Moneda respecto de la invariabilidad tributaria en la ley de reconstrucción, descartando ir al Tribunal Constitucional por esta materia.
4: Para crecer al 4% se necesita más inversión y creemos que esta es una herramienta para la mayor inversión. El resto del articulado nos reservamos nuestro derecho a votar de modo distinto.
20: El anuncio indignó al Frente Amplio, al Partido Comunista y a la Democracia Cristiana. El senador Iván Flores dijo que le gustaría conocer el precio de la colectividad liderada por el diputado Raúl Soto.
21: Entonces, en este contexto, yo no entiendo al PPD, que espalda de todo el resto de la oposición, negoció.
24: Cierro señalando que es una pésima alternativa e incluso la invariabilidad del dictador Pinochet tenía mejores condiciones.
5: Se profundiza la diferencia de Partido Socialista. Un tenso cara a cara protagonizaron Paulina Bodanovich y Daniela Chicardini luego de que esta última la acusara de negociar secretamente con el ministro Jorge Quirós.
25: Ahora dicen que eran conversaciones hipotéticas, por favor.
26: En lo personal no ha sido grato. Hablé con Daniela Chicardini y ya hemos dado por terminada esta discusión.
20: Tal como se había anunciado, el precio de las gasolinas caerán 100 pesos por litro a partir de esta jornada, mientras que el diésel retrocederá 155 pesos por litro.
27: En las 3 semanas que vienen, los precios van a estar fijos por las siguientes 3 semanas. Pueden estar tranquilos que en estas bajas se mantienen las siguientes 3 semanas. Ya iremos viendo. Ustedes saben que a nivel internacional un día hay una noticia, otro día hay otra.
5: Economistas creen que el Banco Central mantendrá la tasa en su nivel actual este mes, tras conocerse el IPC de junio, que no tuvo variación.
6: La inflación del mes de julio va a jugar un rol especialmente importante.
7: Yo creo que tenemos que ser optimistas y sobre todo pensar en que las metas de inflación se están cumpliendo.
8: Con el voto de diputados independientes, PPD se aprobó el sistema de pago de deuda de las tarifas eléctricas.
9: Se trató de instalar que aquí las personas le van a pagar a las empresas. No es así.
10: Muchas familias podrían terminar financiando parte de las deudas de grandes consumidores.
5: La exministra Camila Vallejo reapareció para arremeter duramente contra el Ejecutivo. Dijo que su diseño político responde a la ultraderecha y que la auditoría al Estado es marketing.
11: Parecer todas sus estrategias se han basado en responsabilizar de todo al gobierno anterior con instrumentos que han sido poco serios, no solamente la acusación constitucional que empujó un sector y ahora estas estrategias que son más de marketing sobre la auditoría.
8: El Partido Republicano realizará este sábado un Consejo General ampliado con la presencia del presidente José Antonio Kast y autoridades de gobierno.
13: Bueno, más allá de que haya congelado su militancia, el presidente de la República, José Antonio Kast, es el fundador del Partido Republicano, un líder natural.
5: La Fiscalía Oriente reformalizó al ex diputado Joaquín Lavín León por el presunto delito de fraude al fisco y delitos electorales.
14: Incorporaron en la plataforma Social Task, que tenía conocidos fines comerciales y electorales, el padrón completo de varios años consecutivos.
8: El Consejo de Defensa del Estado presentó una demanda civil para recuperar cerca de 105 millones de pesos que habrían sido defraudados mediante asesorías falsas vinculadas al senador Miguel Ángel Calisto.
5: El ministro de Seguridad, Martín Arrau, pidió máximo rigor en la investigación después de las denuncias de un funcionario de la Policía de Investigaciones que se parapetó en Las Condes.
17: La corrupción, la potencial corrupción, los actos que puedan denunciarse dentro de las instituciones, no hay que dejarlos pasar, hay que estudiarlos, hay que analizarlos y por eso el compromiso de la institución, lo que ha hablado con el director nacional, es seguir todos los protocolos que corresponden.
8: El paso del sistema frontal en la zona sur del país ha dejado a Corral, en la región de Los Ríos, como la zona más afectada.
28: Quisiera confirmar que en el sector de Corral, el momento más intenso de la emergencia y de las lluvias ha pasado.
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2: De la mañana, 7 minutos.
5: Un grupo de encapuchados armados atacó un fundo en la Araucanía y le disparó a un trabajador agrícola. La Fiscalía y la PDI están investigando si se trató de delincuencia común o de una acción de grupos que reivindican la causa mapuche. Rodrigo Aguilera tiene más detalles.
3: El ataque ocurrió en el fundo Quintrilpe, en el sector Pilla Lelbún, zona rural de la comuna de Lautaro. Un predio donde el año 2023 un grupo armado que reivindicó la causa mapuche quemó la casa patronal, maquinaria agrícola y vehículos. En esta oportunidad, 3 encapuchados, uno de los cuales portaba un revólver, retuvieron al cuidador del campo junto a su esposa. A él le dispararon en una pierna. También amenazaron y retuvieron a otro trabajador agrícola. Los atacantes robaron varias especies. El delegado presidencial, Francisco Liubetic, señaló que la investigación develará si se trató de delincuencia común o de un grupo vinculado al conflicto mapuche.
4: Y lo que estamos esperando son los antecedentes para los efectos de poder calificar si este es un hecho común o de otra naturaleza. Suceso previo, años anteriores, y había una medida de protección. Es una información que existe y que, bueno, hay que evaluarla precisamente en su mérito.
3: Este campo mantenía activa medidas de protección con rondas de vigilancia por parte de carabineros durante el día y la noche. El presidente de la Asociación de Víctimas de Violencia Rural, Alejo Price, dijo que, independiente de si se trató de un delito común o de un ataque por parte de algún grupo armado mapuche, la situación era grave.
12: Por los antecedentes que hemos recabado hasta el momento, se entiende o se podría entender que no existe reivindicación, sino que es delincuencia común. Este es el problema que nos vamos a ver enfrentados aquí en adelante si las autoridades de una vez por todas no toman las riendas y definitivamente erradicar lo que es la violencia en la Araucanía, el terrorismo, para posteriormente poder combatir la delincuencia común, que es la que afecta a todo Chile.
3: La investigación del caso quedó a cargo de un equipo especial de la PDI. La Fiscalía confirmó que se adoptaron medidas de protección adicionales para la familia que vive en el fundo Quintrilpe. 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
2: 7:09 a.m.
8: Autoridades del gobierno y dirigentes de la megatoma del Cerro Centinela de San Antonio buscan fijar medidas de solución habitacional para los ocupantes tras el inicio de la segunda etapa de desalojos. En los próximos días, representantes del MIMBU y de otras carteras buscarán establecer medidas para las personas ante el desalojo que se retomará el próximo 20 de julio. Tiene todos los detalles Lucas Suárez desde Radio Bio Bio en Valparaíso.
15: Las labores en la megatoma del Cerro Centinela en la comuna de San Antonio cumplieron su segunda etapa de desalojo. En este periodo se desalojaron alrededor de 300 viviendas en el polígono A1-2D, donde se restituyeron cerca de 5,2 hectáreas, lo que se vio agilizado por el abandono de las viviendas por parte de los propios pobladores previo a la intervención de las autoridades. En paralelo, se han gestionado diversas reuniones entre representantes de los vecinos y la Delegación Presidencial Regional de Valparaíso, además del Seremi de Vivienda y Urbanismo y otras autoridades, para abordar fórmulas de soluciones habitacionales. Así lo explicó el delegado presidencial regional Manuel Millones.
6: Para abordar también la preocupación de ese grupo de familias que fueron constituidas como comité por la pasada administración y donde se propuso una forma de solución habitacional. Quedamos con esas familias de tener una reunión más amplia en los próximos días.
15: En esa línea, Mario Reyes, vocero de la Federación de Cooperativas de Viviendas del Cerro Centinela, que agrupa cerca del 90% de los pobladores de la Megatoma, confirmó que se programará una próxima reunión más amplia, con fecha por confirmar, en donde además se invitó al Minbu, Seremi de Seguridad y el Ministerio del Interior, entre otros, para continuar abordando la situación del traslado de los vecinos.
7: Esperamos tener esta mesa de trabajo con los ministerios que nombré antes, para poder saber si vamos a tener la posibilidad de reubicar a la familia y que no queden ahí en el aire. Ahora, por lo que hemos visto, está más complejo porque no hay autorización para reubicación.
15: Tras ello, la próxima semana los trabajos se mantendrán en pausa y se retomarán el próximo lunes 20 de julio, en donde se desarrollará el desarme de nuevas estructuras en un tercer polígono que reúne otras 500 casas. Por el momento, Carabineros continúa monitoreando el espacio que ya ha sido desalojado, mientras se avanza en el cierre perimetral del espacio buscando evitar que sea nuevamente usado por personas. Desde la región de Valparaíso, Bio Bio, la radio.
2: 7 de la mañana, 12 minutos.
5: Vecinos de El Olivar presentaron 8 querellas criminales en contra del ministro de la Vivienda, Iván Poduje, el seremi Marcelo Ruiz y el director regional del Servio, Rodrigo Muñoz, en el marco de las demoliciones anunciadas por el Minbu. Las acciones judiciales fueron ingresadas ante el Juzgado de Garantía de Viña del Mar, donde se acusa a las autoridades del Ministerio de prevaricación, falsificación y mal uso de instrumento público. Desde Valparaíso hay más detalles con Fabián Corrotea.
9: 8 querellas criminales fueron presentadas en contra del ministro de Vivienda y Urbanismo, Iván Poduje, además del seremi de Vivienda de Valparaíso, Marcelo Ruiz, y el director del Servio Regional, Rodrigo Muñoz, por parte de familias damnificadas por el megaincendio que afectó a Viña del Mar en 2024. La acción judicial fue interpuesta por vecinos del sector de El Olivar, quienes acusaron a las autoridades de presuntas irregularidades en el proceso de reconstrucción, asegurando que la paralización de las obras y el término de sus contratos se sustentaron en documentos falsos. Las querellas imputan los presuntos delitos de prevaricación administrativa reiterada, falsificación de instrumento público y uso malicioso de instrumento público. Juan Andrés Pavés, abogado querellante, manifestó que aún restan evaluaciones administrativas sobre la construcción de viviendas bajo la constructora San Sebastián y la entidad patrocinante Social Arquitectura.
10: La única falla que nosotros identificamos es la decisión de demolición del ministro Poduje, que lo único que quiere demoler es él, contra toda evidencia técnica y económica. Tiene que haber evaluaciones técnicas aún por ente administrativo si esa resolución es o no legal.
9: Del mismo modo, Pavés afirmó que las familias son víctimas del accionar de las autoridades, quienes han impedido que puedan recibir sus viviendas. Cabe mencionar que, en algunos casos, las construcciones registran un avance de entre el 95 y el 98%, y mediante un comunicado, el abogado aseguró que entre los afectados existen adultos mayores, personas con discapacidad, pacientes con cáncer y menores de edad. En tanto, el ministro Iván Poduje recalcó que el ministerio presentó una querella por 5 delitos en contra de la constructora San Sebastián, en donde reiteró la complejidad de alcanzar una reconstrucción total en Viña del Mar.
11: Tuvimos que terminar esa empresa, nos querellamos por 5 delitos contra ellos. Pese a eso, la reconstrucción avanza con fuerza ahora y nosotros esperamos cumplir parcialmente el compromiso que teníamos, no va a poder ser total por este atraso que tuvimos.
9: Las familias informaron que también se encuentra pendiente la revisión de un recurso de protección ante la Corte de Apelaciones de Valparaíso, mediante el cual busca detener nuevas demoliciones de viviendas sociales en el sector del Olivar, en donde solo se han demolido 4 construcciones, las cuales no correspondían a la empresa San Sebastián. En la región de Valparaíso, Bio Bio, la radio.
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2: 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Radiograma, el pronóstico del tiempo. 7 de la mañana, 15 minutos.
5: Vamos a revisar para Santiago. Hoy va a estar todo nublado. A esta hora hay 12 grados y 2 décimas en Santiago. Se espera una temperatura máxima de 19. Vamos a la región de O'Higgins, en Rancagua, nublado. Durante toda la jornada también va a estar bien cubierto en la tarde y en la noche con una máxima probable de 15 grados. ¿Qué va a pasar en la región del Maule? Vamos a estar revisando también el pronóstico para esta zona del país. La región del Maule, que va a estar con cielo nublado durante toda la jornada, con una temperatura máxima de 15 grados para Curicó, 14 grados en Talca. Seguimos revisando la información. Ahora vamos hasta la región de Ñuble. Para hoy en Chillán, cielo nublado en la mañana, leves precipitaciones bien suaves durante la tarde, que van a ir incrementando hacia la noche con una máxima de 10 grados. En la región del Biobío, Concepción tiene 7 a esta hora, máxima de 13. Para la tarde, la lluvia débil, en la noche ya mucho más intensa. Lo mismo para Lebu y también para la zona interior. Los Ángeles espera máxima de 11, Lebu una máxima de 13 grados. Seguimos revisando la información meteorológica. Vamos a la Araucanía, Temuco tiene 8 grados a esta hora, espera una máxima de 13, nublado, variando a nubosidad parcial. En la noche habrá precipitaciones, van a empezar las lluvias débiles en la tarde en Angol, en la noche con más fuerza, 13 de máxima, Villarrica y Pucón, cielo nublado, en la tarde escasa nubosidad, va a volver a estar nublado en la noche, 13 de máxima.
8: Y seguimos revisando más al sur de nuestro país, en la región de Los Ríos, en Valdivia, hay 8 grados a esta hora, cielo cubierto durante la mañana. Se espera nubosidad parcial para la tarde y una temperatura máxima para hoy de 12 grados. El lago Ranco, muy cerca, estará nublado durante la mañana. En la tarde, nubosidad parcial y 12 grados también como temperatura máxima. En la región de Los Lagos, Osorno, 6 grados a esta hora, nublado toda la mañana. Y también la tarde, 11 grados como temperatura máxima. En Puerto Montt hay 7 grados a esta hora, también muchas nubes. Se espera para la tarde nubosidad parcial y 11 grados como temperatura máxima. Ahí en Castro se espera una mañana con cielo despejado, algo de nubes por la tarde y 11 de temperatura máxima. En Chaitén hay 7 grados a esta hora, cielo completamente cubierto también durante la tarde, 10 grados como temperatura máxima. Revisamos rápidamente más al sur de nuestro país, en la región de Aysén. Tenemos Melinca, también Puerto Cisnes y Puerto Aysén con temperaturas que no superan los 6 grados con nubosidad parcial toda la jornada. En la comuna de Coyhaique, ahí seguimos revisando, hay 7 grados bajo cero, temperaturas muy propias de la zona en todo caso, y se espera una mañana con cielo nublado y helada. En la tarde, nubosidad parcial. Y ya más al sur de nuestro país, en la región de Magallanes, en comunas como Punta Arenas, solo 3 grados a esta hora, 5 como temperatura máxima, se espera nubosidad parcial, escarcha, esto solamente en la mañana, y en la tarde ocasionalmente nublado.
2: 7 de la mañana, 19 minutos.
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10: El alza de precios se tomó una pausa en junio y el IPC marcó una variación de 0%, aunque la inflación anual igualmente escaló al 4,3%. La baja de las gasolinas y el diésel ayudó a contener los precios. El gobierno confía en que ese escenario se va a convertir en una tendencia. Pero el bolsillo de las familias todavía siente presión. Los alimentos y las bebidas no alcohólicas aumentaron 0,8% con alzas en productos como el pan. Los economistas llaman a la cautela y advierten que el dato mensual no basta para hablar de una baja sostenida de la inflación ni para esperar un recorte de tasas del Banco Central en julio. Vamos a escuchar el reporte de Vanessa Gajardo.
11: Las exportaciones semestrales de Chile acumularon retornos por 60.354 millones de dólares, un alza del 14,2%.
10: Los economistas llaman a la cautela y advierten que el dato mensual no basta para hablar de una baja sostenida de la inflación ni para esperar un recorte de tasas del Banco Central en julio. Vamos a escuchar el reporte de Vanessa Gajardo.
11: Las exportaciones semestrales de Chile acumularon retornos por 60.354 millones de dólares, un alza del 14,2% frente al mismo periodo del 2025 y récord durante un semestre. En otras noticias que fueron...

0: Sí, la inflación a 12 meses subió hasta llegar al 4,3%, lo que se explica por la base de comparación. En síntesis, la baja de la gasolina y el diésel en el mes de junio aliviaron las presiones, pero la categoría de alimentos y bebidas no alcohólicas subió un 0,8%, lo que sigue siendo una presión para los hogares. Reconociendo esto, el viceministro de Economía y Minería, Daniel Mas, dijo que hacia adelante hay optimismo asociado a futuros ajustes de precio en los combustibles.
1: Sabemos que todavía existen presiones, productos esenciales, especialmente en algunos alimentos. Entendemos que esa es la principal preocupación de las familias, pero también vemos buenas noticias. Bajaron los precios de los combustibles, tendencia que continuará en el corto plazo y que ayuda a aliviar el costo de vida de los hogares.
0: Pero los economistas siguen apostando por la tibieza. Hace falta más que un solo mes plano para hablar de una tendencia a la baja. Héctor Osorio, economista y socio de PKF Chile, dijo que si bien la proyección para 2026 se aleja del objetivo del central, la senda de convergencia transita por un terreno positivo.
2: Y si recordamos que la meta del Banco Central es de un 3% al año, pero con un rango de seguridad entre 2 y 4, yo creo que tenemos que ser optimistas y sobre todo pensar en que las metas de inflación se están cumpliendo.
0: Y recordemos que la tasa de política monetaria se mantiene en un 4,5% desde diciembre del año pasado. Y no se esperan cambios, dice Priscila Robledo, economista jefa de Fintual, en la reunión del mes de julio.
3: Sí podría ser que la entidad abra la puerta a adelantar su recorte que tenía previsto para 2027 para finales de 2026, pero la inflación del mes de julio va a jugar un rol especialmente importante.
0: En la división de alimentos y bebidas no alcohólicas, las alzas más importantes se registraron en productos como el pan, cereales, harinas y pastas. De los 81 productos que componen la división, 50 consignaron aumentos de precio.
4: La Empresa Nacional del Petróleo confirmó una nueva baja en el precio de los combustibles a partir de este jueves.
5: La gasolina de 93 octanos disminuye 100.3 pesos por litro, la de 97, 99,8, y el diésel va a registrar una caída de 155,4 pesos por litro. En tanto, el gas licuado de uso vehicular retrocederá 22,1, mientras la parafina mantendrá su precio.
4: La disminución se produce luego de que el gobierno anticipara una baja cercana a los 100 pesos en medio de un escenario internacional marcado por la estabilización del precio del petróleo.
5: El ministro de Hacienda, Jorge Quiroz, aclaró que el 55% de la gasolina que consume Chile es importada y que ENAP ajusta sus precios de acuerdo con el mercado internacional.
6: Nosotros seguimos los precios internacionales de la benzina y del diésel, entonces no es solamente ver el petróleo. Y nosotros hemos traído al precio normal de Chile exactamente el precio internacional de la benzina que ha bajado, anotando también que el tipo de cambio subió.
4: El economista William Díaz valoró la rebaja, aunque advirtió que la incertidumbre internacional sigue siendo alta.
5: A su juicio, el conflicto en Medio Oriente dificulta proyectar el comportamiento de los combustibles en las próximas semanas, por lo que estima que el mecanismo de estabilización de precios del combustible, o sea, el MEPCO, deberá seguir operando para amortiguar las variaciones del mercado.
7: Después de las últimas escaramuzas que hemos visto estos días, es muy difícil poder proyectar qué es lo que va a pasar con los combustibles de aquí en adelante. Por lo tanto, es muy probable que el mecanismo de estabilización de precios de combustible vaya a tener que seguir funcionando.
4: De todas formas, el ministro Quiroz transmitió tranquilidad respecto de la evolución del conflicto y señaló que el gobierno confía en que la situación internacional continúe normalizándose, lo que permitiría mantener una tendencia favorable en los precios de los combustibles.
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5: Les queremos agradecer a los auditores que se comunican con la

0: radio, las informaciones que nos brindan. Uno de ellos, del Gran Concepción, nos manda este audio.
1: Hola, yo vivo, buenos días. Hay un semáforo muy importante, uso crítico en Coronel, que está apagado, que es el semáforo de Escuadrón, a la entrada de Coronel, donde está Lito Galvarín. Se encuentra apagado y lo cual está empezando a generar estas horas por cuestión importante. Eso, un abrazo grande, buen día.
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2: De la mañana, 28 minutos.
0: Seguimos con información que tiene que ver con el tránsito. Un accidente en esta ocasión se registró hace instantes en la ruta 5 Sur a Norte, a la altura de la pasarela Pillán del Boom, aproximadamente 15 kilómetros al norte de Temuco. Vamos a conocer la información de inmediato con Carlos Martínez.
4: Efectivamente, es un accidente de tránsito ocurrido hace instantes, una colisión por alcance, una camioneta impactó en la parte posterior de un camión, ambos vehículos quedaron sobre la calzada y a esta hora equipos de emergencia están iniciando la fase de retiro. Esto es de sur a norte, sector pasarela Pillán del Bull, también conocido como sector del Instituto Claret, establecimiento educacional que está a orilla de la ruta al norte de Temuco. Ambos vehículos, reiteramos, quedaron sobre las pistas, pero ya la camioneta, que había quedado cerca de la mediana, está siendo sacada del lugar mientras el camión quedó sobre la berma. No se reportan lesionados, solo daños a consecuencia de este accidente ocurrido hace instantes en un lugar donde hay muchísima niebla a esta hora, por lo que además se reitera el llamado a la precaución de los conductores que están circulando por la ruta, insistimos, por la cantidad de niebla que se registra en varios puntos. 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
5: También nos escriben nuestros auditores desde Puerto Varas. Escuchemos lo que dicen.
6: Muy buenos días, estimados amigos de Bio Bio. Quiero contarles que acabo de pasar por el kilómetro 31 de la ruta Puerto Varas a Ensenada. Y en el kilómetro 31 hay bajada de lodo, agua y lodo que cruza la carretera y está tremendamente peligroso. Afortunadamente pude tener el control del vehículo porque es un vehículo grande, pero para vehículos menores está tremendamente riesgoso.
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2: De la mañana, 31 minutos.
0: La Confederación Portuaria de Chile anunció un paro nacional para hoy debido a conflictos que tienen con el gobierno por el pago de las pensiones de gracia. Desde la Seremi de Trabajo en el Biobío indicaron que están en conversaciones con los trabajadores y que los puertos que podrán verse más afectados son Coronel y San Vicente. Desde Radio Biobío de Concepción tenemos más antecedentes con Óscar Valenzuela.
7: El pago de pensiones de gracia es el conflicto que mantienen los portuarios asociados en la Confederación Nacional con el gobierno. Según acusaron desde el Ejecutivo, se estarían traspasando algunas atribuciones e incluso violando la Constitución. El paro para este jueves de la Confederación Portuaria de Chile fue confirmado por Gabriel Rebolledo, el coordinador de comunicaciones públicas de la instancia, quien explicó parte del conflicto.
8: Sí, bueno, los motivos es por el incumplimiento del gobierno referente a un beneficio del Estado, en donde está a nuestro juicio violando la Constitución que prometió defender, porque está entregando un beneficio a una organización en desmedro de otra cuando hay un acuerdo firmado respecto al conjunto de ambas.
7: Desde el gobierno en la región del Biobío, la Seremi del Trabajo, Camila Álvarez, dijo que han mantenido conversaciones con los portuarios y en caso de concretarse la movilización aseguró que los puertos más afectados podrían ser el de Coronel y el de San Vicente.
9: Efectivamente acá probablemente si es que no hubiera una buena acogida, posiblemente, cierto, se verían afectados algunos puertos como el puerto Coronel o el puerto San Vicente, que tiene mayor presencia de la Confederación de Trabajadores Portuarios. Pero nos hemos reunido con ellos, nos hemos reunido con digamos las gerencias de personas de los puertos y también hemos estado con el gobierno en coordinación directa.
7: Desde la Confederación de Portuarios de Chile indicaron que la paralización está convocada solo para este jueves. No obstante, anunciaron que evaluarán si la medida de presión podría hacerse extensiva en el tiempo.
2: 7:33.
5: La Superintendencia de Electricidad y Combustibles del Biobío inició un proceso para sancionar a las empresas eléctricas por el incumplimiento de mantención de sus redes de alimentación. Al respecto, las distribuidoras de telecomunicaciones que operan en Antuco fueron sancionadas. Nos entrega los detalles Mario Tapia.
10: El proceso de inicio de sanciones de parte de la SEC Biobío, Superintendencia de Electricidad y Combustibles, es algo que recién comienza, se dijo, ya que seguirá adelante con varios otros procesos similares al que ya sancionó a dos empresas. Lo anterior, de acuerdo a lo señalado por Manuel Cartagena, director de la SEC Biobío, es fundamental para reducir el riesgo de interrupciones del suministro eléctrico, especialmente en la temporada de invierno, cuando se reducen las emergencias.
11: Como antecedente previo, se puede indicar de que la superintendencia en el mes de octubre había oficiado a las empresas telefónicas para despejar sus alimentadores asociados a antenas telefónicas. Luego, en el mes de octubre, el municipio representa la preocupación por la ubicación de estos alimentadores en Cerro Peluca.
10: Ambas empresas sancionadas han recurrido a la apelación a estas instancias, sanciones de las cuales se encuentran analizándose. Cartagena manifestó a través de la SEC que es una situación que debe cumplirse porque es fundamental para evitar emergencias graves en el sector rural de la zona, sobre todo en el sector rural silvo-agropecuario.
11: Pero lo importante para nosotros es que con esto estamos dándole también una señal a este mercado de las telecomunicaciones, en el sentido de mantener sus instalaciones también en buen estado y en condiciones de evitar riesgos para las personas y las cosas. Por lo tanto, las telefónicas son uno de los actores que tiene bastantes instalaciones dispersas en la región.
10: Respecto al sistema frontal que ingresó a la provincia de Biobío, se ha mantenido con lluvia mediana y viento regular. Sin embargo, durante las últimas horas también entregó una tregua que hizo estar más optimistas las autoridades y modificar la alerta que existía al menos para la provincia de Biobío, solamente quedando un anuncio de intensificación del viento para las próximas horas. 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
0: Seguimos escuchando a nuestros auditores. Otro de ellos, del Gran Concepción, nos envía este audio.
12: Hola amigos de Biobío, acaba de haber un accidente camino a Concepción, antes de la Shell, aquí en ruta 160. Son como 4 vehículos los que colisionaron, así que se va a formar un tequito. Y el semáforo de escuadrón está malo, así que también se forma un tequito porque los vehículos grandes tratan de cruzar y quedan ahí a mitad de camino porque el vehículo que viene de Concepción no se detiene, entonces queda atravesado formando congestión. Cuídense, un abrazo, gracias.
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2: Siete de la mañana, 7:36.
5: Seguimos revisando noticias. Avanza el proyecto de construcción de un terminal de cruceros para Ancud, cuyas primeras obras civiles se proyectan entre 2028 y 2029. La iniciativa cobra mayor relevancia ante la futura puesta en marcha del puente Chacao, que según Empormont limitaría el paso de grandes cruceros hacia la comuna de Puerto Montt. Tiene todos los detalles Hans Barrows desde Radio Bio Bio en Chiloé.
13: Fue el alcalde de Ancud, Andrés Ojeda, quien dio a conocer ante la Comisión de Obras Públicas, Transportes y Telecomunicaciones los avances técnicos y administrativos de este proyecto. Entre ellos, destacó la aprobación del estudio de factibilidad portuaria, que concluyó que Ancud reúne las mejores condiciones para albergar un puerto de cruceros. La declaración del área costera como zona reservada para uso preferentemente portuario, con exclusividad para cruceros de pasajeros, y el término de la licitación para elaborar los términos técnicos de referencia de los estudios de especialidad. Así lo explicó el jefe comunal.
14: Se espera que ya empiece obras civiles por allá en el año 2028-2029. Así que seguimos trabajando, seguimos socializando también este proyecto, considerando que en el futuro Ancud se puede transformar y se transformará en el ingreso por el lado del Pacífico, no solamente hacia la comuna y al archipiélago de Chiloé, sino que también para toda la región de los lagos.
13: Según indicó Ojeda, estos avances permiten continuar con el desarrollo técnico del terminal, considerado estratégico para fortalecer la conectividad marítima y potenciar el turismo en Chiloé. La obra también se enmarca en el nuevo escenario proyectado por Enpormont, entidad que advirtió que el puente Chacao podría afectar el ingreso de grandes naves hacia Puerto Montt, con una eventual disminución de recaladas y pasajeros. En ese contexto, la portuaria ha planteado a Ancud como una alternativa para consolidarse como un nuevo destino de cruceros en el sur del país. 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
3: Siete de la mañana, 41 minutos.
4: Hablemos acerca de los efectos de un sistema frontal, particularmente en los ríos y en la Araucanía. Partamos en los ríos, donde 16 personas quedaron damnificadas, 2 están en albergues y otras 3 están aisladas por el intenso sistema frontal que afectó, como digo, particularmente en este caso a la región de los ríos.
5: Funcionarios del ejército llegaron a la comuna de Corral para ayudar a los damnificados. Ya estamos en contacto con Cristian Serna. Muy buenos días.
4: Hola, Cristian.
6: ¿Cómo están? Buen día. A esta hora ya no se siente la lluvia, tampoco hay viento acá en la región de Los Ríos. Sin embargo, las consecuencias aún son evidentes, con remoción en masa en distintos puntos y algunos lugares todavía anegados. El sistema frontal va avanzando hacia el norte de nuestro país y así como avanza, también se debilita, es lo que han dicho los meteorólogos. Voy a pasar a revisar el último balance que entregó el gobierno en voces de la delegada presidencial, que durante la jornada de ayer, pero al final del día, la noche, mencionó que había 46 viviendas con daños menores, 3 con daño mayor, 2 completamente destruidas y otras 36 que todavía están en evaluación en este registro. Además, como ustedes bien decían, hay 2 personas albergadas, 3 aisladas, y esto último ocurrió por la crecida del río Leufucade en la comuna de Lanco. Eso es lo que reportó la autoridad en un punto de prensa que se hizo anoche. Nosotros hemos estado recorriendo la zona, enfocado principalmente en la comuna de Corral, porque esa es el área de la región de Los Ríos más compleja, que se ha visto más afectada por este sistema frontal que ya se retiró. Y conversamos con el alcalde de la comuna de Corral, Claudio González. Pese a que él nació y ha vivido toda su vida ahí, estamos hablando de Corral, que está al lado de Valdivia, una zona donde habitualmente llueve de manera intensa. Para el jefe comunal de Corral, Claudio González, también hay una sorpresa tras este sistema frontal muy intenso que azotó la zona. Escuchamos lo que comentó el alcalde, Claudio González.
7: Nunca habíamos enfrentado que en tan cortas horas recibamos sobre 200, 300 milímetros de agua caída, lo cual ha provocado una serie de inundaciones, saturaciones de esteros, ríos, que colapsaron finalmente, que nos provocó una serie de situaciones. Y las remociones en masa, que finalmente es una situación que es lamentable porque afecta directamente a las familias.
6: En tan solo 24 horas se pudo observar una intensa precipitación. Se mencionó, lo contábamos en el contacto de ayer, más de 250 milímetros en un breve lapso de tiempo, y eso colapsó las laderas de cerro. Es por eso que se generaron estos deslizamientos de tierra, aluviones en distintos puntos de la comuna. Conversamos con las personas afectadas o con testigos de este hecho en la comuna de Corral. Ellos también estaban sorprendidos por lo que sucedió en las cercanías de sus domicilios.
8: Mi cuñado me dice que sintió el puro golpe y el remesón de la casa, y cuando quisieron ir para la parte de la bodega ya estaba todo tapado con tierra.
9: Salimos a mirar, venía el estero con un aluvión, con palo, con todo, y los vehículos los traía toda la raza para abajo.
10: Personalmente no, nunca había visto algo así.
6: El día 7 de julio del 2026 quedará marcado en el calendario como un hito histórico, porque de acuerdo a lo que ha dicho la Dirección Meteorológica de Chile, ese día precipitaron 117 milímetros en 24 horas, y eso se cataloga como el día más lluvioso de julio en la historia de nuestro país, en todo el periodo desde que comenzó a registrarse las precipitaciones acá en Chile. Aunque la lluvia, como decía en un principio, ya no se siente, tampoco hay viento, las consecuencias se van a mantener por varios días. Así lo reconoció el director regional de Senapred, Daniel Eprecht.
0: Esta condición de probabilidad de ocurrencia de remociones en masa va a estar presente durante toda la semana y probablemente por un periodo mayor, porque hay una saturación del suelo bastante importante, no solamente en Corral, sino que en casi toda la región.
6: A esta hora están desplegados a la comuna de Corral 94 voluntarios de distintos cuerpos de bomberos que han llegado hasta la zona costera de la región de Los Ríos. Estamos hablando de compañías de diversas comunas de Los Ríos, de la región de Los Ríos y también de la región de Los Lagos. Pero además ya están en esta comuna puerto 62 funcionarios del ejército. Los militares van directamente a los domicilios afectados para apoyar a los damnificados y poder habilitar sus domicilios en caso de que sea posible, porque ya el registro habla de dos viviendas que están completamente destruidas. Respecto a las tres personas que están aisladas, se ha indicado que en la comuna de Lanco y en la comuna de Mariquina se ha observado un crecimiento de un río, el río Leufucade, y eso ha provocado que cuatro familias resultaran con sus viviendas prácticamente anegadas. Se ha mencionado que el equipo municipal logró persuadir a tres familias para salir de ahí, pero hay una que se resistió y quedó en su domicilio. Esta familia está compuesta por tres personas y son estas las que se encuentran aisladas en su hogar. No quisieron salir, pese a la instrucción que le entregaba la autoridad. Es parte del balance que podemos entregar desde la región de Los Ríos.
11: A ver, ¿alguien explica por qué cayó tanta agua? ¿Por qué hay un registro histórico? ¿Es cambio climático? ¿Qué es lo que ocurre? Sabemos que Valdivia históricamente es una ciudad con precipitaciones importantes. Sabemos también que estas precipitaciones han ido disminuyendo en el curso de los últimos años, que ya no era este invierno valdiviano en que llovía prácticamente casi todos los días. ¿Pero ha habido alguna explicación de por qué se produjo esta especie de precipitación o esta precipitación tan intensa?
6: No hay ninguna explicación hasta ahora, la vamos a buscar durante el día. Lo único que se hizo por parte de la Dirección Meteorológica de Chile es proporcionar este récord, indicando los 117 milímetros y fracción que cayeron ese día, el 7 de julio, y lo compararon con el último registro que había también, que era el día más lluvioso de julio, pero no se explica el motivo. Evidentemente lo podemos consultar. Y efectivamente, antes Valdivia era una zona donde la lluvia era permanente, podía pasar una semana completa, dos, incluso un mes con una lluvia, pero la diferencia con la actualidad es que esa lluvia de antaño era por un largo periodo de tiempo, por lo tanto la tierra lograba absorber todo ese líquido que caía. Ahora lo que está ocurriendo, probablemente con el cambio climático, no lo puedo dar por hecho, hay que verificarlo con los expertos como corresponde, pero la lluvia cae de manera intensa y un breve lapso de tiempo. Es por eso que satura las laderas de cerro y se generan todos estos problemas que hemos venido relatando durante esta semana. Esa es la gran diferencia.
11: Muchas gracias.
6: Muy buen día.
4: Hasta pronto. Les contábamos también acerca de este sistema frontal y el paso, no solo en Los Ríos, también en la Araucanía. 29 viviendas resultaron con daños ahí en la zona por las intensas precipitaciones que en la zona costera de la Araucanía superaron los 160 milímetros.
11: 20 establecimientos suspendieron sus clases, principalmente de las comunas de Cunco y Loncoche. Tenemos detalles con Esteban Arauz.
12: 17 viviendas en Pucón, 11 en Tolten y una en Teodoro Schmidt han resultado con daño menor por anegamientos o voladura de techumbres, pero si se considera el temporal de viento de la semana pasada, la cifra asciende a 70. El director de Senapred Araucanía, Ian Gorayev, destacó el trabajo de las comunas para levantarse ante las adversidades.
13: Las comunas respondieron muy bien, pero insisto, llevan más de 72 horas y en el caso de Pucón y Villarrica, más de una semana trabajando sin parar para poder restablecer, llegar a la normalidad.
12: Las comunas que más afectación reportan por este sistema frontal son Tolten, en que un deslizamiento de tierra mantiene interrumpida la conexión terrestre entre la caleta y la localidad de Queule, además de la caída de árboles en rutas principales y también secundarias. En Pucón, un socavón de 2 metros obligó a suspender el tránsito de vehículos al centro de esquí en el volcán Villarrica. El seremi de Obras Públicas en la zona, David Plaza, indicó que esa zona del camino no se encuentra enrolada a vialidad, por lo que el municipio deberá realizar los trabajos de mitigación.
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3: Faltan 7 minutos para las 8 de la mañana.
20: 2 adultos murieron durante un incendio que destruyó una vivienda en la comuna de Portezuelo. Vamos a conocer mayores antecedentes con Guillermo Escares.
21: 2 adultos mayores fallecieron durante esta madrugada en un incendio que consumió la vivienda que habitaban en el sector conocido como Cucha Urrejola, perteneciente a la comuna de Portezuelo, aquí en la región de Ñuble. Hasta el lugar debió concurrir voluntario de bomberos de Portezuelo y Chillán para combatir la emergencia. Sin embargo, tras extinguir las llamas, se confirmó el fallecimiento de 2 adultos mayores. Por instrucción de la Fiscalía de Ñuble, detectives de la Brigada de Homicidios de la Policía de Investigaciones realizan las diligencias investigativas para establecer la causa y el origen del incendio, mientras Carabineros colaboró en el procedimiento. La investigación continúa para esclarecer las circunstancias de este trágico hecho ocurrido esta madrugada en el sector Cucha Urrejola de la comuna de Portezuelo, en la región de Ñuble. 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
3: 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Faltan 6 minutos para las 8 de la mañana.
22: El ministro de Vivienda, Iván Poduje, dio a conocer los avances y lineamientos de la política habitacional del Ejecutivo para los próximos 4 años. Ante la comisión del ramo de la Cámara Baja, Poduje comprometió la construcción de 300.000 nuevas viviendas durante el periodo de gobierno. Tiene los detalles Montserrat Tapia.
23: El ministro de Vivienda, Iván Poduje, presentó ante la Comisión de Vivienda de la Cámara de Diputadas y Diputados los avances y lineamientos de la política habitacional del Ejecutivo para los próximos 4 años. El secretario de Estado expuso que el plan mantendrá la emergencia habitacional impulsada por la administración anterior, pero con un enfoque más amplio. En ese contexto, Poduje anunció que el nuevo plan se estructurará en 3 ejes: continuar el plan de emergencia habitacional heredado del gobierno anterior, mayor, fortalecer la recuperación territorial de barrios y viviendas deterioradas y avanzar en una planificación urbana orientada a reducir el riesgo de desastres. Como meta, comprometió la construcción de 300.000 nuevas viviendas durante el periodo, cifra que podría llegar a 400.000 al considerar programas para sectores medios como Fogaes y el tramo de clase media.
1: Nuestra meta es construir 300.000 nuevas viviendas, lo que es emergencia habitacional. Le vamos a agregar 100.000 viviendas que van a ser de los programas Fogaes y tramo 4.000 de clase media.
23: Además, dijo que el ministerio detectó un déficit cualitativo crítico. Cerca de 1.000.000 de viviendas presentan problemas de conservación y unas 250.000 registran fallas graves en techumbres, ductos, instalaciones sanitarias, filtraciones y hacinamiento. La diputada de Acción Humanista Ana María Gazmuri cuestionó la falta de detalles del plan y que aún no se conoce cómo se repartirán las metas por comunas y regiones.
5: No conocemos el desglose completo del plan de emergencia habitacional ni cómo se distribuirán las metas por comuna o por región.
23: Mientras que su par de republicanos, Paz Charpentier, respaldó lo expuesto por el gobierno e indicó que la cartera está innovando para resolver las dificultades que existen hoy en día en materia de vivienda.
7: Es el principal elemento de progreso social y económico de la familia chilena. El Ministerio de Vivienda está innovando para resolver las dificultades que existen.
23: La presentación del ministro continuará siendo revisada por la Comisión de Vivienda, instancia donde parlamentarios adelantaron que seguirán monitoreando el cumplimiento de las metas habitacionales y la ejecución de los programas comprometidos por el Ejecutivo.
8: Faltan 3 minutos para las 8 de la mañana.
20: Con el voto bisagra de los diputados de la bancada independientes PPD, la Cámara de Diputados aprobó el proyecto de ley que posterga el pago de la deuda acumulada de las tarifas eléctricas a las empresas distribuidoras.
24: En la práctica busca evitar el alza de las cuentas de la luz, que podría llegar hasta un 20% en algunas regiones, según el Ejecutivo, extendiendo el subsidio eléctrico hasta el próximo año para el 40% más vulnerable de las familias.
20: La propuesta aprobada en general por 89 votos a favor, 34 en contra y 9 abstenciones fija un mecanismo colectivo de pago mediante un cargo aproximado de 5 pesos por kilowatt hora entre 2028 y 2035.
24: La ministra de Energía, Jimena Rincón, ha insistido en la necesidad de pagar la deuda acumulada tras el congelamiento de tarifa en materia de distribución eléctricas, monto que supera los 800 millones de dólares.
25: Se trató de instalar que aquí las personas le van a pagar a las empresas. No es así. Es mayor el nivel de deuda de los residenciales, pero además estos 5 pesos van a devolver la deuda según el consumo que tiene cada cliente en su cuenta. A mayor deuda, mayor pago.
20: El tema más complejo de la fórmula escogido por el gobierno es el sistema de pago de la deuda, que, según sus detractores, mutualiza la deuda incorporando el pago de las familias en un mismo paquete con clientes de mayor consumo.
24: La diputada del Partido Comunista, Sofía González, dijo que las familias podrían terminar asumiendo parte de la deuda que tienen grandes consumidores de electricidad.
26: Crea un nuevo cargo de normalización tarifaria que podría cobrarse hasta el año 2035. Muchas familias podrían terminar financiando parte de las deudas de grandes consumidores de electricidad. Y eso simplemente no es justo.
20: La votación de la deuda se aprobó por 73 votos a favor y 59 en contra, con 7 votos de los independientes PPD. Si esos parlamentarios hubiesen votado alineados con el resto de la oposición, se habría empatado a 66 votos y la norma se habría caído.
24: El presidente de la Comisión de Minería y Energía, Cristian Tapia, defendió la decisión del comité. Aseguró que hay que comenzar a pagar la deuda, que se mantendrá el subsidio hasta el 2027 y que se evitó el pago de más intereses.
27: Va en la dirección de pagar una deuda. En lo básico, había que asumir. Se va a mantener el subsidio para el 40% de las familias más vulnerables hasta el 2027. Si nosotros ya hemos mantenido la deuda con la distribuidora, los intereses son abismantes.
20: La deuda comenzará a pagarse el 2028 y quienes decidieron apoyar la medida afirmaron que las familias no la sentirán mayormente porque ese mismo año termina de pagarse la deuda con las empresas generadoras. Entonces no habría un recargo doble en las cuentas.
24: La iniciativa pasará al Senado con el cuestionamiento de que el promedio de deuda de las familias en 8 años y 96 cuotas aumenta su margen desde los 69.000 hasta los 102.000 pesos promedio.
0: 8 de la mañana.
20: La Asociación Nacional de Funcionarios del Ministerio de Educación cuestionó el proyecto del gobierno para reformar el sistema de admisión escolar al advertir posibles vicios de constitucionalidad. Las críticas fueron compartidas por la oposición, donde se sumó la exministra Camila Vallejo, quien aseguró que el actual Ejecutivo está enfocado en destruir los avances del país. Nos informa Danilo Ormeño.
4: En la Comisión de Educación de la Cámara de Diputados continúa la discusión de la iniciativa del gobierno que busca facultar a los establecimientos educacionales a implementar un mecanismo de elección mutua en el proceso de admisión escolar. La propuesta surge ante las críticas al actual uso de algoritmos de azar, los cuales afectarían al 80% de los postulantes en colegios con alta demanda, según el gobierno. El nuevo modelo sugiere un esquema mixto que incluye la denominada elección mutua, permitiendo a los colegios aplicar criterios objetivos como entrevistas y rendimiento desde séptimo básico, manteniendo la asignación aleatoria para vacantes sobrantes y el resguardo de cupos para alumnos prioritarios o bien con necesidades especiales. En la sesión expuso la Asociación Nacional de Funcionarios del Ministerio de Educación, quienes plantearon sus reparos al proyecto e incluso acusaron vicios de constitucionalidad. Su abogado Felipe Larenas lo comparó con el proyecto de escuelas protegidas.
6: Este proyecto de ley tiene iguales o más graves vulneraciones a derechos fundamentales que el proyecto de escuelas protegidas, al menos desde un punto de vista constitucional. Es claro que el titular primario del derecho es el niño, niña o adolescente, pero no existe en el derecho internacional de los derechos humanos un derecho de las escuelas a elegir.
4: Pero los cuestionamientos no quedaron allí. En la sesión también estuvo la Fundación Down 21 Chile, que acusó discriminación del proyecto del gobierno al fijar una cuota del 10% de inclusión. El presidente del Colegio de Profesores, Mario Aguilar, resaltó la necesidad de seguir resguardando que este proceso de admisión escolar sea limpio y transparente.
9: Nos parece que se debe resguardar que el sistema de admisión escolar siempre sea objetivo, transparente, no discriminatorio, y en tal caso elementos como la entrevista personal, por ejemplo, que deja mucho espacio a la subjetividad, es un riesgo grande.
4: Consultada por Radio Bio Bio, la exministra vocera de gobierno de Gabriel Boric, Camila Vallejo, arremetió contra el gobierno de José Antonio Kast, asegurando que están enfocados en destruir los avances que ha construido el país.
10: Yo creo que hay un empecinamiento del gobierno de destruir todo avance que hemos construido como país, que ha apostado a mayor igualdad, inclusión, más que tener una propuesta propia en esas materias.
4: De aprobarse esta iniciativa, habría dos modalidades para acceder a la educación, algo que es criticado por algunas organizaciones, ya que acusan un sistema paralelo. Se espera que en la próxima sesión de la Comisión de Educación continúen las exposiciones de expertos para así evaluar eventuales indicaciones a la iniciativa que hoy genera amplio debate.
0: 8 de la mañana, 3 minutos.
24: La Fiscalía Metropolitana Oriente cifró en más de 177 millones de pesos el eventual perjuicio al fisco en la investigación contra el exdiputado Joaquín Lavileón, vinculada al funcionamiento de la plataforma Social Task. Durante la última audiencia, el Ministerio Público amplió las imputaciones por delitos electorales y formalizó a otros involucrados por presuntos delitos económicos, entre ellos fraude al fisco reiterado, mientras la defensa del exparlamentario cuestionó la existencia de nuevos antecedentes. Marcela Rojas nos cuenta más.
11: El presunto uso del padrón electoral con fines comerciales se convirtió en el nuevo foco de la investigación que lleva la Fiscalía Metropolitana Oriente en contra del exdiputado de la UDI, Joaquín Lavín León. En la última audiencia del caso, el Ministerio Público amplió las imputaciones en su contra por delitos electorales y otros hechos de fraude al fisco, asegurando que la plataforma Social Task habría utilizado información del servicio electoral para fines distintos a los permitidos por la ley. Según la fiscal de alta complejidad Metropolitana Oriente, Constanza Encina, la plataforma incorporó padrones electorales de distintos años que presuntamente fueron obtenidos por personas vinculadas al entorno político de Lavín. Esa información habría sido utilizada por Felipe Vázquez, fundador de Social Task, para comercializar suscripciones y ofrecer servicios a terceros, generando además un perjuicio al fisco que supera los 177 millones de pesos.
12: Se incorporaron en la plataforma Social Task, que tenía conocidos fines comerciales y electorales, el padrón completo de varios años consecutivos. Este padrón pudo haber sido proporcionado, según creemos, por personas ligadas al partido político del diputado Joaquín Lavín.
11: La defensa del exdiputado, el abogado Cristóbal Bonasich, descartó que existan nuevos hechos y sostuvo que el acceso al padrón electoral está permitido por la legislación vigente.
13: La información que electoral es una información que fue suministrada por las vías correspondientes, de tal manera que esa información, cualquier persona pone su RUT, en la página del CERVEL le va a dar exactamente los mismos datos que se entregan en esta forma autónoma, digamos, que entrega el CERVEL. O sea, por lo tanto, no hay ningún antecedente que sea de carácter relevante y que tampoco tenga una utilización para campañas políticas.
11: En la misma audiencia, la Fiscalía Metropolitana Oriente también formalizó a Belén Carrasco, pareja de Arnaldo Domínguez, otro de los imputados por fraude al fisco reiterado, decretándose en su contra arresto domiciliario total y arraigo nacional. Asimismo, fue formalizado Shinge Ojino, a quien el Ministerio Público atribuye haber desempeñado funciones en campañas políticas de Joaquín Lavín León y también en la campaña presidencial de su padre, Joaquín Lavín Infante, mientras mantenía también un contrato financiado con asignaciones parlamentarias. En tanto, el tribunal acogió la solicitud para iniciar el proceso su extradición desde España de Felipe Vázquez, considerado una pieza clave en el desarrollo de la plataforma Social Task. La investigación continúa con diligencias pendientes y el próximo 31 de julio el tribunal revisará la solicitud de la defensa de Joaquín Lavín León y de Arnaldo Domínguez para sustituir la prisión preventiva que cumple desde el 8 de mayo.
0: 8 de la mañana, 6 minutos.
20: La decisión del Pleno de la Corte de Apelaciones de Santiago de no abrir un nuevo procedimiento disciplinario contra la ministra Lilian Leighton cerró por ahora esa vía al interior del Poder Judicial. Sin embargo, abogados consultados advierten que esa resolución no impide que el Ministerio Público pueda investigar eventuales delitos asociados a los chats que la magistrada sostuvo con el penalista Luis Hermosilla.
24: El debate se reactivó luego de que se conocieran nuevas conversaciones entre la ministra Lilian Leighton y el abogado Luis Hermosilla en el marco de los antecedentes que han surgido desde la investigación del denominado caso Audio.
20: Los chats revelados volvieron a poner bajo análisis los vínculos del penalista con integrantes del Poder Judicial y reabrieron cuestionamientos sobre si existieron gestiones destinadas a influir en decisiones judiciales o nombramientos dentro del sistema de justicia.
24: A partir de estos antecedentes, querellantes han solicitado que se profundice la arista penal para determinar si corresponde o no incorporar a la ministra Leighton como imputada.
20: El académico de Derecho de la Universidad del Desarrollo, Diego Muñoz, explicó que una eventual investigación penal corre por un carril distinto al análisis administrativo realizado por la Corte Suprema, ya que ambas vías buscan determinar responsabilidades diferentes.
2: Lo que en su caso el sumario protegía era la disciplina interna del Poder Judicial, cumplimiento de su proceso, pero en el caso del ámbito penal, donde se protege con los delitos que están sancionados, son la probidad y la correcta administración de justicia. Pues acá no habría un doble juzgamiento que obviamente está prohibido por nuestra legislación en la Constitución.
24: En esa línea, el académico apuntó que entre los delitos que eventualmente podrían analizarse están figuras como tráfico de influencias, cohecho o soborno, dependiendo del contenido concreto de las conversaciones y si éstas tuvieron como objetivo influir en decisiones judiciales o beneficiar a terceros.
20: Por su parte, el académico de la Universidad Central Neftalí Caravante se recalcó que la decisión del máximo tribunal no significa un cierre definitivo para una eventual causa penal, sino únicamente para una nueva investigación disciplinaria.
14: Nada impide una eventual investigación de naturaleza penal, si el Ministerio Público, por cierto, arriba luego de un análisis profundo a la conclusión que existen antecedentes suficientes para ello. Por lo tanto, a mi entender, lo que corresponde es esperar el avance de la investigación.
24: Desde Acción Cívica contra la Corrupción, la abogada Karina Fernández sostiene que por la relevancia de los hechos y la eventual afectación a la independencia judicial, el Ministerio Público debería actuar con mayor diligencia y profundizar las indagatorias.
15: Hemos insistido de la relevancia de la debida diligencia en el marco de casos que tienen que ver con tráfico de influencias, en particular en este tipo de situaciones que tienen que ver con el valor público de la justicia y la independencia judicial.
20: Así, los expertos coinciden en que la ministra Leighton no adquiere automáticamente la calidad de imputada por la existencia de conversaciones con Hermosilla. Sin embargo, plantean que Fiscalía debe analizar si esos antecedentes permiten avanzar hacia una investigación penal formal y determinar si existe o no participación en algún delito.
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3: 8 de la mañana, 9 minutos.
1: El Partido Republicano convocó para este sábado un Consejo General Ampliado, instancia que contará con la participación del presidente José Antonio Kast. En la colectividad apuestan a que el encuentro permita contener el malestar por una de las principales promesas aún pendientes del Ejecutivo, los indultos a uniformados condenados por hechos ocurridos durante el estallido social. Tiene todos los detalles Francisca Cárez.
5: Consolidar su rol como principal sustento político del gobierno y reforzar la coordinación interna. Esos serán algunos de los objetivos del Consejo General Ampliado que realizará este sábado el Partido Republicano en medio de las tensiones que han marcado al oficialismo. La cita contará con la presencia del presidente José Antonio Kast, quien se dirigirá por primera vez como mandatario a las bases de la colectividad que fundó en 2019. Y pese a que el jefe de Estado congeló su militancia al asumir, desde republicanos siguen reconociendo su liderazgo al interior del partido, como señaló el timonel de la colectividad, el senador Arturo Esquella.
7: Bueno, más allá de que haya congelado su militancia, el presidente de la República, José Antonio Kast, es el fundador del Partido Republicano, un líder natural para todos nosotros, es motivo de honor, de orgullo.
5: Al encuentro también asistirán autoridades republicanas de gobierno, entre ellas los ministros Martín Arrau de Seguridad y María Jesús Wolf de Desarrollo Social, además de subsecretarios. También está contemplada la presencia del jefe de asesores del segundo piso de La Moneda, Alejandro Irarrázaval, quien volverá a coincidir con Esquella tras el impasse que ambos protagonizaron en mayo. El secretario general del Partido Republicano, Vicente Bruna, aseguró que esta instancia será clave, además, porque Kast vuelva a su casa.
17: Lo que busca es consolidar el proyecto republicano. Esta instancia para nosotros es muy especial porque no solo contaremos con los ministros republicanos, sino también con el presidente de la República que vuelve a su casa.
5: La jornada se extenderá entre las 8:30 de la mañana y las 2 de la tarde en la sede del partido y uno de sus principales focos será reforzar la coordinación interna y abordar el rol que hoy tienen como colectividad de gobierno. Una tarea que, según reconoció el diputado Stefan Schubert, apunta también a mantener informadas a las bases respecto de los objetivos de la administración.
18: Va a ser un consejo que espero fortalezca a nuestro partido, nos permita coordinarnos, nos permita estar todos informados respecto de qué es lo que está ocurriendo, cuáles son los objetivos. Puede ser un partido que esté al servicio del gobierno del presidente José Antonio Kast.
5: Todo esto mientras en Republicanos esperan que la cita también permita aplacar el malestar en torno a una de las grandes promesas pendientes del Ejecutivo, los indultos a uniformados condenados por hechos ocurridos durante el estallido social, un compromiso que Kast refrendó ante sus parlamentarios en Cerro Castillo este martes, aunque todavía sigue sin entregar una fecha.
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22: Grave se encuentra hospitalizado el subcomisario de la Policía de Investigaciones que ayer se parapetó en Las Condes.
28: El ministro de Seguridad Pública, Martín Arrau, pidió máximo rigor en la investigación acerca de las denuncias que hizo este funcionario policial.
29: La corrupción, los actos que puedan denunciarse dentro de las instituciones, no hay que dejarlos pasar, hay que estudiarlos, hay que analizarlos y por eso el compromiso de la institución, lo que ha hablado con el director nacional, es seguir todos los protocolos que corresponden.
22: Nuevo remesón en la oposición. El Partido por la Democracia, el PPD, llegó a acuerdo con La Moneda respecto a la invariabilidad tributaria a la ley de reconstrucción, descartando ir al Tribunal Constitucional.
30: Para crecer al 4% se necesita más inversión y creemos que esta es una herramienta para la mayor inversión. El resto del articulado nos reservamos nuestro derecho a votar de modo distinto.
28: Este anuncio indignó al Frente Amplio, al Partido Comunista y a la Democracia Cristiana.
31: Y entonces, en este contexto, yo no entiendo al PPD que espalda de todo el resto de la oposición.
32: Cierro señalando que es una pésima alternativa e incluso la invariabilidad del dictador Pinochet tenía mejores condiciones.
22: Se profundizan las diferencias al interior del Partido Socialista. Un tenso cara a cara protagonizaron Paulina Vodanovic y Daniela Chicardini.
33: Ahora dicen que eran conversaciones hipotéticas, por favor.
34: En lo personal no ha sido grato, hablé con Daniela Chicardini y ya hemos dado por terminada esta discusión.
28: El precio de las gasolinas cae 100 pesos por litro a partir de hoy y el diésel retrocede 155 pesos por litro.
2: las tres semanas que vienen los precios van a estar fijos, por las siguientes tres semanas pueden estar tranquilos que en estas bajas se mantienen las siguientes tres semanas y ya iremos viendo. Ustedes saben que a nivel internacional un día hay una noticia, otro día hay otra.
22: Economistas creen que el Banco Central mantendrá la tasa de interés en su nivel actual este mes, tras conocerse que el IPC de junio no tuvo variación.
4: La inflación del mes de julio va a jugar un rol especialmente importante.
6: Yo creo que tenemos que ser optimistas y sobre todo pensar en que las metas de inflación se están cumpliendo.
28: Con el voto de diputados independientes, PPD se aprobó el sistema de pago de deuda de las tarifas eléctricas.
8: Se trató de instalar que aquí las personas le van a pagar a las empresas. No es así.
9: Muchas familias podrían terminar financiando parte de las deudas de grandes consumidores.
22: La exministra Camila Vallejo reapareció para arremeter duramente contra el Ejecutivo.
10: Al parecer todas sus estrategias se han basado en responsabilizar de todo al gobierno anterior con instrumentos que han sido poco serios, no solamente la acusación constitucional que empujó un sector y ahora estas estrategias que son más de marketing sobre la auditoría.
28: El Partido Republicano va a realizar el sábado un Consejo General ampliado en el que va a participar el presidente José Antonio Kast.
7: Bueno, más allá de que haya congelado su militancia, el presidente de la República, José Antonio Kast, es el fundador del Partido Republicano, un líder natural.
22: La Fiscalía Oriente reformalizó al diputado Joaquín Lavín León por el presunto delito de fraude al fisco y delitos electorales.
11: Incorporaron en la plataforma SocialTas, que tenía conocidos fines comerciales y electorales, el padrón completo de varios años consecutivos.
28: El Consejo de Defensa del Estado presentó una demanda para recuperar los cerca de 105 millones de pesos que habrían sido defraudados en asesorías falsas vinculadas al senador Miguel Ángel Calisto.
22: El paso al sistema frontal en la zona sur del país ha dejado a Corral, en la región de Los Ríos, como la zona más afectada.
12: Quisiera confirmar que en el sector de Corral, el momento más intenso de la emergencia y de las lluvias ha pasado.
28: A los 75 años falleció la cantante británica Bonnie Tyler.
22: En el exterior, al menos 14 personas muertas y otras 78 heridas. Deja los ataques de Estados Unidos en los últimos dos días contra Irán.
28: El presidente de Estados Unidos, Donald Trump, afirmó que Teherán se comunicó recientemente con su gobierno para buscar un acuerdo luego de que él declarara terminada la tregua entre ambas partes.
22: Irán se prepara para sepultar a su ex líder supremo, Ali Khamenei, mientras ataca a los aliados de Estados Unidos en el Golfo.
28: Un juez ordenó a Donald Trump a pagar más de 5 millones de dólares a la escritora Jean Carroll tras ser condenado por abuso sexual y difamación.
22: La presidenta encargada de Venezuela, Delcy Rodríguez, pidió la liberación del oro venezolano retenido en Inglaterra para ir en ayuda de las víctimas del doble terremoto.
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23: Exactamente, son las 8 de la mañana con 19 minutos.
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8: Ocho de la mañana con 23 minutos, seguimos revisando noticias aquí en la radio.
9: Hoy se conocerá el veredicto condenatorio o absolutorio en el juicio contra el lonco Guillermo Ñirripil. La fiscalía lo acusó por 3 delitos, pero en la última jornada
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8: Ocho de la mañana con 23 minutos, seguimos revisando noticias aquí en la radio.
9: Hoy se conocerá el veredicto condenatorio o absolutorio en el juicio contra el lonco Guillermo Ñirripil. La fiscalía lo acusó por 3 delitos, pero en la última jornada donde se efectuaron los alegatos de la clausura del tribunal, lo llamó a recalificar.
8: Tras 7 días donde hubo medidas de...

0: Mapuche, al cual el Ministerio Público le imputó los delitos de robo con intimidación y dos delitos de extorsión. El primero de estos ilícitos habría ocurrido en julio del año 2022 y los otros dos entre diciembre del año 2021 y abril del 2022.
1: El abogado de la Defensoría Penal Pública, Luis Acuña, dijo que tras los alegatos de clausura, el tribunal llamó a la Fiscalía a recalificar los delitos. Esto porque no habría prueba que se correlacione con los hechos denunciados y la evidencia exhibida en las audiencias.
2: El día de hoy, además, el tribunal, una vez recepcionada las clausuras, hizo un llamado a los intervinientes para argumentar en relación a una eventual recalificación. ¿Qué significa eso? Que el tribunal estimó que eventualmente el delito de extorsión no existe, pero podría existir un delito de menor entidad que el tribunal manifestó que podría ser un delito de amenaza eventualmente. Por lo tanto, lo que el tribunal hoy día hace al realizar este llamado a recalificar es, en definitiva, confirmar nuestros aceptos durante el juicio en orden a la ausencia de evidencia probatoria que acredite lo que el Ministerio Público sustenta en su acusación.
0: El abogado defensor reiteró que no hay prueba que vincule al Lonco con los delitos que supuestamente afectaron a un particular dueño de un fundo en la comuna de Curacautín.
2: No queda otra alternativa que absolver al imputado. A nuestro juicio no hay elementos probatorios que acrediten efectivamente la existencia de los delitos que fueron invocados en la acusación por parte del Ministerio Público, ni menos la participación del imputado como autor de los hechos por los cuales fue acusado.
1: Valeria Ñirripil, vocera del Lonco Guillermo Ñirripil, reconoció que hubo conversaciones y encuentros entre el acusado y el dueño del fondo, que posteriormente lo denunció, pero aclaró que eso ocurrió porque se estaba evaluando la compra del campo a través de la CONADI.
3: Que ese proceso también se presta a CONADI, una institución, para que suceda eso, porque ellos nos dicen verbalmente, para agilizar los procesos de compra de tierra, que nosotros como comunidades tenemos que buscarla. Nosotros como comunidades tenemos que buscar todo el evalúo fiscal, la información de contacto con el propietario, conversar con el propietario. Y en este caso sí, el Lonco sí se conversó antes de que se hiciera la denuncia.
0: La lectura del veredicto se conocerá a las 11 de la mañana en el Tribunal de Juicio Oral de Temuco.
1: Por fraude de seguros, será formalizado un comisario de la Policía de Investigaciones de Temuco que simuló el robo de su vehículo después de haber chocado tras una fiesta con otros oficiales. Vamos a conocer detalles de esta información con Esteban Arauz.
4: La unidad de investigación de Bío Bío de Chile reveló la indagatoria en contra de Roberto Muñoz Stanf, funcionario de la PDI en la región de la Araucanía, a quien se le imputa el cobrar un seguro por 10 millones de pesos mediante información falsa. El origen de esta indagatoria se remonta al 18 de febrero del año 2022 en una celebración de la Bisex de Temuco en el domicilio de una oficial. De acuerdo a la fiscalía, el funcionario Alejandro Fancelli reportó en primera instancia a la Vicrim de la PDI que había perdido las llaves y posteriormente un posible robo del vehículo Hyundai Elantra que le había prestado Roberto Muñoz y que estaba estacionado a metros de la vivienda. Sin embargo, el funcionario solicitó cambiar la declaración, ya que finalmente se estableció que tras la fiesta, el comisario imputado abandonó el lugar en el auto y lo colisionó contra una pandereta en la intersección de Javiera Carrera con Inés Suárez, en el sector poniente de Temuco. A pesar de esto, Muñoz hizo efectivo el cobro de un seguro contratado, percibiendo una cantidad de 10 millones de pesos, asegurando que el vehículo fue sustraído, lo que fue descartado por el fiscal Raúl Espinosa, señalando que dicha declaración fue falsa.
5: Sino que dice relación con una declaración que el propio imputado oficial propietario del vehículo firmó indicando que este habría sido sustraído y con base a la cual efectuó el cobro del móvil en cuestión. Esa declaración es falsa toda vez que se pudo determinar que el vehículo en cuestión no fue sustraído, sino que previamente estaba en poder del propio imputado en el momento en que este robo se habría provocado.
4: Estos antecedentes están contenidos en un oficio del Ministerio Público desde el año 2024, mediante el cual solicitó acceso a información de los teléfonos de Muñoz y Fancelli, lo que también generó la apertura de un sumario por parte de la PDI. El persecutor Raúl Espinosa indicó que en marzo se intentó formalizar investigación, pero por problemas en las notificaciones correspondientes no se pudo realizar, por lo que el Juzgado de Garantía de Temuco fijó la comunicación de cargos para el próximo 21 de agosto. Finalmente, la Fiscalía descartó imputar por conducción en estado de ebriedad con abandono del sitio del suceso, ya que no se pudo fundar el delito. 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

0: Y lo estuvimos revisando de manera oportuna. Personal del Laboratorio de Criminalística de Carabineros investiga el origen del incendio que afectó al Hotel Sol y Lago en Villarrica. Nos cuenta todos los detalles Maribel Figueroa.
1: La totalidad de las unidades del Cuerpo de Bomberos de Villarrica, con apoyos de una unidad escala telescópica y una unidad de agua de la comuna de Pucón, debieron trabajar por cerca de 3 horas para controlar un incendio que afectó la tarde de este martes 7 de julio al Hotel Sol y Lago, emplazado en el kilómetro 13 aproximadamente de la ruta que une las comunas de Villarrica y Pucón en la zona lacustre. La alarma de incendio se dio a eso de las 17:30 horas, concurriendo de inmediato 2 unidades al lugar, y al ver la envergadura del siniestro que afectaba todo el tercer piso de este hotel, se dio primera alarma de incendio, concurriendo el resto de las unidades y voluntarios al lugar. La estructura de este hotel resultó dañada en un cerca de 40%, así lo explicó Maximiliano Ferrada, segundo comandante del Cuerpo de Bomberos de Villarrica.
2: Una vez llegando al lugar, se dio la primera alarma de incendio, ya que la estructura se encontraba con fuego en un 30% de la estructura. Solicitando también apoyo del Cuerpo de Bomberos de Pucón, no tuvimos lesionados en el lugar ni lesionados particulares en el lugar. La estructura fue consumida por el fuego alrededor de un 40%.
1: Al momento del siniestro, el hotel no se encontraba con pasajeros, razón por la cual no se registraron personas lesionadas ni voluntarios al momento de combatir el fuego. Se dio a conocer igualmente por parte de Carabineros que los dueños de este hotel habían dado cuenta que existían seguros comprometidos, razón por la cual se instruyó por parte de la Fiscalía de Primeras Diligencias que personal del laboratorio de Carabineros concurriera hasta este hotel siniestrado a determinar el origen del fuego, que reiteramos comenzó en el tercer piso de este hotel emplazado en la ruta Villarrica-Pucón. 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
15: 20 establecimientos municipales de la Araucanía suspendieron sus clases para este jueves. En el caso de la comuna de Cunco, las actividades se retomarán el lunes.
0: El alcalde de la comuna, Cristian Moraga, señaló que se adoptó la decisión para resguardar a los estudiantes, ya que aún hay caminos intransitables y daños, además de goteras en algunos recintos.
16: La decisión de suspensión de clase acá en Cunco ha sido en conjunto con nuestros equipos DAEM y todos los equipos municipales, con el objetivo, cierto, de resguardar a nuestros jóvenes, a nuestros estudiantes. Es por eso que, frente a la situación climática que nos afecta rotundamente acá en la comuna de Cunco, con árboles caídos en la comuna, los colegios con infraestructuras con situaciones complejas frente al mal tiempo, la decisión ha sido de suspender las clases.
15: Pero no solo en la comuna de Cunco hay suspensión de clases, ya que este jueves, en casos particulares, las comunas de Loncoche, Pucón, Pitrufquén y Gorbea adoptaron la misma medida, tal como lo señaló el Seremi de Educación, Aarón Ríos.
17: Nos mantenemos monitoreando en terreno permanentemente la situación de los establecimientos de la región. Ahora, los reportes de suspensión en las comunas han sido los siguientes: de Pucón, Pitrufquén y Gorbea, un establecimiento educativo; de Loncoche, 4, y de Cunco, 13 establecimientos educacionales solicitados por parte de sus sostenedores. El resto de las unidades educativas de la Araucanía está con clases presenciales normales.
0: En Loncoche las clases no se realizarán en la escuela Huincul Niguén, la escuela Nicalguín, la escuela Lumaco Sur y la escuela Rucahue, mientras que en Gorbea, el Liceo José Victorino Lastarria, en Pitrufquén, la escuela forestal Mahuidanchi, y en Pucón, la escuela José Miguel Martínez, adoptaron la misma decisión.
15: Y la Municipalidad de Temuco cerró de manera preventiva algunos recintos recreacionales por el sistema frontal.
0: La decisión considera el Parque Isla Cautín, el Parque Langdon, el Parque Corcolén, el Parque Pedro de Valdivia, el Parque Estadio Germán Becker y el Complejo Deportivo Labranza por las condiciones del tiempo imperantes y para resguardar la seguridad de los visitantes.
15: El encargado de los parques urbanos del municipio, Rodrigo Gutiérrez, explicó que el viento podría generar la caída de ramas sobre personas.
18: Principalmente el fuerte viento reinante ha hecho que se decida el cierre temporal de los parques urbanos de la ciudad y esperar que las condiciones mejoren para su apertura. Considerar que estas ráfagas pueden influir en la caída de ramas, principalmente de árboles en altura, y por eso, de manera preventiva, hemos cerrado los parques hasta nuevo aviso.
0: Tal como lo indicaba el encargado del municipio y de parques, el cierre se mantendrá hasta nuevo aviso.
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14: 8:36 a.m.
15: Y en el cementerio de la localidad de Barros Arana, en Teodoro Smith, fue sepultada Nicole Ceballos Acuña, mártir 344 de bomberos.
0: Este miércoles, familiares, amigos y otros voluntarios de la institución acompañaron el cortejo fúnebre en el último adiós a la joven integrante de la tercera compañía de Barros Arana y quien perdió la vida el fin de semana pasado en acto de servicio.
15: El accidente se registró en momentos en que el carro bomba en el que era transportada ella y otros compañeros volcó. El conductor arrojó positivo a ingesta de alcohol en la prueba respiratoria.
0: La víctima, de tan solo 20 años, había ingresado a la compañía el pasado 10 de mayo de 2025, iniciando recientemente su labor como voluntaria.
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0: Revisamos algunos indicadores económicos. La bolsa de Santiago, el IPSA, se muestra a la baja esta jornada en un 0,71%. También baja el ICPA en un 0,64%.
15: En Wall Street dispara resultado. El Dow Jones baja 1,09%. Y el Nasdaq sube 0,20%.
0: Ayer el precio del dólar subió 5 pesos al cotizarse a 934 pesos con 70 centavos comprador y 935 pesos vendedor.
15: El euro alcanza un valor de 1.069 pesos con 14 centavos. La unidad de fomento para hoy alcanza un valor de 40.844 pesos con 79 centavos.
0: Ayer el precio del cobre bajó en un 1,65% en la bolsa de metales de Londres al transar en $5.93 la libra.
15: El precio del petróleo Brent sube 0,82% en Londres, donde el barril está cotizando a $78.66. En Nueva York, el valor del petróleo WTI sube 0,67% al cotizarse a $74.01 el barril.
0: Según la ENAP, hoy jueves, el precio de la bencina de 93 octanos bajará 100 pesos con 30 centavos por litro, mientras la de 97 octanos lo hará en 99 pesos con 80 centavos por litro.
15: Mientras el valor del querosene no registrará cambios, el precio del diésel bajará 155 pesos con 40 centavos por litro y el gas licuado para uso vehicular 22 pesos con 10 centavos por litro.
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2: Ya son las 8 de la mañana con 43 minutos. Le contamos de inmediato que el director subrogante del Servicio de Salud Araucanía Norte, Gonzalo Zúñiga, confirmó que enfrenta dos sumarios administrativos vinculados a su gestión como director del Hospital de Traiyán.
3: La declaración se produjo luego de ser consultado sobre la existencia de investigaciones administrativas en su contra, tras conocerse documentos a los que tuvo acceso la radio.
2: Zúñiga afirmó que tomó conocimiento de los sumarios al asumir la subrogancia de la dirección del servicio. Respecto del origen de las investigaciones, indicó que ambas están relacionadas con antecedentes solicitados sobre sumarios que él mismo instruyó durante su gestión como director del Hospital de Traiyán.
4: Fui informado cuando asumí la subrogancia de la Dirección del Servicio de Salud de dos sumarios, de los cuales no estaba en conocimiento en ese momento, y hoy día he puesto en conocimiento la subsecretaría de esos antecedentes para, bueno, cooperar. Cualquier funcionario puede ser sujeto de un sumario y por lo tanto hay que cooperar con las investigaciones. Son porque me piden de alguna manera antecedentes sobre dos sumarios que yo habría instruido en mi rol de director de hospital.
3: Sin embargo, según antecedentes a los que tuvo acceso la radio, uno de estos sumarios se habría originado a partir de la denuncia recibida que cuestionó que Zúñiga no se hubiera inhabilitado al intervenir en un proceso administrativo por una denuncia de acoso laboral y sexual presentada contra un médico con quien mantendría una relación de amistad.
2: El director añadió que cualquier funcionario puede ser sujeto de un sumario y enfatizó que estos corresponden a procesos investigativos y no a sanciones, por lo que se mostró dispuesto a colaborar con la indagatoria.
3: Se le consultó respecto a una eventual incompatibilidad entre mantener un sumario administrativo y asumir un cargo directivo. Recordemos el caso del exdirector del Servicio de Salud de Araucanía Norte, Jorge Montes, quien mintió al momento de llegar a su cargo, indicando que no tenía sumarios en curso, lo que finalmente le costó la desvinculación.
2: Al respecto, Zúñiga descartó cualquier irregularidad y explicó que su nombramiento no provino de un concurso de alta dirección pública, sino de una designación como subrogante natural por su calidad de director titular del Hospital de Traiyán.
3: Sin referirse directamente a ese caso, Zúñiga marcó una diferencia entre ambos procesos, indicando que quienes postulan mediante concurso deben presentar una declaración jurada sobre la existencia de sumarios administrativos, situación que, según explicó, no corresponde a una designación en calidad de subrogante.
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2: Revisamos información a esta hora con Carlos Martínez.
6: Para entregar una recomendación, una sugerencia a los conductores que están desplazándose por el sector norte, principalmente de Temuco, porque hay un banco de niebla que ha hecho disminuir la visibilidad a no más de 50 metros. Por eso es que es importante adoptar todas las medidas preventivas para evitar algún accidente, porque, insistimos, hay un banco de niebla, particularmente en este instante en el sector norte de Temuco, que ha hecho disminuir notoriamente la visibilidad y, obviamente, las medidas de precaución que deben adoptarse, disminución de velocidad, usar los aparatos luminosos de los vehículos para evitar algún tipo de accidente, dada esta condición que está también en desplazamiento, porque es un banco de niebla que ha ingresado al sector norte particularmente. 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
3: Con matices, parlamentarios del PPD de la Araucanía criticaron a las autoridades de gobierno en la región. Los legisladores de oposición señalaron que no hay liderazgo político y no se sabe cuál es la prioridad de trabajo de los secretarios regionales ministeriales. Vamos a conocer detalles de esta información con Rodrigo Aguilera.
7: El senador Ricardo Celis indicó que era curioso que en la región donde el presidente José Antonio Kast obtuvo una alta votación, no exista ningún programa especial por parte del gobierno y además se desconozca cuáles son las prioridades de cada ministerio. El legislador del PPD señaló que no hay liderazgo político por parte de quienes ocupan cargos de gobierno en la Araucanía y planteó la duda respecto de si la división entre la derecha más dura y otros sectores como Renovación Nacional están teniendo o no un impacto negativo en la región.
8: Lamentablemente la Araucanía, que es la región que le dio tal vez el mayor apoyo político al presidente Kass, hoy día la vemos inmovilizada, con mucha falta de liderazgo y tal vez sujeta o presa de las confrontaciones que tiene el oficialismo entre lo que tiene que ver con Partido Nacional Libertario, republicanos, con senadores de gran influencia en Santiago y el senador Becker, de Renovación Nacional. Y por cierto, con el mundo político de Renovación Nacional.
7: Una opinión similar, pero con matices, tuvo la diputada Andrea Parra. La parlamentaria del PPD, por el Distrito 22, criticó duramente al delegado presidencial de Malleco, Víctor Manoli, y a la Seremi de Justicia.
9: Hemos conocido poco de la gestión regional de las nuevas autoridades. Habrá que darles un tiempo para tener una evaluación bien concreta. Tengo la mejor impresión del delegado regional. Lo veo haciendo esfuerzos reales. Creo que los puntos más bajos son sin duda el delegado provincial, que no existe, y la situación impresentable de la Seremi de Justicia, Stephanie Caminondo, quien pese a tener una querella en su contra por administración desleal y prevaricación, ha sido increíblemente ratificada en su cargo. Una persona con esos antecedentes no puede ser autoridad, menos ser Seremi Justicia. Ese es un grave error que paga toda la región.
7: Tanto Celis como Parra señalaron que se requiere saber qué está haciendo el gobierno en la región y cuáles son las medidas que se están implementando para solucionar los problemas que afectan a los habitantes de las 32 comunas de las provincias de Malleco y Cautín.
2: Y la Federación Regionalista Verde Social llamó al gobierno a conformar e instalar el Consejo Nacional ante la CONADI, pidiendo que se cumpla con la ley a casi 3 meses de la elección de sus integrantes.
3: El proceso se realizó el pasado 19 de abril y 8 personas, que representan a distintos pueblos originarios, resultaron electos para ser parte de la instancia. Es por eso que la colectividad se refirió a la situación, indicando que la demora debilita la institucionalidad indígena y posterga el funcionamiento de uno de los principales órganos de representación contemplados en la legislación.
2: Desde la Secretaría Mapuche de los Regionalistas Verdes de la Araucanía, Vladimir Painecura pidió al gobierno cumplir con la ley, ya que la demora en la conformación del Consejo Nacional se da en medio de la discusión por las posibles modificaciones a la ley indígena.
10: Casi 3 meses después de la elección de sus integrantes, la institucionalidad sigue detenida. Hoy se deben debatir muchas reformas, por ejemplo, compras de tierra, recursos para el 2027, sin que funcione el principal órgano de representación indígena. Cumplir con la ley indígena no es una opción, es una obligación. El gobierno debe actuar y debe hacerlo ahora.
3: El partido explicó que el Consejo Nacional ante CONADI permite que los representantes de pueblos originarios participen en la orientación y seguimiento de planes, programas y políticas públicas dirigidas a estos mismos.
2: Por ahora no hay plazos para echar a andar la instancia. La Corporación Nacional de Desarrollo Indígena indicó que los antecedentes se encuentran desde hace un tiempo en el Ministerio de Desarrollo Social, entidad que debe remitirlos al presidente José Antonio Kast para la designación.
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10: En su visita a la Araucanía, el subsecretario de Redes Asistenciales, Julio Montt, destacó el cumplimiento del plan oncológico, pero evitó fijar plazos para reducir las listas de esperas quirúrgicas.
11: El representante del Ministerio de Salud señaló que el objetivo de la estrategia fue entregar certezas a los pacientes oncológicos respecto del lugar, fecha y hora en que recibirán atención, asegurando que los usuarios incorporados fueron contactados y vinculados a una ruta de resolución clínica.
12: Bueno, fueron 1.679 pacientes que fueron lo que nosotros denominamos nuestra cohorte y a lo cual nos dedicamos para contactarlo y para vincularlo. Concepto de vinculación que significa no solamente decirle, oiga, lo vamos a tratar, sino que le vamos a dar la certeza del lugar donde se va a tratar, el día que se va a tratar y la hora en que está citado.
10: En el Servicio de Salud Araucanía Norte, la meta establecida por el MinSal fue resolver 60 casos oncológicos al 31 de enero de 2026, donde se resolvieron 57 casos. Las especialidades con mayor presencia fueron dermatología, cirugía digestiva, ginecología, entre otros.
11: Mientras que en el Servicio de Salud Araucanía Sur se reportó un 93% de avance global, con 1.625 casos resueltos de un universo inicial de 1.747 pacientes incorporados al plan oncológico de 90 días. Actualmente permanecen 122 casos pendientes, los que continúan bajo monitoreo y gestión clínica permanente.
10: Consultado por las listas de esperas quirúrgicas a nivel nacional, Montt señaló que el análisis no debe enfocarse únicamente en la cantidad de pacientes pendientes, sino también en los tiempos de espera.
11: Según explicó, la mediana nacional se encuentra cercana a los 240 días, mientras que en la Araucanía los tiempos son superiores a ese promedio, aunque inferiores a 360 días.
10: Sin embargo, ante la consulta por un plazo específico para reducir estos tiempos, el subsecretario indicó que aún no contaba con información actualizada para establecer una proyección, debido a que los nuevos datos de listas de espera corresponden al cierre del primer semestre y se encontraban en proceso de análisis.
11: Revierten el traslado de una manipuladora de alimentos tras la manifestación realizada por apoderados en el jardín infantil Pichiqueche de Padre Las Casas.
10: Con neumáticos encendidos, llegaron apoderados del recinto municipal luego que se informara el traslado de una manipuladora de alimentos que se desempeñaba en el jardín infantil desde hace aproximadamente 16 años.
11: Según explicó el jefe del Departamento de Educación de Padre Las Casas, DAEM, Sergio Ceballos, la decisión, que estuvo basada en una reestructuración interna, fue comunicada durante este martes por la empresa externa encargada del servicio de alimentación, la que presta servicios a Junaev en el establecimiento.
0: Y producto de la desconformidad por el traslado de la manipuladora, la comunidad se manifestó acá en el acceso al establecimiento educacional. Por lo que señala, desde la empresa de alimentos fue trasladada a un establecimiento cercano acá al sector. Señalar de que la funcionaria acá llevaba 16 años por los antecedentes que nos entregaban y llevaba un buen desempeño dentro del jardín infantil.
10: Ceballos precisó que la administración municipal no tuvo participación en la decisión, ya que el personal pertenece a una empresa contratista y no depende del municipio.
11: Finalmente, la empresa revirtió la decisión y confirmó que la manipuladora de alimentos permanecerá desempeñando sus funciones en el jardín infantil Pichiqueche, poniendo término al conflicto que motivó la manifestación.
10: El jefe de gestión educacional señaló además que el establecimiento, al igual que otros del territorio, cuenta con una alimentación contextualizada a las características del sector, basada en este caso en comida tradicional de la comunidad mapuche, servicio que continúa siendo administrado por la empresa contratada por Junaev.
11: El Ministerio de Obras Públicas realizó la entrega del terreno para la conservación global de más de 200 kilómetros de caminos de la comuna de Lonquimay. Vamos hasta esa zona con Iván Betancur.
13: El Ministerio de Obras Públicas, a través de la Dirección de Vialidad, hizo entrega de terreno a la empresa que se hará cargo del contrato de conservación global para la zona cordillerana de la comuna de Lonquimay. La información fue dada a conocer por el Seremi del Ministerio de Obras Públicas en la Araucanía, David Plaza, quien aseguró que esta iniciativa permitirá adecuadamente una mantención de los caminos cordilleranos, especialmente en la temporada de invierno.
14: Este es un proyecto de 5.500 millones de pesos de inversión para poder hacer frente a lo que se nos viene ahora durante la temporada de invierno, los problemas que normalmente se suscitan en la comuna de Lonquimay, producto de la nieve, las lluvias y que habitualmente ocurre en las zonas cordilleranas, producto de las inclemencias del tiempo durante la temporada invernal.
13: Este contrato contempla una mantención de más de 200 kilómetros de caminos ubicados en la zona sur de la comuna de Lonquimay y que durante el invierno se ven afectados por la lluvia y la nieve y en verano por material suelto y polvo que dificulta el tránsito vehicular. Esta iniciativa implica una inversión de 5.597 millones de pesos, recursos financiados con fondos sectoriales de vialidad y el plazo de ejecución de este contrato será de 2 años, teniendo como fecha de término en mayo del año 2028. Por su parte, el alcalde de Lonquimay, Eduardo Yáñez Rivas, comentó que el inicio del trabajo de la empresa global es una buena noticia para la comuna. Además, destacó que ya está en proceso la licitación de una segunda global para la zona.
15: Ya empieza a hacer los trabajos la global, que fue adjudicada hace pocos días. Van a haber más de 220 kilómetros de camino y además una noticia muy importante. Hoy día hemos conseguido también una segunda global para nuestra comuna, que es una inversión histórica también de 6.000 millones adicionales que se encuentran en proceso de licitación y son casi 300 kilómetros de camino.
13: Cuando esta global ya esté adjudicada, realizará el mejoramiento y mantenciones de la zona norte de la comuna correspondiente al sector de Troyo, Lolco, Contraco, entre otros. 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
10: Y nos vamos a mantener ahí en Lonquimay para revisar cómo se ve en el tiempo esta jornada. Hay 5 grados a esta hora, está nublado y se espera algunas lluvias, dice por acá, pero a la tarde, al anochecer, 10 grados es la máxima para hoy en Lonquimay.
11: ¿Qué es lo que ocurre en Angol? Se espera para esta mañana nublado, en la tarde nublado de chubascos aislados y en la noche cubierto lluvia débil. Para esta tarde en Angol se espera una temperatura máxima probable de 13 grados.
10: Seguimos revisando otras comunas de la región de la Araucanía. Vamos a la zona costera. Cielo cubierto durante esta jornada, al menos no hay lluvia para hoy en Puerto Saavedra. 13 grados es la temperatura máxima.
11: Cubierto por la mañana en Villarrica y Pucón, en la tarde nubosidad parcial y en la noche nublado. Se espera en la zona lacustre de Villarrica y Pucón una temperatura máxima probable para hoy de 13 grados.
10: En Temuco hay 7 grados a esta hora, la máxima se va a elevar a 13 grados, estará cubierto al menos durante toda la mañana, en la tarde nubosidad parcial y en la noche algunos chubascos débiles.
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11: Atención, se informa de neblina por sectores, pero hay buena visibilidad. Sin embargo, debes mantener una velocidad prudente para evitar siniestros viales.
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10: Ya son las 9 de la mañana con 3 minutos. Esto de noticias. Gracias como siempre por informarse junto a la radio.
11: 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Ya viene un resumen deportivo.
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10: Nueve de la mañana, 4 minutos.
11: Se vienen los cuartos de final, claro. Desde las 16 horas, Francia y Marruecos disputarán el primer partido de los cuartos de final del Mundial de Fútbol en Boston. Mañana jugarán España-Bélgica, mientras que el sábado lo harán Noruega con Inglaterra y Argentina ante Suiza. En el fútbol nacional, Coquimbo Unido derrotó por la cuenta mínima a Unión La Calera en la primera semifinal de la Copa de la Liga del Fútbol Chileno. Hoy, al contar de las 19 horas, Newell's se recibe a O'Higgins en Chillán. Todo el deporte con Diego Sol.
17: Desde las 16 horas y en Boston, Francia y Marruecos comienzan a disputar los cuartos de final del Mundial de Fútbol de la FIFA, un encuentro que se registró en la semifinal de la Copa del Mundo de Qatar 2022 y que terminó ganando Francia por 2-0 con conquistas de Theo Hernández y Kolo Muani. El seleccionador francés Didier Deschamps, luego de 4 años, espera situarse en una nueva semifinal mundialista y se refirió a cómo está anímicamente Kylian Mbappé, una de sus figuras, luego de las críticas que recibió de parte de la senadora paraguaya Celeste Amarilla tras el partido del último sábado frente a la escuadra guaraní.
18: Kylian está bien a nivel mental, ha pasado algo, no quiero volver atrás. Es un chico muy fuerte mentalmente, físicamente. Está concentrado con el partido que va a ser sí, muy duro, porque hay 2 equipos de calidad y hay solo un sitio para un equipo.
17: En el ámbito nacional y por el partido de ida semifinal de la Copa de la Liga del Fútbol Chileno, Coquimbo Unido, con un gol del paraguayo Luis Riveros en el primer tiempo, superó por la cuenta mínima Unión La Calera en el estadio Nicolás Chaguán y sacó una pequeña ventaja de cara a la vuelta que se va a disputar el domingo por la tarde. tarde. Su entrenador, Hernán Caputo, valoró este primer semestre de su equipo que ganó la Supercopa del fútbol chileno, está clasificado en los octavos de final de la Copa Libertadores y además primero en su grupo en Copa Chile.
19: Llevamos 7 meses muy buenos, pero bueno, faltan 5 meses donde se empiezan a coronar cosas y donde tenemos que estar preparados. Un poco eso es seguir lo que venía haciendo el equipo, pero lo importante los jugadores que siempre se entregan al máximo. Teníamos que cerrarle el partido porque se había puesto difícil, pero sabíamos que de contra le podíamos hacer daño, pero creo que merecedores de ganar el partido fuimos.
17: La segunda semifinal de la Copa de la Liga se juega hoy a las 19 horas en el estadio Nelson Oyarzún, cuando Ñublense se medirá frente a O'Higgins, otro de los representantes chilenos en torneos internacionales. Su entrenador Lucas Bobaglio se refirió a la posibilidad de tener precipitaciones a la hora del partido que complica el campo de juego en Chillán.
20: Lo que puede llegar a suceder es que probablemente con, si efectivamente llueve y la cancha está pesada, el terreno de juego se empieza a romper, se empieza a deteriorar. Eso conspira primero con el espectáculo y después con las capacidades físicas de los dos equipos. Así que bueno, habrá que ver quién se adapta mejor a esa circunstancia.
17: La ministra del Deporte, Natalia Ducó, reconoció que están contra el tiempo la realización de obras en el Parque Maguida con vistas al Mundial Sub-20 de Rugby del mes de octubre.
21: Estamos un poquito contra el tiempo y por eso estamos acá todos los actores relevantes para que se cumpla con los tiempos, tengamos un gran torneo donde estamos todos articulándonos para que lleguemos a tiempo.
17: Al cierre, el Team Para Chile logró otra medalla de bronce en el golbol femenino con una notable actuación de su goleadora Jimena Balboa, alcanzando de momento 11 preseas de oro, 7 de plata y 19 de bronce en los Juegos Para Suramericanos de Valledupar en Colombia.
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0: se la pasa a Hernández. Hernández a Opaso. Rebotó la pelota en el travesaño. Pero cuidado, Guzmán. ¡Gol!
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¿Cómo le va? Muy buenos días. Otro día con buena actitud para vivirlo en compañía de la radio. Qué bueno que desde tempranito nos acompañan y qué rico para nosotros también, ¿cierto? Aquí con el equipo de la Radio Araucanía poder estar ahí acompañándoles, saludándoles tempranito, una mañana con neblina, iba a decir un poco, pero no, hay bastante neblina y sobre todo ahí en las rutas. Se mantiene neblina por sectores a mantener una velocidad y la distancia prudente. ¿Cómo están? ¿Cómo han amanecido? ¿Descansaron lo suficiente? ¿Se han quedado dormidos estos días o no? Porque hemos conversado con hartos auditores que es como que la fecha peak del año donde se quedan dormidos algunas y algunos. Y sobre todo algunos chicos ahí que van al colegio, ¿cierto? Y de repente coinciden que todos se quedan dormidos. Si se queda uno dormido, siempre hay alguien en la casa que es el que comienza a levantar al resto. Se quedó dormido esa persona y hasta ahí no llegaron todos, ¿no? La idea es que cada uno vaya teniendo ahí su responsabilidad. Día de la bandera, llegamos a este día importante, este 9 de julio. Este honor y este recuerdo ahí de los 77 soldados chilenos que murieron en la batalla de la Concepción durante la guerra del Pacífico. Ojalá que flameen las banderas y ojalá que flameen las banderas en estos espacios públicos, ¿cierto? Donde ese mástil debiese siempre estar con banderas ahí, sobre todo nuestra bandera linda chilena. Arte historia, y yo me imagino que hoy día debiese haber izamiento de la bandera nacional en edificios públicos y privados también, ¿o no? Y también el juramento de la bandera por parte ahí de estudiantes, miembros de las Fuerzas Armadas, me imagino que hay actos cívicos, ceremonias militares, ¿cierto? Bueno, esto que se conmemora desde el año 1974, Día de la Bandera. ¿A cuántos que en el colegio nos enseñaban, ¿cierto? Ahí la historia, una oda a la bandera, alguna poesía a la bandera, ¿te acuerdas de eso, no? Más de alguna oportunidad en aquellos actos donde había que estar ahí celebrando y sobre todo compartiendo también con muchas y muchos. Ya no más. Las 9:16, el jueves, día jueves ya, en las puertas de un nuevo fin de semana, en julio y en el sur. ¿Estás con luz? Todavía no estás con luz. ¿Te ha afectado temporal, la lluvia, el viento, estar sin luz, de eso y más? Te estamos recibiendo el comentario, como cada mañana y como cada día en el WhatsApp de la radio.

0: 9:21 de la mañana, segundo cafecito, tercer cafecito, o el primero, a las 9:21, ¿eh? Oye, ya vamos a estar con la proyección meteorológica, aunque en la mañana los chicos te entregaron noticias ahí junto a Radiograma y estuvieron actualizando cómo se viene el programa también para el fin de semana. Lluvia y viento parece que nuevamente vamos a tener el fin de semana. Vamos a las calles tempranito, salió de estudio y ahora está en el móvil Franco del Mar. Te saludo nuevamente, ¿qué tal, cómo te va?
1: ¿Qué tal? ¿Cómo están?
0: Bien, ¿cómo estás?
1: Bien, bien. Oye, ¿sabes qué? Brevemente, para contarte un poquitito, el fenómeno que se venía, pero llegó con fuerza, que no es nada extraño, pero muy peligroso. Bajó la neblina. A esta hora está... Hay una neblina que se presenta en gran parte de la región, y fíjate que incluso en el centro de Temuco. Por lo tanto, los vehículos que van por Caupolicán, por ejemplo, que lo hagan con precaución, con cuidado, porque la verdad es que más en la carretera hay bancos de niebla muy fuertes. Y esta neblina, fíjate que es como una suerte de cortina que tenemos, igual es fría, está heladito, así que no se confíe, porque probablemente uno se confía, dice, no, el día de neblina no hace tanto frío, llovió, pero no, igual está heladito. Así que a cuidarse.
0: Oye, Franco, ¿estás en el centro?
1: Sí.
0: Fíjate que en Bulnes, ¿tú te acuerdas que tú mismo nos contabas que el reloj Saico había, bueno, estaba funcionando y todo?
1: Sí.
0: Se nos volvió a echar a perder.
1: ¿Cómo?
0: Se volvió a echar a perder. ¿Sabes por qué? Porque está adelantado como 15, 20 minutos ahora. No está dando la hora exacta.
1: Ah, pero es que eso es para que llegamos a la hora.
0: Claro, sí, estamos, claro. Pero nuevamente, no sé si la gente ha pasado por ahí. Lo que pasa es que mucha gente se confía. Entonces dice, ah, esta es la hora. Claro. Y no es la hora. Ya que está dándote una vueltecita por ahí, entonces algo está pasando con el reloj. Y en términos de neblina, yo me imagino que hay mucha gente arropadita, hay mucha gente que está utilizando, y seguramente te das cuenta ahí en la calle, hay mucha gente que en vez de utilizar una bufanda, utiliza la mascarilla, por ejemplo, ¿eh?
1: Claro, claro.
0: A propósito,
1: además es un tema preventivo.
0: Claro, además, pues, ¿eh? Oye, sí. ¿Cómo se nos viene, ya que estuviste con Radiograma en la mañana? Yo todavía no actualizo el informe del tiempo. ¿Se nos viene lluvia para el fin de semana nuevamente?
1: Mira, fíjate que sé que no viene lluvia.
0: Ya.
1: ¿Sabes que estoy teniendo? Mira los temas domésticos que le voy a comentar y que los auditores probablemente no saben. Estoy teniendo un problema de audífono.
0: Usar una bufanda, utiliza la mascarilla, por ejemplo, ¿eh?
1: Claro, claro.
0: A propósito,
1: además es un tema preventivo.
0: Claro, además, pues. Oye, sí. ¿Cómo se nos viene, ya que estuviste con Radiograma en la mañana? Yo todavía no actualizo el informe del tiempo. ¿Se nos viene lluvia para el fin de semana nuevamente?
1: Mira, fíjate que sé que no viene lluvia.
0: Ya.
1: ¿Sabes que estoy teniendo? Mira los temas domésticos que le voy a comentar y que los auditores probablemente no saben. Estoy teniendo un problema de audífono y se me corta la recepción. Entonces, te escucho como la mitad, ¿no? Pero estas son cosas que.

0: ya, espérame, espérame.
1: No, espérame, no, no, si ahí aparte de
0: nosotros. No, no,
1: ahí
0: no, lo que pasa, pero... es que mira cómo es la cosa. Yo creo que voy a tener que comprarme uno de esos audífonos que tenías tú recién.
1: Sí, lo que estábamos acá negociando,
0: sí,
1: con
0: el revisando.
1: Ya, vale,
0: sí.
1: Ok.
0: Oye, así ya, que cuidarse,
1: a revisarlo.
0: A cuidarse. Y lo otro, ¿sabes también? Que nosotros tenemos todavía, yo creo que en el sur generalmente, la tradición casi pueblerina, y lo digo con cariño, esto de decir pueblerino, de que abrimos los locales comerciales a las 10 de la mañana. Entonces, a esta hora no hay muchos locales abiertos.
1: No, pues.
0: Mira, entonces, si tú vas a otras ciudades más al norte, desde muy temprano están las puertas abiertas de los locales, ¿no?
1: Sí.
0: 8:30 de la mañana. En cambio, acá a las 10 de la mañana recién estamos abriendo, comenzando a tener la onda de vender. Entonces, a lo mejor pudiésemos cambiar ya eso, ¿no?
1: Sí, fíjate que en el sur, en Chiloé, yo creo que hay muchos chilotes que nos están escuchando también aquí en la Araucanía. En Chiloé, en la tarde, abren a las 5 de la tarde los negocios.
0: ¿En serio?
1: En serio, tú te vas a colación a la 1, 2 de la tarde y si andas recorriendo la zona y no sé, son las 3:30 de la tarde, encuentras que está todo cerrado y a las 5 de la tarde nuevamente vuelven a...
0: Oye, pero eso pasa también en Argentina. ¿Sí? En Argentina se toman una colación bastante grande que incluye una siestecita.
1: Sí, claro.
0: Entonces, abren a las 5 de la tarde la jornada de la tarde, digamos, y luego se quedan hasta las 10 de la noche así el negocio abierto.
1: Sí, eso sí, exacto. Ya, entonces, vamos a ver que vamos a seguir en espera también, fíjate, y no sé si puedes ir con el móvil por darte una vueltecita. ¿Estará flameando hay banderas flameando hoy día o no? En servicios públicos, en fin, incluso en nuestro mástil gigante, día la bandera debiese ser. ¿No?
0: Mira, estoy acá en la esquina de Vicuña Maquena con, ¿qué calle es? Rodríguez.
1: Ya.
0: En la Plaza Teodoro Smith. Estoy en la dirección, en la esquina de dirección de la CONADI.
1: Sí.
0: Y está la bandera mapuche, la bandera chilena. Los chemamul, mira, no me había dado cuenta que en el balcón de la CONADI hay unos chemamul.
1: Qué bueno.
0: Mira, qué bonito. Muy bonito. No me había dado cuenta. ¿Te das cuenta de lo que falta mirar hacia el cielo?
1: O sea, lo importante que es el recorrido y el caminar, siempre consciente de lo que está sucediendo a nuestro alrededor también.
0: Sí, pero mira el detalle. Imagínate que no me había dado cuenta de que había un chemamul en el balcón, y probablemente usted, señor, tampoco se había dado cuenta. Cuando venga acá al centro, fíjese en la esquina de Vicuña Maquena con Rodríguez, hacia el cielo, 1, 2, 3 pisos, en el tercer piso hay un balcón, y ahí está la bandera mapuche, la chilena y un chemamul. Está muy bonito, ¿no? Así que mira lo que me acabo de dar cuenta conversando, Ricardo.
1: Lo que significa entonces que hay vientecitos y flamea, hay brisa.
0: No hay flameo.
1: Ah, ya, no hay flameo. Ya, no, y, no hay y la bandera chilena de Caupolicán, la grandota, nuestra gran bandera.
0: Caminando por allá, chilena. Pero con la neblina no se ve.
1: Ya, ahí nos cuentas porque en este día tan importante deberían estar flameando las banderas en todo el país. Vamos a quedar pendientes contigo de cualquier otro tema, Franco.
0: Vamos a recorrer las calles, ahí, ¿cierto? ¿Ah? De partida, como le digo, cuídese el tema de la neblina o niebla, depende de la visibilidad.
1: Exacto.
0: Y ya estaremos retomando contacto para contar más cosas que ocurren en cualquier punto de la ciudad.
1: Sin lugar a duda. Gracias, Franco Belmar. Vamos al...
0: Nos vemos.
1: Apretamos aquí un botón y nos vamos ahora, vamos a tomar contacto con Carlos Martínez a propósito de la neblina. Carlos, ¿cómo te va? Buen día, ¿qué tal?
2: Hola, ¿cómo te va? Muy buenos días. Espero me esté recibiendo de buena manera, Ricardo, porque la conectividad no es de la mejor donde estamos. Esto es, ya ingresando casi a Lautaro, porque vinimos al accidente, yo esta mañana muy temprano aquí en la pasarela Pinchel del Bun. Estuvimos reportando una camioneta con un camión que colisionaron precisamente en instantes en que había mucha niebla. Y la verdad es que eso, en este instante, se intensifica. Lejos de disiparse aquí donde nos encontramos, muy cerca de la localidad de Pillal del Bun y la Ruta 5, es impresionante la niebla como bajó. La visibilidad, 80 metros con suerte, Ricardo. Por lo tanto, un llamado muy, muy especial a los conductores a disminuir la velocidad, a encender las luces, particularmente, fíjate, los vehículos blancos, porque será esa situación de que no se advierten a primera vista si es que van con luces apagadas, porque la niebla es muy densa en este tramo de la ruta. Estamos al norte de Temuco, esto es como la Lautaro, localidad de Pillal del Bun, porque como te señalo, muy temprano hubo un accidente acá,
1: sí, sí.
2: Y uno de los antecedentes que se conoció es que la niebla era muy intensa en ese instante y ahora, lejos de disiparse o disminuir, está intensificándose.
1: Y a esta hora de la mañana, casi 9:30. O sea, hay poco...
2: Ya hace mucho frío.
1: Sí, dentro de los fenómenos, yo creo que debe haber poco viento, porque normalmente cuando hay poco
2: nada
1: viento,
2: aquí.
1: Claro, eso sí. Permite que la humedad permanezca cerca al suelo también.
2: Sí, absolutamente.

0: ninguna brisa de viento en este lugar donde yo me encuentro, a la orilla de la ruta. Estamos detenidos aquí en un alto para tener buena conectividad, pero está muy complejo, así que insistimos en este llamado para que no se registren accidentes, porque debe ser un banco muy grande que está en todo el sector norte de Temuco. Bueno, y Franco señalado ya llegó al centro, por lo tanto vamos a tener esta nubosidad durante bastante rato pensando en la hora.
1: Sin duda, y sobre todo ahí para los automovilistas, no olvidar que hay que mantener una mayor distancia con otros vehículos. Utilizar las luces bajas también, Carlos, ¿eh? Porque las luces altas reflejan mucho la neblina y eso empeora la visibilidad también.
0: ¿No? Sí. Y también los vehículos que tienen neblineros que los usen, son precisamente para eso, porque el neblinero, que es luz blanca en la parte delantera y roja en la parte trasera, es mucho más intenso, es como que el vehículo vaya con freno y se ve mejor para los vehículos que van detrás y alcanzan a ver que adelante va otro móvil a causa de estas luces que ayudan bastante, pero la verdad es que el fenómeno es muy particular, muy intenso, y recién lo comentábamos con algunos conductores aquí, nos señalaban que desde temprano comenzó a bajar las nieblas, nos decían, y esto se mantiene. Te reitero, no más de 80 metros de buena visibilidad a esta hora aquí.
1: Ya, a cuidarse, Carlos, estamos contigo en cualquier momento, sí, gracias.
0: Con precaución, vamos.
1: Listo, nos reencontramos, chau.
0: Chau.
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0: 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Tienes que probarla. 23 para las 10 de la mañana. Oye, ayer lo estábamos dando a conocer y sin embargo hay una situación que hay que tener mucho cuidado. Antes que todo, saludo a nuestros auditores ahí en Villarrica. Con mucha lluvia, el deshielo que continúa, nos cuentan, generando complicaciones, sobre todo en nuestra zona. Bueno, ayer hubo autoridades que determinaron el cierre preventivo del acceso al centro de esquí del volcán Villarrica. ¿Ya? Para los que no lo saben, o no estuvieron muy pendientes, así que atente, ya que se viene un nuevo fin de semana y algunos dicen, voy a dar una vueltecita. Hay un cierre preventivo del acceso al centro de esquí. Se detectó, fíjate, un socavón que no deja de ser aproximadamente 2 metros de profundidad en el sector que se llama el Playón. Entonces, esta cavidad, llamémoslo así, se habría originado por el escurrimiento de agua producto del deshielo, que es un fenómeno a todo esto que erosionó la ruta hasta provocar el colapso de parte del camino. Entonces, como medida de seguridad, por lo menos ayer suspendieron el tránsito para todo tipo de vehículos hacia el centro invernal. Y lo que estoy revisando por acá, que hay equipos técnicos que están realizando una evaluación, digamos, de los daños y definiendo también las obras necesarias para restablecer la conectividad. Y que se suma también, ¿cierto?, esta emergencia a los efectos del intenso sistema frontal que está afectando a Pucón. Donde se reportaron al menos 25 viviendas también con daños asociados al viento y la lluvia, que te estábamos entregando noticias ayer en el transcurso de la tarde hasta la noche, y nos estaba contando también Esteban Arau referente a la actualización. Por lo tanto, debido a las condiciones meteorológicas, han habido municipios en Araucanía que suspendieron las clases, que si no me equivoco son 6 municipios, ¿cierto?, que suspendieron las clases ayer, y se sigue haciendo este llamado de evitar desplazamientos sobre todo hasta la zona cordillerana. Y por supuesto mantenerse informado a través de los canales oficiales sobre la evolución, ¿no?, de la emergencia y la reapertura del acceso a este centro de esquí. Reitero, esto fue ayer, las autoridades determinaron el cierre preventivo del acceso al centro de esquí del volcán Villarrica luego de detectarse este socavón de aproximadamente 2 metros de profundidad, específicamente en el sector El Playón. Así que vamos a quedar pendientes también para actualizar esta noticia y si es que hay alguna mejora también, ¿cierto?, en las condiciones. Así que te lo vamos a seguir contando aquí en Biobío. Bueno, y a esta hora el Ministerio Público formaliza investigación en contra de 35 personas vinculadas al Tren de Aragua. Detalles con Roberto Neira.
1: En el Tribunal de Garantía de Temuco se desarrolla a esta hora la audiencia de control de detención y de formalización de la investigación de 35 personas vinculadas a la organización criminal Tren de Aragua, según ha precisado el Ministerio Público. Esta investigación, recordemos, fue realizada en conjunto entre el Ministerio Público, la Policía de Investigaciones y la Fiscalía Supraterritorial, creada justamente para combatir el crimen organizado. En esta audiencia, el fiscal Enrique Vázquez va a formalizar investigación a estas 35 personas detenidas por tráfico de drogas y lavado de activos, y estará en condiciones de solicitar medidas cautelares que van desde firma hasta prisión preventiva. En Temuco, Bio Bio, la radio.
2: Don Ricardo, ¿cómo le va? Muy buenos días, gusto saludarle. La ruta Cholchol Galvarino.
0: Ya.
2: Hay neblina por sectores con bancos que permiten una visibilidad bastante buena, así sobre los 50 metros, un tránsito expedito. Un dato curioso, la bandera que va a flamear hoy frente al Palacio de la Moneda, donde van a jurar más de 3.000 soldados, mide 30 por 20, está hecha con un nylon especial y fue fabricada en Estados Unidos. Para que flamee, para que sea liviana, por eso se usa ese tipo de material. Buena jornada para todos.
0: Buen tips, buen dato, gracias. Buena jornada para ti también. Poco viento tenemos en nuestra zona, sí. Poco viento en la Araucanía y eso nos permite que flamee nuestra bandera en su día. Audios en el WhatsApp, buen día.
3: Buenos días, Hola amigos de Radio Bio Bio, les saluda Guito por acá. Espero que tengan un bonito día, mis buenos amigos, para contarles que llegó la energía eléctrica acá a los sectores que ayer les contaba de que estaban sin energía eléctrica. Pero sí, todavía aquí en la comunidad de Pajal, perteneciente a la comuna de Galvarino, ¿cierto? ¿Ya? Estamos sin energía eléctrica por la caída de un árbol ahí, como les contaba ayer en el previo de la señora Hulda Silva San Martín. Así que chiquillos de Frontel, ojalá que se vengan a dar una vuelta, mis buenos amigos, que tengan un bonito día, saludos.
0: Gracias, Guito. Eso, lo que nos contaba Guito, me parece que es entre Cholchol y Galvarino, ¿eh? Así que, nuevamente, energía eléctrica. Gracias a nuestros auditores que nos van entregando también su reporte durante esta jornada. Voy a reiterar el WhatsApp, porque hay algunos que, de repente, como que se olvidan hasta de un numerito. Guárdenlo ahí en su teléfono. Más 56 452 59 2200.

0: Hola Ricardo, muy buenos días.
1: Hola, buenos días.
0: Pelluco por esta punta del hilo, saludando a las auditoras de Biobío. Voy pasando el puente entre Trencaicay hacia Padre de las Casas para salir rumbo a Vilcún. Mucha neblina, precaución los conductores, bien. Hay tramos que donde la neblina es muy densa. Saludos.
1: Saludos también, muchísimas gracias a nuestro auditor y las luces bajitas nomás, ¿eh? Yo creo que parte de la mañana vamos a tener este fenómeno, sobre todo porque, claro, ya lo hablábamos con Carlos, con Franco también hace un ratito, el tema ahí de poca brisa, poco viento y, bueno, uno que otro detalle nos entrega la naturaleza durante estas horas. Julio que ha llegado con hartas sorpresas. Tan así, oye, a propósito de sorpresa, pucha, nos dio una lata, Rodrigo ahí nos contaba parte del equipo acá, y ya después revisando algunos datos de páginas internacionales, se confirma la muerte de Bonnie Tyler, ¿eh? una de las voces más reconocibles del pop y el rock, gracias a su característico tono ahí ronquito, ¿no? Ella, escucha. La consecuencia, una cirugía de cuerdas vocales a fines de los años 70, y por eso quedó con el tono un poquito más ronco, ¿ya? No es que haya tenido el tono, digamos, naturalmente. Ahora, la causa de la muerte, venía batallando una enfermedad de hace bastante tiempo, no se ha confirmado aún, pero mira tú, nació un 8 de junio, un mes más, y ahora ya su muerte, un 9 de julio del 2026. Tremendas canciones, ¿no? Canciones del año 77, yo me acuerdo de Lost It Friends, por ejemplo, un estilo mezcla pop, rock, soft rock, y que continuaba realizando presentaciones en distintos países, ¿ah? Es como te contaba, esa voz potente que escuchamos ahí, esa voz rasposa, que la convirtió en una artista inconfundible, y sin duda en una referente, ¿cierto?, de la música de los años 80. Bonnie Tyler, una de las voces más reconocibles del pop y el rock, ha dejado este mundo, ha fallecido en el día de hoy. Escuchamos parte de su música, de Bonnie Tyler en la mañana, ¿verdad?

0: Un clásico, y acá, mira tú, conectaron muchas y muchos auditores en la mañana de Bio Bio, la radio, diciendo que eran una de sus canciones favoritas entre tantas otras. Murió a los 75 años, se ha confirmado esta mañana la muerte de la gran Bonnie Tyler. Este es uno de sus grandes éxitos, ¿no? Acá estábamos averiguando con el equipo, ya un poquito más ratificada la noticia. Claro, un comunicado publicado en la página web de la cantante se puede leer lo siguiente: la familia y el equipo de Bonnie anuncian con gran dolor que Bonnie falleció inesperadamente anoche en un hospital de Portugal como consecuencia de la enfermedad por la que estaba siendo tratada. Lo que estábamos revisando, que estuvo aproximadamente 2 meses en el hospital. Ya se va a estar emitiendo con el transcurso de la jornada y de las próximas horas un nuevo comunicado, pero por ahora se pide que se respete ahí la privacidad para poder afrontar esta tragedia. En mayo, Bonnie fue trasladada de urgencia a un hospital de Faro, en Portugal, para someterse a una intervención quirúrgica intestinal de urgencia. Se le indujo un coma para facilitar su recuperación, y en una actualización hace 2 o 3 semanas, un portavoz afirmaba que había salido del coma, pero que seguía muy grave en cuidados intensivos. No lo pudo superar y ha muerto el gran Bonnie Tyler después de estos 2 meses ingresada ahí en el hospital. Te lo contamos aquí, también lo comentamos, lo conversamos en la radio, porque la música también es parte de nuestra programación, y sobre todo de aquellos clásicos que nos marcaron una época tan linda, tan importante, románticas canciones y con tremendas voces. Por eso a la Bonnie se le recordaba mucho por esa voz, ¿no? tan especial, tan pastosa, ¿no? Y que mucha gente ahora dice, inclusive algunos decían, no sabía que se llama que Bonnie Tyler era quien cantaba esa canción, entre tantos otros clásicos. Aquí lo conversamos en la radio, y aquí revisamos lo que tú también nos vas contando en el WhatsApp, producto de situaciones que están viviendo. Cambiamos ahí de tema, nos vamos rápidamente a lo nuestro, lo que está ocurriendo en la Araucanía. Acá nos escriben, ya faltando poquitos minutos para las 10. Hola Ricardo, buen día. Sin energía eléctrica estamos desde ayer en la mañana en Villa Baldomero, Nueva Imperial. Dicen de Frontel que no tienen gente para arreglar el problema y podría llegar hoy a eso de las 11 de... que ayer podía haber llegado a las 11 de la noche. En una de esas, mañana viernes, estamos en el año 2026, pero en algunos servicios no se nota, impresentable. Están bastante angustiados y molestos auditores que no tienen energía prácticamente hace ya bastantes horas, 2 o 3 días, según el reporte que ellos mismos nos entregan a esta hora aquí al WhatsApp de la radio.
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19: Diez horas en punto, vamos con la revisión de noticias. Tras el temporal de viento y lluvia que afectó a la zona, ahora se registra intensa nubosidad baja en las cercanías de Temuco, lo que disminuye bruscamente la visibilidad en carretera. Nos informa Carlos Martínez.
20: Estamos a esta hora en el acceso norte a Temuco, donde se mantiene una densa niebla que dificulta el desplazamiento vehicular, ha disminuido la visibilidad a no más de 100 metros en varios tramos, por lo que se ha entregado una recomendación por parte de carabineros y personal de la concesionaria a los conductores a desplazarse con precaución por este fenómeno que está aún a esta hora registrándose en este tramo de la ruta. Un denso banco de niebla que, reiteramos, disminuye la visibilidad a no más de 100 metros. De hecho, durante esta mañana ya se registró un accidente en el acceso al sector de Pillal del Bún, en la comuna de Lautaro, junto a la ruta 5. Una camioneta impactó por alcance a un camión, afortunadamente sin lesionados, pero sí con daños de consideración, a causa, reiteramos, de la visibilidad que se ha disminuido con rapidez en este tramo del sector norte de Temuco. Esto ya es comuna de Lautaro en la ruta 5. 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
19: Trabajadores portuarios del Bio Bio realizan paralización de faenas. Nos cuenta de Radio Bio Bio en Concepción, Verónica Valenzuela.
21: Sí, son más de 3.000 trabajadores que se encuentran movilizados hoy de la Confederación de Trabajadores Portuarios de Chile a lo largo de todo el país. Esto a raíz de acuerdos que no se han cumplido por parte del Ejecutivo, que tienen que ver con las pensiones de gracia para los trabajadores, que dicen se van a dar finalmente sola para ciertos trabajadores, perjudicando a otros que sí cumplen con los requisitos, un acuerdo pactado en el 2012 y que dicen ahora no se va a cumplir, y es por esto que finalmente deciden iniciar esta movilización de advertencia en espera de lo que pueda ocurrir durante la jornada, respuestas por parte del Ejecutivo y en base a eso seguir tomando otras decisiones que podrían extender esta movilización de trabajadores portuarias durante los próximos días e incluso apelar a otras acciones a nivel nacional e internacional. Bio Bio, la radio.
19: Y trabajadores portuarios están movilizados en Puerto Montt. Tiene los detalles desde esa zona Robinson Cárdenas.
0: Sí, estamos al exterior del puerto, en la capital regional de Los Lagos. Vamos a conversar con Patricio Paredes. Él es el dirigente de la Confederación de Trabajadores Portuarios y se mantienen movilizados al exterior del puerto en la capital regional. Vamos a conversar con el vocero. Patricio, si nos cuenta los motivos de esta manifestación y hasta qué hora se van a mantener al exterior de los puertos de nuestro país.
1: Tenemos una manifestación a nivel nacional desde Iquique a Punta Arenas. Trabajadores portuarios hoy día se encuentran paralizados por un tema de beneficios sociales, que los cuales el gobierno hoy día no quiere destrabar este problema y en forma unilateral ha creado un conflicto en la interna donde otorgan estos beneficios solamente a un sector de trabajadores, dejando a 3.000 trabajadores sin este beneficio. Eso ha convocado a que hoy día tengamos paralizado el puerto de Puerto Montt en sus distintas faenas al interior. Hoy día se movilizan acá en Puerto Montt alrededor de 200 personas y tenemos como horario de inicio a nivel nacional 8 de la mañana y horario de término a nivel nacional 12 del día como inicio de muchas actividades o movilizaciones al interior y fuera de los puertos.
0: Usted nos contaba que están movilizados en todo el país también.
1: Así es, estamos movilizados en todo el país, la Confederación tiene adherentes tanto desde Iquique hasta Punta Arenas y como te digo, somos 3.000 trabajadores que estamos en esto, movilizados y con puertos estatales y privados parados.
0: ¿Espera tener diálogo con el gobierno durante el día o novedades?
1: Esa es la idea, que ojalá el gobierno hoy día entregue señales para poder bajar este movimiento o de lo contrario seguir en escalada hasta que podamos tener una solución clara con respecto a esta problemática que se ha generado.
0: Bien, Patricio Paredes, entonces, dirigente de los trabajadores portuarios, están movilizados en Puerto Montt. Carabineros está también monitoreando esta situación a pocas cuadras del acceso a Puerto Montt en la capital regional de Los Lagos. En el lugar, Bio Bio, la radio.
19: 10:05. Hasta aquí la revisión de noticias.
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2: Sí, estamos conversando acá con la periodista Bárbara Justi. Bárbara, buen día, ¿qué tal? ¿Cómo te va?
3: Muy bien, Ricardo. Revisando, ya lo comentábamos, ¿verdad? Cómo se viene esta jornada en cuanto al tiempo, cómo vamos a estar esperando también el reporte en un rato más desde Senapred. Probablemente se va a entregar información de la totalidad de las comunas de la región que se han visto afectadas, pero al menos tenemos información desde Teodoro Schmidt.
2: Sí, hay información y también lo decíamos, lo conversábamos con Bárbara en forma interna porque hay bastantes auditores, fíjate, que están enfrentando las consecuencias del sistema frontal. Bastante anegamiento tenemos entendido, ¿no? Hay hasta complicaciones en algunos caminos rurales también ahí en la zona Bárbara, ¿no?
3: Sí, tenemos información, como te adelantaba, respecto a la zona costera de la Araucanía, Teodoro Schmidt, que desde el municipio han entregado un primer reporte durante esta mañana, indicando que hay varias situaciones complicadas. Hay 89 personas afectadas y 9 viviendas con daños. Aparece aquí el detalle: 4 resultaron afectadas por el ingreso de aguas lluvias, 2 en Hualpín, 1 en Yagueupuyi y otra en Coihueco. 4 registraron voladuras de techumbre y 1 sufrió daños producto de la caída de un árbol. Esto es importante, se mantienen 59 personas aisladas en distintos sectores de la comuna. En Alto Cheye, el corte del camino dejó 12 personas aisladas. En Curileufu se registran 2 personas aisladas. Y en el sector El Pajar Las Antenas permanecen 36 personas aisladas debido a las condiciones de este camino. ¿Qué ocurre con las rutas? Continúa el anegamiento a esta hora de la ruta Porma, estación Tolten, esto es camino Firulafquén, producto de la acumulación de aguas lluvias, mientras que el camino Porma Puyehue, que recordemos permaneció interrumpido durante la emergencia, ya fue afortunadamente habilitado. Tú lo decías, son zonas rurales donde se continúa a esta hora el trabajo de los equipos municipales con el apoyo que ha entregado el gobierno, pero aparece también el llamado de este mismo municipio. Y ojo con esto, se está solicitando 500 sacos para la defensa fluvial, 4 kits de aseo domiciliario y una bobina de film plástico. Es parte de lo que se entrega, insistimos, información del municipio de Teodoro Schmidt, donde continúa el trabajo, especialmente en sectores rurales de difícil acceso, sobre todo ahora con esta lluvia, esta gran cantidad de agua que se mantiene acumulada.
2: Sin duda que el llamado también a la comunidad, Bárbara, a evitar estos desplazamientos a veces un tanto innecesarios por sectores inundados, esto de conducir con precaución, y lo otro importante, mantenerse informado a través de los canales oficiales, digamos que las condiciones meteorológicas podrían seguir variando también durante las próximas horas, ¿no?
3: Exactamente, estamos a la espera también de lo que se indique respecto a las alertas. Se adelantaba en las últimas horas que para hoy día al menos no se esperaba lluvia en algunas zonas, porque se hace como esta ventana que indicaban desde la Dirección Meteorológica de Chile, pero ya mañana volvería la lluvia. Entonces, probablemente es esta ventana con solamente nubes que se va a aprovechar por parte de las autoridades, especialmente para ir. Yo creo que en primer instancia, con principal atención a las personas que no pueden salir de sus hogares. No es menor mantenerse aislados, encerrados, no se sabe las condiciones. También deberá esclarecer el municipio si al menos mantiene contacto telefónico con estas personas, pero de todas maneras son datos que se van a ir clarificando con el pasar de las horas.
2: Sí, continúan enfrentando estas consecuencias entonces del sistema frontal y vamos a seguir actualizando con el correr de las horas también. Gracias, Bárbara.
3: Buenos días.

0: Vamos a tomar contacto nuevamente con Carlos Martínez a esta hora.
1: Dos ciudadanos ecuatorianos fueron detenidos por personal del OS-7 de Carabineros tras incautarle 2 kilos, 885 gramos de marihuana elaborada y 525 gramos de clorhidrato de cocaína. Esto en la comuna de Padre Las Casas, en el contexto de una investigación del OS-7 que permitió ingresar a los domicilios de estas dos personas, reiteramos, de nacionalidad ecuatoriana, encontrando la droga, además de los elementos para su elaboración y comercialización. Estas intervenciones policiales han permitido sacar de circulación más de 14.000 dosis de la droga, avaladas en 16.790.000 pesos. Los detenidos, de 47 y 19 años de edad, fueron presentados al juzgado de garantía de Temuco, que aplicó prisión preventiva respecto de ambos, autorizando un plazo de investigación de 5 meses tras esta diligencia del OS-7 de Carabineros. 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

0: 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Calor que acoge, diseño que atrae. 10:20, Franco Belmar contigo nuevamente en las calles de Temuco. Franco, ¿estás ahí?
1: Sí, ahora sí. No había prendido el micrófono, problemas técnicos por Ricardo.
0: Ya, vamos, rapidito. Oye. ¿Cómo va? ¿Qué? ¿Dónde está ahora, joven?
1: Tú lo has comentado más de alguna ocasión, ¿no? Que hoy día estamos celebrando el Día de la Bandera, sí. Y esto es por los héroes de la Concepción. Y fíjate que estoy acá en Prieto con Rodríguez. Sí. Estamos viendo, pero correctamente uniformados, a la usanza, 10 soldados. A la usanza, con chaqueta azul, pantalón rojo, bototo. ¿Cómo fue efectivamente ese momento de los héroes de la Concepción? Y en este instante se está inaugurando un monolito. ¿Dónde está don Mario? Vamos a conversar con él. ¿Lo puedo molestar, don Mario? Estamos en vivo, disculpe. Concejal Mario Jorquera, uno de los impulsores de esto. Quiero que nos cuente, concejal, si es posible. Estamos en vivo para Bio la radio. ¿Qué es lo que estamos viendo? Vemos soldados a la usanza, alumnos, la presencia de la municipalidad. Buenos días.
2: Muy buenos días. Yo creo que, tal como lo dije hace algunos minutos atrás, esto es un reconocimiento a los 77 héroes de la Concepción que rindieron la vida por todos los chilenos. Me alegro que este gobierno lo está haciendo hoy día, el juramento a la bandera en la Alameda. Vuelve el juramento a la bandera directamente en la Alameda en Santiago. Hay que resaltar los valores patrios, hay que resaltar nuestros héroes, hay que resaltar todas las personas que dieron su vida por esta nación. Y hoy día lo estamos haciendo un reconocimiento. Yo agradezco al alcalde de la comuna de Temuco, Roberto Neira, que acogió esta solicitud de remodelar todo este sector, porque se identifica con los valores de los 77 chacabucanos. Este es el primer inicio. Hay unas remodelaciones posteriores que van a permitir tener presente en la memoria de los temuquenses y todos los chilenos estos 77 héroes de la Concepción.
1: La misma remodelación que usted nos comenta va a ser este bandejón en el Prieto, desde Rodríguez hacia el cerro, digamos.
2: Exactamente, desde Rodríguez hasta Lautaro. Hay otras consideraciones en un futuro inmediato, pero hoy se van a ir dando, pero este es el primer hito. La importancia que Temuco le entrega a los héroes de la Concepción, junto al busto del capitán Ignacio Carrera Pinto.
1: Muchas gracias, concejal. Muchas gracias. Ahí está Ricardo, brevemente entonces explicado la importancia, por cierto, de esta celebración. Y claro, hay una placa que dice en homenaje a los 77 héroes de la Concepción, en memoria de los 77 soldados del batallón Chacabuco que ofrendaron su vida sin rendirse, defendiendo con honor la bandera de Chile. Su valor, patriotismo y fidelidad perduran como ejemplo eterno para nuestra nación, bajo el mando del capitán Ignacio Carrera Pinto y sus oficiales. Su sacrificio vive la historia y el alma de Chile. Y precisamente está el busto acá del capitán Ignacio Carrera Pinto, que reitero, y voy a tratar de mandarte una fotografía porque se ven preciosos los soldados que se han caracterizado para poder acompañar también a algunos alumnos de diferentes colegios que han venido a acompañar a las autoridades y que de ahora en adelante será también un lugar para poder recordar y homenajear, por cierto, a los héroes y también a recordar la bandera. Nunca, como decía el concejal, ¿eh? Está bien que de pronto recordemos los símbolos patrios que son tan importantes en nuestro país, Ricardo.
0: Sin duda, la bandera no es solo, Franco, un trozo de tela con colores, símbolo de nuestra historia. Así que un día muy importante y además esta oportunidad para poder recordar valores, ¿no? El compromiso, la solidaridad, el servicio, el amor por Chile. Un día muy importante y qué bueno que nos hayas contado de esta actividad in situ ahí donde tú estás con el micrófono de BioBio. Nos reencontramos.
1: Sí, viene llegando Carlos Martínez. De verdad, se va a sacar foto con los soldados.
0: Qué bueno. Y usted también.
1: Yo quiero sacarme foto. Vamos, creo que podemos hacer.
0: Para encuadrarla. Ya, Franco, chao, nos encontramos.
1: Gracias, chao.
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0: Vinícius de Moraes, el músico, diplomático y poeta brasileño, uno de los grandes personajes de la cultura de Brasil del siglo XX. Marcos Vinícius da Cruz de Melo Moraes, Marcos Vinícius, su nombre por la devoción materna a la novela Cubadis, nació en octubre de 1913 en el barrio de Gávea, al sur de Río de Janeiro. Sus padres fueron Clodoaldo Pereira Moraes, un funcionario y poeta, y Lídia Cruz, una pianista. A los 17 años, Vinícius se graduó en literatura en el Colegio Jesuita Santo Ignacio. Cursó Derecho en la Facultad Nacional de Río de Janeiro y se recibió el año 1933, año en que lanzó su primer libro, El Camino a la Distancia. En 1938, ganó una beca del British Council para estudiar literatura inglesa en la Universidad de Oxford. En 1939, comenzó a trabajar como periodista para la BBC en Londres. Y el año siguiente, empezó a escribir una columna de cine en el periódico Amanhã. En 1943, aprobó un concurso del Ministerio de Relaciones Exteriores para ejercer como diplomático. Y como tal, tuvo una larguísima trayectoria en Estados Unidos, en Francia y en Uruguay. También, en ese tiempo, comenzó a trabajar en periódicos y revistas como O Jornal, Diario Carioca y en semanarios de la época como Flan, Señor y Pasquín. De Moraes también fue dramaturgo. Es autor de Orfeu da Conceição, basada en el mito griego de Orfeo. Fue el primer trabajo con Tom Jobim, una asociación que se convirtió en la más relevante en la historia de la música popular de Brasil. La obra se estrenó el 25 de septiembre de 1956 en el Teatro Municipal de Río de Janeiro, con la escenografía diseñada por el célebre arquitecto Oscar Niemeyer, uno de los creadores, por ejemplo, del edificio de la ONU en Nueva York y de la Catedral de Brasilia. En Orfeu da Conceição, por primera vez subieron al escenario de esa sala actores Terraza Negra. La obra, con el título de Orfeo Negro, se convirtió en una película dirigida por el francés Marcel Camus y ganó la Palma de Oro en 1959 en el Festival de Cine de Cannes y el premio a la mejor película extranjera en los Oscar y los Golden Globe Awards del año 1960. A principios de esa década de 1960, Vinícius abandonó la carrera diplomática para dedicarse solo a la música y a actuar. Su forma de presentarse en el escenario era bien peculiar. Una mesa, un vaso, una botella de whisky y un cubo de hielo. Desde su mesa cantaba, recitaba y conversaba con el público. De Moraes fue un bohemio. Le gustaba fumar y sobre todo beber whisky, decía. El whisky es el mejor amigo del hombre, es un perro embotellado. Entre sus canciones más conocidas están Agua de Beber, Basta de Tristezas, Insensatez y Biribao. Pero, y sobre todo, es el letrista de lo que estamos escuchando, de la famosa Garota de Ipanema, la melodía probablemente más famosa de Brasil, icónica de la bossa nova, firmada junto a Antônio Carlos Jobim. Seu balançado é mais que poema, é a coisa mais linda que eu já vi passar. De Moraes forjó lazos muy estrechos con grandes nombres de la cultura universal como Orson Welles, Astor Piazzolla y también Pablo Neruda, que el año 1966 le dedicó un soneto que decía: no dejaste deberes sin cumplir, tu tarea de amor fue la primera, jugaste con el mar como un delfín y perteneces a la primavera. La influencia de Vinícius de Moraes en la música y la poesía brasileña es algo innegable. Aunque su vida fue relativamente corta, su legado perdura hasta el día de hoy y su obra sigue siendo admirada y estudiada por muchos. Uno de los aspectos más destacados de su legado es su colaboración en lo que fue el desarrollo del movimiento de la bossa nova. Vinícius de Moraes falleció a causa de un edema pulmonar en su domicilio de Río de Janeiro ese 9 de julio del año 1980. Al momento de su muerte se encontraba en compañía de su novena esposa, Gilda de Queiroz Matoso, y su fiel amigo, el guitarrista Antônio Pecci, conocido como Toquinho.
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2: Saludos, Bio Bio. Mucha precaución los conductores, el tramo entre Temuco y Carillanca con mucha neblina. Y me encontré con muchos conductores sin las luces encendidas.
3: Pucha, ni siquiera, o sea, a ver, la luz bajita es la que tiene que actuar en este momento. La luz alta empeora más la conducción. Auditores, en el WhatsApp. Hola, buen día, ¿qué
4: muy
3: tal?
4: Buenos días, Radio Bio Bio, esperando que se encuentre.

0: encuentre bien.
1: Gracias.
0: Habla Hugo por acá del sector de Maquehue, Las Lomas. A ver, quiero comunicar un problema que tenemos con la compañía. Ayer tuvimos un problema en el sector, que hay como 7 familias dentro de esas. Se encuentra el colegio Las Lomas, que está sin luz. Ya anoche hubo un corte tipo 9:30, 10 de la noche, pero era por un poste que lo estaban cambiando en el sector de Remolino, en el cual pasa el tendido para acá. Pero hoy día han quedado 7 familias sin luz, llaman y llaman a la compañía y nada. Así que quiero ver por este medio a ver si pueden hacerse presente, ya que dicen que están reparando, pero en realidad no pasa nada por acá por el sector. Como les digo, son como 7 familias las que están en este momento sin luz. Que tengan buen día. Chao, chao.
1: Gracias, Hugo. Chao. Ahí en el sector Maquehue, Las Lomas. Y hasta 7 familias. Y aparte el colegio en esa zona que está sin energía eléctrica. Desde ayer, 21:30, 22 horas aproximadamente. Voy a reiterar un poquito lo que nos contaba Hugo. Estuvieron cambiando el poste ahí en el sector Remolino específicamente, pero sin embargo, no, a lo mejor todavía hay cuadrillas trabajando, desconocemos, pero sin energía eléctrica ahí en ese sector. Maquehue, Las Lomas, específicamente por ahí por el sector Remolino, nos dicen sin energía eléctrica. Hugo y tantos otros auditores en el WhatsApp de la radio en la Araucanía.
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9 de julio, ya revisaron ahí lo de la bencina, pasaron a echar bencina un ratito, entró en vigencia una importante baja en el precio de los combustibles en Chile. Un día esperadísimo, ¿no? Variaciones estimadas, bencina de 93 baja 100 pesos con 3 centavos. Bencina de 97, lo mismo, y el diésel que baja 155 pesos con 4 centavos por litro. ¿Qué pasa con el GLP vehicular? Registra una disminución y la parafina sin cambios esta semana. Sin duda, una buena noticia para el bolsillo de los automovilistas y de todos en general, pues, ¿no? Un alivio importante también para miles de familias y también para el transporte luego de semanas marcadas ahí por las fuertes alzas en los combustibles. Se esperaba el jueves ya con diferentes informaciones que han estado entregando también y ratificaciones por parte, ¿cierto?, del gobierno de Chile. Ya, eso nos imaginamos que hay mucha gente que sí está más aliviada y mucha gente que está también ahí en los servicentros. Este es el 9 de julio. Se celebra principalmente el Día de la Independencia en Argentina también. En Chile celebramos el Día de la Bandera y en Argentina hay el Día de la Independencia. Así que es un día muy importante para los argentinos, si no uno de los días más importantes que tienen. Hay otras conmemoraciones también, ¿cierto? En otros países hay celebraciones que conmemoran, por ejemplo, el Día de la Destrucción de Armas de Fuego, el Día de la Concientización sobre la Misofonía, en Estados Unidos el Día de la Moda, en Chile el Día de la Bandera, el Combate de la Concepción de 1882, en resumen, una fecha de gran relevancia histórica y cultural, y se destaca la independencia argentina, esta devoción religiosa en Colombia y además de otras conmemoraciones internacionales que promueven la conciencia social y también cultural. 9 de julio y se vive junto a Vigo Vigo, la radio. 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

0: Hay información del momento. El ministro Quirós se refiere a la reunión que sostuvo con el PPD. Vamos con lo que está ocurriendo.
1: Está acá Jorge Celis y lo que hablaba yo con los 8 senadores.
2: Ministro, pero que el PPD vaya a juntar igual la mesa esto hasta el Tribunal Constitucional. ¿No es desconocer ese acuerdo?
1: Yo reitero que tengo plena confianza en Jorge Celis y lo que conversamos ayer y lo que acordamos. Y lo que planteamos públicamente.
3: ¿Hay espacio para alcanzar más acuerdos con otras colectividades de, por ejemplo, socialismo democrático en estos días?
1: Perdón. Siempre estamos abiertos al diálogo, a recibir propuestas sensatas. Esta fue una propuesta que trabajó el PPD. Yo vengo conversando con distintos personeros, como dije, con la gestión de distintos senadores. Gestión del senador Carter, después la senadora Paulina Núñez, la presidenta del Senado. Estamos muy conformes con esto y pensamos que es una propuesta muy razonable a la cual se pueden sumar después otros senadores.
3: ¿Gestiones particulares con el Partido Socialista ha tenido durante estas semanas? Porque también ha sido parte de la polémica que han tenido al interior de esa colectiva.
1: A ver, yo he tenido conversaciones con prácticamente todos los senadores. Así que ahí no hay ningún tema especial ni con el Partido Socialista ni con otro.
4: ¿Y esta propuesta en particular la conocí el PS?
5: Porque la presidenta del Senado se mantenía positiva sobre hoy día acordar algo con los senadores del Partido Socialista.
1: Bueno, esas son gestiones que continúa haciendo la presidenta. Yo espero que le vaya bien. Tiene muchas habilidades en materia de negociación. Así que sigamos esperando, pero vamos a trabajar. Quiero decir lo siguiente, vamos a trabajar hasta el último día por sumar a más personas, a más chilenos y chilenas a esta iniciativa y confiamos en que vamos a salir adelante con una votación que va a ir
6: mucho más allá. El ministro republicano dijo que no iba a apoyar cambios sustantivos a esta mega reforma. ¿Hay alguna duda respecto al apoyo que puedan tener desde esa bancada después de lo que ocurrió con el PPD?
1: A ver, lo que ocurre es que es bueno siempre evitar los adjetivos y concentrarse en lo central, en los números, en lo que dicen las palabras. Lo que dicen las frases, lo que dicen los números, lo que se escribe, lo que se acuerda. Y aquí los números son bien claros. O sea, nosotros hemos acordado un cambio paramétrico, que le llamo yo. O sea, decir, mira, vamos a fijar el monto más alto de la inversión que esté sujeta a los 20 años. ¿Eh? Vamos a mantener los 10 años, pero para inversiones de menor tamaño. Esos son cambios de parámetros, que es un tema de adjetivos, si eso cambia o no. Si es sustantivo o no, alguien podría decir que es sustantivo, otro podría decir que no es sustantivo. Desde el punto de vista económico, a mí me parece que esencialmente logra los mismos objetivos de invariabilidad, pero le da resguardo y tranquilidad al PPD, que fue en este caso el que propuso su cambio.
2: Ministro, respecto a los combustibles, considerando la situación.
7: Parte de las palabras del ministro de Hacienda, Jorge Quirós, en este momento, refiriéndose, por supuesto, a los acuerdos con el Partido por la Democracia, con los senadores del Partido por la Democracia y el avance de las negociaciones por la Ley de Reconstrucción. Pío Bío, la radio.
0: Sí, gracias María José de la Barra, que está ahí con el ministro. Bueno, es todo un tema, hay mucha información en el portal, en nuestro portal en biobiochile.cl. No olvidemos que el PPD llega a acuerdo con el gobierno por esto de la inviabilidad tributaria, ¿cierto? Y desistiendo de llevar la norma al Tribunal Constitucional. Ahora, el acuerdo PPD-gobierno establece sobretasa del 1,5% e inviabilidad desde 10 a 20 años según inversión. Ahora, quiebre del PPD tiene relación con juventudes, con concejales, con mesa regional que fustigan este acuerdo de sus senadores con el gobierno. Hace un par de minutos ya se ha dado a conocer que el pacto ahí PPD rompe la unidad opositora, no entienden lo que está pasando en Chile. Manucheri, que está acusando incluso a Vodanovic, también negoció en el marco del polémico acuerdo entre el PPD y gobierno todo esto para que se formen una idea y para que puedan contextualizar lo que está ocurriendo. Lo pueden también revisar, comentar, compartir junto a biobiochile.cl.
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0: 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En BioBio, una nueva hora. 11 de la mañana.
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17: Edición de noticias cuando son las 11 de la mañana en punto. Cancillería confirmó la extradición de la exalcaldesa de Antofagasta, Karen Rojo. Nos entrega detalles Marcela Rojas.
18: Sí, desde Cancillería ya se confirmó esta información de la extradición de la exalcaldesa de Antofagasta, Karen Rojo, que proviene desde Países Bajos para enfrentar la justicia de nuestro país debido a esta condena que había tenido la exalcaldesa en años anteriores. Recordemos que ella se fue al continente europeo en el año 2022 y estuvo recluida desde julio de ese año en una cárcel de Países Bajos. Ella va a volver a nuestro país y va a enfrentar a los tribunales de justicia de Antofagasta por su caso de fraude al fisco. Es una información que ya fue confirmada por Cancillería. En tribunales, Bio Bio, la radio.
17: Y el ministro de Hacienda, Jorge Quirós, se refirió al acuerdo alcanzado con el PPD. María José de la Barra nos cuenta.
19: Claro, efectivamente, el ministro de Hacienda, Jorge Quirós, abordó una serie de temáticas, sobre todo relativas a la ley de reconstrucción. Dijo que todos los aspectos relativos al acuerdo que ayer se selló con parte de los senadores del PPD va a ser materializado en indicaciones que van a ingresar durante esta jornada. Dijo que parte de los distintos mecanismos que están evaluando para seguir sumando apoyos también han sido socializados con otros parlamentarios y planteó que van a seguir trabajando hasta el último día para sumar apoyos. Van a ingresar durante esta jornada las indicaciones de lo que se acordó durante la jornada de ayer y respecto a la situación del combustible con el cese a la tregua de alguna manera entre Irán y Estados Unidos. El ministro de Hacienda aseguró que el precio se va a mantener por las próximas 3 semanas y las medidas de mitigación que tomó la moneda, que contemplan un plazo de 6 meses, podrían ser reevaluadas si es que el conflicto bélico sigue en escalada. En La Moneda, Bio Bio, la radio.
17: Vamos a otros temas. La oposición busca bajar la tensión por la mega reforma. El socialismo democrático llamó a dejar atrás las disputas internas y privilegiar la unidad. Gabriela Piña tiene los detalles.
19: Sí, continúan los intentos por bajar la tensión en el socialismo democrático en el marco de la discusión de la mega reforma. El senador socialista Juan Luis Castro aseguró que las diferencias al interior del Partido Socialista se están superando y que tras la reunión del comité se han ido despejando sospechas y dudas. Además, respaldó a la presidenta del partido, Paulina Bodanovich, y descartó cualquier exclusión de las negociaciones. Todo esto en el marco de las tensiones que se han generado entre la senadora Bodanovich y su compañera de partido, la senadora Daniela Chicardini. En paralelo, la exministra Carolina Toá hizo un llamado a evitar las divisiones públicas a través de sus redes sociales. Afirmó que es partidaria de buscar acuerdos, pero también criticó las acciones contradictorias, dijo, y las decisiones inconsultas, advirtiendo que el progresismo no se fortalecerá si las diferencias se expresan mediante insultos públicos. A su juicio, agregó, lo que está en juego con la mega reforma exige una mayor unidad por parte de toda la oposición. Bio Bio, la radio.
17: Un operativo de fiscalización se llevó a cabo en el centro de Santiago. Javier Pardo nos cuenta.
20: Sí, porque se trata de un operativo de fiscalización en el centro de Santiago encabezado por el ministro de Seguridad Pública, Martín Arrao, en conjunto con el alcalde de Santiago, Mario Desbordes, quienes lideraron un despliegue con las policías e inspectores municipales en el sector de Avenida 10 de Julio. El recorrido se desarrolló entre las calles Portugal y Lira, contemplando controles de identidad inmigratorios, fiscalizaciones a patentes comerciales, control de la ocupación del espacio público, retiro de vehículos mal estacionados y fiscalización del comercio irregular. En la instancia, el ministro Arrao señaló que el objetivo es combatir el comercio ilícito, las incivilidades y los robos con violencia, destacando que la comuna ha registrado una disminución superior al 20%.

0: 10% en incivilidades y demás de un 10% en robos con violencia e intimidación. Además, sostuvo que el Ministerio de Seguridad continuará apoyando el trabajo que desarrolla el municipio para recuperar sectores como 10 de julio y el barrio Franklin. Por su parte, el alcalde Mario Desbordes valoró la presencia del ministro y destacó el trabajo en conjunto que se está realizando para recuperar este tradicional barrio comercial del centro de la capital. 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
1: Hasta aquí el informador, son ya las 11 de la mañana con 5 minutos.
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17: Estamos teniendo más frío con el correr de las horas, al parecer, y la niebla que sigue afectando ahí en diferentes lugares. Con frío y todo, Franco Belmar, contigo nuevamente.
18: Sí, estamos en la calle
19: con simulación
18: Brat, frente a la Municipalidad de Temuco. A esta hora se está realizando la ceremonia del juramento a la bandera por parte de los conscriptos del ejército. Está a esta hora también dirigiéndose a unos altos mandos del ejército, precisamente haciendo un resumen de lo que ha sido la historia, ¿no?, de los soldados que dieron la vida y que en el fondo también instauraron lo que es esta Día de la Bandera. Se retoma un acto que hace muchos años no se hacía, que era el juramento de la bandera en la plaza, ¿no? Recordemos que esto se hacía habitualmente, en los últimos años se hacía en el regimiento, en una suerte como de ceremonia muy privada. Sin embargo, a esta hora se ha hecho el corte incluso de tránsito de las calles Claro Solar, de la calle Manuel Montt, de Varas, porque se está realizando, como decimos, con todas las tropas del ejército en las afueras de la Municipalidad de Temuco, esta ceremonia que está comenzando. Ya se cantó el himno nacional hace escasos minutos, Ricardo. Voy a tratar de salir de acá del lugar para poder hablar de buena manera, porque, como te digo, estamos justo al lado de las autoridades que se han congregado precisamente para poder acompañar al ejército en esta importante ceremonia que están realizando. Y uno de los momentos emotivos se va a vivir dentro de algunos minutos más. No sé si alcanzaremos a llegar a ello, que es cuando juran precisamente todos los soldados frente a las autoridades, ¿no? El juramento a la bandera. Reiteramos, las calles están cortadas, específicamente en calle Manuel Montt, están cortadas en Claro Solar, y evidentemente hay mucha cantidad de público que ha venido a visitar, principalmente a sus familias, ¿no?
17: Claro.
18: A ver este acto maravilloso, que además, fíjate que igual emociona, igual como que te pone la piel de gallina escuchar, de verdad, escuchar con la gallardía, con la fuerza que se interpreta el himno nacional por parte de los soldados, con esa fuerza impresionante, y además el orgullo de los padres que se encuentran acá acompañando a sus familiares que están y que van a rezar en escaso minuto más el juramento a la bandera, Ricardo.
17: Sin duda, lo que se recuerda, un juramento que trasciende el ámbito militar también, pues, Franco, ¿no? Pero la bandera, sobre todo, que representa nuestra historia, nuestras diferencias y también aquello que nos une como país. Con mucho frío, con mucha niebla también, me imagino, en la plaza.
18: Fíjate que se ha disipado un poco la niebla. Sí, claramente tú puedes ver en la parte alta de los edificios que todavía queda algo de neblina,
17: sí, claro,
18: o niebla, pero fíjate que a ras de piso ya no tanto, ¿no? ¿Ha bajado la temperatura? No, fíjate que la temperatura se ha mantenido, y eso además es un buen aliciente para las familias que han venido más acá, porque ya no se ve tanto abrigo, tanto gorrito, tanto. ¿Sabes lo que se ve mucho? Celulares, grabando y sacando fotografías de este importante momento que se vive entonces acá en la Plaza Aníbal Pinto, por calle Prat. Reiteramos, en las afueras de la Municipalidad de Temuco, entonces está instaurado este escenario donde están las autoridades civiles y militares acompañando a los soldados que van a realizar su juramento a la bandera.
17: Sí, y sin duda que a tener mucho cuidado y precaución ahí los conductores, como tú también lo has comentado y lo sigues relatando, Franco. En cualquier momento estamos contigo nuevamente.
18: Muy bien, nos vemos, chao, chao.

0: Hoy hay un solo partido del Mundial. Partidazo en todo caso a las 4 de la tarde. Francia enfrentando a Marruecos. Francia el favorito, ¿no? Marruecos, que viene haciendo un buen Mundial también. El Mundial pasado hizo un excelente Mundial y pues, ellos en algún momento dijeron y prometieron que querían llegar a la final, porque se lo merecían. Vamos a ver si es que ocurre, ¿no? Que abre la ronda de los 8 mejores equipos del torneo, ¿no? Y el ganador que va a avanzar a las semifinales, va quedando poquito. El 19 de junio termina el Mundial, este Mundial 2026, ¿eh? Ya, a las 4 estaremos pendientes ahí con Francia-Marruecos. Partidón, o partidazo, me dicen muchos. 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Hola Ricardo, buenos días. Ruta Lautaro, camino Curacautín, máximo 70 metros de visión, poquito. Esto en la ruta Lautaro, camino Curacautín, ¿eh? Saludos a nuestros auditores que también van en la compañía de la radio. ¿Qué está sucediendo con el acto del Día de la Bandera? Ya nos contaba Franco del Mar lo que sucede en el centro de Temuco, pero lo que ocurre en la capital, ahí en el centro de Santiago, nos imaginamos, ¿no? María José Lavarra, contigo estamos.
1: Sí, ¿cómo están? Los saludos nuevamente. Está muy bullado lo que está sucediendo acá en el Palacio de la Moneda en el marco de lo que tiene relación con el Bicentenario de la Presidencia de la República. Esta jornada se cumplen 200 años de la institución de la Presidencia de la República como tal y hay una serie de actividades que están sucediendo. La primera de esta jornada, que es la que ustedes ya comentaban, tiene que ver con el izamiento a la bandera, algo que se hace de manera tradicional, en lo que participa muchas veces el Ministro de Defensa, el Ministro del Interior. Participa en este caso el presidente de la República. Es una ceremonia entonces que está teniendo lugar en la Plaza de la Ciudadanía, justo en plena Alameda, donde está la gran bandera chilena que muchos de nuestros auditores han podido observar a lo largo de sus distintos recorridos. Es lo que generó de hecho también cortes en el tránsito durante esta mañana y que tiene en este momento a las grandes autoridades del Estado, por supuesto también autoridades del Ejército presentes en esta actividad que se da en el frontis del Palacio de la Moneda. Partió todo cerca de las 10:40 de la mañana con los honores que se rindieron al viceministro del Interior y de la SEGECOF, Claudio Alvarado, también con los honores al comandante en jefe del Ejército, al ministro de Defensa Nacional, en este caso al ministro Rogante, y también al presidente de la República, honores que ocurrieron cerca de las 11 de la mañana. Ocurrió también un desfile frente a los distintos estandartes de combate y ya se realizó también la oración del capellán nacional evangélico del ejército y la bendición del obispo general castrense con el himno del ejército de Chile y también el himno de la república. Es parte de lo que está sucediendo en este lugar, el primer hito, que de hecho hace unos días se había dicho, Pablo Lore, que iba a contar con la presencia del expresidente Gabriel Boric. Esta jornada van a llegar al Palacio de la Moneda ex autoridades de gobierno y de hecho se decía que el único expresidente que iba a participar de esta actividad de juramento a la bandera iba a ser el expresidente Gabriel Boric, sin embargo no concurrió a esta ceremonia como tal, que está en desarrollo durante esta jornada. Lo que sí va a ocurrir dentro de los próximos minutos y horas también tiene lugar en el interior del Palacio de Gobierno, donde va a llegar específicamente el expresidente Gabriel Boric, vuelve a la Moneda en calidad de expresidente para formar parte de un almuerzo presidido, por cierto, por el presidente José Antonio Kast, y que va a contar también con la presencia de otras autoridades, como es el caso de la familia Piñera Morel, en representación del expresidente Sebastián Piñera, el expresidente Eduardo Frei Ruiz Tagle, que van a estar presentes acá. Se excusó la expresidenta Michelle Bachelet por su agenda propia en el marco de su candidatura a la Secretaría General de Naciones Unidas y el presidente Ricardo Lagos por temas de salud que ya conocemos. Él se retiró de la vida pública y es por eso que tampoco formará parte de esta instancia. Esta actividad es la primera de esta jornada, una jornada extensa en el marco de la celebración de los 200 años de la presidencia de la República y que tiene al presidente José Antonio Kast y a gran parte de las autoridades castrenses y también de gobierno presentes en lo que es el juramento a la bandera y el izamiento de la gran bandera que ya ocurrió en la Plaza de la Ciudadanía.
0: Gracias María José de la Barra, y ese reporte ahí en el centro de la región metropolitana, en la comuna de Santiago, donde está el Palacio de la Moneda. En cualquier momento vamos a tomar contacto con Franco, y ese cualquier momento llegó. Vamos a revisar y escuchar el relato de lo que ocurre en nuestra zona, en la capital de la Araucanía, en Temuco, en el centro neurálgico ahí en la plaza. Franco.
2: Sí, comienzan los sones de la orquesta para tomar el juramento a la bandera, porque van a ser primero... evidentemente el estandarte se está dirigiendo hasta el frente de los soldados para que puedan hacer el juramento. Este es un acto que no se realizaba desde hace mucho tiempo, ¿no? De hecho, se está realizando, como lo hacía nuestra colega en Santiago, en la Alameda, una ceremonia que era muy privada y que desde este año comenzó a hacerse también en diferentes plazas de nuestra ciudad, y hoy corresponde el turno de Temuco. Se está dirigiendo entonces el estandarte con la bandera hasta el centro en este instante. Un paso doble, por cierto, los soldados se acercan hasta el palco de honor. Y si nos esperas un momento, Ricardo, porque efectivamente queremos tener también el audio del juramento, que es uno de los momentos más emocionantes y que están esperando también las familias. Se han puesto también las autoridades de pie, han salido muchos teléfonos también para poder grabar este momento. Y en este momento ya la bandera se instala ante los soldados que van a comenzar con este juramento en breves segundos. Reiteramos que esta es una ceremonia que no se hacía desde hace mucho tiempo, se está haciendo nuevamente en la plaza frente a la municipalidad, y ahora también autoridades militares se acercan hasta el palco de honor para poder tomar el juramento a todos los soldados al son de la orquesta del regimiento, que no sé si se puede escuchar audiomente, Ricardo.
0: Sí, se escucha a lo lejos, la verdad, Franco. No mucho, pero nos imaginamos que llama mucho la atención por parte no tan solo de gente de Temuco, sino que gente de otros lugares.
2: Sí, en este instante están entregando entonces las indicaciones y comenzaría entonces ahora el juramento de la bandera. Escuchemos entonces el sonido ambiente para poder conocer las palabras de los asistentes.
3: Segundo Pedro Betancourt Torres.
4: Segundo Pedro Betancourt Torres. Uno, por Dios, para la bandera y me fija en mi patria, en mar, tierra, en mar, vida, es necesario.
2: El juramento de uno de los oficiales, que es aplaudido también, son dos que están haciendo el juramento, y ya vienen también todos los soldados que... El juramento de uno de los oficiales, que es aplaudido también, son dos que están haciendo el juramento, y ya vienen

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1: Es un juramento de dos soldados específicamente que han llegado hasta el palco de honor y que evidentemente va a ser acompañado de breves minutos más con el juramento también de todos los soldados que acompañan esta actividad. Es parte de lo que se está viendo entonces en la Plaza Miguel Pinto, Ricardo. Uh-huh. Si quieren, ¿podemos quedar un segundito más? Sí.
2: Sí, estamos en espera ahí de lo que esté ocurriendo. Recordemos que esto se desarrolla en el centro de la ciudad de Temuco, en la Plaza Aníbal Pinto, así es que, bueno, Franco Belmar ahí sí nos relata.
1: Sí, ahora están yendo hasta el final de la fila. No sé si escuchaste las botas de los soldados, que es una cosa impresionante, porque la verdad es que suena muchísimo, y hay muchas familias también que se han impresionado con la cuadratura, si se quiere, ¿no?, de lo estricto del protocolo que se realiza en estas ceremonias, y ya el... La bandera llegó hasta el final de la fila para ya comenzar a solicitar el juramento a los soldados presentes al son, digamos, de la banda instrumental del regimiento Tucapel. Escuchemos. Digamos que es una actividad que se realiza nuevamente, se hacía solamente en los regimientos. Era parte también de la vida de los soldados y hoy sale a la luz, digamos, de alguna manera, después de algunos años, a estar nuevamente en la Plaza Aníbal Pinto, una plaza con mucha gente, muchos familiares, muchas fotografías, muchos celulares que hoy día están acompañando a todos los soldados. Vamos a esperar solo un segundito porque ya comienza el juramento, como te digo, de todos los soldados que están cuadrados, que están listos para comenzar con el juramento a la bandera, que sin duda es el acto central de esta actividad que se realiza entonces en la Plaza Aníbal Pinto. Una fría mañana de día jueves, ¿no? Donde hoy efectivamente ya hemos estado acompañando algunas autoridades ahí en ese plantejón de Prieto con Rodríguez, haciendo una actividad también de homenaje a la bandera, y que hoy también ya está en su segunda actividad que debería estar finalizando ya, que es el juramento de la bandera por parte de los soldados. Una actividad muy ceremonial que sin duda también le da carácter solemne que merece este juramento de la bandera por parte de los soldados que se han reunido al frente de la municipalidad de Temuco.
2: Sí, una invitación a todos a fortalecer el respeto ahí, lo que más se ve es respeto, esta unidad, este compromiso con el país, desde el lugar donde cada uno aporta también al bien común. Y muchos familiares que no tan solo son de Temuco, sino que también de otras comunas de la Araucanía y que han llegado justamente a este importante acto. Hay una pequeña demora, al parecer, ¿cierto?, de lo que ocurre.
1: Sí, lo que pasa es que, ¿sí?, a continuación,
3: por sus compañías y una sección de soldados que todo va a funcionar, mandándole mejor, por la más esperada, por soldados apoderados en el mes de abril del presente año.
1: Lo que pasa, Ricardo, es que son la bandera tiene que recorrer todas las tropas, ¿no? Y por eso es que efectivamente hizo un recorrido más allá de lo habitual. Vamos a esperar solo unos segundos y si no, retomamos contigo dentro de algunos minutos, pero ya debería realizarse entonces el juramento en este instante. Escuchemos. Sí, es el... Es el grupo que escolta, ¿cierto?, la bandera, que está acercándose hasta el centro de las tropas. Las autoridades se mantienen de pie para realizar el juramento. Y como te digo, es muy protocolar y por eso es que quizás sea un poco larga la ceremonia en términos de poder esperar el juramento y la voz de los soldados, que debería comenzar en algunos segundos más. Reitero que hay muchas autoridades que también han acompañado. Vemos, por ejemplo, a Francisco Lubitich, delegado presidencial, vemos a concejales también, vemos a autoridades de, incluso vimos a Serimiel Salud por ahí, está también
3: la primera compañía de promoción, unidad compuesta en esta oportunidad por soldados del batallón de infantería de montaña y soldados pertenecientes a la sección de telecomunicaciones, al mando del capitán Sebastián Casal Mateluno.
1: Atención.

0: Juramento la bandera, entonces, por parte de uno de los batallones, de una forma impecable, lo que se va a repetir dos veces más porque van por secciones. Pero es eso prácticamente, Ricardo, lo que se está viviendo hasta ahora, y hemos escuchado de voz de los soldados entonces el juramento a la bandera que se va a seguir realizando en el transcurso de los próximos minutos.
1: Sí, gracias, Franco. Gracias por ese espacio, además absolutamente en directo de lo que está ocurriendo ahí en ese lugar con el juramento a la bandera. Vamos con la información. Hay información que nos tiene Bárbara Justi en el ámbito de la salud.
2: Hace algunos meses se informó que el gobierno regional aprobó una inversión histórica para reducir listas de espera a la Araucanía con más de 5.350 millones de pesos para financiar más de 25.000 atenciones médicas, más de 500 cirugías y prestaciones odontológicas. Sin embargo, hasta la fecha, la Seremi de Salud no ha recibido estos fondos. ¿Qué es lo que está ocurriendo? Gilda Mendoza, que es consejera regional, presidenta de la Comisión de Salud del gobierno regional, dijo que estos fondos están pasando por Contraloría. Hay una revisión que se está realizando hace ya varios meses por temas administrativos, pero dijo que ya debería estar listo para, luego de ser aprobado, ¿verdad?, por los consejeros regionales, para ser enviado, en este caso, a los servicios de salud Araucanía Sur y Norte, aunque no entregó fechas. ¿Qué dijo el Seremi de Salud de la Araucanía, José Bravo? Dijo que habitualmente hay procesos administrativos que son parte de los procesos públicos donde se pasan recursos a otras entidades, pero apuntó a que no tienen duda que la Contraloría va a fallar de manera positiva para obtener finalmente estos fondos. Bio Bio, la radio.
1: Gracias, Bárbara. Y ahora en información en el ámbito judicial con Roberto Neira.
3: A puertas cerradas y sin el acceso a la prensa se desarrolla a esta hora la audiencia de formalización de investigación en contra de 35 personas detenidas por personal de la Policía de Investigaciones junto al Ministerio Público de la Araucanía y la Fiscalía Supraterritorial por los delitos de tráfico de drogas y también de lavados de activos. Esta investigación, dirigida por el fiscal Enrique Vázquez, permitió la detención de estas 35 personas, en su mayoría ciudadanos venezolanos, quienes estarían vinculados, según los antecedentes que ha entregado el Ministerio Público, a la organización Tren de Aragua, que, recordemos, vinculada también al crimen organizado. Hay que precisar que durante esta audiencia, que se va a prolongar por la cantidad de imputados detenidos que hay en esta causa, a lo menos pasado el mediodía, y podría incluso durar hasta mañana. En tribunales, Bio Bio, la radio.
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Vamos en estos minutos ya conectándonos con ustedes y en este caminito al mediodía. Parece que fuese la mañana temprano, desde algunos auditores. Sí, mucho frío, mucha niebla. Un día para seguir abrigándose en este julio que ha traído de todo. 18 para las 12. 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Nos dicen acá, en esta conversación que tenemos con ustedes, y lo que hemos podido también darnos cuenta en diferentes lugares por ahí, en la conversación cotidiana con amigos, con familiares, en fin, hay muchos que están enfermitos, que están resfriados, que están con gripe. Siempre escuchan la radio ahí a distancia, siempre hay una radio encendida, ¿cierto?, en un hogar, en fin. Pero no tan solo con la gripe, o no tan solo enfermitos con situaciones que afectan producto de, bueno, las bajas temperaturas, ¿cierto? Cambios bruscos de temperatura, sino que también hay algunos que no lo están pasando bien porque están con alergias. Sí, si la alergia no solo aparece en primavera, en invierno también pueden aumentar los síntomas de la alergia por estos ácaros de polvo, sobre todo en la ropa y cama, en las alfombras, en algunos peluches incluso, ¿eh? Esto, por esto de la humedad, hay aparición de hongos, de pelo, caspa de mascotas en espacios cerrados. Cuando hay menor ventilación también en la casa, bueno, en el hogar y en invierno eso se vive, ¿cierto? Esto de la menor ventilación del hogar por las bajas temperaturas. Tratar en lo posible, dicen algunos expertos, en ventilar tu casita 10 minutitos al día, abrir un poquito la ventana, ¿cierto? Limpiar el polvo con un paño húmedo, barrer ahí los suelos a diario. Esto de las aspiradoras también en pisos con alfombra, ir lavando la ropa de cama constantemente, ojalá lo que recomiendan expertos, una vez por semana, y muchos peluches, ¿no? Y hay que aspirar los colchones cuando sea posible. Y fíjate que también lo que se recomienda para aquellos que sufren de situaciones complejas en invierno, lavar los peluches. Y por supuesto, mantener una buena higiene ahí de tus mascotas. Sí, en invierno también se pasa más frío y por supuesto que hay más espacios cerrados y por lo mismo que aparecen ahí y que es tan fome andar con alergias en invierno. Así que saludos para aquellos que sufren de esas alergias también en esta época del año. A 16 de las 12 en Bio Bio.

0: Hay información en tribunales. Rodrigo Aguilera, te escuchamos.
1: El Tribunal de Juicio Oral en lo Penal en Temuco ha dictado un veredicto hace pocos momentos contra el lonco Guillermo Ñirripil. Recordemos que la Fiscalía lo acusaba por un delito de robo con intimidación y dos delitos de extorsión. El primero de estos ilícitos fue desechado luego de las 7 jornadas de audiencia y los argumentos presentados por la Defensoría Penal Pública. Y además, tal como lo indicaba precisamente el abogado defensor el día de ayer, hubo una recalificación de los delitos de extorsión y ahora son delitos de amenaza que implican una pena mucho menor. El acusado aún permanece en el tribunal, está conversando con su abogado. Se espera que una vez que finalice ese diálogo sea trasladado a la unidad penal, donde sigue cumpliendo una condena por otro delito de extorsión, una situación donde ya ha cumplido cerca de 3 años de prisión. Reiteramos, el lonco Guillermo Ñirripil ha sido condenado por el delito de amenazas, 2 delitos de amenazas. En el tribunal oral en lo penal, Bío Bío, la radio.
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4: Enrique Campino Salamanca fue un militar, claro, que terminó como político, pero sobre todo fue un militar de los tiempos de la independencia. Había nacido el año 1794, incorporándose al ejército en 1810. Su primera intervención, con el grado de teniente, fue en la represión del motín de Figueroa, el motín de Tomás Figueroa, un realista contra la primera junta de gobierno. De ahí en adelante, lucía Enrique Campino en su pecho un escudo que decía, textual, "Yo salvé a la patria". En el periodo de la Patria Vieja, participó en las campañas del sur, San Carlos, sitio de Chillán y Quechereguas. También tomó parte en la batalla de Rancagua, luego de la cual tuvo que huir a Mendoza. Volvió, después, con el Ejército Libertador e intervino en las batallas de Chacabuco y Maipú. Más tarde marchó al Perú y, con el grado de coronel, contribuyó a la pacificación de las provincias de Huaylas y Conchucos. En Huara, a la cabeza de 50 granaderos, derrotó al enemigo y tomó prisionero a su jefe. Ya, de regreso en Chile, fue ayudante del general Freire en la campaña de Chiloé y participó en las batallas de Pudeto y Bellavista, luego de las cuales los realistas, o sea, los españoles, o adherentes a la corona de España, se rindieron definitivamente y el territorio pasó a manos del Estado chileno. Esto en enero de 1826. Al año siguiente, encabezó Enrique Campino un golpe de Estado para derribar el gobierno de Agustín de Eyzaguirre. Campino había asumido el mando de las tropas de Santiago en la madrugada del 25 de enero y después de deponer a Eyzaguirre, se instaló en la sede de gobierno y mandó a detener a varios ministros de Estado, entre ellos a Diego Portales y a Manuel José Gandarillas. ¿Qué hizo el Congreso? El Congreso comisionó a José Miguel Infante y al cura Juan Fariñas para que dialogaran con Enrique Campino. Sin embargo, este no les prestó mayor atención y es más, fue hasta el edificio legislativo, ingresó sin desmontarse de su caballo y exigió la disolución del Congreso. Pero claro, su demanda fue simplemente rechazada, parlamentarios con pantalones, y se retiró entonces Campino furioso y amenazando con disolver la reunión a balazos. Las tropas entraron al Congreso y apuntaron sus armas contra los congresistas, los cuales, ya con menos valor que solo frente a un hombre que era Campino, salieron corriendo del lugar, salvo uno, Diego José Benavente, que permaneció en su asiento. Los soldados, entonces, frente a un solo hombre, a Benavente, vacilaron y, finalmente, no obedecieron la orden de Campino. Así, la madrugada del 29 de enero de 1827, se produjo una contrarrevolución, Campino fue detenido y el Congreso acordó entregar el mando a Ramón Freire. En sus últimos años, Campino, ya retirado del ejército, se dedicó exclusivamente a la política. Fue intendente de Santiago, diputado en varios periodos y senador en 1863. Enrique Campino Salamanca murió en octubre de 1874.
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14: Ya son las 12 del día, con la presencia del Seremi de Vivienda en la comuna de Lonquimay, se está realizando la entrega de 53 subsidios. Nos cuenta sobre esto Iván Betancourt, de Radio Bio Bio en Lonquimay.
15: En el auditorio de la Municipalidad de Lonquimay, con la presencia del Seremi de Vivienda Sergio Merino y el alcalde de la comuna de Lonquimay, se está haciendo entrega de subsidios de habitabilidad rural, beneficiando a la comuna de Lonquimay, a los proyectos Ruca Pehuen, con 10 familias beneficiadas, Lonquimay 2025, con 13 familias beneficiadas, Cutralcura, con 10 familias beneficiadas, Lázaro Carias de Galletuey, con 8 familias beneficiadas. Este es el subsidio rural que beneficia a 41 familias de la comuna de Lonquimay con un monto de inversión de 218 millones de pesos. Además, se está haciendo entrega en esta ceremonia de otros beneficios que se entregan a través del Ministerio de Vivienda y Urbanismo, como corresponden a los subsidios de arriendo regular con 4 familias beneficiadas, subsidio de arriendo para adulto mayor con 7 familias beneficiadas y también el programa DS número 1, que es para la compra de vivienda usada cuando se ve beneficiada una familia. Son 53 subsidios en total que se están entregando en estos momentos en la comuna de Lonquimay, ceremonia que se está llevando a cabo en el auditorio de la municipalidad local. En Lonquimay, Bio Bio y la radio.
14: Y a esta hora sesiona la Comisión de Educación de la Cámara por la reforma del gobierno al sistema de admisión escolar. Daniel Ormeño está en el lugar.
4: Sí, efectivamente, aquí en la sede del Excongreso en Santiago se encuentra en desarrollo una sesión especial de la Comisión de Educación de la Cámara de Diputados con la presencia de la ministra de la cartera, María Paz Arzola. Todo esto en el debate que se está generando en el Congreso a propósito de la reforma que ha ingresado el gobierno al sistema de admisión escolar y que ha generado bastante polémica, incluso con acusaciones de discriminación en esta iniciativa gubernamental. Han expuesto distintas fundaciones, quienes han planteado sus puntos de vista respecto a los reparos a esta propuesta que ha hecho el Ejecutivo y también a las mejoras que le harían al actual sistema de admisión escolar. Una sesión que se espera se extienda por los próximos minutos, a la espera entonces de reacciones y también de la opinión que podría tener la propia ministra de Educación, que insistimos está participando a esta hora de esta sesión extraordinaria aquí en la sede del Excongreso en Santiago. Bio Bio, la radio.
14: Terminó la audiencia de revisión de cautelares de Daniel Jado, Emanuel Rojas. Marcela Rojas nos cuenta.
16: Sí, ya terminó esta audiencia de revisión de cautelares del exalcalde de Recoleta, Daniel Jaude. El tercer juzgado de garantía de Santiago mantuvo el arresto domiciliario nocturno contra el exedil, sacó, eso sí, revocó la prohibición de acercamiento contra los funcionarios municipales, pero sí mantuvo la prohibición de acercamiento contra el recinto municipal. También cambió la firma semanal a una firma mensual que va a tener que ser los martes de cada mes, un martes de cada mes, bien digo, la segunda semana, ahí sí está bien. El arraigo nacional también se mantiene y esas son las medidas cautelares con las que va a tener que mantenerse hasta en la audiencia de preparación de juicio oral el exalcalde de Recoleta, Daniel Jado, o hasta que su defensa pida una revocación o revisión, una nueva revisión de medida cautelar. ¿Qué va a pasar finalmente? El 24 de agosto se va a ver esta audiencia de preparación de juicio oral del caso de Farmacias Populares, por lo que para esa fecha ya vamos a tener más antecedentes de lo que ocurra. El exalcalde salió de acá de los tribunales diciendo que este caso está hermosillado también por parte de algunos abogados querellantes que incluso están en prisión preventiva. Hablamos de Eduardo Lagos y Mario Vargas, quienes están cumpliendo esta medida cautelar en el anexo penitenciario de Capitán Llaver. También se refirió a la Fiscalía y la Defensa, señalando que están conformes con las cautelares, que era algo que se preveía y también que manifestaron sus retenciones ante el tribunal. En tribunales, Bio Bio, la radio.
14: Y el Partido Nacional Libertario se refiere a las negociaciones por la mega reforma. Francisca Cárez está en el lugar.
17: De ovejas tratando de negociar con el lobo. Así se refirió el presidente del Partido Nacional Libertario, Johannes Kaiser, a la posibilidad de alcanzar acuerdos con el Frente Amplio y el Partido Comunista en la mega reforma. Esto al ser consultado por las mesas de diálogo que está impulsando la presidenta del Senado, la senadora de Renovación Nacional, Paulina Núñez, con la oposición, en medio de la tramitación de la mega reforma y luego de que también la UDI la acusara de tener una actitud ingenua. Kaiser, sin embargo, hizo una distinción y aseguró que sí existen los espacios para conversar con sectores de la centroizquierda de tradición más concertacionista, mencionando aparte del Partido Socialista, con quienes dijo se pueden alcanzar consensos. Sobre las diferencias entre la UDI y Renovación Nacional en particular, Kaiser evitó involucrarse directamente y señaló que se trata de una disputa histórica entre ambas colectividades, con un foco que asegura ahora está en que la mega reforma logre ser aprobada, aunque sí fue enfático en señalar que todavía es insuficiente. Desde el Partido Nacional Libertario, Bio Bio, la radio.
14: Hasta aquí el informador, son ya las 12 del día con 6 minutos.
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Hay un subsidio familiar automático. No sé si se han informado de eso. Si no, no importa, te lo contamos nosotros a esta hora aquí en Bio Bio. Mediodía, ya que estamos viviendo el jueves. A ver, este subsidio familiar automático es un beneficio económico mensual, que está destinado a ayudar de manera absolutamente automática, sin necesidad de postulaciones. ¿A quién? ¿A quién va dirigido? A niños, niñas y adolescentes causantes vulnerables de nuestro país. Y es una ayuda que entrega un monto de 22 lucas, un poquito más de 22 lucas, 22.601 pesos por causante, mientras que el monto producto de causantes con discapacidad, el doble, 45.000 pesos. Cuando hablamos de causante, a todo esto quiere decir dependientes que viven a expensas de la persona beneficiaria, o sea, la mamá, el papá, algún tutor por ahí. ¿Cómo saber si soy beneficiario, Ricardo? Gracias, siempre acompañando a la radio. Pregunta clave, Claudia Quiroz, una auditora que nos escribe acá. A ver, vamos a hacer aquí el ejercicio en vivo. Ingresamos aquí y ahí aparece, hay una página que se llama sufautomático.gov.cl, que es el subsidio familiar automático, ¿ya? Y ahí están todos los datos. Bueno, obviamente si puedes, tu RUT, tu fecha de nacimiento, el día, mes, año y consultas. Y me imagino que te aprendiste y te sabes, o no de memoria, la clave única. A lo mejor la tienes anotadita por ahí. Información sobre las fechas de pago, también nos consultan auditores, sitio web de Chile Atiende, hay un call center que es el 101 y está toda la información ahí referente a que el subsidio familiar automático y todos los temas que deseas ahí conocer, ¿ya? Lo cierto es que cuando aparece un subsidio siempre, obviamente, que hay que parar la oreja porque puede que les convenga. Los pagos presenciales en centro de pago de Caja Compensación Los Héroes, que están disponibles en cada una de las comunas. Requisitos: en menor de 18, niños y niñas hasta los 8 años que tienen que participar de los programas, obviamente, de salud establecidos por el Ministerio de Salud para la Atención Infantil, y también niños y niñas mayores de 6 años que tienen que, claro, acreditar que son estudiantes regulares de la enseñanza básica, media, superior u otros equivalentes a establecimiento del Estado o reconocidos por este, digamos, a excepción, claro, que fueran personas con discapacidad, ¿ya? Este subsidio familiar, importante que lo puedas revisar, también está toda la nota que te hemos relatado aquí, está ahí en biobiochile.cl. Con tu RUT puedes revisar si te corresponde el subsidio familiar automático de estos más de 20 lucas, 20.600 pesos y fracción. Así que, a que lo tengas en cuenta porque puede que te ayude, indudablemente que cualquier subsidio te puede ayudar. Ya, 12:18 minutos. Qué bueno que te acompañes con la radio Bio Bio. Qué bueno que estés con Bio Bio a esta hora en la Araucanía. 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

0: Claudita, una auditora que se comunicó con los estudios de la radio, nos llamó por teléfono, nos dijo que hace un ratito, no sé si estará ahora el bus ahí en Caupulicar entre San Martín con Imperial, había un bus trasantín que estaba con desperfecto mecánico, desperfecto técnico, y que estaba formando un gran taco. No sé si a esta hora estará ocurriendo lo mismo, no puedes contar si es que ya hubo o hay mejor condición de tránsito en esa zona, si es que hay congestiones porque un bus ahí de esta empresa que estaba con desperfecto mecánico. 12:22 en la radio este invierno. 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Así que ahí está el dato oportuno también para nuestros auditores. Vamos a retornar a tribunales, tenemos entendido, ¿cierto? Sí, está hablando el fiscal César Chivar por la detención de 38 personas vinculadas al tren de Aragua. Roberto Neira, te escuchamos.
1: Sí, estamos en el Tribunal de Garantía de Temuco, donde a esta hora habla el fiscal César Chivar.
2: Básicamente, el día de hoy se ha realizado la audiencia de control de detención respecto de todos los imputados. Dicha audiencia se ha generado por parte de las defensas y los imputados han hecho diferentes alegaciones sin prejuicio de lo anterior. Se decretó ajustada a derecho la detención por parte del tribunal en virtud de los argumentos expuestos por la fiscalía. A continuación se hizo un receso y posteriormente comenzaremos con la formalización propiamente tal.
1: ¿Delitos que se van a imputar?
2: Podemos adelantar por ahora que los delitos que se van a imputar en este caso son, en primer término, una asociación criminal para el tráfico de drogas. Igualmente existe la infracción al artículo 3 por tráfico de drogas de la ley 20.000. Y finalmente, el delito de lavado.
3: El operativo ya se planteó hasta la
2: vería de la operación. ¿Cómo operativo? A grandes estructuras, lo que yo puedo mencionar, se trata de una empresa criminal con una jerarquía, con estructura, con una orgánica, con medios, con recursos, con personas destinadas a ejercer distintos roles y funciones dentro de esta empresa con el objetivo de proveer droga a distintos consumidores, específicamente de la región de la Araucanía. En ese contexto es que se solicitaron las órdenes de detenciones que se materializaron y se dictó ajustada derecho la misma. Posteriormente comenzaremos con la formalización y ahí expondremos más antecedentes al tribunal. Por ahora esto queda reservado, se trata de una infracción también a la ley de lavado y que tenemos que exponer primero los antecedentes al tribunal.
1: Las palabras del fiscal César Chivar, quien se encuentra en esta audiencia donde, recordemos, se va a formalizar investigación en contra de estas 35 personas detenidas en una operación conjunta entre el Ministerio Público, la Fiscalía Supraterritorial y personal especializado de la PDI. Se ha hecho un receso, como contaba el fiscal, y en unos minutos se espera comenzar con lo que es la audiencia de formalización de investigación. En Tribunales, Bio Bio, la radio.

fiscal y en unos minutos se espera comenzar con lo que es la audiencia de formalización de investigación. 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

0: Fíjese que a pesar de las intensas lluvias de estos recientes días, se mantiene el déficit hídrico en nuestra región. Más antecedentes nos va a entregar la periodista Amparo Montoya.
1: La Dirección General de Aguas, la DGA, del Ministerio de Obras Públicas en la Araucanía confirmó que persiste el déficit hídrico en la región de la Araucanía, esto a pesar de las intensas precipitaciones que dejaron montos importantes en distintas zonas de la Araucanía. El director de esta unidad, Jorge Alarcón, señaló que a pesar de la intensidad de las lluvias de los últimos 3 días, la Araucanía sigue con déficit hídrico. Según lo que indicó, por ejemplo, en Pucón, precipitaron más de 130 milímetros de acuerdo a la estación de monitoreo que se ubica en esa zona y donde el déficit se mantiene sobre el 12%. En Temuco, por ejemplo, según lo que indicó la DGA, cayeron un poco más de 24 milímetros de lluvia y el déficit hídrico se mantiene sobre el 18%. En Angol ocurre una situación similar donde las cantidades de agua caída fueron inferiores, poco más de 14 milímetros, mientras que el déficit hídrico sobrepasa el 40%, según lo que señaló la DGA, la Dirección General de Aguas en la Araucanía. 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
0: 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Ya volvemos con todas las noticias en Radiograma Mediodía, junto a Mundo, la internet número uno del planeta, al alcance de todos.

hora de pedir tu gas. Nosotros le ayudamos en eso porque nos falta los que dicen, uy, verdad que quedaba poquito gas en la mañana o anoche. Entonces yo creo que este es el horario, ¿ya? Bueno, el horario que quieras. 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Qué bueno es que con nuestra transmisión, con esta compañía noticiosa, musical, de conversación, estemos ahí contigo, acompañándote. A lo mejor estás solita, solito, no sé, al ladito de la estufa. Hay que tener cuidado con sobrecalentar las estufas también en invierno. Oye, cuéntanos dónde estás, qué tal el almuerzo, qué viene hoy, algo que va a caer pero de perilla, ¿cierto? Para que nos dé un poquito de calorcito. Otros que llevan su colación al trabajo, llega la hora de colación y ahí hay que hacer fila para poder estar impecable en cuanto a tiempo, ¿cierto? En el microondas, ¿no? Para calentar la comida, en fin. Hay hartos protocolos que se viven en diferentes horarios, dependiendo del horario que tengas, ¿cierto? Ahí en tu trabajo para poder almorzar, para poder comer algo rico. Y si estás en tu casa, si estás en hogar, mucho, pero mucho mejor. Ya saliste, hiciste tus trámites, no hay cuestión más fome que cuando uno tiene el tiempo medido, ¿cierto? Y llega a un lugar y dice, sabe que no vamos a poder realizar lo que usted está solicitando porque se nos cayó el sistema. ¿He escuchado esa frase? Bueno, y uno como que inmediatamente quiere apuntar con el dedo a la persona que está ahí instalada atrás de un computador, pero a veces sucede que el sistema informático de funcionar de forma parcial o total, aunque puede tratarse de repente la plataforma del banco, que el servicio público, que la empresa, que incluso en los hospitales sucede esta cuestión, en las aerolíneas, cualquier organización que dependa de computadores y que dependa de red, ¿cierto? Normalmente ocurre por esto de la sobrecarga de los usuarios, hay demasiadas personas que intentan acceder al mismo tiempo, hay fallas en servidores o en equipo, los errores de los software, los problemas de conectividad, tantas cuestiones que ocurren, ¿no? Los cortes de energía, los ciberataques y este mantenimiento no planificado que en ocasiones una intervención técnica genera hartos problemas inesperados, ¿no? Este lenguaje cotidiano en Chile de esta expresión se cayó el sistema que no gusta, pero bueno. Hay que esperar, no queda otro. Se usa como esta forma rápida de explicar que no se puede atender un trámite o realizar esta operación, aunque la causa específica no siempre se informa. Lo siento, no vamos a poder. Se cayó el sistema, así que, pero ¿cómo? Si tengo tanto que hacer. Bueno, ocurre en Chile, capaz que ocurre en otros países por ahí, no sé. ¿Eh? Oye, ya que pregunta, señor locutor, por acá siendo un chirriado del lomito vetado con un puré picante, te vas a... ¿Cómo puedes enviar esa foto si sabes que a esta hora a nosotros nos da apetito también? Gracias ahí a Aldo y a tantas y tantos amigos conectados con Vigo Vivo. La una radiograma, viene un resumen de noticias, de hecho, que han estado ocurriendo durante esta primera parte.

0: encontrarte este 9 de julio contigo. Vivo, vivo en todas partes, ¿eh?
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Nos estaba contando algunas auditorías que estábamos hablando de esto de la caída del sistema, de repente, que empeora, excepto sobre todo el protocolo del día, los horarios que están como establecidos, que muchos así lo hacen. Hay otros que están trabajando en casa, fíjate, durante el transcurso de estos días, por uno u otro problemilla, están realizando teletrabajo o este trabajo a distancia, según la dirección del trabajo, ¿no? Hay bastantes personas en la Araucanía, de hecho, que realizan actualmente este teletrabajo o trabajo a distancia. No sé, pues si estás en esa modalidad, bueno, tú sabes que la ley establece que tu empleador, por ejemplo, tiene que respetar derechos como el derecho a desconexión, a entregar los equipos necesarios, obviamente, para poder trabajar y poder garantizar las condiciones adecuadas de seguridad y salud laboral, ¿no? Lo que estaba viendo son datos duros acá, datos exactos por parte de la Dirección del Trabajo. Fíjate que entre el año pasado y lo que va de este año, del 2026, se han recibido más de 700 denuncias por posibles incumplimientos de estas normas. Incluso se han aplicado multas que superan los 318 millones a empresas infractoras. ¿Hay aún gente trabajando en casa? ¿Está realizando este teletrabajo? A veces por uno u otro motivo, los hijos, problemas en casa, hay problemas domésticos a veces que impiden ir, entonces puede haber algún permiso ahí o alguna opción, que el contrato lo diga, no sé. Y ahí de repente se cae el internet y ahí clotearon las reuniones, ¿cierto? Y todo lo que tenga que ver con informes que de repente lo piden, pum, así de rapidito también, ¿no? Así que saludos a quienes nos escuchan porque han recibido ahí el mensaje que hemos entregado de tantos que están en casa ya esperando almuercito, otros trabajando igual. Tratar de acomodar el día y el panorama para seguir ahí produciendo en una semana que tiene mucha producción en diferentes ámbitos, pero que también tiene esos horarios de colaciones ricos que sirven como para poder ir recargando las pilas. Así que saludos a ustedes que también están a esta hora en compañía de Bio Bio. Que bueno, a la hora que sea, siempre hay una Bio Bio encendida en cualquier parte, ¿eh? 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Ya lo hablábamos para aquellos que están conectados trabajando ahí en teletrabajo, ya. 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

Qué bueno que Lavero esté disfrutando con la programación de la radio y qué bueno que Lavero se informe con Bio Bio y más encima esté celebrando su onomástico hoy, así que saludos a las Veros, a las Verónicas en este 9 de julio. Las Veritos acompañándose con Bio Bio. Escuchábamos ahí Basilos, Caraluna, nos recordamos el año 2002. ¿Qué estabas haciendo el año 2002? Esta canción que se lanzó el 16 de julio del 2002 del álbum Caraluna de Basilos. ¿Ah? Seba tenía 6 años. ¿Te acuerdas de Caraluna? Sí. La escuchabas y después la conectaste a versión dance. Ya, ok. Era parte de una idea. Bien. Caraluna, conocidísima por su letra melancólica y un poquito de ritmo que ha sido interpretada siempre lo que más se canta en los conciertos de Basilos, ¿no? En varios conciertos consolidando su lugar ahí en la música latina. Oye, ya que estábamos hablando de quienes están trabajando ahí por teletrabajo, nos escribió hace un ratito Lucas, lo voy a aprovechar de saludar a Lucas. Él nos dice que está en ese modelo de trabajo, le preguntamos dónde nos está sintonizando, nos dice que en Temuco, ahí en Avenida Alemania, dice que trabaja en un software para Santiago, ¿sí? Trabaja en software para Santiago, ¿eh? Estupendo, así que qué bueno que te conectes y estés bien conectado siempre. Querido Lucas, qué bueno que te conectes y estés ahí acompañándote con Bio Bio, la radio en la Araucanía con su frecuencia, bueno, y en todo Chile con las 43 estaciones que tiene Bio Bio para informar, entretener, estar ahí con la gente que lo va necesitando en rutas también, porque siempre hay una Bio Bio encendida en cualquier parte, ¿eh? 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Tan solo 6 minutos para la una, está faltando. 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Oye, muchísimas gracias por acompañarnos. Nosotros les acompañamos a ustedes y ustedes a nosotros también. Cimentamos, salvaguardamos la unidad y hacemos que el día sea un poquito más cálido con tanto frío, tanta cuestión que está pasando, ¿eh? Bio Bio somos todos en todas partes, porque donde estés, Bio Bio está. Cuídense mucho, que estén bien.

0: Hay información del ámbito legislativo. Rodrigo Aguilera, estamos contigo.
1: La Comisión de Derechos Humanos y Pueblos Indígenas, donde preside esta instancia la diputada por la Araucanía del Partido Nacional Libertario, Gloria Navellán, aprobó por 8 votos contra 2 la posibilidad de una modificación de la ley indígena. La parlamentaria había presentado este proyecto el año 2023 y señala que esto dice relación solo con la autopercepción. Cuando alguien se identifica con un pueblo indígena y no representa precisamente a ese pueblo indígena. Señaló que se han presentado situaciones tanto en el norte del país como en la Araucanía, y eso es lo que se pretende modificar con esta aprobación en la Comisión de Derechos Humanos y Pueblos Indígenas de la Ley Indígena. Ahora hay un plazo para presentar indicaciones y posteriormente esto tendrá que ser analizado por la totalidad de los parlamentarios, en este caso inicialmente de los diputados. Pero eso es lo que se aprobó en la comisión, una modificación de la ley indígena respecto de la autopercepción de quienes se identifican como integrantes de algún pueblo originario. 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
16: Pese al resguardo de carabineros, el funcionario de la PDI que denunció diversas irregularidades escapó de su casa, retornando horas después con lesiones en su cuerpo. El ministro de Seguridad Pública, Martín Arrau, aseguró que no se puede minimizar la denuncia que hizo el policía. A esta hora, en el Tribunal de Garantía de Temuco, son formalizadas 38 personas vinculadas a la organización criminal Tren de Aragua. Más de 10 millones de dólares en mercancías fueron decomisadas en el puerto de San Antonio en la operación internacional Conosur. Los partidos de oposición, incluyendo el PPD, ratificaron que irán al Tribunal Constitucional para oponerse a la Ley de Reconstrucción Nacional. El timonel del PPD, Raúl Soto, dijo que el acuerdo era de algunos senadores y el senador Diego Ibáñez calificó como rasca el entendimiento. El Partido Socialista busca cerrar la crisis interna que se abrió con el choque entre Paulina Bodanovich y Daniela Chicardini. Voces del partido afirmaron que los conflictos responden a un clima de irritación y a declaraciones desafortunadas, más que a diferencias ideológicas de fondo. Renovación Nacional llamó al presidente José Antonio Kast a ordenar al oficialismo tras las acusaciones de la UDI contra la presidenta del Senado, Paulina Núñez. Hoy se conmemoran los 200 años de la presidencia de la República de Chile. En el marco de este hito, exmandatarios como Gabriel Boric, Eduardo Frei y las familias de Sebastián Piñera y Patricio Elwin participarán en un almuerzo en La Moneda con el presidente José Antonio Kast. La oposición arremetió en contra del Ministerio de la Mujer por deficiencias de gestión, faltas a la probidad y mal uso de recursos públicos. Países Bajos autorizó la extradición de la exalcaldesa de Antofagasta, Karen Rojo. La justicia mantuvo el arresto nocturno a Daniel Jadue y le permitió tener contacto con los testigos del caso Farmacias Populares, que el exalcalde calificó de hermosillado. En medio de acusaciones de discriminación, la Comisión de Educación de la Cámara continúa el debate por la reforma del gobierno al sistema de admisión escolar. En el exterior, Irán lanzó represalias contra Qatar, Kuwait y Bahrein tras nuevos ataques de Estados Unidos en medio del aumento de tensiones en el Golfo. Italia expulsó a dos diplomáticos rusos acusados de espiar información sobre armamento destinado a Ucrania. Y drones ucranianos atacaron petroleros rusos en el mar de Azov para interrumpir el suministro de combustible y aislar a Crimea.
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16: ¿Qué tal? ¿Cómo están? Muy buenas tardes. Son las 13 horas con 5 minutos de este jueves 9 de julio. Aquí comienza Radiograma. A esta hora, en el Tribunal de Garantía de Temuco, son formalizadas 38 personas vinculadas a la organización criminal Tren de Aragua. Uno de los imputados por tráfico de drogas y lavado de activos se encuentra en Santiago, uno con la cautelar de prisión preventiva por otra causa. Nos vamos hasta Radio Bio Bio en Temuco. Roberto Neira, buenas tardes.
3: Buenas tardes. En pleno desarrollo está la audiencia de formalización de investigación de estas 38 personas vinculadas a la organización criminal El Tren de Aragua y que es dirigida por la magistrada Viviana García, quien ya decretó ajustada a derecho la detención de los imputados. Entre los detenidos, en un vasto operativo realizado por la PDI, el Ministerio Público de Araucanía y la Fiscalía Supraterritorial, creada, recordemos, para combatir el crimen organizado, hay al menos 29 venezolanos, chilenos y también un colombiano, quienes fueron aprehendidos por asociación criminal para traficar droga, tráfico ilícito de drogas y lavado de activos. En un receso, el fiscal César Chíbar se refirió a esta audiencia de control de detención y formalización de la investigación.
23: Se ha realizado la audiencia de control de detención respecto de todos los imputados. Dicha audiencia se ha generado por parte de las defensas y los imputados han hecho diferentes alegaciones sin prejuicio de lo anterior. Se decretó ajustada a derecho la detención por parte del tribunal en virtud de los argumentos expuestos por la fiscalía.
3: Quien también habló fue el defensor penal público Patricio Salinas.
24: Eventualmente, si esa puede ser la información que se maneje hasta ahora a través de los medios de comunicación, sin embargo, quisiera ser bien preciso en aquello, y es que recién está concluyendo la etapa de control de detención de las personas que asisten hoy día a esta audiencia de formalización. Y en dicha audiencia se van a conocer con precisión qué es lo que se atribuye a cada uno de ellos.
3: Uno de los antecedentes que surgió en los últimos minutos es que uno de los 38 imputados es venezolano y se encuentra cumpliendo la medida cautelar de prisión preventiva en la cárcel de Santiago 1, ya que ejercía desde allí un cargo de mando dentro de esta organización. Esta persona fue detenida hace algunos meses en la Araucanía luego de un operativo realizado por personal de la Policía de Investigaciones y el Ministerio Público, que logró desarticular una organización dedicada a la explotación sexual comercial y extorsiones, logrando la detención en esa ocasión de 29 personas. Hay que precisar que antecedentes preliminares dan cuenta que se trata de una organización muy jerarquizada, con líderes, con mando y también con personas que cumplían roles de soldados y tráfico de drogas. Esta organización la integraban personas que debían pagar incluso una franquicia denominada ficha para obtener autorización para comercializar la droga bajo el mando de esta organización, y son partes de los antecedentes que se van a ventilar en los próximos minutos en esta audiencia de formalización de investigación que está en pleno desarrollo en el Tribunal de Garantía de la Capital Regional. En Temuco, Bio Bio, la radio.
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0: las 13 horas con 9 minutos. Vamos a ampliar más detalles de esto que les contamos durante la noche de ayer, prácticamente en vivo con nuestras unidades móviles que estaban en el lugar. Estamos hablando del centro comercial más grande del sur del país, el Mall Plaza del Trébol, donde un grupo de antisociales llegó y en un violento atraco se llevó un millonario botín. Hoy la Policía de Investigaciones dijo que existen pistas concretas para dar con los autores de este asalto. Vamos a retomar el contacto hasta ahora con Camila Elso de Radio Bio Bio en Concepción. Camila, buenas tardes.
1: Hola Mauricio, muy buenas tardes. Un millonario asalto, como tú lo describías, que nuevamente afectó a la empresa Victorinox, una tienda comercial ubicada en el Mall Plaza del Trébol en Talcahuano. Los delincuentes ingresaron disfrazados de repartidores de la empresa Pedidos Ya, rompieron la vitrina provocando el caos entre las personas que estaban al interior de este centro comercial, golpearon a los guardias y se llevaron este millonario botín que superaría la cifra de 60 millones de pesos. Al respecto se refirió el subprefecto Cristian Irribarra, jefe de la Viro de la Policía de Investigaciones Concepción. Lo escuchamos.
2: Entraron a rostro cubierto, vestidos, cierto, de esta empresa de Pedidos Ya, caracterizado de eso, y además se movilizaron en un vehículo de color blanco. Pero lo importante de ayer es que se logra el levantamiento de importante evidencia que tiene un carácter de interés criminalístico para esta investigación. Bueno, hemos tenido diversos robos acá en el Mall del Trébol. Como usted lo dice, es el segundo robo que tiene esta empresa, pero todas estas investigaciones están bajo reserva porque están en coordinación con el Ministerio Público.
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1: Ahí están entonces las declaraciones de parte de la PDI por la investigación, pero también por las pistas que sigue la policía respecto a la modalidad de estos sujetos que, como ya comentábamos, se disfrazaron para cometer este atraco. Conversamos también con personas que se dedican al rubro de repartidor. Nos decían que no hay fiscalizaciones y que cualquier persona puede acceder al vestuario a través de redes sociales, a través de Mercado Libre, a través de Marketplace. Escuchamos.
4: No tienen un vestuario. No sé si tú has visto, los delivery no trabajan con un vestuario. Lo único que lo identifica es la mochila que andan trayendo, pero no tienen una identificación que demuestre que son delivery.
5: Acá no se ve, pero se escucha mucho en Santiago, el tema de los motochorros. Entonces se montan una mochila de Pedidos Ya o de Uber, de cualquier empresa, y a cualquier persona pasan y le arrancan el teléfono. Entonces asumen que somos todos los que lo hacemos. Eso es lo que realmente pasa. Por, no voy a decir que unos pocos, pero por un grupo nos vemos afectados todos.
1: Claro, indignados entonces los repartidores que estaban realizando su trabajo durante esta jornada al enterarse de esta situación, que utilizaron el vestuario de la empresa Pedidos Ya para poder cometer este millonario atraco. Se trata del segundo robo, como comentaba la Policía de Investigaciones. Recordemos también, hace exactamente 4 meses, fue el pasado 8 de marzo del presente año, cuando delincuentes se cometieron este atraco millonario también, que superaría incluso los 90 millones de pesos en relojes y navajas suizas de la empresa Victorinox, cuando también se disfrazaron de overoles azules, ingresaron con violencia, golpearon a los guardias también y se dieron a la fuga. Hasta el momento no hay personas detenidas.
0: Gracias Camila. Camila Elso entonces con un reporte completo de lo que ha sido este nuevo y violento atraco en un horario donde el Mall del Trébol estaba con muchísima gente. Incluso tuvimos testimonios de personas que tuvieron que arrojarse al suelo en medio de la conmoción de este asalto que se registró durante la noche de ayer. Gracias Camila, quedamos atentos. Buenas tardes.
1: Buenas tardes.
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0: Pese al resguardo de carabineros, el funcionario de la Policía de Investigaciones que denunció diversas irregularidades se escapó de su casa y horas después retornó a la vivienda con lesiones en su cuerpo. Vamos a tomar contacto a esta hora con la unidad móvil de la radio en Santiago, Rodrigo Pino.
8: Está siendo aún investigado.
3: investigada por ambas instituciones. Recordemos Carabineros, que está a cargo del resguardo de este funcionario de la PDI, y también respecto de las denuncias que presentó este subcomisario Rodrigo Silva el día martes, donde recordemos esta persona se parapetó en un edificio donde había una oficina de abogados, señalando que temía por su vida y que pretendía denunciar diversas irregularidades al interior de la institución, pero también en otras reparticiones públicas vinculadas a investigaciones criminales. En ese contexto es que finalmente esta persona fue devuelta en la jornada del día martes hasta su domicilio, pero con resguardo de carabineros durante las 24 horas. Esto a la espera de que avancen las investigaciones que han sido encargadas a personal de carabineros en torno a la veracidad o no de estas denuncias presentadas por este funcionario de la PDI. Quiero que ocurre que en horas de anoche, cerca de la medianoche, este funcionario de la Policía de Investigaciones, que estaba en su vivienda en la comuna de Las Condes, finalmente sale de su vivienda vulnerando todo lo que es la medida de protección que tenía carabineros, y retorna hasta su propiedad a eso de las 2 de la madrugada, ingresando por una ventana del segundo piso de esta vivienda. ¿Qué es lo que ocurre? Que carabineros se traslada hasta la vivienda para ratificar la situación que había ocurrido. Se percata de que no estaba este funcionario en primera instancia, y finalmente se reporta de que esta persona había vuelto, pero con estas lesiones que aún no están claras si habrían sido realizadas por él mismo o en definitiva habría sido una lesión producto de un vidrio de esta ventana por lo cual esta persona ingresó. Tuvimos la posibilidad de acceder a audios de las radios de carabineros, quienes en primera instancia alertan respecto de la desaparición de esta persona y el encargo a todas las unidades en torno a este funcionario que había abandonado su casa en horas de la noche.
8: El cual dice, jean azul, chaqueta cuadro azul, zapatillas café. La persona mantiene custodia o vigilancia especial por un procedimiento asentado al sector de la prefectura. Por esto no se mantiene en la ubicación.
3: Minutos después se conoce otro audio, la cual finalmente se constata de que esta persona retorna hasta esta propiedad. No se tiene claro cómo lo hizo, porque tampoco carabineros se percató de dicha situación, y en ese contexto es que se ve que esta persona presenta heridas en su cuello, también en su muñeca, y fue derivado por esto hasta el hospital de carabineros con una condición estable, fuera de riesgo vital, según lo que reza este mismo audio entregado por carabineros.
9: Los carabineros vienen a preguntar si es que yo lo había visto pasar por mi patio, porque había escapado de su casa. Por el acceso principal es muy difícil, porque estaban los carabineros, dos patrullas, como 4 carabineros. La señora igual vino a preguntar y ellos entraron atrás de la búsqueda. Me preguntó si habíamos escuchado gritos. Le dijimos que no habíamos escuchado gritos.
3: ¿Y la señora que le preguntó si lo habían visto? Sí. O sea, ella no se fijó que él había salido de la casa.
9: Preguntó si lo habían visto.
3: Escuchamos el audio de una vecina que es de una casa cercana a esta vivienda donde reside este funcionario de la Policía de Investigaciones, y que se percató de dicha situación porque fue contactada por la propia esposa de este detective, también por parte de carabineros que estaban al resguardo, y finalmente se hace una vigilancia de tanto las techumbres de esta vivienda como también los alrededores, y finalmente no se sabe cómo esta persona retorna hasta esta propiedad. Aparentemente habría escapado por la parte trasera de la vivienda y posteriormente habría ingresado hasta este mismo lugar por esa misma condición. ¿Qué es lo que ocurre? Lo señalamos, esta persona está estable en el hospital de carabineros, está acompañado de su esposa, sus hijos están en el colegio y están acompañados también por familiares, y también tuvimos la posibilidad de conversar con un amigo de esta persona, de este detective, quien señala que efectivamente él confía plenamente en las denuncias entregadas por este subcomisario Rodrigo Silva, y que apunta a que él está plenamente en sus conocimientos y en su salud mental, por lo tanto dice que se debe investigar como corresponde estas denuncias que ha presentado su amigo y también vecino en torno a estos hechos.
10: No sé qué pasó anoche, no tengo idea de que hay algo muy turbio. O sea, con la reacción que tuvo y todo lo que pasó antes, ayer, no ayer, no es menor y es terrible. Él es una persona totalmente normal, es un padre de familia, es una persona como el silvestre que trabaja en la PDI. Como lo conozco como persona, como papá, como abuela, no desconfío, pero ni un milímetro de lo hecho y dicho.
3: Sí, durante durante esta mañana, Carabineros, que estaba al resguardo de esta vivienda, se retiró del lugar porque efectivamente este funcionario no está en este lugar, está en el hospital de Carabineros. Eso sí, no se descarta que se pueda retomar este resguardo policial una vez que esta persona, si es dada de alta, se traslada nuevamente hasta su propiedad o es destinada a una segunda vivienda para que permanezca mientras se desarrolla esta investigación por parte del OS9. También se ha señalado de que la propia Policía de Investigaciones está manteniendo una investigación a través de asuntos internos para verificar exactamente en qué circunstancias esta persona presenta estas denuncias, este subcomisario de la Policía de Investigaciones, si es real o no, y efectivamente qué pasos a seguir con este detective, y también respecto de la veracidad o no de estas denuncias entregadas en el día martes a través de un grito prácticamente desde el edificio hacia terceras personas respecto de estas presuntas irregularidades que hay al interior de la institución y también en otras entes públicos vinculados a investigaciones criminales. Bio, la radio.
11: Rodrigo, por ahora no hay ningún pronunciamiento de parte de la institución, a pesar de lo complicado que es el tema en sí, el riesgo que está viviendo, que dice vivir desde antes, ¿no? Este comisario, el que está viviendo actualmente, que es evidente. La institución no dice nada al respecto, salvo que hay un sumario y que lo están investigando, pero es bastante importante que salga a decir algo por el trabajo que hace a diario la Policía de Investigaciones.
3: Sí, de hecho, eso es lo que hemos tratado nosotros de hacer las averiguaciones durante estas últimas horas. Hay una reserva absoluta en la investigación, tanto por parte del Ministerio Público, que no ha querido pronunciarse, porque también por parte de las dos policías. En el caso de esto, OS9, que está a cargo de la indagatoria encargada por el Ministerio Público, y también por parte de la Policía de Investigación. Lo que hemos podido conocer a través de fuentes policiales es que efectivamente este subcomisario de la PDI no estaba sumariado previo a esta situación del día martes, sino que este sumario se ha activado durante la jornada de ayer, una vez que se generó toda esta denuncia, traslado a esta persona hasta un cuartel de Carabineros y posteriormente con resguardo policial hasta su casa. Y eso es lo que pretendemos averiguar, efectivamente, si esto es real o no lo que ha entregado estos antecedentes este funcionario policial, y si cuenta efectivamente con las pruebas necesarias para ratificar todas estas denuncias que hizo a viva voz durante la jornada del martes. Pero como señalamos hasta ahora, Ministerio Público y ambas policías se mantienen en absoluta reserva respecto de esta investigación en torno a este subcomisario que vivió toda esta situación el día martes cuando se parapetó, el día de hoy cuando escapó por sus propios medios de la casa y resultó con estas heridas en su mano, también en este cuello, en la comuna de Las Condes.
11: ¿Y qué va a pasar con él? Porque ya claramente se sabe dónde vive, porque han trascendido imágenes y además se supo que, a pesar de que estaba con resguardo policial de Carabineros, salió de la casa, volvió a la casa, herido, además fue trasladado al hospital. ¿Se encontrará algún lugar en donde pueda estar oculto, no?
3: Claro, de hecho, eso es lo que se busca establecer. Ya lo señalamos durante la mañana. ¿Sí? Los hijos de este subcomisario fueron trasladados a otro lugar por parte de familiares. No está la esposa en este lugar, la casa está completamente deshabitada. Y se está verificando efectivamente qué va a ocurrir con él. Una vez que sea evaluado médicamente en el hospital de Carabineros y sea dado de alta, si va a ser trasladado nuevamente hasta esta vivienda, que de su propiedad, o en definitiva se destina una segunda vivienda de familiares o amigos, estos resortes efectivamente de los propios familiares que soliciten quizás esta condición al Ministerio Público o en definitiva al propio Ministerio Público por su propia iniciativa destine derivarlo hasta un lugar con mayor resguardo respecto de lo que ocurrió durante las últimas horas en la comuna de Las Condes.
11: Gracias, Rodrigo. Seguimos atentos.
0: Vamos a seguir revisando información relacionada con este hecho. El ministro de Seguridad Pública, Martín Arrau, aseguró que no se puede minimizar la denuncia de presuntas irregularidades al interior de la PDI realizadas por este subcomisario. Este funcionario permanece internado en el hospital de Carabineros. Cristian Borkowski con los detalles.
12: Pues como decía mi colega Rodrigo Pino, hemos estado reporteando este tema, él en la comuna de Las Condes, nosotros acá en la comuna de Providencia. A mi espalda se pueden dar cuenta del edificio institucional que corresponde al Oscar, al Hospital de Carabineros, acá en la calle Simón Bolívar, casi esquina Antonio Varas. Acá se mantiene este subcomisario de la Viro Incri de la PDI que protagonizó esta emergencia literal, porque llegó bomberos, PDI, Carabineros, ambulancia, seguridad ciudadana, allí al edificio corporativo de Las Tranqueras tras realizar estas denuncias muy graves, dijo el ministro de Seguridad Pública, Martín Arrau. Se lo consultamos hoy en la mañana porque estábamos muy preocupados por el tema. ¿Y por qué hemos llegado acá al hospital? Porque acá permanece el subcomisario internado con una investigación que está reservada por instrucciones del Ministerio Público, específicamente de la Fiscalía Oriente, que es la que está liderando esta investigación que justamente está desarrollando el OS-9 de Carabineros. Esta persona se mantiene custodiada, habría llegado entonces con una lesión en el cuello que él mismo se provocó y que no es grave. Eso es justamente lo que se ha dicho, pero no oficialmente, porque no tenemos ninguna declaración de Carabineros, y es porque ellos señalan que precisamente no tienen por qué hablar si hay una instrucción del Ministerio Público para que eso no ocurra. Hemos estado toda la mañana acá en el Hospital de Carabineros esperando si eso cambia, si hay alguien del hospital que pueda entregarnos alguna declaración, alguna información respecto a esto. Pero de todas maneras sí tuvimos la oportunidad de hablar con el ministro Martín Arrau. Le consultamos precisamente por este caso. Él dice que no se puede minimizar ningún tipo de denuncia, en ningún contexto. Más aún si comprometen, por ejemplo, contextos relacionados con instituciones tan importantes como lo son la PDI, con presuntas denuncias, y que es la investigación probablemente tal la que llega a Carabineros y lidera la Fiscalía Oriente, la que van a determinar su veracidad. Escuchen ustedes lo que nos señaló hoy en la mañana el ministro Rau.
13: Tomé contacto con el director nacional de investigaciones y como cualquier denuncia sobre este tipo de potenciales irregularidades hay que investigarlas, hay que tomarlas todas muy en serio. No podemos minimizar denuncias de ninguna índole y menos cuando son de corrupción dentro de las instituciones. Se va a instruir un sumario, pero hay una investigación del Ministerio Público para investigar la veracidad o no de estas denuncias que son graves, como ustedes mismos han señalado.
12: Claro, y esta persona habría estado acompañada entonces por familiares directos como su esposa, quien ha señalado a la misma institución de Carabineros que su esposo estaba descompensado, que por eso también quisieron traerlo acá para que lo estabilizaran de alguna manera con algún tratamiento médico. Él está acá bajo observación constante con la custodia propiamente tal. Entenderán ustedes de lo que significa estar en un hospital de estas características. Es lo que ha pasado hasta esta hora en este sector, en una noticia que ustedes ya lo señalaban, ha sido escandalosa propiamente tal por las denuncias que ha señalado este subcomisario que ocurren dentro de la institución, según dice él. Pero todo esto también está rodeado de muchas especulaciones y es por eso que es tan importante poder esperar las declaraciones oficiales de las instituciones, pero claramente una vez que pueda el Ministerio Público permitir eso. Nosotros nos quedamos acá en el Hospital Institucional de Carabineros, acá en Providencia, escandalosa propiamente tal por las denuncias que ha señalado este subcomisario que ocurren dentro de la institución, según dice él. Pero todo esto también está rodeado de muchas especulaciones y es por eso que es tan importante poder esperar las declaraciones oficiales de las instituciones, pero claramente una vez que pueda el Ministerio Público permitir eso. Nosotros nos quedamos acá en el Hospital Institucional.

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3: La Corte de Apelaciones de Concepción confirmó la prisión preventiva de la abogada Susana Andrea Cortés Carmi, imputada en el marco de la investigación por una presunta red de corrupción que operó entre 2017 y 2024 en Los Ángeles. Desde Radio Bio Bio en esa ciudad nos informa Maricel Venegas.
4: La jurista enfrenta cargos por asociación delictiva, tráfico de drogas, tráfico de armas, acceso indebido a la información, soborno, lavado de activos, prevaricación y obstrucción a la investigación, delitos que según el Ministerio Público habría cometido junto a otros involucrados. La quinta sala del Tribunal de Alzada rechazó el recurso de apelación presentado por la defensa y ratificó la resolución del Juzgado de Garantía de Los Ángeles al considerar que la libertad de la imputada constituye un peligro para la seguridad de la sociedad debido a la gravedad y multiplicidad de los delitos investigados, así como las penas que ella arriesga. En su resolución, la Corte sostuvo que si bien algunas diligencias investigativas han avanzado, aún permanecen actuaciones pendientes, entre ellas la resolución de una querella de capítulos relacionada con una jueza, por lo que no han desaparecido las circunstancias que justificaron la medida cautelar más gravosa. Asimismo, el tribunal desestimó los informes psicológicos y sociales presentados por la defensa para solicitar una rebaja en la cautelar, argumentando que las condiciones de salud expuestas no inciden en los requisitos legales para modificar la prisión preventiva y que algunas de las patologías acreditadas corresponden a periodos anteriores al actual proceso judicial. Los ministros también descartaron la posibilidad de sustituir la medida por una caución económica, precisando que dicha alternativa no procede cuando la prisión preventiva se fundamenta en el peligro que representa la libertad del imputado para la seguridad de la sociedad. De esta forma, la Corte de Concepción resolvió mantener la prisión preventiva de Susana Cortés Carmi mientras continúa la investigación y el desarrollo del proceso judicial en su contra. En Los Ángeles, Bio Bio, la radio.
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3: Senapred canceló la alerta amarilla por evento meteorológico en la Araucanía. En la zona costera de la región persiste la afectación con familias aisladas, cortes del suministro eléctrico y viviendas con daño. Nos vamos hasta Radio Bio Bio en Temuco. Bárbara Justi, buenas tardes.
6: Muy buenas tardes. La lluvia, al menos esta jornada, dio algo de tregua, ha permitido a los municipios continuar con el trabajo de los sectores principalmente rurales de la región, donde se concentra la mayor afectación provocada por las precipitaciones de los últimos días. La situación más compleja hoy día, a esta hora, es precisamente la zona costera de la región, donde varias familias aún no han podido salir de sus hogares debido al anegamiento de caminos que continúan cubiertos por barro y agua, además de la presencia de socavones. Esto principalmente ocurre en la comuna de Teodoro Schmidt. Nos enviaban imágenes de algunas playas donde se han visto grandes hoyos en sectores de rutas que son transitables y que han tenido muchas interrupciones. El alcalde Baldomero Santos confirmó que actualmente hay 59 familias aisladas todavía en la zona. Escuchemos.
7: En cuanto a las personas aisladas, se contabilizan 59 vecinos distribuidos, 12 en Alto Cheye, 2 en Curileufu, 39 en el sector El Pajal, Las Antenas y 9 en la isla Licán. Además, se continúa con la entrega de sacos de arena a las familias afectadas.

0: En la zona continúa el anegamiento de la ruta Porma-Estación, producto de la acumulación de agua y lluvia. También el camino Porma-Puyehue, que se informó al menos en los últimos minutos que estaba interrumpido durante esta emergencia, finalmente pudo ser habilitado. Pero se suma que hay daño en al menos 9 viviendas. Todas estas son menores, se están trabajando ya por parte del municipio, pero es afectación principalmente por daño en los enseres, producto del agua que entró, ¿verdad?, a estos espacios. En la comuna de Tolteno ocurre algo similar. El alcalde Guillermo Martínez indicó que no existen familias aisladas, lo confirmó hace solo algunos minutos a la radio, pero dijo que hay 5 viviendas que resultaron prácticamente inundadas en su totalidad. Escuchamos.
1: Por el momento, familias aisladas no tenemos. Lo más crítico fueron las viviendas de las 5 familias afectadas de sectores rurales. Ellas fueron atendidas en el transcurso de la emergencia por personal municipal, por personal de bomberos de Tolten, por carabineros también.
0: Bien, según informó el seremi vocero de gobierno Felipe Montero, la principal complicación hasta ahora sigue siendo el despeje de las rutas en la zona costera, donde se ha llevado maquinaria, donde se están moviendo los árboles que han caído, pero principalmente este barro que imposibilita, digo, a las mismas familias poder salir de los sectores rurales y moverse a la ciudad. La reposición del suministro eléctrico también es importante. Todavía hay más de 13.000 clientes sin servicio de energía eléctrica, según lo que indicaba el mismo vocero de gobierno. Pero hace algunos minutos, y tú ya lo adelantabas ahí en el titular, se confirmó por parte de Senapred que se bajó esta alerta amarilla regional que estaba hace ya varios días, aunque se mantiene el monitoreo ante el ingreso de un nuevo sistema frontal a la región. Esto fue informado también desde este primer balance por las autoridades, que de acuerdo con los pronósticos sería de menor intensidad que el anterior. Mauricio.
2: Muy bien, muchas gracias, Bárbara. Vamos a quedar atentos a lo que ocurra con este nuevo fenómeno meteorológico. Menos lluvia, menos intenso, pero de todas maneras preocupa por los efectos acumulativos que pueda tener sobre las comunas donde ha dejado su huella este último sistema frontal. Gracias, Bárbara. Buenas tardes.
0: Muy buenas tardes.
2: Bueno, y en este mismo tema, el aumento de caudal del río Ragüe en la comuna de Osorno llevó en los últimos momentos a declarar alerta amarilla por riesgo de desborde en Osorno. Desde Radio Biobío en esa ciudad nos cuenta Eduardo Palacios.
3: Lo anterior ocurre luego que las estaciones hidrométricas Río Ragüe, antes la Junta Río Negro, y Río Ragüe en Forragüe, todo esto al sur de la provincia, cercano a la comuna de Osorno, superaran los niveles asociados al umbral amarillo durante las últimas horas. De acuerdo al análisis técnico de este organismo, ambas estaciones registran un incremento sostenido en sus caudales, situación que eleva el riesgo para las personas que habitan en zonas cercanas al curso de agua, tanto que justifica la medida, sostuvo el delegado presidencial provincial de Osorno, Alejandro Rivain.
4: Esta cuenca, estos sectores más angostos, estas alzas de subida del caudal del río pueden ser bastante peligrosos para personas que pueden estar por el lugar, y estos desbordamientos pueden afectar a personas que irregularmente se han instalado también cerca de la orilla. Es por eso que hemos tomado esta acción preventiva que nos permite coordinar también el esfuerzo de vialidad y el esfuerzo de carabineros en conjunto.
3: Esta medida permanecerá vigente mientras las condiciones lo ameriten y contempla reforzamiento del monitoreo en sectores con riesgo de desborde, aislamiento de recursos de emergencia y la activación de los planes comunales y provinciales ante respuestas urgentes. Senapred instruyó a los organismos del sistema de emergencia mantener vigilancia permanente sobre estos cursos de agua y puntos críticos en la comuna, además de evaluar medidas preventivas para resguardar a la población ante una eventual evolución de la crecida. En Osorno, Bio Bio, la radio.
2: Y se canceló la alerta amarilla en las comunas de Lanco y Mariquina, que estaban en riesgo por la crecida de un río. En la comuna de Corral siguen las labores de limpieza tras el término del sistema frontal que afectó a la zona. Los detalles desde Radio Bio Bio en Valdivia con Cristian Cerna.
5: 62 militares y más de 90 voluntarios de diversos cuerpos de bomberos, tanto de la región de Los Ríos como de la región de Los Lagos, se encuentran desplegados en la comuna de Corral para ayudar en la limpieza de las calles, veredas y también de los domicilios que resultaron anegados por el fuerte sistema frontal que ya no está presente en la zona, pero que mantiene las consecuencias. Se ha indicado por parte de las autoridades que durante esta jornada está previsto que lleguen 3 camiones con elementos de limpieza para poder dejar en condiciones las viviendas viviendas afectadas para que vuelvan a ser habitadas por sus propietarios. Estamos hablando de mascarillas, guantes, escobas, palas, etcétera. Sin embargo, hay un par de inmuebles que no podrán ser habitados porque están en una zona de riesgo y se está conversando con los propietarios para que desalojen estos inmuebles mientras Serna Geomin realiza posteriormente el estudio y determinar en qué condición se encuentran esos cerros. Son viviendas que están muy cerca de una quebrada y con la gran cantidad de agua que precipitó el lunes y el martes, las laderas de los cerros están ya saturadas. Por lo tanto, con el próximo sistema frontal que se espera comience este viernes, podría existir riesgo de nuevas remociones en masa, poniendo en riesgo a estas familias. Por eso se está pidiendo que dejen sus hogares. Durante esta jornada se está trabajando también a la limpieza con maquinaria de pesada de la zona céntrica de la comuna de Corral, que quedó muy afectada debido al deslizamiento de ramas, rocas y otros elementos por la fuerte corriente de agua que bajó desde los cerros hasta la zona más baja de la comuna de Corral. Es parte de lo que se está ejecutando acá en la zona costera de la región de los Ríos, posterior a este sistema frontal que ya abandonó la zona. En Valdivia, Bio Bio, la radio.
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2: Los partidos de oposición ratificaron que irán al Tribunal Constitucional y la bancada de senadores del PS declinó asistir a la esperada reunión con la presidenta del Senado, Paulina Núñez, tras exigir que ambos comités opositores fueran invitados a la instancia. El presidente del PPD, el diputado Raúl Soto, dijo que el acuerdo no es total en la bancada de senadores y que el partido mantiene su decisión de ir al TC, mientras el Frente Amplista Diego Báñez calificó de rasca el acuerdo con el Ejecutivo. Gonzalo Holguín, con los detalles.
8: Efectivamente, los partidos de oposición han tomado definiciones que vamos contando rápidamente. Lo primero, ir al Tribunal Constitucional era un hecho, era una cuestión que estaba ampliamente zanjada. Falta la mecanicidad de eso, ¿cierto? Porque hay diputados que quieren ir, está el requerimiento de Jaime Mulet juntando firmas, están los senadores también, pero lo cierto es que se va a aglutinar una intención de llegar al Tribunal Constitucional en los próximos días y ya está 99,9% zanjado, que es invariabilidad tributaria y la política de reembolsos para los megaproyectos que tengan resoluciones de calificación ambiental rechazadas. Estos dos elementos van a llegar sí o sí al Tribunal Constitucional. El sentido de oportunidad para hacer ese requerimiento probablemente va a ser después de la votación en particular del próximo miércoles. Y también la otra definición significativa, sobre todo desde el punto de vista del Partido Socialista, es que el jefe de bancada, Juan Luis Castro, ha decidido y ha confirmado que no van a asistir a la reunión que tenían con la presidenta del Senado, Paulina Núñez. Más adelante respecto de la argumentación de eso, pero esto es lo más concreto, lo más específico, en una jornada de mucha presión política para Raúl Soto, presidente electo, digamos, ya en ejercicio desde el fin de semana pasado, cuando fue en efecto el cambio de mando institucional del PPD. El parlamentario de alguna manera hace eco del rechazo que ha habido en la colectividad a nivel de la bancada de concejales, a nivel del metropolitano del PPD, incluso las juventudes del PPD que se han ido desmarcando. Y hasta Carolina Tohá, ¿cierto?, que ha hecho un llamado político en materia de que ese tipo de acuerdos no se hace de manera individual o específica como terminó siendo. Y además, agrega un componente que ya estaba rumoreándose tarde en la noche, se lo comentábamos temprano esta mañana, ya lo dice más públicamente, que es que la senadora Jimena Órdenes, una de las cuatro senadoras del PPD, ha desconocido este acuerdo. Nosotros entendemos que la senadora estuvo presente en las conversaciones, que finalmente, en efecto, no aparece públicamente respaldándolas, pero ella, enviando el mensaje interno y ya de manera más pública, se desmarca, lo que significa que no serían cuatro votos PPD a favor de esta propuesta, sino que serían tres. Pedro Araya, Loreto Carvajal y Ricardo Celis. Escuchamos al diputado presidente de la colectividad, Raúl Soto.
9: es un tema de algunos senadores, no de todos. La senadora Jimena Órdenes me ha manifestado que no es parte de aquello y creemos que ese punto en particular se ha mejorado, pero no es suficiente para validar o legitimar una mega reforma que sigue siendo mala en muchos otros aspectos.
8: El jefe de bancada del PS, Juan Luis Castro, dice que uno de los requerimientos que estaban pidiéndole a la reunión que estaba llevando la presidenta del Senado, Paulina Núñez, es que a esta cita también pudieran estar invitados los senadores del Comité Unidos, el comité que tiene a la Democracia Cristiana, al Partido Comunista, al Frente Amplio, etc. Y al parecer, según el mismo señal, habría existido una negativa a esto. Y esto de alguna manera funda la decisión de que ellos decidan no participar de este encuentro y se van distanciando más de la posibilidad de llegar a un entendimiento en las materias más complejas. Aunque Castro insiste en que hasta el último día se abren a conversar para ver si es que pueden continuar haciendo o incidiendo en algún cambio de este importante proyecto de ley.
10: Hemos resuelto no participar en reunión con la presidenta del Senado. Insistimos en que fuese para los dos comités opositores la invitación y no solamente para un partido. Y eso, dado que no ha ocurrido, hemos resuelto declinar dicha invitación. No obstante, el diálogo siempre hasta el último día va a estar disponible de nuestra parte.
8: Sí, en un llamativo punto de prensa, el ministro de Hacienda, Jorge Quirós, dijo muchas veces, 8, 9, 10 veces, que confiaba mucho en el acuerdo que había alcanzado con el PPD. Claro, quizás un elemento color es que el ministro de Hacienda continuaba cambiándole el nombre al senador Ricardo Celis. Le dijo Jorge Celis cerca de 10 veces en el punto de prensa, se llama Ricardo Celis, el senador PPD con el que pactó este entendimiento, y también lo nombró presidente de bancada, cosa que no es efectivo porque la bancada no tiene presidente y también porque... Ricardo Celis tampoco tiene subjefatura de bancada en el comité PS-PPD-PL. Entonces, lo cierto es que fue algo confuso el punto de prensa del ministro de Hacienda, pero de alguna manera ratificó que están confiados en este acuerdo y que están confiados también en la capacidad negociadora de la presidenta del Senado, Paulina Núñez, que incluso el ISO podría conseguir más votos y llegar a más entendimientos con más senadores para la ley de reconstrucción nacional.
9: Nuestro entendimiento es que hay un acuerdo con la bancada, ratificar los principios de la invariabilidad tributaria. Es un tema de adjetivos, si eso cambia o no, si es sustantivo o no. Alguien podría decir que es sustantivo, otro podría decir que no es sustantivo. Son gestiones que continúa haciendo la presidenta, espero que le vaya bien, tiene muchas habilidades en materia de negociación.
8: Bien, en materia de fondo, están en desacuerdo con que se valide el instrumento de la invariabilidad tributaria, por eso lo van a impugnar constitucionalmente. Entonces están en desacuerdo con que la idea de mitigar ese impacto, de subir los techos, de bajar los años, de incorporar la prima y las otras restricciones que se han incorporado, no ayudan a resolver el problema de constitucionalidad ni de legitimidad política que tiene esta propuesta. Además, hay una cuestión de formas. El senador del Frente Amplio, Diego Ibáñez, dice que este acuerdo fue un acuerdo rasca y que, de alguna manera cimenta esa posición en la idea de que esto fue a espaldas de los concejales, de los diputados, de la directiva del PPD, que estos tres senadores finalmente llegaron a este entendimiento.
11: Es bien rasca el acuerdo, bien rasca llegar a acuerdo a espaldas de tu partido, de tus diputados, de tus concejales. Debilita naturalmente una posición unitaria que veníamos construyendo. Creo que se equivocan rotundamente.
8: Aquí, Nivaldo Cati, evidentemente hay una clásica quitada de piso, que es muy colectiva, que es muy notoria, que se puede ver en redes sociales, que la expresan distintas personalidades de los partidos, que evidentemente en el tono, en la manera en la que habla el presidente Raúl Soto, el diputado Raúl Soto también, evidentemente la decisión que tomaron los tres senadores no es compartida y no cambia en nada el cronograma, el itinerario constitucional que tienen las oposiciones que van a ir sí o sí al TC, y incluso ponen entre dichos si es que siquiera va a haber espacio de conversaciones entre la oposición y el Ejecutivo en los próximos días, por lo menos de manera colegiada. Ya insistimos nosotros en que el gobierno sigue buscando algunos votos para ahí, conversando con algunos senadores, que activó un diálogo con Karim Bianchi, y ese es el escenario en el que estamos de cara al inicio del trámite en particular en la Comisión de Hacienda mañana al mediodía en el ex Congreso Nacional.
12: Gracias, Gonzalo.
8: Buenas tardes.
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2: Los valores de la Bolsa de Santiago caen un 0,71% en el IPSA y un 0,64% en el índice general del precio de las acciones, el ICPA. En Estados Unidos, en tanto, el índice del Dow Jones cae un 1,09% y el Nasdaq sube un 0,20%. A esta hora el precio del dólar bajó 7 pesos con 64 centavos, se cotiza en 927 pesos con 6 centavos comprador y 927 pesos con 36 centavos. Vendedor. El valor de la unidad de fomento para hoy, 40.844 pesos con 79 centavos. Hoy el precio del cobre subió un 2,04% en la Bolsa de Metales de Londres. Se transa en 6 dólares con 5 centavos la libra. El precio del petróleo Brent baja un 2,67% en Londres. El barril se cotiza a 75 dólares con 94 centavos. Recordemos que según la ENAP, el precio de las gasolinas de la bencina de 93 octanos baja hoy 100 pesos con 30 centavos por litro, mientras que la de 97 lo hará en 99 pesos con 80 centavos por litro. El valor del querosén no registrará cambios. El precio del diésel baja 155 pesos con 40 centavos por litro y el gas licuado para uso vehicular 22 pesos con 10 centavos por litro.
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2: Vamos a la política. El Partido Socialista busca cerrar la crisis interna que se abrió con el choque entre Paulina Bodanovich y Daniela Chicardini. Voces del partido afirmaron que los conflictos responden a un clima de irritación y a declaraciones desafortunadas, más que diferencias ideológicas de fondo. Gabriela Piña, buenas tardes.
17: ¿Cómo están? Muy buenas tardes. Así es, una semana marcada por las tensiones internas ha vivido el Partido Socialista. Recordemos que todo este conflicto inició a inicios de esta semana, valga la redundancia, y escaló ayer luego del áspero intercambio entre la presidenta de la colectividad, la senadora Paulina Bodanovich, y su par del Senado, la senadora Daniela Chicardini, todo esto en plena sala del Senado, en medio justamente de las diferencias por la estrategia frente a la mega reforma y también las negociaciones con el gobierno, que han levantado diferentes tensiones y críticas en la interna del PS. El episodio de ayer en particular evidenció el complejo clima que atraviesa el PS en la antesala justamente de la votación de este proyecto. Bajo ese contexto, esta mañana el senador socialista Juan Luis Castro aseguró que el conflicto ya está comenzando a quedar atrás. Él dijo que tras la reunión del Comité Socialista que se realizó ayer, se han ido despejando sospechas y dudas, y llamó también a bajar el tono de las disputas, atribuyendo los roces a un clima de alta tensión política, más que a diferencias ideológicas de fondo. A su vez, respaldó a Bodanovich, afirmando que ella seguirá desempeñando un rol central en las negociaciones por la mega reforma, tanto por ser la presidenta del partido como también por formar parte de la Comisión de Hacienda, una declaración que surge justamente por las dudas que planteó la senadora Chicardini respecto a la negociación que estaba llevando adelante la senadora Bodanovich con el ministro Quirós. Pasemos a escuchar las palabras del senador Juan Luis Castro en su llegada a la reunión que se concretó durante esta mañana justamente en la sede del PS.
18: A veces un clima en que más predominan las puestas en escena, las performances, los reels y todas esas cosas que a veces sacan opiniones y palabras que son desafortunadas y generan un clima hostil. Hay que reconocerlo, el clima no ha sido fácil.
17: El clima no ha sido fácil, decía el senador Juan Luis Castro, algo que también reconoció el diputado Nelson Venegas, que durante esta semana se ha desempeñado como jefe de la bancada en reemplazo del diputado Raúl Leiva. Él también llegó esta mañana hasta la sede del PS, también hizo un llamado a dejar atrás las recriminaciones públicas y también privilegiar la unidad no solo del Partido Socialista, sino que también de toda la oposición. Y él incluso destacó el hecho de que este choque entre liderazgos al interior de la colectividad haya sido entre dos mujeres. Pasemos a escuchar al diputado Nelson Venegas.
19: Que un partido que tiene muchos roces, muchas críticas, muchos conflictos internos, porque hay mucha democracia interna, porque se discute al interior, y eso quiere decir que un partido vivo. Y yo quiero resaltar, insisto, el hecho que el choque de liderazgos que se ha producido es un choque entre mujeres.
17: Así, en el Partido Socialista están buscando comenzar a bajar esta tensión que marcó la semana para la colectividad, una tensión que, como hemos visto, ha sido principalmente entre dos senadoras de la colectividad, la senadora y presidenta de la tienda Paulina Bodanovich y la senadora Daniela Chicardini, un cruce que varias voces de la colectividad también atribuyen a un choque de liderazgos, pero también de estilos respecto a cómo el PS debe pararse, ¿no?, frente al gobierno y sobre todo y en particular frente a la discusión y la tramitación de la mega reforma. Katy Nibaldo.
20: Gracias, Gaby.
17: Muy buenas tardes.
2: Tras las críticas de la UDI contra la presidenta del Senado, Paulina Núñez, Renovación Nacional llamó al presidente José Antonio Kast a ordenar el oficialismo y asumir una conducción más firme. En el partido acusan que las peleas chicas por la mega reforma y los protagonismos personales siguen tensionando al sector pese a los intentos del gobierno por contener las diferencias. Francisca Cárez, buenas tardes.
21: Si el llamado del presidente José Antonio Kast hace apenas un par de días era claro, resolver las diferencias puertas adentro, sin duda que hoy en el oficialismo hicieron caso omiso a este llamado y ahora el cruce es particularmente dentro de Chile Vamos. La UDI apuntó directamente contra una de las figuras más relevantes en estos momentos para Renovación Nacional, que es la presidenta del Senado, la senadora Paulina Núñez. Todo por la mesa de diálogo que la senadora encabezaba con la oposición para buscar un acuerdo en torno a esta mega reforma. Desde la bancada gremialista calificaron su estrategia como ingenua, la llamaron a ella a alguien ingenua y permitieron también que se dieran las conversaciones para exigir el fin de estas negociaciones. Una crítica que por supuesto cayó muy mal en Renovación Nacional, en donde en el partido salieron básicamente a respaldar a Paulina Núñez y también defendieron que buscar acuerdos no implica necesariamente ceder frente a la oposición. Así lo planteó esta mañana el senador de RN, Andrés Longton.
22: Nunca va a ser ingenua una persona que pretende llegar a acuerdos por el bienestar del país. No es ingenuo quien lo intenta, el ingenuo es quien precisamente trata de atrincherarse en la intransigencia y la incapacidad de poder gobernar para todos.
21: Pero la disputa rápidamente dejó de ser solo por el tema de la mega reforma. Desde Renovación Nacional terminaron llamando directamente al presidente Kast a endurecer la conducción y a ordenar a los partidos que están hoy respaldando a su gobierno. Por ejemplo, el senador Manuel José Sandón habló de peleas chicas y estúpidas incluso, acusando protagonismos personales y asegurando que también el presidente Kast ha sido demasiado respetuoso con las colectividades oficialistas. En este caso sabemos de que se trata de los republicanos y ahora de la UDI. En el gremialismo recogieron este guante, pero devolvieron las críticas. Su vicepresidente, el diputado Eduardo Cretón, aseguró que han sido ellos quienes han pedido ordenar al sector de manera insistente y acusó a Renovación Nacional de debilitar al Ejecutivo con sus propios cuestionamientos públicos.
23: Nosotros desde la UDI hemos sido los primeros en llamar a ordenar el oficialismo. Creemos que Renovación Nacional ha hecho críticas públicas al gobierno que debilitan la posición de este.
21: Nacional Libertario, en tanto, evitaron involucrarse directamente en este nuevo cruce al interior de Chile Vamos, especialmente tras los llamados de Evópoli a que se integren a la coalición posible que podría haber en favor al gobierno, lo que ellos también han tratado de marcar su distancia, especialmente en estas semanas tan tensas para la derecha. Consultados por la radio, Johannes Kaiser, presidente del Partido Nacional Libertario, calificó la disputa entre Renovación Nacional y la UDI como una rivalidad histórica, pero coincidió en que el presidente Kast debe asumir un rol más insistente para ordenar a los partidos que integran a su gobierno.
0: Lo que nosotros no consideramos razonable es que desde fuerzas del oficialismo caigan en esta estrategia. Lo que es el debate ahí entre la UDI y Renovación Nacional es una pelea que viene desde 1988.
21: Bueno, esto no ocurre en un contexto que no ha significado nada para la derecha, porque recordemos que a menos de una semana de este desayuno que convocó el propio presidente para recomponer las confianzas con un llamado directo a que todas las peleas fueran puertas adentro, ya desde el propio gobierno reconocen que las disputas internas están saliendo de control y son múltiples los llamados de distintas fuerzas para poder frenar este asunto que va más allá de la mega reforma. Ahora en la interna, en Renovación Nacional, comienza a quedar un poco aislada su postura dentro del propio Chile Vamos, ¿cierto? Que es como lo que queda de la coalición de Sebastián Piñera. En otros sectores, por ejemplo, del bloque, aseguran que no están dispuestos a seguir prestándoles ropa en cada pelea que tienen con los republicanos, y en este caso con sus aliados, que son los de la UDI, y creen también que Renovación Nacional debe asumir su responsabilidad en estas tensiones que hoy nuevamente está atravesando el oficialismo.
1: Gracias, Francisco.
21: Buenas tardes.
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2: Hoy se conmemoran los 200 años de la presidencia de la República de Chile, una instancia que reunirá a José Antonio Kast con Gabriel Boric en La Moneda. En el marco de la crispación política, hubo un llamado transversal a cuidar las instituciones y enfocarse en el avance del país. María José de la Barra con la información.
4: ¿Cómo están? Muy buenas tardes. El expresidente Gabriel Boric volvió al Palacio de la Moneda, se reencontró con José Antonio Kast hace tan solo unos minutos en el marco de lo que es la conmemoración de los 200 años de la presidencia de la República. Hoy, 9 de julio, se conmemora esta fecha porque fue el 9 de julio de 1826 que nuestro país se usó por primera vez el título de presidente de la República cuando Manuel Blanco Encalada asumió como mandatario. La historia no ha pasado en vano. Sabemos que efectivamente han traspasado distintos presidentes este cargo a lo largo de estos 200 años y hoy se realizaron distintos actos de conmemoración. Lo primero fue el acto de juramento a la bandera que tuvo lugar en la Plaza de la Ciudadanía y no tenía relación con esta conmemoración de los 200 años, pero coincidió. ¿Por qué? Porque el ejército en particular conmemoró como todos los 9 de julio el heroísmo de 77 soldados del combate de la Concepción, y en esa línea se decidió realizar juramentos a la bandera a nivel nacional en las distintas plazas del país. En este caso se hizo en la Plaza de la Ciudadanía y la actividad contó con la presencia del presidente José Antonio Kast. Luego comenzaron los actos protocolares por el bicentenario de la presidencia. Minutos antes de la 1 de la tarde ingresaron al Palacio de la Moneda el expresidente Gabriel Boric, que lo hizo sin corbata, con lentes de sol, con las manos en la espalda, y recibió, no fueron honores, pero sí un recibimiento protocolar de parte de la Guardia de Palacio. Lo siguió el expresidente Eduardo Frei Ruiz Tagle con la ex primera dama Martita Larraechea, y en representación de la familia del expresidente Sebastián Piñera llegó al Palacio de la Moneda Cecilia Morel y Magdalena Piñera, hermana del expresidente. También llegó a este lugar Miguel Patricio Elwin, hijo del expresidente Patricio Elwin, quienes están todos reunidos en este momento en un almuerzo protocolar por el marco de esta conmemoración. Sabemos que esta situación, este llamado a mantener las instituciones republicanas, cuidar la presidencia de la República, se da en el marco de una importante crispación política que ustedes ya revisaban, las polémicas en la oposición, lo propio en el oficialismo y con los dichos recientes de la ex vocera Camila Vallejo, que también cuestionó al actual gobierno tildándolo de castigador, un gobierno ultra y un gobierno irresponsable. Yo les comentaba que Boric y Kast no se veían las caras desde el pasado 27 de abril. cuando se conmemoró el Día del Carabinero y ambos pudieron también estrechar sus manos. Esta vez ambos se reúnen nuevamente acá en el Palacio de la Moneda y es el presidente Boric quien, si bien público no ha emitido críticas al actual gobierno, sí lo hizo hace unas semanas respecto del tema del crédito con aval del Estado a través de su cuenta de X. Uno se pregunta entonces cómo se puede contrastar esta conmemoración con los llamados a la institucionalidad. Fue el timonel del Partido Nacional Libertario, Johannes Kaiser, quien dijo que las disputas y desencuentros son propios de una democracia libre y deben evaluarse en ese mérito.
1: Si no tuviésemos disputas entre gobierno y oposición, estaríamos en Norcorea. Así que lo que nosotros tenemos aquí es una democracia viva y coleando. De repente patalean un poco, la gente puede que no esté muy satisfecha siempre con los resultados, pero es el resultado de la libertad política. Y yo creo que la libertad política es uno de los grandes premios que nos entrega nuestra independencia, nos entrega nuestra república.
4: Lo mismo apuntó la secretaria general de la DC, Alejandra Kraus, quien dijo que más allá de las rencillas políticas se debe respetar y reforzar las instituciones.
3: Que hay instancias republicanas que todos tenemos la capacidad de reconocer y poner sobre nuestras legítimas diferencias, que en oportunidades son muy grandes. Pero el país y el Estado siempre, siempre debe estar por sobre nuestras diferencias.
4: La actividad que está desarrollándose ahora en el Palacio de la Moneda es este almuerzo que yo les decía, pero no todo culmina con esto. A las 15 horas hay otra actividad en el Museo Histórico Nacional, donde los distintos exmandatarios, también el presidente Kast y los representantes del expresidente Sebastián Piñera y también Patricio Elwin van a recorrer las instalaciones, van a contar con la posibilidad de poder emitir un discurso y va a ser parte de los actos de conmemoración por este bicentenario de la presidencia. Katy y Nibaldo.
5: Gracias, María José.
4: Buenas tardes.
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2: Personas lesionadas, deja una explosión de un balón de gas en Valdivia. Carlos López nos cuenta.
24: Una explosión de gas en un domicilio en el sector sur de Valdivia ya moviliza a equipos de emergencia en la capital regional. En lo particular se indica de que este hecho ocurrió en el sector Vuelta de la Culebra y esta explosión de gas habría dejado a personas lesionadas. Un número indeterminado y aún por precisar, habrían resultado lesionadas como consecuencia de esta explosión de un balón de gas en un domicilio, repetimos, en el sector Vuelta de la Culebra, en el sector sur de la ciudad de Valdivia, que ya ha movilizado a 6 compañías del cuerpo de bomberos de esta ciudad. Repetimos, personas lesionadas habría dejado la explosión de un balón de gas en un domicilio en el acceso sur de la ciudad de Valdivia. 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
2: Curaco de Vélez, en la isla de Quinchao, está próxima a ser la segunda comuna de Chiloé en enviar su basura domiciliaria fuera del archipiélago, debido a que su vertedero ya no cuenta con más espacio. La primera fue Ancud, que recordemos ha trasladado sus desechos a más de 1,000 kilómetros de distancia, en Los Ángeles, además de otros destinos como Puerto Varas y Puerto Montt. Los detalles los tiene Hans Barros, de Radio Bio Bio en Chiloé.
26: La alcaldesa Javiera Yáñez calificó la situación como grave y explicó que el municipio está a la espera de la toma de razón de Contraloría de las bases de licitación para concretar el servicio de traslado y disposición final de la basura, iniciativa que cuenta con millonarios recursos del gobierno regional de Los Lagos y también la Subdere. Sin embargo, el trámite debió ser modificado tras el alza de los combustibles, lo que obligó a ajustar los costos y enviar nuevamente los antecedentes a revisión.
27: Hemos estado trabajando harto ya, yo siempre he dicho que esta fue la razón y la fuerza en la cual nuestra comuna se convirtió en una de las comunas que más reciclan, porque tuvimos que buscar distintos mecanismos que nos permitieran poder reducir lo que llega a disposición final o a destino final. En ese sentido hemos tenido un equipo comprometido que nos ha permitido realizar algunos espacios que nos han permitido operar, porque nosotros estamos absolutamente sobrevendidos, o sea, nuestro vertedero ya no da para más.
26: La alternativa más cercana para Curaco de Vélez sería Puerto Varas, aunque la definición dependerá del proceso de licitación. La jefa comunal indicó que si no existe una respuesta antes de diciembre, el municipio deberá recurrir a un trato directo, mecanismo contemplado por ley ante una necesidad sanitaria. Este caso refleja que el archipiélago está entrando en un punto crítico en materia de manejo de basura domiciliaria, considerando que otra de las comunas chilotas más complicadas es Dalcahue, en un escenario que aún no cuenta con una solución a corto plazo. 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
2: Exactamente, las 14 horas con 6 minutos.
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1: Seguimos revisando informaciones en la radio. Senapred canceló la alerta amarilla regional tras el término del sistema frontal que afectó a la Araucanía. De acuerdo con el balance entregado por el organismo, los dos últimos eventos meteorológicos dejaron un catastro preliminar de 90 viviendas con daños menores, principalmente por ingresos de agua al interior de los inmuebles y voladuras de techumbres. Frente a esta situación, Senapred coordinó la entrega de 800 planchas de zinc distribuidas durante las últimas horas en comunas de la zona lacustre y del litoral, con el objetivo de apoyar a las familias afectadas. La directora regional subrogante, Catherine Zavaria, confirmó que el sistema frontal ya abandonó la Araucanía, por lo que se canceló la alerta amarilla para la provincia de Cautín, la que se mantenía vigente.
10: Este evento meteorológico ya abandonó la región y, por lo tanto, dada la condición actual, hemos cancelado la alerta amarilla para la provincia de Cautín, la cual se mantenía vigente desde el día de ayer.
1: Coordinando acciones con distintos servicios públicos para atender las consecuencias del temporal. Entre ellas destaca las labores del Ministerio de Obras Públicas, a través de la Dirección de Vialidad, para revisar el estado de los caminos y abordar situaciones de remociones en masa y socavones registrados tanto en la zona lacustre como en sectores costeros de la región. Para el término de la emergencia, o pese al término de la emergencia, Senapred advirtió que durante los próximos días podrían registrarse nuevas precipitaciones, aunque estas se esperan dentro de parámetros normales para la época. Finalmente, la institución llamó a la comunidad a mantenerse informada mediante los canales oficiales de la Dirección Meteorológica de Chile y de Senapred, con el fin de conocer oportunamente cualquier cambio en las condiciones meteorológicas que pudieran afectar a la región. La Dirección General de Agua confirmó que, a pesar de las intensas precipitaciones de los últimos días, se mantiene el déficit hídrico por la falta de lluvias en la Araucanía. Importantes montos dejó el agua caída durante esta semana en la región. En la zona lacustre, por ejemplo, se registró el corte de caminos y la subida de ríos. Algo similar ocurrió en la costa, donde hay rutas inundadas tras el paso del sistema frontal. Sin embargo, el déficit hídrico por la falta de lluvias se mantiene en la Araucanía. Así lo confirmó el director de la Dirección General de Aguas de GEA del Ministerio de Obras Públicas en la región, Jorge Alarcón, revelando que lo más complejo se registra en Angol, con un 45,6% de escasez de agua.
11: Sin embargo, la importancia de estas precipitaciones, el déficit anual de lluvia en la región aún se mantiene. Por ejemplo, para la estación de Pucón, el déficit es de 12,4%, de un 18,5% para Temuco y de un 45,6% para Angol.
1: De acuerdo a las estaciones de monitoreo de la DGA, en tres días en Pucón se registró un total de 134,1 milímetros de lluvia, en Temuco 24,3 milímetros y en Angol 14,1 milímetros. En la costa, de acuerdo a lo revelado por Senapred, cayeron más de 160 milímetros solo en la comuna de Tolten.
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12: Dos de la tarde, 10 minutos.
14: Y un millonario plan para reducir las listas de espera en la Araucanía sigue pendiente de tramitación administrativa en Contraloría. Nos entrega detalles de esta información en estudio Bárbara Justi.
17: Muy buenas tardes. Fue en marzo de este año que el Consejo Regional, el CORE de la Araucanía, aprobó una inversión histórica superior a los 5.350 millones de pesos destinada a disminuir las listas de espera en la red asistencial Araucanía Sur y Norte. La iniciativa considera financiar cerca de 25.000 atenciones médicas, 538 cirugías y 1.300 prestaciones odontológicas. Sin embargo, pese a la aprobación de los recursos,

0: algo que se venía gestionando desde hace varios meses por parte del Consejo Regional hasta la fecha. Esto aún no ha sido transferido a los servicios de salud. La presidenta de la Comisión de Salud del Consejo Regional, Gilda Mendoza, quien ha seguido desde cerca este tema, fue consultada por la radio y señaló que la iniciativa continúa en un proceso de revisión administrativa en la Contraloría General de la República, aunque no detalló el motivo.
1: Está pasando por Contraloría, si no me equivoco ya debería haber regresado de Contraloría, que eran 5.500 millones que toma razón Contraloría. Una vez que el Consejo Regional lo aprueba, se va a Contraloría. Debería estar saliendo de Contraloría si es que ya no salió.
0: En la misma línea, el Seremi de Salud de la Araucanía, José Bravo, explicó que este tipo de procedimientos forman parte de la tramitación habitual de los convenios entre organismos públicos.
2: Corresponde a procesos administrativos que son parte de todos los procesos públicos en donde se traspasan dinero de una entidad pública a otra entidad pública, y no tenemos duda, como ha ocurrido en ocasiones anteriores, de que Contraloría va a fallar positivamente.
0: Sin embargo, lo que llama la atención es lo que ha tardado la entrega de estos recursos. Recordemos que el gobernador regional René Zaffirio sostuvo que el mensaje fue ingresado al Consejo Regional luego del pronunciamiento favorable de la Contraloría en su momento emitido el 30 de diciembre de 2025, y señaló que es necesario hacer seguimiento a cómo se van a utilizar estos recursos. A pesar de estas declaraciones, actualmente no existe una fecha exacta para este traspaso efectivo que va en directo beneficio de aquellas personas que están en lista de espera para algún procedimiento médico.
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7: Dos de la tarde, 14 minutos.
8: El juzgado de garantía de Pucón dejó hoy en prisión preventiva a la administradora de un hogar de adultos mayores en la comuna, al quedar investigada por una nueva denuncia de maltrato a uno de sus residentes. La citada medida cautelar fue aplicada a Cintia Alejandra Seymour Navarro, directora, propietaria y administradora de la residencia para adultos mayores El Legado del Nono, tras ser formalizada por un nuevo caso de maltrato ocurrido en 2025 que afectó a una residente que posteriormente falleció. El fiscal jefe del Ministerio Público en Pucón, Jorge Calderara, confirmó que tras exponer los antecedentes del caso en la respectiva audiencia y pedir la medida cautelar más intensa, el juzgado accedió a la misma.
9: En esta ocasión, por nuevos hechos y nuevos delitos, la Fiscalía de Chile solicitó la prisión preventiva, considerando que nuestro juicio, la libertad de la imputada, representa un peligro para la seguridad de la sociedad. Dado los antecedentes contundentes que se esgrimieron en la audiencia, la juez de garantía decidió deletar la prisión preventiva y por lo tanto deberá permanecer en el CDP de Villarrica mientras se investiga.
8: La nueva causa se originó a partir de una denuncia por hechos ocurridos durante 2025, cuando la investigación anterior ya se encontraba concluida. Tras reunir nuevos antecedentes, la Fiscalía formalizó a Cintia Seymour Navarro por los delitos de maltrato corporal relevante y trato degradante a persona vulnerable. La imputada había sido condenada recientemente por el mismo tribunal en una investigación distinta dirigida por la Fiscalía de Pucón como autora de 3 delitos de maltrato corporal relevante contra adultos mayores y una persona en situación de discapacidad por hechos ocurridos entre 2021 y 2023 al interior de la misma residencia. Por esos delitos fue sentenciada a 900 días de presidio de cumplimiento efectivo, además de 15 años de inhabilitación para desempeñar cargos, empleos, oficios o profesiones relacionados con el cuidado de adultos mayores y personas en situación de discapacidad. En esa sentencia, sin embargo, aún no se encuentra firme debido a un recurso de nulidad interpuesto por la defensa. Tomar el contacto con Roberto Neira desde tribunales.
10: En el Tribunal de Garantía de Temuco se desarrolla a esta hora la audiencia de formalización de investigación de 38 personas que fueron detenidas en un vasto operativo realizado por personal de la Policía de Investigaciones junto al Ministerio Público de la Araucanía y también la Fiscalía Supraterritorial, y que según los primeros antecedentes estarían vinculados a la organización criminal denominada Tren de Aragua. A estas personas se les imputa los delitos de asociación criminal para tráfico, tráfico ilícito de drogas, a lo que se suma lavado de activos. En esta investigación quedó al descubierto que una de las 38 personas detenidas se encuentra cumpliendo la medida cautelar de prisión preventiva en el penal Santiago 1, desde donde hacía la labor, el rol de líder, dando incluso instrucciones al resto de la organización, lo que quedó al descubierto en esta indagatoria y por lo cual va a ser también formalizado. Esta persona había sido detenida hace algunos meses en un vasto operativo también realizado por personal de la Policía de Investigaciones, donde se detuvo a 29 personas por los delitos de explotación sexual comercial y también extorsión. Fueron en su mayoría formalizados, se pidió la medida cautelar y el tribunal decretó para la mayoría la cautelar de prisión preventiva, y uno de ellos la estaba cumpliendo en Santiago 1, pero desde allí seguía operando para esta célula del Tren de Aragua que ha sido desbaratada. Otro antecedente que también quedó al descubierto en esta indagatoria es que la organización le cobraba a quien quería participar de la comisión de delitos de tráfico de drogas, es decir, para traficar las sustancias ilícitas que traían de la zona centro-sur hasta la Araucanía, debían pagar una cierta cantidad de dinero, un tributo que era cancelado a los líderes de esta organización que estaba completamente jerarquizada según los antecedentes preliminares. En esta audiencia, el Ministerio Público, dirigida y liderada por el fiscal Enrique Vázquez y también el fiscal César Chivar, están exponiendo antecedentes sobre por qué se detuvo a estas personas, en qué circunstancias y cuál era su participación en estos delitos, para luego solicitar medidas cautelares que van desde arresto domiciliario a prisión preventiva. En Temuco, Bio Bio, la radio.
8: Seguimos revisando informaciones. Le contamos que el Tribunal de Juicio Oral en lo Penal en Temuco condenó al lonco Guillermo Ñirripil por 2 delitos de amenazas. Los jueces desecharon la acusación de la Fiscalía por los delitos de robo con intimidación y 2 delitos de extorsión. Nos entrega detalles en estudio Rodrigo Aguilera. Rodrigo.
11: Hola Franco, buenas tardes. Efectivamente, el día de ayer, ya al terminar en la 7ª jornada de juicio oral en lo penal en Temuco, en esta causa, se anticipaba un cambio de escenario para que finalmente ocurriera lo que pasó hoy día. Una tipificación distinta de los delitos. Ayer el tribunal llamó a recalificar precisamente a la fiscalía, principalmente los delitos de extorsión. Esto en el transcurso del debate que se dio estos 7 días, porque aparentemente no había la suficiente consistencia en las pruebas para que eso se lograra probar o que los jueces tuvieran total convicción del delito que le imputaba, en este caso, la fiscalía al lonco Guillermo Ñirripil. Recordemos que los hechos están asociados a situaciones distintas, ocurridas en julio del 2022, robo con intimidación, y los delitos de extorsión entre diciembre del 2021 y abril del 2022. Por eso fue detenido, por eso es también la acusación que se presentó. El defensor Luis Acuña, de la Defensoría Penal Pública, ayer ya indicaba este escenario de cambio con la recalificación de los delitos. Ha indicado que eso se prueba ahora con el veredicto que desecha los delitos principales y cambia precisamente la extorsión solo por los delitos de amenazas condicionales.
12: El Tribunal Oral en lo Penal de Temuco absolvió al lonco Guillermo Iñirribil de los delitos de robo con intimidación y dos delitos de extorsión. Por lo tanto, nuevamente el Ministerio Público ha, de alguna forma, perdido en su pretensión punitiva, y lo que ha prevalecido es como defensa postulamos desde el inicio de este juicio, que el lonco Guillermo Iñirribil no había cometido ningún delito de extorsión, y por el contrario, lo que había acontecido es que en su dinámica propia de autoridad ancestral había propiciado acuerdos que lamentablemente fueron interpretados de otra forma por las presuntas víctimas.
11: La visión distinta, obviamente, es la que tiene el Ministerio Público, especialmente el fiscal Miguel Velázquez. El persecutor, ¿qué es lo que señaló en el tribunal y en qué insiste? En que los delitos sí están probados, pero la tipificación cambia de acuerdo a lo que consideran los jueces del Tribunal Oral en lo Penal. Ahora indicó que lo relevante es que aquí se aprueba que hubo una acción de tipo ilícita por parte, en este caso, del acusado. Y recordó que en su momento este solicitó dinero, 8 millones y poco más de 5 millones de pesos, que luego nunca fueron reintegrados, no se recuperaron esos dineros. Por eso ellos insistían en la acusación respecto del delito de extorsión. Pero están solicitando ahora, en este delito de amenazas condicionales, dos penas de 5 años, que eventualmente la sentencia para Iñirribil, si se acoge el planteamiento de la fiscalía, podría ser de 10 años.
13: Dos amenazas condicionales cumplidas, por eso estamos solicitando dos penas de 5 años. Sería, el tribunal le puede aplicar una pena de 10 años, en definitiva, o buscar una pena que supere los 5 años y un día, derechamente. Les pedía dinero, en primer lugar pidió 5.500.000, después pidió 8 millones de pesos, dineros que en definitiva no, lo que se logró ventilar en juicio no estaba derechamente destinado a otras actividades, sino que en definitiva genera temor en quienes desarrollaban actividades forestales en la zona.
11: La defensa tiene obviamente un planteamiento distinto. Ellos están pidiendo incluso una condena en libertad con dos penas por estos dos delitos de amenazas condicionales de 541 días. Eso es lo que esperan. Ahora, hubo una reacción de parte del gobierno. El seremi de seguridad Luis Calderón dijo que destacaba el trabajo de la persecución penal en este tipo de delitos por parte de la fiscalía.
14: Valoramos el esfuerzo que hace el Ministerio Público por llevar adelante este tipo de investigaciones, por cierto complejas, respecto de personas que tienen antecedentes previos por hechos parecidos. Ahora, las circunstancias propias de la causa y los motivos por los cuales el tribunal absuelve algunos delitos en materia de la acusación y condena respecto de otros, lo vamos a conocer en la audiencia de lectura de sentencia.
11: Esa lectura de sentencia ya quedó agendada para el próximo lunes 20 de julio en el Tribunal Oral en lo Penal en Temuco. El lonco Guillermo Iñirribil actualmente se encuentra en la cárcel porque él ya había sido condenado por un delito de extorsión a una pena de 5 años y un día de reclusión. Ha cumplido casi 3 años ya de prisión, por lo tanto los abogados defensores plantean la posibilidad de que ahora en esta nueva condena se le otorgue precisamente una condena en libertad. Y como está próximo a cumplir el tiempo ya para pedir beneficios, esperan también en los próximos meses solicitar esos beneficios para que salga de la cárcel. Pero eso todavía es materia de discusión penal, una arista distinta, y en el caso puntual de este caso, de la acusación presentada inicialmente por robo con intimidación, dos delitos de extorsión, que fue modificada y finalmente fue condenado por dos delitos de amenazas condicionales, la lectura de sentencia es el 20 de julio.
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7: Dos de la tarde, 26 minutos.
8: Encontramos ahora con un adolescente de 16 años de edad. Fue detenido por efectivos de la PDI en Victoria durante las diligencias derivadas de un robo con intimidación que afectó a una botillería en la comuna. Los detectives de la Brigada de Investigación Criminal Bicrim Victoria detuvieron al adolescente en cumplimiento de una orden de detención y una orden de entrada y registro emanada por el Juzgado de Garantía de Victoria como parte del proceso investigativo denominado Tántalo, tal como lo detalló el subprefecto Oscar Sarabia, jefe de la citada unidad policial.
15: Las diligencias investigativas permitieron establecer la dinámica de un hecho ocurrido durante el mes de mayo, cuando un individuo, con su rostro cubierto y portando un arma cortante, ingresó a una botillería de la comuna, intimidó a los trabajadores y sustrajo diversas botellas de licor, además de dinero en efectivo, para luego...
8: ...investigativo denominado Tántalo, tal como lo detalló el subprefecto Oscar Sarabia, jefe de la citada unidad policial.
15: Las diligencias investigativas permitieron establecer la dinámica de un hecho ocurrido durante el mes de mayo, cuando un individuo, con su rostro cubierto y portando un arma cortante, ingresó a una botillería de la comuna, intimidó a los trabajadores y sustrajo diversas botellas de licor, además de dinero en efectivo, para luego darse la fuga.
8: Durante el procedimiento, los detectives efectuaron el registro del domicilio.

0: Es un polerón y una mochila, ambas de color negro. El adolescente fue puesto a disposición del juzgado de garantía de Victoria para la correspondiente audiencia de control de detención. Incautan dos vehículos por encargo por robo en la comuna de Los Sauces. En el procedimiento también se encontró cocaína. Vamos a conocer detalles con Vladimir Sáez.
1: Carabineros logró recuperar dos vehículos que tienen encargo por estafa y también la incautación de 823 gramos de clorhidrato de cocaína. Se trató del cumplimiento de una orden judicial de entrada, registro e incautación emanada del juzgado de garantía de Angol para una vivienda arrendada ubicada en la parcela del Valle San Juan, saliendo de Angol hacia la comuna de Los Sauces. Tras este hecho se logró recuperar estos dos vehículos. Se trata de un Nissan X-Trail blanco y un Hyundai Santa Fe del mismo color, y también incautaron 823 gramos de clorhidrato de cocaína. Por este procedimiento policial, eso sí, no hubo personas detenidas, ya que cuando llegó personal policial al lugar, aparentemente las personas huyeron del lugar. En Angol, Bio Bio, la radio.
0: Dos ciudadanos ecuatorianos fueron detenidos por personal de la sección OS7 de Carabineros Araucanía tras incautarle más de 3 kilos de drogas entre marihuana y cocaína. La diligencia policial se efectuó en la comuna de Padre Las Casas, derivada de una investigación del OS7 que, coordinada por la Fiscalía, permitió gestionar ante el juzgado de garantía de Temuco las órdenes de entrada y registro de dos domicilios. Dos ciudadanos ecuatorianos fueron detenidos, logrando con ello impedir que distribuyera la droga, tal como lo detalló el capitán Gino Arias, de la Tercera Comisaría de Carabineros en la citada comuna.
2: Gracias a estas intervenciones realizadas por el OS7 en la comuna Padre Las Casas, se sacan de circulación más de 14.000 dosis de drogas, avaladas en 16.790.000 pesos.
0: El trabajo policial permitió incautar 2 kilos 885 gramos de marihuana elaborada y 525 gramos de clorhidrato de cocaína. Ambos detenidos, de 47 y 19 años de edad, fueron presentados ante el juzgado de garantía de Temuco, donde tras el control de la legalidad de la detención y formalización de la investigación por tráfico de drogas, se decretó prisión preventiva para ambos imputados, autorizando al juez un plazo de investigación de 5 meses.
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6: 2:31 p.m.
0: En la Comisión de Derechos Humanos y Pueblos Originarios se aprobó una modificación a la ley indígena. La autora del proyecto es la diputada por la Araucanía, Gloria Navellán. Esta comisión la integran 13 diputados, pero en la votación participaron solo 10, con un resultado de 8-2, aprobando modificar la ley respecto de la autopercepción como integrante de una comunidad indígena. Navellán, presidenta de la comisión y militante del Partido Nacional Libertario, dijo que el objetivo es terminar con los abusos, lo que incluso ha sido planteado por dirigentes indígenas.
7: Y que se refiere básicamente al tema de la autopercepción como de un pueblo originario, que ha generado una serie de abusos. Sin ir más lejos, hay comunidades en el norte de Chile que están viéndose muy afectadas por personas que forman comunidades, valga la redundancia, diciendo que se autoperciben como del pueblo Coya, cuando en realidad nunca lo han sido.
0: la legisladora que

0: representa al Distrito 22, señaló personas sin ningún vínculo con un pueblo originario obteniendo beneficios.
1: Hay casos en que personas se autoperciben y aprovechan beneficios que son para los pueblos originarios, pero no para personas que no tienen realmente ningún vínculo con un pueblo originario. Yo espero que en esto se avance, hay una muy buena voluntad de parte de la Comisión en general de poder avanzar en esto, así que es una buena noticia.
0: Ahora en la Cámara de Diputados se abre una instancia para recibir indicaciones al proyecto de ley y terminando ese proceso se vuelve a analizar y luego podría discutirse por la totalidad de los parlamentarios. Y el delegado presidencial de la Araucanía, Francisco Lubetich, respaldó el trabajo de las autoridades en la región tras las críticas de parlamentarios. De todas maneras, dijo que se puede ofrecer más y aseguró que esas observaciones son una ayuda. Vamos a conocer detalles de esta información en estudio con Amparo Montoya.
2: La autoridad Franco respondió a las duras palabras de legisladores del PPD, en especial de la diputada Andrea Parra, tras señalar que se ha conocido poco de la gestión de los representantes del gobierno en la zona. La parlamentaria señaló que faltaba despliegue del delegado de Malleco, Víctor Manoli, y que era impresentable que la seremi de justicia, Stephanie Caminondo, fuera ratificada en su cargo tras la querella por prevaricación que presentó en su contra el gobierno regional. Una situación a la que se refirió el delegado presidencial de la Araucanía, Francisco Lubetich, luego de participar en la ceremonia de juramento a la bandera por más de 140 hombres y mujeres del ejército. Si bien la autoridad defendió a Manoli, dijo que se puede ofrecer más. Respecto a la situación de Caminondo, señaló que no se adoptarán medidas mientras no exista decisiones en la investigación del Ministerio Público.
3: A mí me parece que efectivamente ha tenido el despliegue necesario, pero siempre uno puede ofrecer más y creo que también es importante. Estos son acicates, en mi opinión, para poder seguir haciendo más y mejores cosas. La existencia de una querella, ya lo hemos dicho, es una situación que está sometida al conocimiento del Ministerio Público y mientras no existan decisiones sobre la investigación, no se van a adoptar medidas.
2: En las zonas también hay otros integrantes del gobierno que han recibido críticas. Es el caso del seremi de Obras Públicas, David Plaza. Al respecto, Lubetich aseguró que esos cuestionamientos u observaciones, como dijo la autoridad, son una ayuda.
3: Es importante cuando las reflexiones de la gente, de la ciudadanía, de las personas en general, deberían siempre acompañarnos como ayuda. Como colaboración. Siempre hay una lógica, que yo la entiendo así, constructiva, y bueno, evidentemente que hay que hacer autoevaluación y en eso estamos.
2: De todas maneras, la autoridad indicó que el gobierno siempre está evaluando a todos sus integrantes, señalando que cuando obtengan esos resultados, se actuará en base a esos antecedentes.
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0: Y en una ceremonia desarrollada en la avenida Arturo Prat, en pleno centro de Temuco, 182 soldados conscriptos y dos suboficiales del destacamento Tucapel del Ejército juraron a la bandera. La tradicional actividad fue encabezada por el delegado presidencial Francisco Lubetich, el jefe de la Defensa Nacional en la macro zona sur, general José Manuel Soto, y se efectuó en presencia de las familias de los soldados, además del contingente militar acantonado en la zona, rememorando y relevando la entrega de los 77 chacabucanos que ofrendaron su vida en la Sierra Peruana, en el poblado de La Concepción, entre el 9 y 10 de julio de 1882. Con gran energía, los tucapeles juraron públicamente rendir la vida, si fuese necesario, en el cumplimiento del deber.

0: Previamente, en el bandejón central de Avenida Prieto Norte con calle Manuel Rodríguez, se reinauguró el busto al capitán del ejército Ignacio Carrera Pinto, tal como lo destacó en el lugar el concejal de Temuco, Mario Jorquera.
1: Esto es un reconocimiento a los 77 héroes de la Concepción que rindieron la vida por todos los chilenos. Yo agradezco al alcalde de la comuna de Temuco, Roberto Neira, que acogió esta solicitud de remodelar todo este sector, porque se identifica con los valores de los 77 chacabucanos.
0: En este caso participó una escuadra de la agrupación que rinde homenaje a los soldados que combatieron en la Guerra del Pacífico, vistiendo el uniforme que usaban los soldados de la época. El concejal Jorquera anticipó que la reinauguración del busto es el inicio de una serie de obras que relevarán el homenaje que se rinde en ese sector a los héroes de la Concepción que murieron defendiendo su posición en la Sierra Peruana.
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0: Veamos lo que nos indica la Dirección Meteorológica de Chile para el resto de esta jornada en gran parte de la región. Por ejemplo, en Angol, se espera para esta tarde chubascos aislados, nublado, chubascos aislados, cubierto y lluvia débil por la noche. Se espera en Angol una temperatura máxima probable de 13 grados. En Puerto Saavedra, solo cubierto durante la tarde y noche, con una temperatura máxima para la costa de 13 grados. Villarrica y Pucón incluso tendrá nubosidad parcial en el transcurso de esta tarde. Claro que la noche vuelve a estar nublado, con una temperatura máxima probable de 13 grados. En Lonquimay se mantiene nublado y tendremos algo de lluvia por la tarde, incluso en la noche. Se espera en la cordillera una temperatura máxima probable de 10 grados. Por último, en Temuco se espera para esta jornada nubosidad parcial en el transcurso de esta tarde. Lluvia, en el fondo chubascos débiles por la noche, con una temperatura máxima probable para hoy en Temuco de 13 grados.
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0: Precaución al conducir un camión en pane en el kilómetro 640,6, sentido sur a norte, esto es en el sector de Lautaro. La pista izquierda está habilitada. Conduzca con prudencia.
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0: Faltan solo 20 minutos ya para las 3 de la tarde. Es todo en cuanto a noticias en este radiograma que le invitamos a conocer, como siempre, en detalle en nuestra página biobiochile.cl. Siga en la compañía de la radio porque ya viene un resumen deportivo.
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5: Buenas tardes.
6: Hola, Felipe.
7: Katy Nivaldo, ¿qué tal? ¿Cómo están? Buenas tardes. Copa del Mundo de la FIFA comienza en esta tarde los cuartos de final de la cita planetaria en Boston, en el estadio donde habitualmente juegan los New England Patriots de la NFL. Se va a jugar este compromiso. A partir, ya lo decíamos, desde las 4 de la tarde entre Francia y Marruecos. Uno de los dos seguirá avanzando, el otro tomará maletas y se irá a casa. Escuchemos a Didier Deschamps, el entrenador del cuadro galo, y lo que tiene que ver con este partido y con cómo está Kylian Mbappé, que ha estado metido en una polémica con la senadora paraguaya Celeste Amarilla.
5: Muy duro, porque hay dos equipos de calidad y hay solo un sitio para un equipo. Pero Kylian está bien, como todo el grupo.
7: Ya, se van a comenzar a definir entonces los cuartos de final de la Copa del Mundo, ya lo decíamos, hoy a partir de las 4 de la tarde. Brahim Díaz, que además fue testigo de una situación muy extraña. Fíjate que comienza la conferencia del volante marroquí. Llevaba 30 segundos, no menos, 10 segundos de respuesta. ¿Ya? Y se interrumpe por una pelea entre los periodistas. Se pasaron a llevar aparentemente, se enojaron, se ofrecieron combo incluso.
6: Ah, no fue una discusión por algo, sino
7: No. Se rozaron.
6: Ah, creen que estaban en la cancha.
7: Claro.
6: Ah, ok.
7: Se rozaron y terminaron, el encargado, digamos, el moderador, dice, bueno, vamos a tener que separarlos como en el colegio.
6: Usted ya ha ido al otro lado. Ya.
7: Exactamente. Una pelea que duró como un minuto 40, si no fue una cosa. Oye, la gente le pedía silencio, pero bueno. Brahim Díaz, y la importancia para ellos de este partido.
8: La mentalidad del grupo es increíble. El partido ante Canadá no jugamos bien la primera parte, pero en el segundo tiempo mejoramos mucho. Queremos seguir adelante. Ante Francia es un gran partido, el tipo de partido que queremos jugar.
7: Yo te aseguro que Brahim Díaz no quería tomarse con Francia en esta instancia. O sea, no, decir que es un partido que quieren jugar me parece que es para la galería nomás. Ya, Copa de la Liga, ese juego de día también. Hablemos del torneo local, por cierto, desde las 7 de la tarde, Ñublense recibe a O'Higgins de Rancagua. Lucas Bobaglio, el entrenador del cuadro celeste, y él cómo llegan para este duelo ante los chillanejos.
9: Bien, llegamos bien. Los últimos resultados obtenidos en Copa Chile significaron un espaldarazo anímico y futbolístico también, porque siento que el equipo ha mostrado cosas positivas.
7: Ya, se partió a las 7 de la tarde entonces para comenzar a definir estas semifinales, recordando que ayer Coquimbo le ganó como visitante por 1-0 a Unión La Calera. Copa del Mundo, ya está dicho, estaremos informando desde las 4 de la tarde el compromiso entre Francia y Marruecos, el primer partido de los cuartos de final, la ronda de los 8 mejores de la cita planetaria. Sin pelear, Katy, por favor, no vamos a ser como los periodistas.
6: No me pases a llevar.
7: Sí, los periodistas marroquí que terminaron casi a los combos.
6: Chao, Felipe.
7: Chao.
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Oye, faltan solamente 8 minutos para las 3 de la tarde. Ya venimos con mucho más para ustedes, por cierto, más información. Así que atención, tenemos mucho para compartir. Y recuerde que puede comunicarse desde ya al 452-592200 para que nos cuente aquellas cosas que ocurren en su comuna, en su sector. Aquí estamos, más 56 452 592200.

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14: Continuamos con la revisión de noticias. Le contamos que en instantes el presidente José Antonio Kast arribará junto a los exmandatarios Gabriel Boric y Eduardo Frei Ruiz Tagle hasta el Museo Histórico Nacional. Bárbara Payal se encuentra en el lugar.
15: Sí, interior del Museo Histórico Nacional acá en Plaza de Armas, imágenes de Biobío TV, hasta donde en algunos minutos más, luego de salir del Palacio de la Moneda, llegará el presidente José Antonio Kast junto a dos de sus antecesores. Hablamos de los exmandatarios Gabriel Boric Fon y Eduardo Frei Ruiz Tagle, además de representantes de las familias de los fallecidos, presidentes Sebastián Piñera y Patricio Aylwin. Esta es la actividad final organizada por el gobierno de esta jornada en conmemoración a los 200 años de la presidencia de la República. Acá en el museo se espera que el presidente Kast, junto a los ex gobernantes y sus familias, realicen un recorrido por las exhibiciones, viendo las distintas piezas presidenciales, una de ellas el fajín ceñido a la cintura usado por Bernardo O'Higgins Riquelme. Luego de ello se va a realizar la ceremonia final, a la que ya llegaron varias autoridades. Están presentes el viceministro del Interior y la CEGO, Claudio Alvarado, el ministro de Seguridad, Martín Arrau, y también la ministra de Energía, Jimena Rincón, junto al presidente de la Cámara de Diputados, Jorge Alessandri, y el jefe de casa, el alcalde de Santiago, Mario Desbordes. Una actividad entonces que va a finalizar con un discurso de cada ex presidente y también del presidente José Antonio Kast por este bicentenario de la presidencia de la República. 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
16: Vamos a otros temas. La Armada emitió aviso por posibles trombas marinas. Nos entrega detalles Valesca Belmar desde Radio Bío Bío en Concepción.
17: Sí, porque la Capitanía Puerto de Talcahuano emitió un aviso relacionado con la probabilidad de ocurrencia de nubes convectivas asociadas a trombas marinas en el sector costero, desde la región del Maule hasta la región de la Araucanía. Según se informa en este aviso, el horario de mayor atención es desde las 5 de la mañana de mañana del día viernes hasta las 2 de la tarde. Reiteramos, la Capitanía Puerto de Talcahuano emitió un aviso por probabilidad de ocurrencia de nubes convectivas asociadas a trombas marinas en el sector costero que va desde la región del Maule hasta la región de la Araucanía. Bío Bío, la radio.
16: Nos vamos a mantener en esa zona porque hay información policial con Mauricio Gándara.
18: Dos personas fallecidas deja un grave accidente de tránsito en la región de Ñuble, en la ruta que une San Nicolás y Ningüe, en una colisión frontal que además ha dejado una persona lesionada. El tránsito está cortado, reiteramos, entre San Nicolás y Ningüe por este accidente, esta colisión frontal que ha dejado lamentablemente a dos personas fallecidas. Bío Bío, la radio.
16: El municipio de Santa Bárbara instruyó una investigación del incendio de un camión ocurrido al interior de las bodegas municipales. Tiene todo el informe Mario Tapia.
19: En la municipalidad de Santa Bárbara, en la provincia de Bío Bío, se pidió una investigación exhaustiva acerca de las causas precisas de un incendio que afectó en las últimas horas a bodegas municipales y que también afectó un camión del recolector de basura que se guardaba en estas dependencias. Además, la rápida intervención de bomberos evitó propagación hacia la estructura total y también hacia otras maquinarias que se guardaban en estas bodegas municipales en la comuna de Santa Bárbara. Se ha informado por parte de las autoridades encabezadas por el alcalde Cristian Oces que el hecho se debe investigar debido a los daños causados y además porque no están claros en su origen respecto a este incendio que dejó pérdidas millonarias ya en un camión recolector de basuras. Bío Bío, la radio.
16: Hasta aquí el informador, son ya las 3 de la tarde con 5 minutos.
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0: bien, ya son las 3 de la tarde con 15 minutos. ¿Sabe qué? Si hay algo complicado, muy complicado, que nos encontramos lamentable y habitualmente, es con el tema de las estafas. Y las estafas son tan elaboradas. Es tan complicado determinar qué es real y qué no. De pronto le mandan un mensaje, ¿cierto? Y le dicen, ¿sabe qué? Usted tiene tal tema, unos beneficios, pinche aquí. Uno pincha y se encuentra con que de repente son algunos lugares medio extraños, algunas claves medias extrañas, pero confiado en esta verborrea lingüística que tiene el supuesto ejecutivo bancario, y de repente, ¡paf!, se da cuenta que le sacaron el dinero. Un tema muy complejo, muy, muy complejo, que además ha tenido algunos problemas bien graves y complicados con una persona que estamos contactando dentro de algunos minutos, que le pasó lo mismo, pero la mentira fue tan elaborada que finalmente cayó. No se dio ni cuenta cómo se produjo este problema. Vamos a tomar contacto precisamente con una de las afectadas por lo que pasó en esta situación para que nos cuente un poquitito. Estoy hasta ahora con Cecilia, vamos a decir, no es necesario que diga el apellido. ¿Cómo estás, Cecilia? Hola, hola. Hola, Cecilia, ¿qué tal? Sí, ¿me escucha, Cecilia? Hola.
1: ¿Aló?
0: Sí, ahora sí. ¿Cómo está usted? ¿Aló? Muy buenas tardes.
1: Hola, buenas tardes.
0: Oiga, Cecilia, yo eso es solamente su nombre, sí. ¿Ya? A ver, yo estaba comentando efectivamente de que ahora el tema de las estafas que nos sorprenden, sí, de repente son tan elaboradas, pero lo que le ocurrió a usted, Cecilia, ya escapa de todo, porque fue muy elaborado. Cuéntenos un poquitito, ¿qué fue lo que le pasó?
1: Lo que pasa es que, mira, me llamaron, yo venía saliendo de mi trabajo, tipo 19, venía en carretera.
0: ¿Ya?
1: Y me llama un celular, y me dice que es una ejecutiva del banco X, ¿verdad? Y que se acaban de dar cuenta que hay una, que mis tarjetas fueron hackeadas, mi cuenta, todo. Pero ellos a esa altura, cuando a mí me llamaron, ya tenían el acceso a la cuenta, y me empieza a decir, mire, los últimos movimientos que usted hizo a las 16 tanto, no sé qué, me daba las horas, el monto. Es decir, ellos sabían todo lo que yo tenía
0: no
1: en mi cuenta.
0: No te puedo creer. O sea, sabían todo.
1: Es decir, ellos tenían ingreso a la cuenta. Lo que no podían hacer aparentemente era transferir.
0: Claro.
1: Entonces, de ahí me empieza a nombrar y me dice, y después de esa hora, como a las 17 y tanto, y coincidía todo, porque yo tuve en la cuenta, después bajé a tomar un examen, volví, me conecté, pero no a mi cuenta ni al correo. Entonces me dijo, su correo también fue hackeado, su cuenta, usted ahora la cuenta está bloqueada, revísela. Traté de abrir la cuenta bloqueada, efectivamente.
0: Pero qué increíble.
1: Entonces de ahí me dice el correo, y usted revisa el correo, no tiene comprobante de esas transferencias que ya le hicieron. Pero
0: entraron con una... con una mentira absolutamente elaborada y preparada con tiempo.
1: Sí, muy convincente. La persona que me hablaba, una mujer, que no era un lenguaje, por ejemplo, que uno dijera hoy, era un lenguaje de una ejecutiva.
0: Claro.
1: Es decir, un lenguaje muy elaborado, como que manejaba todo, de las cuentas, ¿verdad? De hecho, después me dice, llame al sitio, al 600-390-3000, que es el teléfono del banco. A esa altura yo no sabía qué era, pero...
0: Claro.
1: Y ahí me dice, para que usted recuperar su clave para que pueda ingresar a la cuenta y se pueda cerciorar de los movimientos que hicieron.
0: ¿Y cuándo te diste cuenta y cómo fue que ocurrió el robo? Porque en el fondo fue un robo de lo que tenía
1: de mi
0: dinero,
1: cuenta.
0: Claro.
1: Claro, lo que ella me dice, y yo en tres oportunidades dudaba, pero ella era tan convencida, y yo le dije, ¿cómo sé que la persona que me está hablando realmente tiene que ver con el banco? En la página del banco está mi nombre, soy no sé cuánto, mi teléfono. Entonces, y como no podía entrar al banco, era imposible chequear. Pues de hecho, yo me estacioné, y de ahí me dice, ya, entonces nosotros tenemos que hacer la devolución. Para hacer la devolución, ¿verdad? Usted tiene que ir autorizando, tiene el BIPA, el banco, ¿verdad? Y el PAS, y tiene que ir ahí. Y me dice, imagínate, me dice, y no lo digas en voz alta porque esa es tu clave secreta.
0: Oh, o sea, es totalmente convincente.
1: Convincente. Es decir, imagínense, porque en otro momento me hubiera dicho, ya diga los números, no, nada. Es decir, el fondo yo fui autorizando con el banco, ¿verdad? Y en este caso, mi clave del PAS, para ir, porque se supone que autorizaba yo para que la transferencia se anulara, pero además para que el banco me la reincorporara. Entonces, en un momento yo le digo, pero ¿cómo el banco hace este procedimiento tan ejecutivo, tan rápido de reincorporación? Es que nosotros para eso estamos y estamos chequeando que las cuentas no sean hackeadas y no sé qué. Pero cuando ya iba en la cuarta, en la quinta, en la sexta quinta transferencia, yo justo me meto al WhatsApp y veo que está mi ejecutivo de línea. Y dije, ya le voy a hablar, no importa la hora que... Y le coloco, pues, hoy sabes que me están pidiendo, me están haciendo esto, pasó esto. Y me dicen, no, no hagas nada, es decir, eso es una estafa. Y ahí le corté.
0: Oye, ¿te lograron sacar dinero?
1: Sí, aproximadamente 1 millón.
0: No te puedo creer.
1: Sí.
0: Oye, sí. Qué lamentable y qué convincente lo que te pasó. Qué impresionante.
1: Claro, sí. Me explicaban en el banco que ellos, ¿verdad?, efectivamente bloquean las cuentas y de ahí te piden que tú la desbloquees, ¿verdad?, o que pidas un código. Y porque la cuenta parecía bloqueada, si estaba bloqueada yo no tenía ingreso a la cuenta, entonces no podía chequear los movimientos que se habían hecho.
0: Oye, Cecilia, y ahora, ¿qué sigue? En el sentido de que el banco puede hacer algo, te puede devolver dinero, ¿tienes algún seguro, alguna cosa?
1: Mira, esta cuenta era una cuenta nueva, relativamente nueva, ¿ya? Pero yo nunca cuando la abrí me preocupé de tenerle el seguro contra estas cosas. Pero en realidad el procedimiento, independiente que uno tenga el seguro, es que uno tiene que ir a hacer la denuncia a PDI o Carabineros. Yo fui a Carabineros. En ese momento en Carabineros habían dos personas antes que yo, con algo muy similar. A una persona le hackearon como el teléfono, donde tiene todos sus claves.
0: Oye, y pensando así ya después de que ya pasó todo esto, ¿qué pudiste hacer mal? ¿Seguramente entregar la clave?
1: Lo que yo hice fue, cuando ellas me pidieron un correo, me pidieron un... Como ellos bloquean la cuenta, entonces después, a través de una operadora, que es del banco, supuestamente, ellas te vuelven a dar un código para activar la clave.
0: Ah, claro.
1: Y te llega el código al correo para activar la cuenta o echar a la cuenta por internet.
0: O sea, no hay que hacer, pero no entregar nada, nada.
1: No, es nada,
0: solo
1: nada.
0: Solo si averiguar, llaman, con un, claro.
1: Claro, porque independiente que te llamen y con todos esos datos, uno no puede hacer nada.
0: Oye, no, Cecilia.
1: Y de hecho, en los datos, cuando en el banco me decían que hay como... que se traspasan, porque me dio los nombres de las personas, de dónde me habían hecho las transferencias, y aparecen todas en mi cuenta ahora, sí están los nombres, pero son cuentas del Banco Estado, claro, que pasan por ahí los dineros, me explicaban en el banco.
0: Impresionante.
1: Entonces ahora tengo que hacer un tremendo trámite en el banco de apuntar una serie de documentos, y claro, esto se va a fiscalía,
0: claro,
1: ya, porque está por... estafa o algo así.
0: Sí.
1: Entonces se va a fiscalía y hay que esperar y tener fe, sí, que...
0: Sí. Viene un procedimiento largo ahora, así que...
1: Claro,
0: Te quiero agradecer de verdad, quisimos molestarte en esta tarde porque esto también puede servir de alguna manera para quienes también confiadamente entregamos nombre, entregamos datos, entregamos clave, o sea, incluso
1: hasta
0: código, imagínate.
1: Claro, es que se me decían en el banco que uno está tan expuesto hoy día porque para todo te piden el RUT.
0: Claro.
1: Todos tus datos, entonces ellos tienen todos tus datos.
0: Sí, qué complicado. Cecilia, te agradezco.
1: Eso es lo terrible, porque
0: sí.
1: Uno piensa, pero ¿cómo sabe hasta la transferencia que yo hice, la 16-17?
0: Eso es muy extraño.
1: El nombre que le hice la transferencia.
0: Eso es muy extraño, muy lamentable. Entonces,
1: Claro.
0: Cecilia, te agradezco mucho esta conversación con la radio.
1: Ya,
0: y de verdad, si podemos ayudarte en lo que sea, a esta altura del partido ya no podemos ayudarte, pero va a servir de verdad el tu experiencia,
1: sí,
0: para tener mucho más
1: cuidado.
0: De todas maneras,
1: porque uno cree que a uno nunca le va a pasar, pues sí. Uno fueron, dice, pero
0: claro,
1: ¿cómo?
0: Seguramente tú pensaste lo mismo, a mí nunca me va a pasar. Gracias, Cecilia, te agradezco mucho este contacto.
1: Gracias a ustedes, que estén muy bien. Ya, chao, chao.
2: Hola, amigo, les quiero dar un tip para que la gente, que cuando les llega al correo alguna cosa de bono, de plata, de devolución, qué sé yo, que miren el correo hasta el final abajo.
0: ¿Ya?
2: Como aparecen los remitentes, al final. Si dice Venezuela o Bolivia, es un fraude.
0: O sea,
2: eso me lo explicó una persona del banco.
0: ¿Ya? Eso es uno de
2: Así
0: ellos,
2: que lo doy como consejo para que la gente igual tenga la precaución de mirar el correo hasta abajo y ver cuál es la ciudad que aparece.
0: Ya, eso es un buen dato, ¿ya? Pero no confíe, lamentablemente, no confíe en nadie. No confíe.

0: Oye, qué temazo. Acá nos dicen también, y más encima ahora quieren que entremos con clave única redes sociales. Ahí sí sabrán toda nuestra vida. Hoy sí. Hola, esto lo hacen con IA. Puede ser también, ¿no? Es parte también de lo que lamentablemente estamos viviendo. Estamos absolutamente vulnerables. ¿Sabes qué? Hace algunos días atrás escuché a alguien que trabaja en este tema, ¿no? Lo vamos a invitar un día, Joaquín, para que nos cuente. Un joven que estudia telemática y que sabe mucho de esto y decía, mire, usted tiene que cambiar constantemente las claves. Por último, anótela. Tenía todas las claves diferentes. El problema es que muchos, me incluyo, tenemos una clave para todo. Para la cuenta del banco, para no olvidarnos, para la cuenta del banco, para entrar a tal cosa, para entrar a esto, para esto, esto. Imagínate si alguien llega a saber la clave, una clave. ¡Se roba todo! Así que es muy... Vamos un día a invitar a alguien que le pegue este tema de internet y que nos cuente cómo hacer mucho más seguro nuestras cuentas, ¿vale? 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
7: Seguimos en la radio, son las 15:35. Vamos a dialogar a esta hora en Bio Bio Temuco con el diputado del PPD, José Montalva. Terminó recién en el transcurso de ayer la jornada legislativa. ¿Cómo está, diputado? Buenas tardes.
8: Así es, Rodrigo. Buenas tardes. Yo, de hecho, acabo de llegar de Santiago, tomé el avión, estaba en la reunión con los presidentes de partido y con también los jefes de bancada, de senador y de diputado en el Partido Socialista.
7: Entonces, entremos de lleno al asunto más complejo que está enfrentando el país. La reforma. ¿Qué pasó con este acuerdo que dio a conocer el senador también del PPD por la Araucanía, Ricardo Celis? ¿Tiene el apoyo del PPD o no lo tiene?
8: Bueno, el presidente del PPD ha sido claro que no lo tiene, no es parte del acuerdo. Acá no hubo un acuerdo del PPD, no hubo un acuerdo tampoco de la bancada de diputados, no, yo soy parte de la Comisión de Constitución, a mí no se me avisó, yo no tenía idea, yo supe por la prensa, digamos, y claramente no estamos de acuerdo, no adscribimos a ese acuerdo.
7: Para que la gente lo entienda, estamos hablando principalmente de la invariabilidad tributaria, ¿cierto? Que es un acuerdo que negociaron ciertos senadores del PPD con el gobierno y que además hicieron el anuncio en conjunto con Paulina Núñez, la presidenta del Senado.
8: Así es, y con el ministro Quirós. Y en ese acuerdo tampoco estaban todos los senadores del PPD, que Jimena Órdenes, que es también senadora del PPD, lo señaló también en su Twitter, que ella no fue parte de ese acuerdo.
7: La invariabilidad tributaria, aquí lo que especificaba, y este el acuerdo que trata de defender el senador Celis, que bajaron de 25 a 10 años, dice, respecto a un monto de 100 millones de dólares, porque 350 millones de dólares va a tener 15 años y va a continuar en los 25 sobre 500 millones de dólares, ¿cierto?
8: Así
7: con
8: es.
7: Una sobretasa de 1.5. Esto, así para que usted lo entienda, tiene que ver con los impuestos que pagan las empresas, grandes empresas, telecomunicaciones, minería, entre otros, y está asociado a lo que es la rebaja de impuestos actualmente que propone este gobierno, el así gobierno es. José Antonio Kast, el ministro Quirós, de pasar de 27, bajar a 23.
8: Así es. Y la verdad es que nosotros no vemos y no se ha argumentado ni se ha dado ninguna explicación objetiva por qué eso va a generar mayor inversión o va a generar mayor crecimiento. Y ese es el problema, que nosotros creemos que este es un candado para dar beneficio a las grandes y súper grandes empresas, pero no se les piden condiciones, porque además tampoco se habla de cuánto es el patrimonio sobre el cual van a tributar. Es decir, hacen ese negocio y todo el patrimonio que tenga esa empresa va a estar sujeto a esa invariabilidad. Entonces, ahí quedan muchas cosas en el aire. Pero aquí el problema de este acuerdo tiene que ver también con la forma. El día jueves, o sea, hoy día, se iba a hacer una reunión con toda la oposición para ver si íbamos o no al Tribunal Constitucional. Porque nosotros consideramos que el solo hecho de la invariabilidad ingresa una situación de darle garantía a los grandes y, por otro lado, limitar la capacidad del Estado democrático de poder fijar los tributos de acuerdo a las condiciones del país por más de 10 años, por 20 años, por 25 años. Entonces, nosotros creemos que fue una muy mala decisión política, ¿eh? Y no se condice con la postura que hemos tenido, no solamente el Partido por la Democracia, sino también nosotros como parlamentarios, yo mismo en la Comisión de Constitución, Legislación y Justicia, de que este es un mal proyecto. Este proyecto, por un lado, no asegura el crecimiento, no asegura mejores condiciones de vida para los chilenos, pero sí asegura que vamos a tener menor recaudo fiscal y que se van a tener que hacer recortes. Esto no somos nosotros, esto lo ha señalado el Fondo Monetario Internacional, lo han señalado varios técnicos en la materia, y consideramos que el gobierno, que se supone que dice que quiere diálogo, que quiere llegar a acuerdo, bueno, esté disponible a llegar a esos acuerdos, pero no estos acuerdos parciales que no cambian el destino del proyecto y que deja fuera a toda la oposición. Es decir, nosotros creemos que el diálogo se construye con transparencia y poniendo los intereses de los chilenos por delante, y es por eso que nosotros decimos no estamos en ese acuerdo, y ese acuerdo no responde a un sector político, responde a algunos senadores que son parte de este sector.
7: El senador Celi ha defendido hoy día ese acuerdo. ¿Qué le parece a usted la postura del senador? Porque bueno, imagino que ustedes dialogan también en la región.
8: Sí, claro, yo estoy en desacuerdo con esa postura. Sin embargo, yo también quiero señalar algo. Yo creo que esto no quiere decir de que el senador, como lo han dicho algunos, que el senador Celi se haya beneficiado personalmente, ni nada por el estilo.
7: Utilizó una frase ambigua el senador de la Democracia Cristiana por la región de los Ríos, Flores.
8: Sí, yo creo que eso no colabora. Yo creo que es una mala decisión política, y yo, en ese sentido, estoy en una vereda contraria respecto a ese acuerdo político. Pero no por eso voy a decir, por ejemplo, que no sea legítimo que un senador que representa un sector pueda tomar una decisión que no representa al sector. Es decir, eso es lo que está pasando acá. Ahora, si alguien tiene antecedentes de que fuera algo distinto, bueno, que lo muestre, pero no creo que ayude a la oposición y a mejorar realmente el proyecto el hecho que se den ese tipo de adjetivos, digamos.
7: ¿Qué pasó hoy día en la reunión en la mañana entre todos los conglomerados de oposición?
8: Bueno, se llegó a un acuerdo, y es que toda la oposición en conjunto va a ir al tribunal, va a hacer un requerimiento al Tribunal Constitucional para poder corregir este proyecto y que cumpla con algo bastante sensato, es decir, que cumpla con la Constitución y que no amarre este proyecto a las posibilidades y a las atribuciones que tiene el Estado, no solamente el Congreso, sino también en un futuro gobierno, digamos.
7: Martínez del Frente Amplio dijo hace un tiempo en una entrevista que este gobierno había instalado la mentira como una estrategia política. Le pregunto a usted si considera lo mismo, asumiendo que el gobierno, por ejemplo, en su momento dijo vamos a reducir el 3% de lo que son los recursos en cada ministerio, vamos a reducir la cantidad de funcionarios y vamos a tener una reducción de 6.000 millones de dólares, ¿cierto? Y ahora se ha aprobado esta semana el endeudamiento del Estado por 6.200 millones de dólares. El gobierno está haciendo una trampa porque ya hay una proyección de menor recaudo con esta baja del 27 al 23% que beneficia a las grandes empresas.
8: Yo siempre presumo la buena fe, y yo creo que este gobierno ha dado cuenta de que es incapaz. Si este gobierno ha sido incapaz, si los recortes no se han hecho ni de forma ordenada, ha generado también una molestia en muchas personas que ven que están en riesgo conquistas de derechos sociales que se han construido en 30 años y hoy día se ponen en veremos, pero no ha sido eficiente en llevar a cabo un Estado más eficiente, no ha sido eficiente ni ha sido capaz de gestionar la seguridad como ellos prometieron que lo iban a hacer, tampoco la migración, tampoco. Entonces, la verdad es que vemos a un gobierno que tiene intenciones, pero no tiene capacidad de ejecutar esas intenciones. Y Esa es justamente nuestra aprensión con esta gran reforma tributaria, que nos dicen vamos a crecer a tanto, pero la verdad es que vemos que estamos creciendo en negativo en los últimos meses, y que este bencinazo generó un impacto en las familias tremendo, que se supone que iba a generar todo lo contrario. Entonces no entendemos, y quieren seguir recaudando, y eso lo mismo con la deuda del CAE, lo mismo con el bencinazo, lo mismo con estos recortes que a veces se hacen, a veces no, se dice una cosa, después se hace otra. Entonces vemos una incompetencia total en esta materia. Por eso nos preocupa tanto este proyecto de reforma tributaria, que puede generar una consecuencia, no en solamente en esta generación, en las próximas generaciones que se vienen con la variabilidad tributaria.
7: Diputado José Montalva está en conversación con la radio a esta hora desde la Araucanía, su capital en Temuco. ¿Usted le cree al ministro Quirós? Se lo pregunto por lo siguiente. El ministro estuvo involucrado en las grandes colusiones. ¿Ustedes negocian tranquilos con un ministro que estuvo involucrado en colusiones? ¿Le cree al ministro?
8: Bueno, yo lo he dicho de forma muy clara. No creo que el ministro tenga intenciones de dialogar ni de llegar a acuerdos. Y lo segundo que he señalado, que el ministro pareciera más que tiene un mandato del gran empresariado y no de la ciudadanía, y tampoco ni del presidente José Antonio Kast. Yo creo que tiene un mandato distinto, tiene un mandato del gran empresariado, y él está con como estos caballos de feria, ¿cierto?, que no miran para el lado, que no quiere llegar a acuerdo, y que lo único que quiere es bajar estos tres puntos, ¿cierto?, de cuatro puntos, perdón, de el impuesto corporativo, y con ello las consecuencias que existan no importan. Entonces veo eso en el ministro, veo ese mandato y no el mandato ciudadano.
7: Vamos a otro tema. Usted habló recién de un gobierno incapaz. Evaluación del gobierno de la Araucanía. ¿Las autoridades son capaces o incapaces? ¿Qué ha visto usted del despliegue del gobierno desde los delegados hasta los secretarios regionales ministeriales?
8: Bueno, yo creo que es difícil hacer una evaluación genérica. Yo creo que hay seremis y directores de servicio que intentan hacer lo que pueden, que están empezando, pero este no es un problema de las autoridades de la región, este es un problema a nivel nacional. Cuando tenemos un gobierno que está preocupado por sobre todas las cosas de llevar a cabo una reforma como la reforma tributaria, sin importarle todo lo otro casi, porque han sido... Mire, la agenda que hemos tenido es casi desde que entramos hasta el momento, lo único relevante y la única agenda clara es la del ministro Quirós. Todas las otras agendas, bueno, no sabemos, están ahí nomás, son pocos los proyectos que han ingresado al Parlamento. La única agenda clara es la del ministro Quirós, y el ministro Quirós, al parecer, tiene un mandato, como lo decía, del gran empresariado, que son los únicos que están felices con esta reforma.
7: Estamos de acuerdo en esa evaluación y análisis que usted hace a nivel macro. Le pregunto por la región. ¿Los delegados están haciendo su trabajo? ¿Los secretarios regionales están haciendo su trabajo? Si usted no quiere generalizar, ¿qué lo está haciendo mal? ¿Qué lo está haciendo bien?
8: Mire, yo creo que el delegado ha tenido buenas intenciones, en el sentido de llamar a los parlamentarios a escucharnos, a poder hablar con nosotros, pero sin duda que respecto a lo que habían prometido, que nosotros hacíamos todo mal, que el gobierno anterior hacía todo mal y que ellos iban a venir a hacer todo bien, perdóneme, pero no ha sido así. Ah, nos han visto grandes diferencias en el tema de seguridad. Usted puede ver la estrategia que nosotros desarrollamos es la que se ha mantenido. Cuando hablamos de la capacidad que tuvo el gobierno para generar un acuerdo entre varias posturas políticas para darle una salida al tema de la relación entre el pueblo mapuche y el Estado, vemos que ellos dijeron que iban a hacer otra cosa, pero no han hecho nada. Es decir, no vemos algo distinto. Y en ese sentido no podría decir que se destaquen frente a antiguas autoridades, y ellos dijeron que venían a hacer todo distinto. Entonces ese compromiso no lo cumplieron.
7: ¿Usted ve que el discurso, la comunicación política de este gobierno es deficiente? ¿O los ve comunicando algo a la región?
8: Yo le preguntaría también a las personas que nos están escuchando, ¿cuál es la estrategia de desarrollo de esta región? ¿Cuál es la estrategia de llegar a los territorios, de poder avanzar más? Si lo único que hemos hablado y lo único que hemos podido hacer también de oposición es tratar de defender lo que ya tenemos. Es decir, cuando vemos que se van a bajar los presupuestos, cuando vemos que se van a bajar los recursos para poder atender necesidades que son básicas, si estamos hablando de la región más pobre, ¿cuál es la estrategia de desarrollo de esta región? No la conocemos. Vemos a un gobernador como el gobernador Zafirio, que tiene una estrategia de desarrollo, que quiere desarrollar, que ha señalado la equidad territorial como un tema que se debe poner sobre la mesa en la discusión de esta región, pero no vemos a un gobierno con una estrategia clara. Entonces yo ni siquiera podría criticar una estrategia porque no la veo. Y en seguridad, lo único que se ha hecho, y que pueden decir que nosotros nos oponemos, yo no me opuse, yo estuve a favor de poder generar que las Fuerzas Armadas puedan hacer control de identidad, yo voté a favor, obviamente con ampresión y sindicaciones, pero voté a favor. En el tema de educación, también yo voté a favor para que se puedan construir más colegios subvencionados, la mayor parte de las personas y las familias también eligen subvencionados, creo que eso hay que avanzar, pero no vemos una estrategia de desarrollo para la región y eso se necesita urgentemente.
7: Por último, diputado, antes de finalizar, ¿se va a ordenar la oposición o no se va a ordenar? Porque la derecha lo está haciendo mal en el gobierno, pero la oposición no lo está haciendo mejor en la oposición. Tienen un desorden, no hay claridad. La evidencia está en lo que ocurrió esta semana en el Congreso.
8: Bueno, yo creo que el día miércoles fue un día negro para la oposición. Eso hay que decirlo de forma clara y categórica. Sin embargo, tampoco sobredimensionaría lo que ha pasado. Acá hubo algunos desencuentros. Hubiese sido mucho mejor que esos desencuentros se hablaran privadamente. Pero creo que hoy día, la reunión que hubo hoy día en la mañana, me da mucha esperanza de todos los partidos y todas las bancadas de acuerdo a cómo enfrentar una situación que es compleja como la de esta mega reforma tributaria. Yo no soy pitonizo para decirle cómo va a ser el resultado, pero sí veo un esfuerzo genuino desde la Democracia Cristiana que estaba en esa reunión hasta el Frente Amplio, el Partido Comunista, el Partido por la Democracia, el Partido Liberal, todos los partidos, hasta también está Frente Federalista Verde. O sea, todos los partidos creo que están con una intención de avanzar. Y creo que este tema de los senadores del PPD que hicieron este acuerdo no ayudó en eso. Fue una caída importante, creo yo, que hay que corregir, que eso no vuelva a pasar.
7: Diputado, gracias por su presencia y esta conversación con BioBio la Radio.
8: Muchas gracias, Rodrigo.
7: El diputado del PPD, José Montalva, en diálogo con la radio. Hacemos un alto, volvemos.
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1: Hay grandes canciones que nacen en épocas turbulentas y que los autores no saben que se van a convertir en unos tremendos éxitos. Ocurre con lo que estamos escuchando, Oh Sherry, de Steve Perry.
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1: Esta canción fue publicada en 1984 y es el mayor éxito en solitario del ex vocalista del grupo Journey. La escribió inspirado en su entonces novia Sherry Swafford. La canción surgió durante un periodo turbulento de su relación y destaca por su emotividad, alcanzando el número 3 en el Billboard Hot 100. La letra habla de: deberías haberte ido sabiendo cómo te hice sentir, debo haber sido un soñador y debo haber sido otra persona y deberíamos haber estado sobre una nube. Oh Sherry, nuestro amor, aguanta, aguanta todo. Básicamente es una declaración en tiempos complejos que Perry escribió y convirtió nuevamente, así como los éxitos de su antigua banda, en un éxito y un legado. A pesar de la posterior separación de la pareja, la canción sigue siendo un clásico romántico que consolidó la carrera de Steve Perry fuera del grupo Journey. Oh Sherry, una canción de amor en tiempos difíciles, en esta cápsula musical.

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11: Continuamos con la revisión de noticias. Ya son las 4 de la tarde con un minuto. Hay a esta hora palabras del presidente José Antonio Kast en la ceremonia por los 200 años de la presidencia de la República. Escuchamos.
12: Como dijo Miguel Patricio, cuidar la institucionalidad es muy relevante. La honestidad, la humildad.
11: Continuamos con la revisión de noticias.
12: O estar en distintas naciones. Se reconoce ese acto republicano de traspaso del mando, de entrega del poder. Es algo que enorgullece cuando uno sale y seguramente a cada uno de los que ha ejercido la presidencia así le ha sucedido. Quiero saludar a la distancia a la presidenta Bachelet, al presidente Lago, que por distintos motivos no nos pudieron acompañar en el día de hoy. Quiero saludar a cada una de las autoridades de los distintos poderes que nos acompañan, Poder Legislativo, Poder Judicial, el Consejo de Defensa del Estado, las iglesias,
13: entonces,
12: las Fuerzas Armadas.
13: De las palabras del presidente José Antonio Kast en el marco de esta ceremonia por el bicentenario de la presidencia de la República, y escuchábamos también previamente al expresidente Gabriel Boric y al expresidente Eduardo Frei Ruiz-Tagle, quien hacía un llamado a cuidar la institución de la presidencia, no concentrar el poder y resguardar el Estado de Derecho. 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
11: Seguir revisando informaciones. La presidenta del Senado, Paulina Núñez, valoró el acuerdo alcanzado entre el gobierno y senadores del PPD en torno a la norma de invariabilidad tributaria. Tiene los detalles Javier Pardo.
14: Claro, porque la presidenta del Senado valoró este acuerdo entre el oficialismo y el PPD en el marco de la Ley de Reconstrucción Nacional, entendimiento que permitió destrabar este punto de la iniciativa y que llevó al PPD a desistir de recurrir al Tribunal Constitucional en torno a la invariabilidad tributaria. La parlamentaria destacó que la propuesta que será votada en la sala incorpora modificaciones respecto del texto original presentado por el Ejecutivo y aseguró que el diálogo seguirá abierto para continuar perfeccionando el proyecto. En esa línea, Núñez confirmó que continuará las conversaciones con el Partido Socialista y con los demás comités de oposición, señalando que aún existe tiempo para acercar posiciones y sumar nuevos respaldos antes de la votación de la iniciativa en el Senado. Asimismo, defendió la incorporación de la invariabilidad tributaria, argumentando que permitirá entregar mayor certeza a las inversiones, fomentar el crecimiento económico y generar empleos, especialmente en las regiones. Núñez agregó que el objetivo es lograr el total despacho de la mega reforma durante la sesión de sala programada para el próximo miércoles 15 de julio. 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
11: También revisamos noticias del ámbito internacional para contarles que la senadora paraguaya Celeste Amarilla, en el ojo del huracán, se encuentra después de que lanzara insultos racistas contra el futbolista francés Kylian Mbappé, que denunció este jueves el hackeo de su cuenta en Instagram, por lo que afirmó que no será responsable de nada de lo que se publique bajo su nombre en esta red social a partir de hoy. De igual manera, la legisladora indicó que está dando los pasos necesarios para asegurar su protección y la de sus seguidores sin ofrecer más detalles. Amarilla, de 61 años y a la segunda línea de la política en Paraguay, causó polémica el pasado sábado tras afirmar en sus redes sociales que Mbappé, en lugar de la leche de su madre, chupó cocos y lo más culto que ha oído en su vida son los chimpancés. Declaraciones que la ONU, la Federación Francesa de Fútbol y el presidente galo Emmanuel Macron consideraron como racistas.
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16: Volvió la Copa del Mundo, Benjamín Rojas.
17: Y ya está en juego el partido por los cuartos de final entre Francia y Marruecos en Boston, en el Gillette Stadium. Va el minuto 4 de partido, 4:30, igualan 0-0. Francia tuvo una oportunidad clara donde el arquero Bono de Marruecos pudo contener el disparo. Están las figuras en terreno de juego, Mbappé y Dembélé por el conjunto galo, y en el combinado africano está Hakimi, Brahim Díaz y Ounahi, que ha tenido un gran mundial. Siguen 0-0, el ganador de este duelo se enfrentará al que juega mañana, Bélgica y España, el ganador de ellos para en estas futuras semifinales que se disputarán a partir de la próxima semana. 0-0 el partido entre Francia y Marruecos, minuto 5 de partido.
11: Hasta aquí el informador, son ya las 4 de la tarde con 6 minutos.
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0: Oye, sé que ha pasado un poquitito, pero necesitamos sí o sí volver a retomar el tema de las estafas por banco. No, a ver, no estafas de banco, ¿no? Sino que utilizan al banco como resorte para. Marcelo nos dice, me pasó algo similar a la señora con Banco Estado. Sabían todos los productos que tenía. Sabían que tenía con ello hipotecario, crédito de consumo, deuda atrasada, todo. Finalmente, dice Marcelo, yo me di cuenta del engaño, llamé al número de emergencia para dar cuenta de la estafa y les pedí explicaciones sobre el cómo un desconocido tenía acceso a los datos que tenían ellos. Y les di a entender que debía existir gente del mismo banco que esté involucrado con ellos y filtra esos datos. ¡Guau! Ya que lo dicen, con esto escapa del control de lo que los bancos usuarios podemos hacer. Los bancos deberían evitar ofrecer servicios vía telefónica. Yo, dice, no respondo el teléfono cuando son números desconocidos y cuando he respondido porque es el banco, les digo que debido a las estafas no acepto nada que se me ofrezca por teléfono. Claro. Sí. ¿Qué más dice por acá? De utilidad pública, entre Labranza e Imperial están haciendo reparaciones en la línea eléctrica, por lo que hay cortes de camino intermitente para que tengan precaución los conductores. Muchas gracias, ve, si entre todos hacemos la radio, de eso se trata. 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Y si estás planeando ir a la nieve este fin de semana a la zona de Curacautín, llegue temprano. La subida a la Reserva Nacional Malcahuello está habilitada desde las 8 de la mañana.
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queremos saber si es que es verdad que la inteligencia artificial sabe todo. Porque resulta que se le consultó a la inteligencia artificial quién va a ser el campeón del mundial de fútbol. Ya, de acuerdo a estadísticas, de acuerdo a todo lo que puedan obtener de internet. Mira, primero contarte que se está jugando Francia-Marruecos ahora, van 24 minutos aproximadamente. 0-0 el partido. Ya, es que ya comenzaron los cuartos en... Claro, Francia versus Marruecos. También se juega después Noruega versus Inglaterra, Argentina versus Suiza, España y Bélgica. De esos cuatro semifinales, finalmente la final. ¿Ya? Y resulta que le preguntaron a la inteligencia artificial cómo va a ser el camino hasta la final del Mundial. ¿Ya? Ojo, este ejercicio ya se hizo una vez cuando se definieron las llaves de octavos de final. ¿Ya? Y el resultado fue que le acertó a 7 de 8 clasificados. ¿Ya? 7 de 8 clasificados. Y solo erró en Brasil. Que cualquiera de nosotros hubiese errado en Brasil porque nunca pensamos que Brasil iba a ser eliminado por Noruega. Bueno, considerando esa asertividad, se le pidió quién ganaría. ¿Qué es lo que dice? Francia versus España, Inglaterra versus Argentina. ¿Ya? Según la OA, la IA, la gran final sería entre Francia y Argentina. ¿Y quién sería el campeón? Francia. Sí, bueno, nosotros queremos que Noruega también presente alguna sorpresita por ahí. Pero vamos a estar atentos a lo que ocurra. Y si hay gol, también se lo contamos aquí en la radio.

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0: tan, tan. Mira, yo estaba viendo por acá, que no es que quiera asustarlo, señora, señor, por favor, ¿no? Pero hay una agencia de United States, de Estados Unidos, United States, que nos está advirtiendo que el fenómeno del niño, este cabro chico tan desordenado que tiene la escoba con el tiempo, probablemente estará entre los más grandes de la historia. Este fenómeno del niño, esto es según el Centro de la Predicción del Clima, que dice que existe un 81% de probabilidad que este último trimestre se produzca el episodio más fuerte. O sea, altas probabilidades. Oye, nunca hemos tenido en la historia eventos tan grandes como este. Ojo, pero no habla de Chile, habla del mundo en general, ¿ya? Se hizo una actualización del Centro de Predicción del Clima. Y claro, dicen que hay un 81% de probabilidad de que en el último trimestre del año se produzca un episodio del niño muy fuerte y que se ubicaría entre los eventos más grandes de este tipo desde los años desde el año 1950. Imagínate. Muy fuerte. O sea, 2,2 grados Celsius o más por encima de un valor de índice. ¿Ya? 97% de probabilidades de que el fenómeno continúe, persista hasta comienzos de la primavera boreal del 2027. ¿Qué es lo que es el niño? El niño eleva la temperatura, calienta la temperatura de la superficie en el centro y el este del Pacífico ecuatorial. Y eso desencadena cambios globales, como el viento, la presión, las precipitaciones. Sí, es impresionante. Sube 2 graditos y ya queda la escoba. Entonces, ¿qué pasa? Este fenómeno del niño tiene efectos absolutamente directo sobre todo nosotros, sobre el mundo. Condiciones secas en Australia, inviernos muy lluviosos en África, imagínense en África, también en el sur de Estados Unidos, y claramente el aumento de las temperaturas en el mundo, porque las superficies del mar se encuentran ahora en 1,2 grados Celsius y está por encima del promedio en un tramo definido del Pacífico ecuatorial, conocido como la región Niño, ¿ya? Entonces, claro, se combina el calentamiento de las aguas, se combina también el sistema atmosférico del océano y el cambio climático. Ojo, el cambio climático. ¿Quién lo provocó el cambio climático? ¿Quién lo provocó el cambio climático? Nosotros, los humanos. Nosotros. La deforestación. ¿Ah? No, si somos nosotros los culpables. Es feo decirlo, pero sí. Somos nosotros los culpables entonces de esto. Ah, ya. Listo. Sí puede opinar también, ¿eh? Pero antes de continuar con la música, yo le quiero contar varias cositas. 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Atención, vamos a tomar contacto con nuestro departamento de prensa. Detectaron un camión con miles de dosis de fentanilo y tramadol en la carretera Austral. Vamos hasta Puerto Montt, nos informa Robinson Cárdenas.
1: Esta es información de la radio y es que dos querellas confirman un procedimiento de alta relevancia en la provincia de Palena. En la carretera Austral se fiscalizó un camión que transitaba en dirección a la región de Los Ríos, portando entre su carga 6.630 unidades de productos veterinarios y de origen extranjero. A propósito de lo mismo, el Servicio Nacional de Aduanas se querelló, al igual que el propietario de esta máquina de carga, quien expone que en el parte policial se ratifica que los productos veterinarios que fueron encontrados son tramadol y fentanilo. Dos imputados fueron formalizados y permanecen en prisión preventiva en Puerto Montt, en la capital regional de Los Lagos, Biobío, La Rapa.

0: El 9 de julio del año 1980 murió Vinicius de Moraes, el músico, diplomático y poeta brasileño, uno de los grandes personajes de la cultura de Brasil del siglo XX. Marcos Vinicius da Cruz de Melo Moraes, Marcos Vinicius, su nombre por la devoción materna a la novela Cubadis, nació en octubre de 1913 en el barrio de Gávea, al sur de Río de Janeiro. Sus padres fueron Clodoaldo Pereira Moraes, un funcionario y poeta, y Lídia Cruz, una pianista. A los 17 años, Vinicius se graduó en literatura en el Colegio Jesuita Santo Ignacio. Cursó Derecho en la Facultad Nacional de Río de Janeiro y se recibió el año 1933, año en que lanzó su primer libro, El Camino a la Distancia. En 1938, ganó una beca del British Council para estudiar literatura inglesa en la Universidad de Oxford. En 1939, comenzó a trabajar como periodista para la BBC en Londres. Y al año siguiente, empezó a escribir una columna de cine en el periódico Amanhã. En 1943, aprobó un concurso del Ministerio de Relaciones Exteriores para ejercer como diplomático. Y como tal, tuvo una larguísima trayectoria en Estados Unidos, en Francia y en Uruguay. También, en ese tiempo, comenzó a trabajar en periódicos y revistas como O Jornal, Diario Carioca y en semanarios de la época como Flan, Señor y Pasquín. De Moraes también fue dramaturgo. Es autor de Orfeu da Conceição, basada en el mito griego de Orfeo. Fue el primer trabajo con Tom Jobim, una asociación que se convirtió en la más relevante en la historia de la música popular de Brasil. La obra se estrenó el 25 de septiembre de 1956 en el Teatro Municipal de Río de Janeiro, con la escenografía diseñada por el célebre arquitecto Oscar Niemeyer, uno de los creadores, por ejemplo, del edificio de la ONU en Nueva York y de la Catedral de Brasilia. En Orfeu da Conceição, por primera vez subieron al escenario de esa sala actores de raza negra. La obra, con el título de Orfeo Negro, se convirtió en una película dirigida por el francés Marcel Camus y ganó la Palma de Oro en 1959 en el Festival de Cine de Cannes y el premio a la mejor película extranjera en los Oscar y los Golden Globe Awards del año 1960. A principios de esa década de 1960, Vinicius abandonó la carrera diplomática para dedicarse solo a la música y a actuar. Su forma de presentarse en el escenario era bien peculiar. Una mesa, un vaso, una botella de whisky y un cubo de hielo. Desde su mesa cantaba, recitaba y conversaba con el público. De Moraes fue un bohemio. Le gustaba fumar y sobre todo beber whisky, decía. El whisky es el mejor amigo del hombre, es un perro embotellado. Entre sus canciones más conocidas están Agua de Beber, Basta de Tristezas, Insensatez y Biribao. Pero, y sobre todo, es el letrista de lo que estamos escuchando, de la famosa Garota de Ipanema, la melodía probablemente más famosa de Brasil, icónica de la bossa nova, firmada junto a Antônio Carlos Jobim. 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De Moraes forjó lazos muy estrechos con grandes nombres de la cultura universal, como Orson Welles, Astor Piazzolla y también Pablo Neruda, que el año 1966 le dedicó un soneto que decía: no dejaste deberes sin cumplir, tu tarea de amor fue la primera, jugaste con el mar como un delfín y perteneces a la primavera. La influencia de Vinicius de Moraes en la música y la poesía brasileña es algo innegable. Aunque su vida fue relativamente corta, su legado perdura hasta el día de hoy y su obra sigue siendo admirada y estudiada por muchos. Uno de los aspectos más destacados de su legado es su colaboración en lo que fue el desarrollo del movimiento de la bossa nova. Vinicius de Moraes falleció a causa de un edema pulmonar en su domicilio de Río de Janeiro ese 9 de julio del año 1980. Al momento de su muerte se encontraba en compañía de su novena esposa, Gilda de Queiroz Matoso, y su fiel amigo, el guitarrista Antônio Pecci, conocido como Toquinho.
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0: terminó el primer tiempo entre Francia y Marruecos. Ese partido que está jugando, ¿cierto?
1: Claro.
0: Y 0-0. 0-0. Oye, en Puerto Domínguez, sector Quenchucahuín Bajo, llevan 2 días sin luz. Frontel, ¿qué pasa ahí? Porque están sin agua, porque pertenecen a una APR. Tú sabes que la APR digamos, funciona con energía eléctrica, así que hay que tener cuidado con eso. Y hacemos un llamado entonces a el sector o a Frontel, que se pueda dar una vueltecita ahí por Puerto Domínguez, en el sector Quechucahuín Bajo, porque como decimos, llevan 2 días sin luz, está complicada la cosa ahí. ¿Ya? Perfecto. 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Hoy estaba preguntando algo. ¿Sabes qué? 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
11: Ya estamos con un nuevo informador. Hay actualización sobre el sistema frontal. Va para Justin Estudio.
12: Así es, Ricardo, hay una alerta temprana preventiva regional por evento meteorológico. Esta vez ha sido emitida por la dirección respecto a condiciones meteorológicas adversas que se esperan durante este viernes. Indica la ocurrencia de tormentas eléctricas en los sectores de precordillera y cordillera desde la mañana hasta la tarde de esta jornada. De manera complementaria, la Armada de Chile emitió un aviso por la presencia de nubes convectivas con probabilidad de trombas marinas, esto a la zona costera, principalmente desde la línea de costa hacia el interior del mar. Es una condición que, según lo que indican desde Senapred, representa un riesgo para las comunas costeras, especialmente para las embarcaciones y las personas que visiten las playas. No olvidemos que además la zona costera ha sido una de las más afectadas las últimas horas por este sistema frontal que, si bien abandonó la zona, se viene nuevamente este aviso meteorológico. Se ha declarado entonces una alerta temprana preventiva regional por evento meteorológico para reforzar las medidas de preparación ante lo que pueda ocurrir en las próximas horas. Como siempre, el llamado de las autoridades a adoptar las medidas de prevención, de precaución necesarias, mantenerse informado a través de los canales oficiales y no exponerse en el caso de que se pueda ver, ¿verdad?, a lo lejos este tipo de fenómenos que son muy atractivos, pero pueden generar ahí alguna situación de emergencia.
11: Gracias, Bárbara. Hay información ahora desde tribunales en la conocida como la causa 2 de la operación Huracán, donde, recordemos, se acusó a un fiscal de obstrucción a la investigación. De eso nos cuenta Rodrigo Aguilera.
13: La justicia cerró definitivamente la investigación contra el fiscal Luis Arroyo, a quien en el desarrollo del juicio por la operación Huracán habían acusado por obstrucción a la investigación. En una audiencia realizada en el Tribunal de Garantía de Temuco, la jueza Carolyn Guzmán rechazó la petición de reapertura de la investigación que habían solicitado los abogados querellantes. También se acogió la petición de no perseverar que realizó el fiscal de la región del Maule, Patricio Caroca, quien estaba a cargo de la indagatoria. José Martínez, abogado defensor del fiscal Arroyo, dijo que estas eran solo acciones especulativas por parte de los querellantes para distraer la atención de los graves delitos que cometieron los imputados. Con esta resolución se cerró la indagatoria contra el persecutor de la Araucanía. La operación Huracán fue un montaje que realizó personal de carabineros para inculpar a dirigentes mapuches en atentados en la macrozona sur. 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
11: Y el ministro de la Cultura, Francisco Undurraga, se refirió por primera vez a la polémica por los conciertos de BTS en el Estadio Nacional. Paula Gómez, más detalles.
14: Así es, el ministro de la Cultura, Francisco Undurraga, se refirió por primera vez a la incertidumbre que rodea los espectáculos de BTS en el Estadio Nacional y aseguró que, si bien la definición del recinto corresponde a una decisión del Ministerio del Deporte, igualmente emplazó a la productora a anunciar espectáculos sin tener asegurado el lugar donde estos se van a realizar. Con todo, el secretario de Estado manifestó su deseo de que la situación se resuelva pronto, recordando que, según lo informado por el Ministerio del Deporte, aún existen alternativas sobre la mesa para poder concretar finalmente estos conciertos. Consultado también por la propuesta del gobierno, recordemos lo anunciado por la ministra Natalia Duco, para endurecer las sanciones a las productoras que vendan entradas para eventos sin autorización, Undurraga señaló que el Ministerio de las Culturas aún no ha analizado esta iniciativa y que van a entregar una opinión una vez que el proyecto sea revisado.
11: contarles que el Ministerio de Salud, el MINSAL, advirtió posible alza de virus respiratorio, sobre todo con el regreso a clases, y ha reiterado el llamado a la vacunación. ¿Tiene más antecedentes sobre ello Montserrat Tapia?
15: El Ministerio de Salud advirtió que el regreso a clases podría provocar un aumento en la circulación de virus respiratorios luego de la baja registrada durante las vacaciones de invierno. La positividad disminuyó de 51,4% a 47,9%, una caída que las autoridades atribuyen al receso escolar. Pese a ello, la influenza A continúa siendo el virus predominante en Chile y el MINSAL manifestó preocupación por la baja cobertura de vacunación en niños y adultos mayores, precisamente los grupos con mayor riesgo de presentar cuadros graves. Además, las hospitalizaciones respiratorias aumentaron en personas de 65 años y más. Ante este escenario, las autoridades reiteraron entonces el llamado a vacunarse y mantener medidas de prevención, como ventilar los espacios cerrados, lavarse las manos y evitar asistir a clases o al trabajo si se presentan síntomas respiratorios.
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17: Copa del Mundo, Benjamín Rojas. Al descanso, Francia y Marruecos igualan 0-0 en Boston en el Gillette Stadium. Un acontecimiento, en el primer tiempo, hubo al minuto 26 un penal sobre Kylian Mbappé que fue ejecutado al minuto 28 y fue atajado por el arquero Bono. Se mantiene el 0-0 en el primer partido de los cuartos de final entre Francia y Marruecos. Recordemos que el ganador se enfrentará al que resulte también ganador del cruce de mañana a las 3 de la tarde entre España y Bélgica. Francia y Marruecos igualan 0-0 en el partido de cuartos de final del Mundial 2026.
11: Y así terminamos el informador. Son las 5:07.
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1: La radio Bio Bio, la radio. Y en esta compañía de atardecer del jueves. ¿Cómo están? Qué bueno que se mantengan junto a Bio Bio, auditores de la Araucanía y en tantos otros lugares. Atardeceres grises del invierno que nos invitan de repente a hacer una pequeña pausa, ¿no? Ir volviendo a casa, seguramente algunos con calmita, ir cuidando de quienes queremos, también de nosotros mismos, obviamente, porque incluso ahí cuando el cielo parece un poquito apagado, siempre hay belleza en pequeños detalles, alguna celebración, algún cumpleaños, ir a tocarle la puerta a alguien que está celebrando hoy, sobre todo en el transcurso de la tarde y la noche, siempre será eso, aunque sea un ratito, ¿no? Y bueno, como ocurre en las estaciones, después del invierno siempre vuelve la luz y ya nuevamente en un par de meses tendremos esos atardeceres esperados. Pero el invierno hay que vivirlo. Qué bueno que se acompañen con Bio Bio. Cita Karina está en otros menesteres, así que le voy a acompañar un ratito y ya mañana la tendrás nuevamente en este horario. 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Es un día, siempre hay días que marcan presencia en algo, ¿no? Y es por eso que hoy es uno de esos días. Presencia en la música, digo. Está cumpliendo 67 años. Nada más y nada menos que el gran cantante y compositor escocés Jim Kerr, celebrando su cumpleaños número 67. Yo creo que te acuerdas de la banda de Simple Minds, ¿no? Banda que fundó por allá por 1977, que continúa activa, digámoslo, hasta el día de hoy. Bueno, yo creo que muchos se acuerdan de Simple Minds, que un proyecto que marcó la carrera de este gran artista y que lo convertiría en una figura clave de la música de los 80, ¿no? Está de cumpleaños hoy, ¿eh?
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Cumpliendo 67 años, el gran y recordado Jim Kerr. ¡Wow! Terminó cantando uno de los mayores éxitos del cine en los años 80, definitivamente. Ahí superó, de hecho, una fuerte tartamudez. Y mira tú, terminó cantando éxito tras éxito, ¿no? El gran Jim Kerr. Y, por supuesto, siempre recordado gracias a su trabajo al frente de Simple Minds, banda que fundó en 1977, que continúa activa hasta el día de hoy y hoy de cumpleaños. Lo hemos recordado a las 5:23 de regreso a casa, algunos otros de regreso al trabajo, porque hay que cumplir algunas obligaciones en la oficina o por ahí en algunos lugares donde muchos y muchas se acompañan con Vivo Vivo la radio. Oye, mañana viernes se va a celebrar de nuevo, dos veces en el año, en Chile, el Día Nacional de la Pizza. Ya lo vamos a estar hablando en un ratito, ¿eh? En un ratito más, me imagino que van a haber algunas promos por ahí. Ya se lo vamos a contar aquí en la radio. ¿Cómo va el Mundial? ¿Cómo va Francia con Marruecos? 0-0 al marcador, 60 minutos de partido. Hay un gol. Sí, hay gol en este instante, nos están diciendo ya acá. Y es un gol de Francia. Adivina quién marcó. Nada más y nada menos que Mbappé. Hace un par de segundos, Francia 1, Marruecos 0. Es el segundo tiempo ya, digámoslo, 60 minutos de partido. Se fueron al descanso 0-0. Ahora Francia entonces entró con toda la cancha en el segundo tiempo y ha marcado Mbappé. Francia 1, Marruecos 0. ¿Tú consultas en la palma de la mano? 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Atardecer del jueves, el 9 de julio, Día de la Bandera. Lo vivimos en la radio. Simple Red en Bio Bio.

0: mensaje de perseverancia, de valentía para seguir adelante, recordándonos que incluso en medio de la oscuridad hay una luz esperanzadora ahí que nos guía. Muy bonita canción. 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

el maquinón francés está pasando por encima de Marruecos, ¿eh? 2-0 le está ganando Francia a Marruecos en el Mundial. Dembélé ahora, porque Mbappé marcó a los 60 y ahora Dembélé a los 66. También quiere ahí ir metiendo más goles Dembélé, a ver si es que logra superar a Messi, a Mbappé, pero ha hecho bastantes goles Dembélé. Ya, en el minuto 66, Francia 2, Marruecos 0. Queda fútbol, queda partido. Pero, bueno, hasta el momento, por lo que se ha visto en escena, sí, está manejando el partido los franceses. Muchísimas gracias a auditores que nos saludan y que nos dicen que tengamos una buena atardecer, una buena noche, un buen descanso. Para otros que se van incorporando a nuestra compañía, que están en la ruta ahí, enterándose de situaciones con la radio, si están cerquita de Pucón, ¿cómo va? ¿Cómo les va? Pucón 103.7, si están cerquita de Villarrica, es del 88.5. ¿Cuánta gente que llega a descansar? Las típicas casas de veraneo, de cabaña, en fin, que se utilizan en invierno para un descanso, para recorrer la zona, para ir a algún lugar especial, ¿cierto? Para, no sé, ir a una tinaja o definitivamente solo descansar y recorrer el sur. A ellos también les saludamos y nos escuchan en la ruta y en el 88.5, también la frecuencia que tiene BioBio la radio. 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Algo te estaría hablando hace un ratito. Ah, mañana viernes, se celebra en Chile el Día Nacional de la Pizza. La pizza, no, la pizza. De nuevo, hay ofertas para esta jornada, para la jornada de mañana, ¿eh? Yo creo que al igual que nosotros, quizá también te parezca un déjà vu esta cuestión de volver a celebrar la preparación por segunda vez en el año. Pero resulta que en febrero, el 9 de febrero, es el Día Mundial de la Pizza y mañana es el Día Nacional de la Pizza. Es solo nacional, el Día Mundial de la Pizza, reiteramos, el 9 de febrero. Esto determinado por la Organización de las Naciones Unidas para la Educación, la Ciencia y la Cultura, UNESCO. 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Pizza y Coca-Cola, Leonardo Fabio, habla de ello, ya. Escuchamos la canción en Biobio.

Esas canciones que llegan a lo más profundo del alma y del corazón y que se contextualizan con situaciones, ¿cierto?, que vamos viviendo cada día. Saludos a Nadia, auditora que está ahí en la compañía de Bio Bio la radio. ¿Quién más? Está Juan Carlos y nos dicen acá, bueno, buen atardecer para ustedes. Para ti también, querido, que nada interrumpa tu camino, ¿ah? ¿Eh? 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Camino a las 6 de la tarde, ya a las 18 horas vamos a estar ahí con un nuevo informador. Estábamos hablando hace un ratito de el cumpleaños de Jim Carrey. Así como hay festejo, también hay pena, fíjate. ¿Sabes por qué? En la mañana, hoy, muy tempranito, estamos y hablábamos de la muerte de una destacada cantante con una voz ahí absolutamente grave. Y ahí estamos escuchando, ¿no? Estamos escuchando de fondo, si no para algunos, definitivamente la gran voz de la música romántica de los 80. Escuchamos.

Sí, pues, la voz de la clásica canción El Eclipse Total del Amor, ¿no? Bonnie Tyler falleció a los 75 años en un hospital de Portugal. Murió inesperadamente, dice la familia, a consecuencia de la enfermedad por la que estaba siendo tratada. Incluso leíamos ahí tempranito hoy que había sido hospitalizada en mayo para una cirugía intestinal de emergencia y, bueno, tras la intervención fue inducida ahí a un coma para poder facilitar su recuperación. En todo caso, había despertado el coma. Su estado seguía siendo grave y permanecían en cuidados intensivos. Muere la gran Bonnie Tyler, la legendaria voz de El Eclipse Total del Amor, ¿no? Y tantas y tantas y tantas otras canciones, ¿no? La vamos a escuchar, la vamos a recordar, ¿no? Aquí a 16 minutos de las 6 en Bío Bío.

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2: Óscar Dávila Izquierdo fue un distinguido abogado y ministro de Obras Públicas. Y mientras estudiaba Derecho, fue oficial del Ministerio de Relaciones y empleado en la Fiscalía de la Caja Hipotecaria. Se tituló Óscar Dávila Izquierdo de abogado en 1904 y después fue profesor de Derecho Civil en la Universidad de Chile hasta el año 1927. Ese año renunció. ¿Por qué? Porque estimó que estaban vulnerados los derechos de los profesores cuando el rector de la universidad fue nombrado por el gobierno de Carlos Ibáñez y no elegido por los docentes. Vale decir, interferencia a la autonomía universitaria, intromisión del poder político, y bastó eso para que Óscar Dávila Izquierdo renunciara a la Universidad de Chile. El año 1919, Dávila había sido nombrado ministro de Industria y Obras Públicas, y una de sus primeras medidas fue rematar el auto que estaba a su disposición, un acto inaudito para la prensa y para la opinión pública de aquella época. Gesto de austeridad. Después, Dávila se dedicó a preparar la Ley de Caminos, que fue despachada por las cámaras en marzo de 1920. Entre sus proyectos se mencionan el de protección al trabajo de las mujeres y los niños, el de higiene y salubridad de los talleres y fábricas y el proyecto de prevención de accidentes del trabajo. Fue una muy fecunda labor la de Dávila, si se considera que estuvo al frente del ministerio apenas 4 meses, entre noviembre de 1919 y marzo de 1920. Pero sí, más tarde, Óscar Dávila Izquierdo volvió al ministerio el año 1924, dedicándose a corregir un sinnúmero de abusos y corruptelas administrativas. Puso, por ejemplo, término a un monopolio ilegal para la pesca que dejaba sin trabajo a muchos pescadores artesanales. Decretó la caducidad de varias concesiones de ferrocarriles particulares. Redactó también la ley de creación de los ministerios de vías y obras públicas y de agricultura, industria y colonización. Además, Dávila dictó decretos y leyes ordenando la construcción del camino entre Valparaíso y Casablanca, implantando el sistema de peaje. La construcción del camino entre Punta Arenas y Puerto Natales también es obra o idea suya, y también emitió decretos sobre la aviación comercial, pago de concesiones de muelles, malecones y ferrocarriles particulares, entre otras iniciativas. Fue Óscar Dávila Izquierdo también miembro de la Quinta Compañía de Bomberos de Santiago y su director por casi 20 años. Finalmente, Óscar Dávila Izquierdo, quien había nacido en 1882, murió el año 1970.
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0: Nos va quedando poquitos minutos para las 6 para que lleguemos a un nuevo informador. Recuerda que a las 18:30, 6:30 de la tarde, llega Radiograma. Un resumen de noticias del día. 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Sigue ganando Francia, le sigue ganando por 2-0 a Marruecos. Quedan, ¿cuánto? Un par de segundos, minutos nada más para que termine el partido, así que Francia avanza, avanza, avanza. Ya mañana vamos a ver qué va a pasar con España, vamos a ver qué va a suceder también el fin de semana, el sábado, ¿es cierto?, con partidos importantes, y qué va a pasar con Argentina también. Eso y más se lo iremos contando en la radio, ¿eh? Donde estés y a la hora que quieras. Uy, llegó la noche. La noche ya, atardecer, anochecer de el jueves, lo vivimos con Vivo Vivo la radio en el sur.
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0: Iniciamos El Informador de las 6 de la tarde contándoles que el gobierno se abrió a modificar el proyecto que reforma el sistema de admisión escolar ante una serie de críticas de la oposición. Más detalles los vamos a escuchar con Daniel Ormeño.
13: Sí, en sesión extraordinaria, la Comisión de Educación de la Cámara siguió hoy discutiendo los alcances de la reforma del sistema de admisión escolar que anunció el mes pasado en su última cuenta pública el presidente de la República, José Antonio Kast, y que ha generado amplio debate a propósito de estas acusaciones de discriminación. Consultada hoy por Radio Bio Bio, la ministra de Educación, María Paz Arzola, se mostró dispuesta, abierta a modificar el proyecto que ha presentado el gobierno en base a los acuerdos que dijo se alcancen en la discusión legislativa, una postura de la que duda la diputada del Frente Amplio, Emilia Schneider, quien afirmó que muchas veces Arzola se ha comprometido a dialogar, pero finalmente termina conversando solo con su sector político.
0: En otras noticias, pese al acuerdo alcanzado entre senadores del PPD y el gobierno por la norma de inviolabilidad tributaria, los partidos de oposición, incluido el propio PPD, ratificaron este jueves que recurrirán al Tribunal Constitucional, el TC, para impugnar el proyecto de reconstrucción nacional, también conocido como mega reforma. La definición se adoptó tras una reunión en la que participaron los presidentes de los partidos socialistas por la democracia liberal, demócrata cristiano, Frente Amplio y comunista. En la instancia también se confirmó al abogado que estará a cargo de la coordinación jurídica. Mediante una declaración pública, los timoneles, quienes además se reunieron con los jefes de bancada de ambas cámaras, reiteraron la decisión adoptada el lunes pasado de recurrir al Tribunal Constitucional en relación al proyecto de reconstrucción nacional o mega reforma tributaria. Ello, pues, nos asiste la convicción, dijeron después de haber escuchado la opinión experta de los abogados presentes hoy en la reunión, de que artículos de este proyecto tributarios y medioambientales deben ser revisados por dicho organismo, según lo que afirmaron. También hay información de carácter internacional, con tal de que los líderes de la OTAN concluyeron su cumbre en Ankara con la confirmación de la inversión en defensa, contratos millonarios con la industria y el apoyo a Ucrania como protagonistas. Sin embargo, el presidente de Estados Unidos, Donald Trump, centró las miradas con sus renovados ataques contra sus aliados, en especial a España, así como también con sus pretensiones sobre Groenlandia. Pocas horas antes de iniciarse la sesión de trabajo del Consejo del Atlántico Norte, el mandatario norteamericano volvió a arremeter contra aliados como España, Italia o el Reino Unido por no haberle dado respaldo militar para atacar a Irán. Fue especialmente duro con España, al que calificó de caso perdido, pidiendo incluso abandonar el comercio con el país, si bien el secretario general de la Alianza, Mark Rutte, destacó ante Trump después que España había hecho un gran esfuerzo al elevar su inversión militar al 2% de su Producto Interno Bruto. Hasta aquí El Informador. Estas y otras noticias en detalle luego, 18:30, cuando iniciamos Radio Gama de la tarde.
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y volver a empezar, ¿sí? Y mañana que será un nuevo día, y para aquellos que a lo mejor dicen no fue tan buen día o no lograste ahí tu cometido, tranquilidad, tranquilidad, como las canciones, ¿no? Cuando hablan de despertar, de volver a empezar, bueno, cada amanecer siempre trae una nueva oportunidad para comenzar de nuevo, así que quizás mañana llegue, no sé, pues esa conversación que a lo mejor estás necesitando, que no se pudo realizar hoy, o esa buena noticia que no esperabas, o simplemente la tranquilidad de mirar las cosas con otros ojos también. Por eso que es bueno cuando ya a esta hora bajamos el ritmo, bajamos los cambios y nos dedicamos, ojalá, muchos al descanso para enfrentar una nueva jornada mañana viernes ya, a propósito, ¿eh? Llegando a un nuevo fin de semana. Mira todo este julio cómo avanza, y mira cómo avanza el invierno. Oye, las 18:11, 6 de la tarde y 11 minutos, mañana viernes vamos a tener agüita, así que salgan con paraguas y todo lo demás, porque se anuncia, por lo menos en Temuco, en la capital de la región, cubierto y lluvia durante la madrugada, durante la mañana, algunos chubasquitos débiles en el transcurso de la tarde, no tanto frío, 8 de mínima, máxima de 13 grados para mañana en la capital de la Araucanía, actualización que entrega la Dirección Meteorológica de Chile. Fin de semana, ¿estás planeando a lo mejor ir a la nieve este fin de semana? No sé, pues a la zona, por ejemplo, de Curacautín. Llegué tempranito, la subida a la Reserva Nacional para el Alcahuello está habilitada desde las 8 de la mañana, así que atento ahí, ¿ya? 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Y recordarte lo que te hemos venido diciendo durante todo este día. 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

se va apagando la ciudad de a poquitito, después de un día con mucho punch, después de un día con mucho trabajo, algunos que van dejando cositas para mañana, en fin. Ideal no dejar mañana viernes pega o algunas cosas para resolver el lunes, ¿no? Porque ahí el fin de semana no es muy grato. Oye, estaba conversando recién con una auditora acá, estamos ahí en el chat, en el WhatsApp de la radio, y nos decía de que, bueno, hacía mucho tiempo que no venía en el invierno al sur, ya, va camino a Freire y que va a dar un recorrido por la casa de los papás, por la casa de los abuelitos, nos contaba. Y sí, aprovecharon el jueves completito para viajar, pidieron el viernes, dice ahí, con su marido, con Héctor, que también lo aprovecho de saludar porque nos van escuchando en la ruta. Y ella decía algo tan lindo, tan, no sé, es que tanto se recuerda, llegar, ir a la casa de la abuelita o ir a la casa de los papás, cuando hay esos olores que van recordando también la niñez, ¿no? Que a todos nos ocurre de una u otra forma cuando llegamos a nuestra casa nuevamente, pues siempre hay aromas que tienen ese poder de llevarnos de vuelta a la infancia en un solo instante, no sé, el olor del pancito recién horneado o esa sopita que se cocinaba, te acuerdas, lentamente, o el café de la mañana, la leña encendida en invierno, la ropa limpia secándose dentro de la casa. Hay nuestra auditora que nos decía que se acordaba mucho, por ejemplo, de ese olor a despensa de las abuelitas, ¿cierto? Siempre hay algún olor que nos llama la atención, ¿no? O ese olor ahí bueno, la previa de lo que va a ser una rica sopita, ¿cierto? Bueno, hay gente que tiene olores, por ejemplo, tiene recuerdos con la parafina, ¿no? Con esta estufa parafina que salía mucho olor. Entonces recuerdan esos momentos de niñez cuando estudiaban, etcétera, en algún rinconcito por ahí estudiando, etcétera. Así que nos dio un buen tema ahí nuestra amiga que nos está escuchando en la ruta, que va con destino ahí a Freire y que se acompaña con Bio Bio la radio en este atardecer. Bueno, ya la noche cae y hay harto que seguir acompañándote e informándote, y entre esos recuerdos, bueno, un poquito de música, ya invitándote para que podamos escuchar el resumen de noticias que han ido ocurriendo, de hechos que han ido ocurriendo durante esta jornada junto a Radiograma de la Tarde. Y rico que vayan con Bio Bio en este atardecer. 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

0: Qué ganas de volver a grabar cassette, dicen algunos. Sí, el tema es dónde encontrar un cassette, además, ¿no? Y sí, estos nuevos equipos que aparecieron en estas radios, ¿cierto? Con cassette pueden grabar alguna canción de la radio. ¿Qué? Aquellos años, mucha juventud dirá hoy en día, ¿qué? Bueno, pero vivir ese momento emociona y emociona, pero en forma total. Siempre es bueno recordar ahí un poquito la ya historia a esta hora de la vida, o a esta altura del partido, ¿no? 18:25 aquí en la compañía de Bio Bio, la radio. Queremos invitarte para que te mantengas junto a la radio, porque hay mucho más por seguir contándote, acompañándote, informándote. Vienen hartas noticias también de Araucanía en un ratito. Ashley Valdés te acompañará también en la noche para seguir ahí un poquito resumiendo la jornada de hoy en la Araucanía, con frío en la mañana, con harta niebla en la ruta. Yo creo que ese es, si no, uno de los hechos que llamó mucho la atención, sobre todo en la ruta, y a seguir teniendo cuidado porque puede que eso siga ocurriendo. Lo que sí que se nos viene agüita, sobre todo harta agüita mañana en la madrugada en gran parte de la Araucanía, madrugada y mañana del viernes, según esta condición y actualización que entrega la Dirección Meteorológica de Chile. Ya nos reencontramos, vamos al otro micrófono, al micrófono de las noticias. Viene Radiograma en breve, cuídense mucho y así que con la radio, donde estés y a la hora que sea, Bio Bio es tu compañía.
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5: En medio de las discrepancias, la oposición va a recurrir al Tribunal Constitucional por la Ley de Reconstrucción.
6: El expresidente Eduardo Frei llamó a los parlamentarios a dejar las diferencias de lado y pensar en Chile.
7: No se descalifique, aprendamos a escuchar todas las opiniones y saquemos lo mejor para el Chile que viene.
5: Escala la pelea en Chile Vamos, la UDI emplazó a Renovación Nacional a ordenar sus filas y redobló las críticas por las negociaciones de la presidenta del Senado, Paulina Núñez, con la oposición.
8: Nunca va a ser ingenua una persona que pretende llegar a acuerdos por el bienestar del país.
9: Creemos que Renovación Nacional ha hecho críticas públicas al gobierno que debilitan la posición de este.
6: El Partido Socialista busca dar por superada la crisis interna que desató el duro enfrentamiento entre Paulina Bodanovich y Daniela Chicardini.
5: Dirigentes de la colectividad reconocieron tensiones, pero aseguraron que las diferencias responden más a un clima de irritación que a discrepancias ideológicas de fondo.
10: Pedí en eso que haya capacidad de tolerancia, de procesar las dudas legítimas, y creo que eso se está logrando gradualmente.
11: La situación se empieza a superar, son diferentes puntos de vista.
6: En la conmemoración de los 200 años de la presidencia de la República de Chile, José Antonio Kast y Gabriel Boric reconocieron su rivalidad política e hicieron un llamado a avanzar por el bien del país.
12: Hemos sido rivales en ideas y seguramente lo seguiremos siendo, pero nos une Chile.
13: Como lo dijo el presidente Boric, hemos sido rivales y cada uno desde sus convicciones piensa siempre en Chile.
5: Diputadas presentaron un requerimiento ante la Contraloría para que se investiguen posibles irregularidades al interior del Ministerio de la Mujer, acusando faltas a la probidad y mal uso de recursos públicos.
14: Con lo único que han hecho noticia es con peleas internas, tenemos un problema grave. Que no nos basta una instrucción sumaria que dijo la ministra ayer, porque la verdad es que hay dejos muy graves.
6: El senador Miguel Ángel Calisto recurrirá al Tribunal Constitucional para intentar frenar la investigación por fraude al fisco, solicitando suspender el procedimiento penal.
15: Esta defensa ha concurrido al excelentísimo Tribunal Constitucional, efectos de que declare la inaplicabilidad de la disposición legal que expresamente rige en materia de reapertura.
5: Se confirmó la extradición de la exalcaldesa de Antofagasta, Karen Rojo, que va a llegar a nuestro país en las próximas semanas para cumplir su sentencia por fraude al fisco.
16: Ya llegó la comunicación que daba cuenta que se accedió a la extradición de la sentenciada, de manera que una vez que se ejecute esta extradición, se procederá a la detención de la misma en territorio nacional.
6: Ante el regreso a clases, el Ministerio de Salud alertó sobre

0: sobre un posible aumento de los contagios por virus respiratorios y reforzó el llamado a la vacunación de niños y adultos mayores.
1: El retorno a clases de los niños también establece un punto de aumento de la circulación de los virus respiratorios.
2: Que no solamente los niños van a estar ahí expuestos, sino que después cuando vuelvan a sus casas pueden ver a sus tíos, abuelos, y por lo tanto el llamado es a vacunarse.
3: El alcalde de Santiago, Mario De Forde, no descartó impulsar nuevas querellas para perseguir a los responsables de los últimos hechos de violencia en liceos emblemáticos.
4: Yo sí le puedo asegurar que hemos estado nosotros presentando querellas, vamos a seguir haciéndolo. Son hechos que además se produjeron en la vía pública ayer.
5: Seguimos siendo muy críticos de autoridades como el alcalde De Forde, que son de anuncios de querellas que nunca llegan a nada.
0: La Fiscalía Oriente confirmó una investigación contra funcionarios de la Policía de Investigaciones luego de la denuncia de un detective que, parapetado, acusó irregularidades al interior de la institución.
6: En la denuncia no hay ningún antecedente respecto de fiscales. Imputaciones respecto de situaciones concretas en la institución y en el lugar donde él trabaja, lo que se está investigando.
3: En noticias del exterior, la nueva escalada en Medio Oriente estuvo marcada hoy día por los bombardeos de Irán a intereses estadounidenses en varios países árabes.
0: Las elevadas temperaturas en Europa se mantendrán en países como Portugal, Italia, el Reino Unido y especialmente Francia.
3: Una multitud de personas despidió al asesinado líder supremo iraní, Ali Khamenei, en su entierro en la ciudad santa de Mashhad.
0: Y en el deporte, Francia derrotó a Marruecos y es el primer semifinalista de la Copa Mundial de Fútbol.
7: El premio tiene esta posibilidad de disputar una semifinal que no se disputa siempre independiente del torneo que sea. Y lógicamente tener una buena llave contra un rival que sabemos que es complejo, que es difícil, que compite a nivel internacional y que lo ha hecho muy bien.
3: Desde las 7 de la tarde en Chillán, Ñublense y O'Higgins van a disputar el partido de ida de la semifinal de la Copa de la Liga del Fútbol Chileno.
0: La NFP confirmó la implementación del VAR en el torneo del ascenso para el segundo semestre de este año.
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0: Hemos hablado, esto es breve, pero es muy, muy importante, porque los bancos han estado en el tapete, y usted lo sabe, a raíz de los crímenes del caso del Tren de Aragua. Y quiero partir, porque esto tiene un efecto, esto es una causal, pero esto tiene un efecto profundo, donde vemos una pasividad enorme de la autoridad competente, enorme, porque esto es brutal lo que ha pasado con el Banco Santander. La suplantación, fíjese, de la identidad del hijo de un empresario, el hijo de Eleodoro Mate, estamos hablando de Jorge Mate Capdevila, le abrieron una cuenta. Usted sabe que, imagínese, usted va a abrir una cuenta al banco ahora. ¿Cuántos documentos le van a pedir? Le van a pedir incluso liquidación, algunos bancos le piden incluso certificado de título, en fin, si es que usted es profesional y quiere adquirir una cuenta en ese banco. Bueno, el Santander no, al hijo, alguien se hizo pasar por el hijo de este empresario, dueño, usted sabe, del Grupo Mate, le abrieron una cuenta en el norte. El Banco Santander le abrió una cuenta a Jorge Mate Capdevila, y en esa cuenta, amigos auditores, se depositaba plata robada, plata que estafaban, la depositaban ahí, lo dio a conocer 24 horas, la depositaban ahí. Y el banco responde: sí, está bien, hubo un problema de protocolo, falla de protocolo, le llama el Banco Santander, falla de protocolo, vamos a investigar si es verdad, pero solo pasaron 100.000 pesos, fueron los que se transfirieron, solo 100.000, como que el monto fuese lo importante en esta historia. La historia es que es brutal lo que pasó, y la CMF, puros grillos. A esta hora son las 6:27, puros grillos. El Ministerio de Hacienda: pero si esto es un escándalo, no se le puede permitir al Banco Santander hacer lo que hizo. Es brutal.
3: Ay, bueno, hace, no sé si una semana atrás, aquí comentaba sobre el tema de los bancos, que se hacen los lesos, o sea, la verdad, mueven
0: gran cantidad de dinero, y el sistema financiero se usa para lavar activos en todas partes del mundo, y por lo tanto los estándares tienen que siempre estar mejorándose en virtud de las amenazas que surgen. En Chile parece que eso no preocupa mucho, preocupa más hacer negocio, y la pregunta es si para hacer negocios también se hace la vista gorda respecto al lavado de activos. Yo creo que una pregunta a esta altura pertinente y válida. Está bien que los negocios quieran ganar plata, pero que no se transformen en cómplices o encubridores de delito, o que por lo menos muestren cierta actitud de que no están siendo cómplices o encubridores de delito. Esa actitud no se ha visto. Cuando ocurrió lo de Antofagasta, ¿no es cierto?, con un banco también, no pasó nada. Una declaración formal. ¿Qué hace la asociación de bancos cuando se reúnen, conversan estos temas, están preocupados o miran los balances finales donde siempre terminan ganando plata? Esto es muy grave. El Estado de Chile, o la sociedad chilena, para hablar en general, puede ser permeada efectivamente por el crimen organizado, a través de la corrupción, sí.
10: Está la mesa bastante servida para eso.
0: Pero las instituciones tienen que poner su parte para que esto no ocurra. Y el sistema financiero, porque si no, la imagen que tiene Chile en el exterior por parte de expertos en seguridad es que esto es una verdadera lavadora. Por todas las condiciones que ofrece nuestro país. Debilidades estructurales, más allá de lo que queramos decir comparando con los países vecinos, debilidades estructurales, y ahí está el tema de aduana y todas esas cosas, ¿no es cierto? Sí, pero también con un sistema financiero que está en punta en materia de resolver cosas rápidas, tú quieres hacer envío, bueno, pero justamente esas fortalezas no se transformen en pasadizos de entrada para el lado activo. Los bancos no han estado a la altura, al menos en poner la cara, en ponerse rojo y en decir que van a hacer algo. No lo han hecho.
10: Es que es brutal. Yo, la verdad, hoy día conversaba con un colega español, porque yo creo que esto debería preguntársele a Ana Botín, la presidenta del Consejo Administrativo del Banco Santander y dueños del Grupo Santander en España. Esto tiene que... Yo lo encuentro brutal que se abra una cuenta corriente a nombre de una persona más encima, que no es cualquier... Es pues, un nombre reconocido, si viene y le dice en la familia Mate. Y lo hace para delinquir. Entonces ya es el colmo. Eso es lo que está pasando. Lo otro, Partido Socialista. Dicen que la tensión va a parar, que va a bajar, que el cuadro en sí ha ido mejorando, porque en realidad las posiciones, el diálogo, pero la verdad la tensión permea, y algunos dicen, mira, esto que está ocurriendo, Nivaldo, forma parte también de lo, para dónde va la oposición. ¿Qué es lo que va a pasar con el futuro de la oposición? No es solo un tema del Partido Socialista.
0: Bueno, claro, ¿cuáles son los líderes?
10: ¿Qué tiene que ver con los liderazgos? La búsqueda de liderazgos.
0: Tiene que ver con los liderazgos, tiene que ver con los perfilamientos personales también de determinados dirigentes políticos. Tiene que ver también con una estructura que es el Partido Socialista, que es una estructura más allá de lo que uno puede decir cómo están los partidos, pero una estructura comparativamente relacionada con otras colectividades, una estructura sólida, ¿sí? Existe, tiene despliegue territorial, tiene alcalde y todo aquello, y por lo tanto es un buen paraguas, es un buen refugio desde el cual hacer política y controlar aquello no es menor. Ahora, ¿hay diferencias de fondo? Es una pregunta. Evidentemente la política consiste en conversar. O sea, aparte de tu labor como político y parlamentario, bueno, conversar con la autoridad de gobierno. ¿Hasta dónde? ¿Qué es lo que se ha dicho cierto? ¿Qué no es cierto? Ahora, lo que está claro es que también buena parte de la política se hace de cara a la opinión pública y con ciertas escenificaciones, digamos, que sirven para posicionarte. ¿Cuánto de lo ocurrido últimamente es escenificación? No lo sabemos, habría que averiguarlo, pero lo que tú dices es cierto, también aquí se está jugando cuál va a ser el tono, el cariz de la oposición, y quién desde ese tono y ese cariz puede pretender también liderar a una oposición más unida. Por ahora eso no ocurre, están veremos, y probablemente como eso está en duda, buena parte de lo que está ocurriendo es porque ese espacio está abierto.
10: Pero igual el tema es bien sensible, porque tú aquí estás jugando con dos posiciones que pueden terminar siendo antagónicas respecto a lo que se requiere como rol de oposición. Porque por un lado, tener una dinámica como fue con el presidente Lago, y bien lo sabe Pablo Longueira, ¿no? Pablo Longueira, por nombrarlo, porque eran varios, pero Pablo Longueira y otros respecto a los diálogos, a los acuerdos, a la política de los acuerdos, que tanto habló el presidente Ricardo Lagos.
11: Es que eran otros tiempos, Néstor, porque...
10: Pero hoy día podría haber un ejercicio...
11: Es que en el caso del proyecto de la mega... De la ley de reconstrucción o mega reforma, transversalmente el Partido Socialista, todos los actores que hemos visto en estos días, incluso discrepando, han dicho que en el corazón de ese proyecto no están de acuerdo, que claro, que pueden haber algunas cosas que después en la tramitación, pero estaba claro que iban a recurrir al Tribunal Constitucional, ¿o no? Pareció claro desde el comienzo que había un acuerdo, que se iba a, claro, lo iban a anunciar todos juntos, todas las bancadas, justo el día jueves, o sea, hoy día, y ya, algunos se adelantaron, pero parecía eso claro, y probablemente uno se pregunta qué nivel de coordinación hay a nivel de los partidos de oposición, y cuánto de los liderazgos personales también pesa a la hora de tomar determinadas decisiones, yo insisto, de vocerías públicas, por el efecto que eso tiene. El efecto de posicionamiento mediático, de decir, mira, yo estoy en esta posición, discrepo con esto, y además están las bases de los partidos, lo hablo en plural, para ver con quiénes sintonizan más y con quiénes menos de estos liderazgos que están presentes.
10: Claro, pero les queda todavía, parece, harto...
11: Bueno, llevan 5 meses de oposición nomás, Pablo.
10: Pero tiene una virtud la izquierda. No hablábamos en el tema del día con Alberto Mayor, lo vas a escuchar. Tiene una virtud. ¿Sabes cuál es? Que en la recta final de los procesos eleccionarios, cuando ya va quedando poco para los municipales y todo, pactar, siempre se llega a acuerdo. Tiene una rapidez para encontrar un acuerdo respecto a las campañas políticas.
11: Bueno, es una virtud. Es una virtud política esa también,
10: Lo que no ha pasado en la derecha. Recuerden ustedes que Evelyn Matthei hasta el último pidió primaria, ¿te acuerdas?
11: Claro.
10: Y se fueron todos, salieron todos por la puerta de atrás y la dejaron sentada sola en la sala. Y ya sabemos cómo terminó todo.
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20: Información en nuestra zona. Está ahora en estudio Carlos Martínez. Sí, para dar cuenta de dos hechos. Uno que está ocurriendo esta hora en la avenida Francisco Salazar, inmediaciones del campus central, campus Andrés Bello de la Universidad de la Frontera. Desde algunos minutos se levantaron barricadas en ese lugar, obligando a que carabineros aplicaran desvíos de tránsito, mientras interviene la fuerza policial para despejar la ruta. No hay al momento certeza de cuál es el motivo por qué se levantaron estas barricadas en las inmediaciones de esta casa universitaria, el sector de la avenida Francisco Salazar. Lo que sí es una altísima congestión lo que ha generado esta manifestación que está en desarrollo. Y en otro ámbito que está derivado además de la condición meteorológica que se ha registrado en la zona, hace pocos instantes Aaron Ríos, seremi de Educación de la Araucanía, ha confirmado que para mañana viernes, solo dos establecimientos educacionales de la Araucanía no tendrán clases y ha sido solicitado formalmente el Ministerio de Educación. Se trata de una escuela en la comuna de Petrufquén, la Escuela Reserva Huidache, y en Pucón, la Escuela Palguín. Ambos establecimientos no tendrán actividad lectiva mañana, producto de la condición meteorológica, recordando el Seremi que los sostenedores no deben olvidar que para suspender actividades deben fundamentarlas suficientemente para que se autorice la no asistencia a clases y por lo tanto por lo pronto se mantienen solo dos establecimientos educacionales de la región de la Araucanía sin actividad mañana, de acuerdo a lo que ha precisado el Seremi de Educación hace pocos instantes, cuando hay una suerte de tregua en la condición meteorológica, aunque para las próximas horas debe ingresar una intensa lluvia y también viento en la zona, a lo que se suma una alerta temprana preventiva por tormentas eléctricas desde esta noche y hasta mañana durante todo el día, y la posibilidad de que se formen nubes para facilitar trombas marinas. La Armada emitió este comunicado durante esta jornada.
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22: SENAPRED declaró alerta temprana preventiva regional por evento meteorológico tras un aviso de trombas marinas en la Araucanía. En el sector costero de la región permanecen 59 familias aisladas. Tiene los detalles Bárbara Justi de Radio Biobío en Temuco.
23: El Servicio Nacional de Prevención y Respuesta ante Desastres se levantó la alerta amarilla que regía para la región de la Araucanía por las intensas precipitaciones que provocaron diversos daños, especialmente en la zona costera. Sin embargo, durante la tarde de este jueves, declaró una alerta temprana preventiva regional luego del aviso emitido por la Armada ante la probabilidad de trombas marinas. Así lo confirmó la jefa regional de gestión de emergencias de SENAPRED, Catherine Zavaria.
24: Adicionalmente, la Armada también ha emitido un aviso por nubes convectivas con probabilidad de trombas marinas para la zona costera, principalmente desde la línea de costa hacia el interior del mar. Ante este análisis, hemos decidido declarar una alerta temprana preventiva regional por evento meteorológico.
23: Aunque las lluvias han disminuido paulatinamente, en la comuna de Teodoro Schmidt la situación continúa siendo compleja. Varias familias aún no pueden salir de sus viviendas debido al anegamiento de caminos cubiertos por agua y barro. El alcalde de la comuna, Baldomero Santos, confirmó que actualmente existen 59 familias que permanecen aisladas.
25: En cuanto a las personas aisladas, se contabilizan 59 vecinos distribuidos, 12 en Alto Cheye, 2 en Curileufu, 39 en el sector El Pajal, Las Antenas y 9 en la isla Licán. Además, se continúa con la entrega de sacos de arena a las familias afectadas.
23: Como consecuencia del debilitamiento del terreno provocado por las persistentes precipitaciones del último sistema frontal, se han registrado diversos socavones en la región. Uno de los más importantes se produjo durante las últimas horas en la ruta que une Rucacura con Corma, en la comuna de Teodoro Schmidt, por lo que las autoridades solicitaron a la comunidad utilizar vías alternativas. En tanto, en la comuna de Carahue, la ruta que conecta la ciudad con Puerto Domínguez también presenta un socavón que continúa erosionando la calzada, situación que genera preocupación debido al riesgo que estos sectores queden completamente aislados. Desde el gobierno señalaron que se mantiene un trabajo coordinado con los equipos de vialidad para restablecer la conectividad. Asimismo, se continúa entregando ayuda a las familias afectadas mediante kits de emergencia, especialmente en aquellas que permanecen aisladas, que no cuentan con suministro eléctrico y que no pueden desplazarse hasta la zona urbana. en la Araucanía. 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
1: El aumento de caudal del río Rahue en su cruce por Río Negro al sur de la provincia de Osorno llevó a declarar alerta amarilla por riesgo de desbordes desde la unidad de emergencia del municipio de esa comuna. Temen un aumento en el caudal. Los detalles desde Radio Bio Bio en Osorno con Eduardo Palacios.
2: Lo anterior ocurre luego que las estaciones hidrométricas Río Rahue y Río Forrahue, en Río Negro, al sur de la provincia de Osorno, superan los niveles asociados al umbral amarillo durante las últimas horas, es decir, un notorio aumento en el caudal. De acuerdo a un análisis técnico de la Dirección General de Aguas, ambas estaciones han registrado un incremento sostenido, situación que eleva el riesgo para las personas que habitan en sectores cercanos a los cursos de agua, de acuerdo al encargado comunal de emergencia en Río Negro, Luis Menco.
4: Tenemos dos estaciones de monitoreo aquí, que son de la DGA, y hasta el momento las dos están dentro de los parámetros, digamos, de la alerta amarilla. Tenemos el río Forrahue, que es el que cruza Río Negro, y el estero Yayay, que podrían afectar la comuna en alguna situación de este tipo. A la espera de que se sigue subiendo, decretar, digamos, la emergencia y la evacuación correspondiente.
2: SINAPRED, en tanto, instruyó a los organismos del Sistema de Protección Civil sobre los cursos de acción ante distintos puntos, promoviendo medidas preventivas para con esto resguardar a la población ante una eventual evolución en la crecida. En Osorno, Bio Bio, la radio.
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22: Vamos a otros temas. Un millonario botín se llevó a un grupo de delincuentes que, disfrazados, asaltaron una tienda al interior del Mall Plaza del Trébol en Talcahuano.
1: La Policía de Investigaciones dijo que existen pistas concretas para dar con los autores del atraco. Los detalles con Camila Elso desde Radio Bio Bio en Concepción.
22: Un robo millonario que afectó a la empresa Victorinox por segunda vez. Delincuentes se disfrazaron de repartidores para cometer el atraco. Así lo afirmó el capitán Esteban Mora de la segunda comisaría de Talcahuano.
6: Conforme a las mismas versiones de las víctimas, manifiestan que de 2 a 4 individuos, donde algunos de ellos se encontraban vestidos con vestimentas de delivery de Pedidos Ya, habrían ingresado e intimidado con armas de fuego y posteriormente sustraído distintas especies.
22: Los antisociales quebraron una vitrina, golpearon a los guardias y provocaron el caos al interior del centro comercial. Clientes se escondieron bajo las mesas para refugiarse. Sobre la investigación se refirió el jefe de la Brigada de Robos de la PDI, el subprefecto Cristian Irribarra.
7: Estaron rostro cubierto, vestidos, cierto, con esta empresa de Pedidos Ya, caracterizado de eso, y además se movilizaron en un vehículo de color blanco. Pero lo importante de ayer es que se logra el levantamiento de importante evidencia que tiene un carácter de interés criminalístico para esta investigación. Hemos tenido diversos robos acá en el Mall del Trébol, el segundo robo que tiene esta empresa, pero todas estas investigaciones están bajo reserva porque están en coordinación con el Ministerio Público.
22: Y es que según los mismos repartidores, conseguir el vestuario está al alcance de todos.
26: Cualquier persona lo compra por internet y ya, chao. O por cualquier lado, cualquier persona te puede vender un uniforme.
27: Es muy fácil obtenerlo.
28: ¿Pero cómo se obtiene?
27: Por internet. Se compra por las páginas de aplicaciones y listo.
29: El delivery realmente en Chile está muy estigmatizado, con justa razón. Nadie dice que no. Pero el acceso al uniforme de la empresa es muy fácil de obtener. Te metes en Mercado Libre o Mercado o Marketplace y puedes conseguir cualquier indumentaria de delivery. Eso no implica que estén trabajando de delivery.
22: Una modalidad que llamó la atención de los penquistas.
30: Cada vez son más creativos con la modalidad para entrar como desapercibido en las tiendas o no llamar la atención.
31: Ya no existe un miedo de los delincuentes a la cárcel o a las consecuencias.
32: Lo único que lo identifica es la mochila que andan trayendo, pero no tienen una identificación que demuestre que son delivery.
22: En cosa de minutos, los ladrones se llevaron cerca de 60 millones de pesos en relojes y navajas suizas. Hasta el momento, su paradero es desconocido.
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22: Partidos de la oposición acordaron ir al Tribunal Constitucional por la invariabilidad tributaria en el marco de la mega reforma, pese al acuerdo entre senadores del PPD y el gobierno.
1: El ex presidente Eduardo Frei Ruiz-Tagle llamó a dejar de lado las diferencias y pensar en el país. La presidenta del Senado, en tanto, dijo que si se reabren espacios de diálogo, deben estar todos. Los detalles con Cristóbal López. Cristóbal, buenas tardes.
13: Muy buenas tardes, y efectivamente es el Comité de Senadores del Socialismo Democrático, integrado por el Partido Socialista, el Partido por la Democracia y el Partido Liberal, donde más se han notado estas diferencias al interior de la oposición en los últimos días. Sin embargo, ya hay un acuerdo y hay algo que por lo menos es certero, que es que finalmente la oposición va a recurrir al Tribunal Constitucional en torno a lo que respecta a la invariabilidad tributaria, pese al acuerdo que fue alcanzado y anunciado ayer por el Partido por la Democracia con el gobierno, o al menos por algunos de los senadores del Partido de la Democracia con el gobierno. El acuerdo se tomó en una reunión que sostuvieron finalmente los miembros de estos partidos, parte también de las mesas directivas, en torno a esta reunión que había sido también anunciada con anterioridad, que había sido parte del debate en torno a lo que gatilló esta debacle al interior del Partido Socialista, cuando finalmente los parlamentarios, tanto del Senado como de la Cámara de Diputados, se adelantan a entregar este anuncio a la espera, ¿no es cierto?, lo que iba a ser esta reunión. Hoy las noticias y las opiniones apuntaban, sin embargo, hacia lo que ocurrió anoche con el Partido por la Democracia, en especial considerando que este acuerdo ha sido bastante criticado por algunos sectores de la oposición, que consideran que, pese a que existe una mejora desde el articulado original, esto no es suficiente, y lo comparan, por ejemplo, con las cifras de la invariabilidad tributaria que se otorgaba durante la dictadura. Eso sí, el Partido por la Democracia, como bien sabemos, fueron algunos de los senadores los que lograron este acuerdo. Sin embargo, el presidente del partido, el diputado Raúl Soto, aseguró que ellos van a recurrir al Tribunal Constitucional como partido, que este acuerdo no representa al partido, no representa a los diputados y tampoco representa a todos los senadores. Esto también considerando que, como él mismo aseguró, la senadora Jimena Órdenes no está de acuerdo con lo que lograron acordar los senadores del PPD con el gobierno.
14: Es un tema de algunos senadores, no de todos. La senadora Jimena Órdenes me ha manifestado que no es parte de aquello, y creemos que ese punto en particular se ha mejorado, pero no es suficiente para validar o legitimar una mega reforma que sigue siendo mala en muchos otros aspectos.
13: Gran parte del acuerdo que, o gran parte de la molestia que se ha generado a raíz de este acuerdo del Partido por la Democracia, tiene que ver con la falta de la comunicación de la decisión. De hecho, hubo muchos parlamentarios, muchos partidos que se enteraron en el momento en el que se realiza este punto de prensa en el hall del Senado ayer. Por ejemplo, la senadora, la presidenta del Partido Socialista, Paulina Bogdanovic, había entregado recién declaraciones y se enteró cuando finalmente inicia esta declaración que el Partido por la Democracia, o por lo menos los tres senadores que corresponden a Pedro Araya, Ricardo Celis y Loreto Carvajal habían alcanzado este acuerdo con el Ejecutivo. Las cifras consideradas en el acuerdo, como bien les mencionaba, han sido parte de las críticas que han levantado desde sectores de la oposición. El día de ayer, el senador del Frente Amplio, Diego Ibáñez, apuntaba a que finalmente estas cifras eran peores que las que se entregaban en la dictadura, y hoy redobló su apuesta y remarcó que este acuerdo es rasca.
4: Es bien rasca el acuerdo, bien rasca llegar a acuerdo a espaldas de tu partido, de tus diputados, de tus concejales. Debilita naturalmente una oposición unitaria que veníamos construyendo. Creo que se equivocan rotundamente.
13: El Partido Socialista se retiró de las negociaciones que estaba llevando a cabo, que estaba llevando adelante la presidenta del Senado, Paulina Núñez. De hecho, esto habría sido por una negativa que habría existido frente a la solicitud que también concurriera el Comité Unidos, que está integrado por senadores desde el Partido Comunista hasta la Democracia Cristiana, o así lo aseguró el jefe del Comité del Socialismo Democrático, Juan Luis Castro. Núñez, en respuesta, afirmó que si se llega a reinstalar un espacio para el diálogo, es necesario que se encuentren todos los sectores representados para continuar con un diálogo amplio.
8: Las diferencias que ellos tengan las tienen que, por supuesto, resolver, asumir, reflexionar, pero si una mesa se vuelve a conformar o se produce un espacio, ¿cierto?, de conversación, en eso yo no tengo ninguna duda, que tienen que estar todos presentes.
13: Las diferencias que se han generado entre los parlamentarios han sido bastante comentadas. De hecho, hay algunos sectores de la oposición que relatan que esto finalmente es un win-win para el gobierno, porque de alguna u otra forma logran sumar votos para una de las normas que están consideradas dentro del corazón del Plan de Reconstrucción Nacional, que tiene que ver con la invariabilidad tributaria, y al mismo tiempo se divide la oposición o se rompe un poco el clima que había de trabajar en conjunto para poder hacerle frente a este proyecto que ya han catalogado en varias ocasiones como malo. De hecho, ayer en el Congreso Nacional, el senador del Partido Comunista, Daniel Núñez, aseguraba que esto efectivamente rompía el clima dentro de la oposición. En medio de la conmemoración también de los 200 años de la presidencia, el exmandatario Eduardo Frei Ruiz-Tagle se refirió a todo lo que ha ocurrido con estas discusiones entre los parlamentarios, haciendo un llamado a dejar atrás las diferencias y enfocarse y construir pensando en el futuro del país.
12: Y el Congreso es el lugar para que la gente discuta, no se descalifique. Aprendamos a escuchar todas las opiniones y saquemos lo mejor para el Chile que viene.
13: Bueno, ¿qué es lo que viene en torno a la mega reforma? Mañana vamos a entrar ya de lleno en todo lo que tiene que ver con la Comisión de Hacienda, un espacio donde también el gobierno y la presidenta del Senado, Paulina Núñez, esperaban poder construir acuerdos para que esta tramitación en la comisión, que va a haber gran parte de este proyecto, pueda ser más expedita. Esto va a ser desde el mediodía en la sede del ex Congreso Nacional en Santiago, y vamos a estar muy atentos porque ahí hay varias dudas con respecto a todo lo que tiene que ver con la invariabilidad tributaria, con cómo afectan estas nuevas modificaciones que se le va a hacer, como por ejemplo esta prima, esta sobretasa que se le va a agregar a la invariabilidad tributaria, a finalmente las proyecciones fiscales que había hecho el Ejecutivo, en especial considerando cuándo se va a lograr el equilibrio fiscal, que ha sido una de las grandes interrogantes y una de las grandes banderas de batalla que ha tenido la oposición para hacerle frente a este proyecto del Plan de Reconstrucción Nacional, Néstor Nibaldo.
15: Ya, y por lo tanto, después de lo ocurrido y lo que esto generó en la oposición, uno podría decir que hay menos espacio que hace un par de días atrás para alcanzar un acuerdo en esta materia, ¿no? Porque se generó una crispación en la oposición, sí, que dificulta que algunos se plieguen a un eventual acuerdo con el gobierno, ¿no?
13: Sí, completamente. Acá hay dos puntos claves en esa materia. Uno tiene que ver con que finalmente hay una molestia con que se haya logrado un acuerdo de un sector de la oposición sin conversarlo previamente con el resto de los integrantes de este sector, y a la vez también existe la sensación de que ya el gobierno, contando con los votos de estos tres senadores del PPD para una norma tan importante para ellos como lo es la invariabilidad tributaria, pueda existir un cambio en la disposición a realizar modificaciones. Es decir, ellos creen que incluso se podría cerrar ampliar incluso más el espacio que pueda entregar el Ejecutivo para poder incluir sus propuestas dentro del articulado de este Plan de Reconstrucción Nacional. Entonces, es un panorama bastante complicado donde existe una preocupación y en la interna de la oposición se comenta mucho que esto podría terminar generando que cualquier oportunidad de lo que ellos consideran mejorar este proyecto se haya cerrado con este acuerdo que firman los senadores del PPD con el gobierno.
2: Ahora, de que van a ir al Tribunal Constitucional, todo indica que una parte se va a ir al Tribunal Constitucional.
13: Sí, completamente. La parte de la variabilidad tributaria se va al Tribunal Constitucional, eso ya es básicamente un hecho. Y lo otro que va a ir al Tribunal Constitucional tiene que ver con este seguro, esta restitución de los fondos en caso de la invalidación de una resolución de calificación ambiental. Y acá también hay un dato bastante importante, porque el acuerdo de estos senadores del PPD en torno a la invariabilidad tributaria solo rige para esa parte. Es decir, por ejemplo, el senador Ricardo Celis, que ayer anunciaba este acuerdo, va a poder recurrir, y así lo va a hacer, en torno a esta norma respectiva a la resolución de calificación ambiental, donde ya hizo reserva de constitucionalidad en el trámite de la Comisión de Medio Ambiente.
2: El Tribunal Constitucional, esto lo va a revisar una vez que ya se transcurra, ¿no es cierto? La oposición tiene que ir una vez que termine la tramitación, básicamente, legislativa. Ese es el momento en que llegan hasta el Tribunal Constitucional.
13: Sí, completamente. Eso tiene que terminar todavía esta tramitación. El miércoles va a ser la votación en particular en la sala del Senado. Se espera que ya la semana subsiguiente se pueda ver en la Cámara de Diputados en un tercer trámite y ya podríamos estar hablando de que en dos semanas más este proyecto se pueda ir a ley siempre y cuando no exista una comisión mixta. Algo que está buscando evitar el Ejecutivo, pero que se ve muy difícil que se pueda evitar. Es casi un hecho que esto va a tener una comisión mixta y cuando ya este proyecto sea despachado, cuando salga del Congreso Nacional, van a tener que ir al Tribunal Constitucional. De hecho, así lo han anunciado, que este anuncio, o así también lo mencionaban los senadores y los diputados del Partido Socialista, rige para cuando este proyecto ya se vaya a ley y ya se puedan hacer, entregar los requerimientos en torno a este proyecto con las reservas de constitucionalidad que se han hecho a lo largo del trámite en la Cámara de Diputados y también en el Senado.
2: O sea, no, en julio, agosto no debería estar listo esto como había comprometido el presidente y el gobierno, básicamente, ¿no es cierto? ¿Se acuerdan que habían dicho, se habían puesto como fecha el mes de julio?
13: Sí, tiene todo parecer indicar que esto no va a ser en julio, solo sería si se logra evitar una comisión mixta, pero sabemos que es un proyecto bastante amplio, que abarca diversas materias, donde se han hecho diversas modificaciones, entonces las posibilidades de que haya cosas que se quieran cambiar en la Cámara de Diputados son bastante amplias, por lo tanto esto sería una comisión mixta y finalmente podría ser ya durante el mes de agosto, mediados de agosto, fines de agosto, que este proyecto podría ser despachado a ley.
2: Siempre y cuando el TC no lo vea.
5: No, claro.
2: Porque ahí se demoraría, como decían antiguamente, embromaría mucho más, ¿no es cierto?, todo el proceso. Gracias.
5: Gracias, Cristóbal.
2: Gracias, Cristóbal.
13: Buenas tardes.
22: Seguimos en política. Renovación Nacional llamó al presidente José Antonio Kast a ordenar al oficialismo tras las críticas de la UDI a la senadora Paulina Núñez.
1: Desde la tienda de Antonio Varas buscan que el mandatario tome un rol activo en la búsqueda de conformar una futura coalición, la que cada día está más lejos. Los detalles con Francisca Cárez.
6: El llamado a resolver las diferencias puertas adentro duró menos de una semana. Tras las críticas de la UDI a la presidenta del Senado, Paulina Núñez, por su rol en la negociación de la mega reforma con la oposición, Renovación Nacional llamó al presidente José Antonio Kast a tomar un rol más activo en la conducción del oficialismo. Esto luego de que la bancada gremialista calificara de ingenua la estrategia de la senadora Núñez y pidiera terminar con las negociaciones. La UDI, de hecho, fue más allá. Acusó a Renovación Nacional de debilitar al gobierno con sus críticas públicas y su vicepresidente, el diputado Eduardo Cretón, emplazó a la colectividad a partir por casa.
7: Nosotros desde la UDI hemos sido los primeros en llamar a ordenar el oficialismo. Creemos que Renovación Nacional ha hecho críticas públicas al gobierno que debilitan la posición de este.
6: La respuesta no tardó en llegar. En Renovación Nacional cerraron filas con Núñez y defendieron la búsqueda de acuerdos en el Senado. Su compañero de partido, el senador Andrés Longton, incluso devolvió el calificativo y aseguró que la verdadera ingenuidad está en atrincherarse en posiciones intransigentes.
5: Nunca va a ser ingenua una persona que pretende llegar a acuerdos por el bienestar del país. No es ingenuo quien lo intenta, el ingenuo es quien precisamente trata de atrincherarse en la intransigencia y la incapacidad de poder gobernar para todos.
6: Pero fue el senador Manuel José Osandón quien terminó llevando la disputa a la Moneda. El parlamentario de RN calificó los últimos cruces como peleas chicas y estúpidas, acusando protagonismos personales y asegurando que el presidente José Antonio Kast ha sido demasiado respetuoso con los partidos. Su llamado fue directo, que el mandatario sea más duro y marque una línea dentro del oficialismo. Una tesis que no generó consenso ni siquiera dentro de Chile Vamos. En Evópoli, el diputado Jorge Guzmán advirtió que ningún parlamentario debe pautear al presidente y dijo que son los propios partidos los primeros responsables de mantener la disciplina política.
16: Si bien se entiende lo que plantea el senador Osandón, creo que nadie puede ni debe pautear al presidente de la República. La responsabilidad de mantener la unidad recae primero en los propios partidos.
6: Y mientras desde la Moneda intentan reforzar la coordinación, en Chile Vamos comienzan a sincerar sus propias diferencias sobre el futuro del bloque. Incluso el vicepresidente del Senado, el UDI, Iván Moreira, descartó la necesidad de ampliar la coalición y planteó que Chile Vamos debe reforzar su identidad de centro-derecha.
22: El Partido Socialista busca dar vuelta a la página tras la polémica entre las senadoras Paulina Bodanovich y Daniela Chicardini en el marco de la tramitación de la mega reforma.
1: Dirigentes socialistas respaldaron a la presidenta de la tienda y aseguraron que el conflicto está en proceso de superarse. Gabriela Piña nos cuenta más.
6: El Partido Socialista vivió una semana marcada por las tensiones internas ante las diferencias por la estrategia frente a la mega reforma y las negociaciones con el gobierno. La situación escaló este miércoles luego del áspero intercambio entre la presidenta de la colectividad, Paulina Bodanovich, y la senadora Daniela Chicardini en la sala del Senado. El episodio dejó en evidencia el complejo clima que atraviesa el PS y las diferencias que persisten sobre cómo enfrentar la agenda legislativa y la relación con el Ejecutivo. Este jueves, distintos dirigentes del partido salieron a poner paños fríos a la polémica y a cerrar filas en torno a la conducción de Bodanovich. El secretario general del PS, Arturo Barrios, dijo que las diferencias son parte de la vida interna de la colectividad y llamó a encauzar el debate en las instancias partidarias.
17: Ayer hubo una reunión de los senadores del Partido Socialista de Chile. La situación se empieza a superar, son diferentes puntos de vista.
6: En la misma línea, el senador Juan Luis Castro aseguró que tras la reunión del Comité Socialista que se realizó ayer, se han ido despejando sospechas y dudas. Además, respaldó a Bodanovich afirmando que seguirá desempeñando un rol central en las negociaciones por la mega reforma, tanto por ser presidenta del partido como integrante de la Comisión de Hacienda. Asimismo, comentó que hizo un llamado a la bancada de senadores a cuidar el tono.
18: Pedí en eso que haya capacidad de tolerancia, de procesar las dudas legítimas, y creo que eso se está logrando gradualmente a partir de la conversación.
6: ¿Senador? El diputado Nelson Venegas reconoció que existe un clima complejo al interior del partido, aunque lo atribuyó al debate y a una democracia activa.
19: Porque hay mucha democracia interna, porque se discute al interior, y eso quiere decir que es un partido vivo. Yo quiero resaltar, insisto, el hecho que el choque de liderazgos que se ha producido es un choque entre mujeres. Y eso ratifica el poder que tienen las mujeres dentro del Partido Socialista de Chile.
6: En conversación con Podría Ser Otra Cosa, Paulina Bodanovich explicó que el conflicto responde a una falta de comunicación al interior de la bancada y llamó a resolver las diferencias mediante el diálogo y las instancias internas. La timonel socialista, además, afirmó que pueden convivir distintos estilos al interior de la colectividad y llamó a mantener la unidad defendiendo su rol como presidenta.
22: En el marco de la conmemoración de los 200 años de la presidencia de la República de Chile, José Antonio Kast y Gabriel Boric volvieron a verse las caras.
1: Ambos reconocieron su rivalidad política e hicieron un llamado a avanzar por el bien del país. Bárbara Payal tiene más antecedentes. Bárbara, buenas tardes.
20: ¿Cómo están? Muy buenas tardes. A casi 4 meses del inicio del gobierno del presidente José Antonio Kast, Gabriel Boric volvió al Palacio de la Moneda. Lo hizo fiel a su estilo, sin corbata, con lentes oscuros y en solitario. Pero no fue el único, también llegó hasta la sede de gobierno el expresidente Eduardo Frei Ruiz Tagle, Cecilia Morel en representación de Sebastián Piñera y Miguel Elwin en representación de su padre, el exmandatario Patricio Elwin. El objetivo, ustedes lo decían, la conmemoración por los 200 años de la presidencia de la República, una fecha que se conmemora porque el 9 de julio de 1826 fue la primera vez que nuestro país se usó el título de presidente de la República cuando Manuel Blanco Encalada asumió como mandatario. Cada una de las ex autoridades fue recibida protocolarmente en el frontis del Palacio de la Moneda y participaron de un almuerzo que fue extendido a las primeras damas María Pía Adriazola y Martita Larraechea. Lo último de esta jornada fue una instancia en el Museo Histórico Nacional, lugar de instalación del primer Congreso Casa de Gobierno hasta 1854, el lugar donde se proclamó a Bernardo O'Higgins como director supremo, donde se emitieron todos los discursos. Pero volvamos a Gabriel Boric. El exmandatario no se veía las caras con el presidente José Antonio Kast desde el pasado 27 de abril en la conmemoración del Día del Carabinero. Luego de eso fue muy crítico por redes sociales de las políticas del gobierno relativas al crédito con aval del Estado y su reaparición estuvo precedida por las polémicas críticas también que emitió en la jornada de ayer su ex vocera de gobierno, Camila Vallejo. El Frente Amplista le habló directo a José Antonio Kast en su alocución, reconoció su rivalidad e hizo un llamado a dejar de lado las disputas y trabajar por nuestro país.
0: Hemos sido rivales en ideas y seguramente lo seguiremos siendo, pero nos une Chile. Y tal como le expresara en una carta que le entregué el 11 de marzo de este año en el cambio de mando, como expresidente siempre estaré disponible para lo que la República requiera. La democracia se cuida todos los días y esta es una manera importante de hacerlo.
20: A su turno, el presidente José Antonio Kast también reconoció las diferencias, se refirió a las herencias que ha cuestionado del gobierno anterior e hizo un llamado a tener una visión de Estado sobre el bienestar de la patria.
3: Como lo dijo el presidente Boric, hemos sido rivales y cada uno desde sus convicciones piensa siempre en Chile. Cada presidente recibe un país que no comienza con él y todos tendremos legítimas diferencias, decir, oye, me dejaste esto o no me dejaste esto y seguramente quien venga después me va a decir que quedó esto pendiente o felicitaciones por esto. No comienza en uno ni termina en uno.
20: Y es que las tensiones entre la actual administración y la anterior han sido notorias y públicas. Se vio incluso en el bullado traspaso de mando con la polémica por el cable chino que rompió todo tipo de relaciones. Marcó un tono más crítico el expresidente Eduardo Frei Ruiz Tagle, quien recordó a su padre, el también exmandatario Eduardo Frei Montalva, y destacó su figura por ser quien le enseñó el sentido del honor, la rectitud moral, del esfuerzo y la fe en el porvenir de Chile. Respecto al cargo, aseguró que quienes lo ostentan deben hacerlo con total integridad, honestidad, respeto a la institucionalidad y mirando siempre el bienestar del país a futuro.
21: Gobernar no es imponer una verdad, es conciliar las diversas voluntades presentes en toda una sociedad. Un mandatario se despoja de su militancia al cruzar el umbral del Palacio de la Moneda. Se gobierna para quienes votaron a favor, se gobierna de igual o mayor fuerza para quienes votaron en contra. Un presidente debe esforzarse a diario por sanar divisiones y construir puentes sobre las diferencias.
20: Para cerrar, el presidente José Antonio Kast hizo un repaso por varios hitos de la presidencia de la República. El legado de los padres de la patria, el Código Civil del gobierno de Manuel Montt, Manuel Bulnes y la posesión del Estrecho de Magallanes, el progreso del Salitre con José Manuel Balmaceda y la reforma educacional de Eduardo Frei Montalva, entre otras. En cuanto a crisis, destacó al expresidente Pedro Aguirre Cerda por su rol en el terremoto de Chillán, lo propio hizo con Jorge Alessandri en el terremoto del 60, a Sebastián Piñera le agradeció por los mineros y la pandemia, pero no hubo menciones, por ejemplo, al gobierno de Gabriel Boric o de la expresidenta Michelle Bachelet, quien recordemos no asistió a este encuentro ya que se encuentra fuera del país en el marco de su candidatura, su campaña a candidatura hacia Naciones Unidas, Néstor Nibaldo.
2: Brevemente, porque uno siempre se queda en la crítica para que las cosas mejoren, ¿no? Ese es el sentido. Pero también yo creo que hay que subrayar algo muy positivo y hace lo que hiciera Colombia, probablemente Argentina, Perú, buena parte del barrio, porque Brasil tampoco lo podemos dejar fuera de esto, que es tener la fotografía de hoy, donde vemos a Gabriel Boric, al presidente Frei, al presidente Kast. Yo no tengo ninguna duda que si Mr. Bachelet no estuviera en la carrera presidencial que está, también estaría ahí. Lo hicieron en el año 2010, cuando también aparecieron todos los presidentes junto a Sebastián Piñera. Yo creo que esto, a veces en medio de un ambiente tan de confrontación, de descalificaciones, se pueden tener diferencias con adversarios, puede haber un adversario, pero eso no significa no reencontrarse, no compartir, no tener una palabra agradable, una conversación agradable, que es lo que vimos, yo creo, el día de hoy en estas postales que nos deja el aniversario, digamos, de la fundación de la presidencia de la República. Muchas gracias.
9: Muy buenas tardes.
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22: Continuamos revisando noticias. Una manifestación con barricadas y bombas Molotov se registra hasta ahora en Temuco. Tiene los detalles Carlos Martínez.
30: Se trata de una manifestación que interrumpió con neumáticos encendidos el tránsito por la avenida Francisco Salazar, acceso principal al campus Andrés Bello de la Universidad de la Frontera en el sector surponiente de Temuco. Esto obligó a Carabineros a interrumpir el tránsito en toda la extensión de la avenida Francisco Salazar, mientras llegó al lugar personal de la zona de control de orden público con un jeep blindado y un carro lanza agua. Desde el interior del recinto universitario, un grupo de personas lanzó artefactos incendiarios, generando la combustión de gran parte de la estructura de uno de estos vehículos blindados, lo que fue atendido por el propio carro lanzaaguas que estaba junto a esta unidad de carabineros. Al momento no se reporta de detenidos, se ha hecho uso de gran cantidad de gas disuasivo y de los chorros de los carros lanzaaguas en el lugar. Se mantiene hasta este instante esta manifestación, que insistimos además ha obligado a suspender el paso de vehículos por la avenida Francisco Salazar, que conecta hacia la zona costera con la avenida Manuel Recabarren desde Temuco. Se espera en los próximos minutos tener precisiones cuál sería el motivo de esta manifestación que reiteramos está en desarrollo en Temuco. Bio Bio, la radio.
1: Bomberos de Nacimiento trabaja en el combate de un incendio en la zona urbana de aquella comuna. Mario Tapia desde Radio Bio Bio en Los Ángeles nos amplía.
31: Bomberos de la comuna de Nacimiento, voluntarios de 2 compañías trabajan a esta hora en un incendio de una casa habitación en calle Julio Gellerman con Mario Pacheco, esto es en la zona urbana de Nacimiento, donde se han desplazado los carros bombas, reiteramos, de 2 unidades bomberiles, correspondientes también a 2 compañías de bomberos. Están atacando el fuego que está precisamente afectando la techumbre de una casa habitación a libre combustión en estos momentos. Sin embargo, bomberos ya está abordando la situación, reiteramos, en calle Julio Gelmans con Mario Pacheco en Nacimiento, donde se registra este incendio a esta hora bajo intensa lluvia aquí en la provincia de Biobío. 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
22: Hombres están en prisión preventiva en Puerto Montt tras ser sorprendidos en la carretera Austral transportando en un camión más de 6.000 unidades de fentanilo y tramadol desde Palena hacia Puerto Montt. Tiene los detalles Robinson Cárdenas de Radio Biobío en la zona.
5: Dos querellas confirman la ocurrencia de un control carretero en la rampa de Caleta Puelche en Gualaigüe. Acción realizada por un equipo de aduanas, la Armada y carabineros del OS-7 con un ejemplar canino. El animal levantó alertas al rodear el vehículo de carga, lo que provocó que las autoridades profundicen la revisión, encontrando varias cajas con 6.630 dosis de productos veterinarios de origen extranjero. Detalla la acción legal del Servicio Nacional de Aduanas enfocada en el contrabando, ya que por línea aparte va la indagatoria por infracción a la ley de drogas. En la audiencia se revelaron conversaciones por WhatsApp con las que el Ministerio Público buscó respaldar la existencia de los delitos. En los diálogos quedó plasmado el aviso a un tercero cuando se ejecutó el control carretero. El fiscal Piero Buscaglione, en la audiencia de formalización, pidió la prisión preventiva de los imputados por el riesgo a la seguridad de la sociedad.
7: Por peligro para la sociedad en su conjunto, por el delito y bien jurídico protegido, la manera de comisión, la cantidad, su señoría, estos son millones. No es uno, no es dos, no es diez, son aproximadamente 100 millones de pesos en medicamentos. Sin pensar lo que pueden hacer con las drogas de fentanilo.
5: Iba de los imputados por el riesgo a la seguridad de la sociedad.
7: Por peligro para la sociedad en su conjunto, por el delito y bien jurídico protegido, la manera de comisión, la cantidad, su señoría, estos son millones. No es uno, no es dos, no es diez, son aproximadamente 100 millones de pesos en medicamentos. Sin pensar lo que pueden hacer con las drogas de fentanilo, que va a superar dicha cantidad.
5: El Tribunal de Garantía de Gualaigüe acogió la medida cautelar solicitada por el

0: de abuso de confianza. En Puerto Montt, Bio Bio, la radio.
1: Vamos a otras noticias, porque la Corte de Apelaciones de Concepción confirmó la prisión preventiva de la abogada Susana Andrea Cortés Carmi, imputada en el marco de la investigación por una presunta red de corrupción que operó entre 2017 y 2024 en la comuna de Los Ángeles. Maricel Venegas, desde Radio Bio Bio en esa ciudad, nos amplía.
2: La quinta sala del Tribunal de Alzada rechazó el recurso de apelación presentado por la defensa y ratificó la resolución del Juzgado de Garantía de Los Ángeles al considerar que la libertad de la imputada constituye un peligro para la seguridad de la sociedad debido a la gravedad y multiplicidad de los delitos investigados, así como a las penas que arriesga. Esto fue confirmado por Francisco Soto Donoso, jefe de la Unidad de Asesoría Jurídica de la Fiscalía Regional de Ñuble.
3: Que mantuvo la prisión preventiva respecto de la imputada Susana Cortés Carmi, formalizada por los delitos de asociación criminal, tráfico de armas, soborno, obstrucción a la investigación y otros. Todo esto en el marco de la investigación que lleva adelante la Fiscalía Regional de Ñuble en relación con graves hechos de corrupción ocurridos en la ciudad de Los Ángeles.
2: En su resolución, la Corte sostuvo que si bien algunas diligencias investigativas han avanzado, aún permanecen actuaciones pendientes, entre ellas la resolución de una querella de capítulos contra una jueza, por lo que no han desaparecido las circunstancias que justificaron la medida cautelar más gravosa. Asimismo, el tribunal desestimó los informes psicológicos y sociales presentados por la defensa para solicitar una rebaja en la medida cautelar, argumentando que las condiciones de salud expuestas no inciden en los requisitos legales para modificar la prisión preventiva y que algunas de las patologías acreditadas corresponden a periodos anteriores al actual proceso judicial. Los ministros también descartaron la posibilidad de sustituir la medida por una caución económica, precisando que dicha alternativa no procede cuando la prisión preventiva se fundamenta en el peligro que representa la libertad del imputado para la seguridad de la sociedad. En Los Ángeles, Bio Bio, la radio.
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5: El gobierno del presidente José Antonio Kast resolvió su primera solicitud de indulto. El beneficio fue rechazado y correspondía a un hombre condenado por abuso sexual reiterado contra una menor de 14 años.
1: La decisión adoptada en abril por el ministro de Justicia, Fernando Rabat, se conoció recién este jueves en medio de una creciente presión oficialista ante una definición pendiente: los indultos a uniformados condenados por hechos ocurridos durante el estallido social.
5: A casi 4 meses de la llegada de Kast a La Moneda, en Republicanos comienza a crecer la molestia por la demora de una señal concreta respecto a una de las promesas que marcó la campaña presidencial.
1: La situación cobra especial relevancia a pocos días del Consejo General Ampliado del Partido Republicano, donde el mandatario se dirigirá por primera vez como presidente a las bases de la colectividad que fundó.
5: Según conocedores de la interna, existe expectación por el mensaje que entregue Kast y particularmente por un gesto que permita aplacar la inquietud que se ha instalado entre los militantes.
1: A la presión republicana se sumó el Partido Nacional Libertario, tienda que impulsa un proyecto de indulto. Su presidente, Johannes Kaiser, emplazó al gobierno a respaldar la iniciativa.
6: Mira, a mí me parece absolutamente razonable que el presidente tenga que a veces intervenir y me encantaría verlos también ordenarlo en el respaldo a lo que es el proyecto de ley de indulto a los carabineros del 18-10.
5: Pero la presión genera distancia en Renovación Nacional. La diputada Jimena Osandón advirtió que el presidente no debe ceder ante ningún partido, incluso si se trata de una promesa de campaña, y llamó a evaluar cada situación de manera individual.
7: El presidente no debe ceder nunca a presiones, y menos de su partido, sobre temas tan delicados como los indultos, incluso aunque se considere que es una promesa de campaña, porque la justicia ya dictaminó en cada uno de los casos que podrían ser evaluados.
1: Mientras el Ejecutivo mantiene bajo reserva los antecedentes que analiza, en el Partido Republicano esperan que Kast entregue una señal concreta, una definición que, a días de reencontrarse con las bases de su colectividad, comienza a convertirse en una nueva fuente de presión para La Moneda.
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5: La ministra de Energía, Jimena Rincón, no descartó una posible alza en el precio de los combustibles si la tensión en Medio Oriente sigue escalando.
6: Especialistas consultados por la radio explican que aunque el precio internacional del crudo disminuyó, el valor que finalmente pagan los chilenos depende de varios factores y no solo del petróleo. Sebastián Catalán nos cuenta más detalles. Sebastián, buenas tardes.
7: ¿Qué tal? Buenas tardes. ¿Por qué el precio de los combustibles no baja a la misma velocidad que subió? Ha sido una de las dudas que surgieron luego de la fuerte caída de más de 100 pesos por litro registrada esta semana en la gasolina y más de 155 pesos en el diésel. Aunque el precio internacional del crudo retrocedió tras el alto al fuego en Medio Oriente, el valor que finalmente los chilenos pagan depende de varios factores y no solo del petróleo. El gobierno ha explicado que el precio de los combustibles se determina principalmente por el valor internacional de las gasolinas y el diésel refinado, además del tipo de cambio, los costos de transporte, los seguros y el funcionamiento de mecanismos de estabilización de precio al combustible que busca amortiguar las variaciones más bruscas. La ministra de Energía, Jimena Rincón, explicó que la baja de esta semana es una buena noticia para las familias, pero advirtió que la incertidumbre internacional sigue presente. Señaló que el conflicto en Medio Oriente continúa siendo un factor de riesgo y que, si el escenario cambia, no se descarta un nuevo aumento para las próximas semanas. La titular de Energía, sobre por qué no bajan las bencinas de la misma manera que subieron, dijo que el sistema considera distintas variables, como el precio del combustible, los seguros, el transporte y el dólar, porque la relación entre el valor y el precio del petróleo al final no es directa.
8: Nosotros traemos combustibles que requieren refinación, pero no es solo el precio del combustible o del diésel que traemos el que afecta, sino que también los precios de los seguros, del transporte, el tipo de cambio.
7: En la misma línea, el subsecretario de Hacienda, Juan Pablo Rodríguez, afirmó que el gobierno ha utilizado las herramientas que entrega el MEPCO para que la baja de los precios internacionales llegue lo antes posible a los consumidores. Destacó que la reducción de alrededor de 100 pesos en la gasolina y de 155 pesos en el diésel representa un alivio para el bolsillo de las familias, asegurando que el Ejecutivo seguirá monitoreando la situación internacional, esperando que los precios regresen a los niveles previo al conflicto.
9: Seguimos como gobierno monitoreando la situación internacional y esperamos que lo antes posible los precios vuelvan a ser los anteriores al conflicto.
7: Pero, ¿qué rol cumple el ENAP en este proceso? El economista, bien digo, Jorge Herman, explicó que una de las principales confusiones surgió luego de las declaraciones del ministro Quirós, quien señaló que cerca de la mitad del combustible que consume Chile proviene desde el exterior. El especialista precisó que el ministro se refería al total de combustibles importados, mezclando petróleo crudo y combustibles refinados, mientras que ENAP informa únicamente cuánto del combustible refinado se produce en el país. En la práctica, ENAP refina cerca del 90% de la gasolina que se consume en Chile y al alrededor del 40% del diésel. El resto, especialmente el diésel, es importado y refinado por empresas distribuidoras como Copec, Enex y Aramco. Herman también explicó que, pese a refinar la mayor parte de la gasolina, ENAP no puede venderla a un precio menor al internacional. Al tener una posición dominante en este mercado, la empresa estatal debe fijar sus valores tomando como referencia la paridad de importación de la costa del Golfo de Estados Unidos, evitando así afectar la economía de libre competencia. El economista también agregó que cuando los márgenes internacionales de refinación aumentan, ENAP puede obtener mayores utilidades, las que finalmente ingresan al Estado. Sin embargo, esas ganancias no pueden transformarse en una rebaja adicional directa para los consumidores, ya que el precio interno sigue determinado por la referencia internacional.
10: El margen de refinación de petróleo a gasolina o diésel ha aumentado a nivel internacional, como ha sido la última coyuntura, y eso hace que ENAP gane plata por ese concepto. ¿Por qué? Porque el margen de refinación de ENAP es más bajo que el internacional.
7: El especialista también indicó que ENAP no cuenta con la capacidad suficiente para abastecer toda la demanda de diésel del país, razón por la cual Chile debe seguir importando parte importante de ese combustible. En el caso de la gasolina, en cambio, el país mantiene una alta autonomía gracias a las refinerías nacionales, las que procesan petróleo proveniente principalmente desde Argentina, Brasil, Ecuador y Colombia. De esa forma, aunque el petróleo baje en los mercados internacionales, el precio que finalmente pagan los chilenos depende de una combinación de factores que va mucho más allá del valor del barril.
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5: La cifra de muertos por los terremotos de hace 15 días en Venezuela subió este jueves a 3.899, mientras que la de heridos se mantuvo en 16.740 según el balance oficial.
6: La cifra de heridos se mantiene igual respecto al balance del domingo, mientras que el número de fallecidos supone un aumento de 88 personas.
5: De acuerdo con el boletín compartido por el presidente del Parlamento, Jorge Rodríguez, la cifra de personas sin vivienda se mantiene en 17.907 y las rescatadas en 6.642.
6: Actualmente hay 856 edificios afectados, entre ellos 190 colapsados este jueves. La Embajada de Estados Unidos en Venezuela informó que más de 30.000 venezolanos han recibido artículos de primera necesidad del país norteamericano.
5: Por otra parte, la Organización Panamericana de la Salud aseguró que la respuesta sanitaria tras los terremotos que azotaron a Venezuela entró en una nueva fase crítica, al tiempo que advirtió que la emergencia está lejos de haber terminado.
6: La nueva escalada en Medio Oriente estuvo marcada este jueves por los bombardeos de Irán a intereses estadounidenses en varios países árabes como Jordania o Kuwait, después que Estados Unidos anunciara que había completado una ronda de 90 ataques contra Irán, con la que busca degradar la capacidad de Teherán.
5: La Guardia Revolucionaria iraní advirtió en Washington que si se repite la agresión que entre miércoles y jueves causó 14 muertos y 78 heridos, según las autoridades sanitarias iraníes, habrá contundentes respuestas a otras bases estadounidenses en el Golfo Pérsico.
6: Las Fuerzas Armadas de Kuwait aseguraron que interceptaron 3 misiles balísticos, un misil de crucero y 10 drones lanzados por Irán, un ataque que causó al menos un herido y daños materiales en varios puntos del país.
5: También el ejército jordano anunció que interceptó y derribó 8 misiles lanzados desde Irán sin que la caída de metralla provocara víctimas ni daños en el país árabe.
6: Las sirenas antiaéreas sonaron en diferentes puntos de Bahrein y en Qatar. La cartera de Interior emitió una alerta por un nivel alto de amenaza a la seguridad.
5: Los países miembros del Consejo de Cooperación del Golfo hicieron un llamado a la comunidad internacional, especial al Consejo de Seguridad de la ONU, para que adopte una postura firme ante los ataques de Irán contra algunas naciones de esta región y contra buques en el Estrecho de Hormuz.
6: La nueva ofensiva iraní contra países árabes que albergan bases estadounidenses se produjo en medio de una nueva, un día después que el presidente Donald Trump diera por terminada la tregua con Irán.
5: Retirada gradual de las tropas israelíes en las llamadas zonas piloto del Líbano comenzará los próximos días, declaró el gobierno de Estados Unidos mediador entre ambos países.
6: Según un alto funcionario de la administración estadounidense que habló con la prensa bajo condición de anonimato, ya ha comenzado la fase de implementación del acuerdo en el marco del alto al fuego entre Israel y el Líbano, firmado el pasado 26 de junio en Washington.
5: Dicha fuente apuntó que la primera zona piloto se pondrá en marcha en cuestión de días y que se están diseñando y planificando otras zonas con la coordinación del Comando Central de las Fuerzas Armadas estadounidenses.
6: El acuerdo marco contempla que las fuerzas israelíes se retiren de la zona piloto y cedan el control al ejército libanés, excluyendo al grupo Shi'i Hezbollah, aliado de Irán y enfrentado a Israel.
5: Los próximos 14 y 15 de julio está prevista una reunión en Roma entre representantes de Israel, el Líbano y Estados Unidos para proseguir con la implementación del acuerdo marco.
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6: Trece minutos nos separan de las 20 horas y la sala del Senado aprobó y despachó a la Cámara Baja un proyecto que busca agilizar los procesos de expulsión, entregando nuevas facultades a la PDI, la Justicia y la Subsecretaría del Interior.
5: La iniciativa crea la causal de grave afectación al orden público como motivo para emitir una orden de expulsión administrativa. Tiene los detalles Gonzalo Holguín.
18: El Senado aprobó el proyecto de ley despachado desde la Comisión de Gobierno que busca perfeccionar el procedimiento de expulsión administrativa y de esta forma el proyecto vuelve a la Cámara Baja con posibilidades ciertas de convertirse en ley. El proyecto incorpora la facultad de solicitar órdenes judiciales de los juzgados de garantía para que la PDI pueda registrar domicilios de personas migrantes en situación irregular, además de reducir plazos para recursos legales que se opongan a las expulsiones y la simplificación de las notificaciones policiales. Adicionalmente a estos endurecimientos, propone una nueva causal que incorpora la grave afectación al orden público como motivo para que el subsecretario del Interior disponga una expulsión administrativa. Además, permite sustituir la pena de cárcel por la de expulsión en el caso de que la persona migrante cometa su primera infracción por microtráfico. El senador del Partido Republicano, Renzo Trizotti, dijo que la agenda migratoria busca ayudar a resolver las dificultades que existen para ejecutar las órdenes de expulsión.
19: En Chile no basta con dictar una orden de expulsión porque muchas veces esa orden simplemente no se ejecutaba. Durante años, miles de resoluciones quedaron archivadas. Esto debilita el Estado de Derecho.
18: La senadora del Partido Comunista, Claudia Pascual, calificó como problemático que se entregue una facultad discrecional a la Subsecretaría del Interior porque el concepto de la causal de expulsión era muy poco claro. En todo caso, la senadora opositora reconoció que mejoró un poco en su discusión en particular a la hora de definirse como grave afectación del orden público, dejando menos espacio para aplicar equivocadamente la norma.
20: La nueva causal de expulsión que se proponía, relativa a los motivos de orden público, concepto que nos parecía indeterminado, la causal se modificó a graves afectaciones al orden público. reconocemos que hay una pequeña mejora y dejando menor espacio para las arbitrariedades.
18: El senador de Renovación Nacional, Andrés Longton, conocido impulsor de normas de endurecimiento del control migratorio, criticó que la entrada y registro de las viviendas de personas en esta situación exprese que ese ingreso debe ser sin generar molestias.
16: Hoy día la Policía de Investigaciones va a poder ingresar al domicilio con una orden previa al juzgado de garantía. Algo que me parece que está de más absolutamente es que no puede ocasionar molestias el ingresar al domicilio. Bueno, si le viene a notificar una orden de expulsión y va a entrar por la fuerza, claramente que molestias van a haber.
18: Ahora la Cámara Baja deberá visar o enviar a comisión mixta los procedimientos administrativos de expulsión de personas extranjeras en situación migratoria irregular, el control de esas medidas y la adecuación de las reglas procesales en los tribunales de justicia para hacer más rápido el trámite.
6: Ponga atención porque hay información judicial debido a la formalización de integrantes del Tren de Aragua en Temuco. Vamos a retomar el contacto con Carlos Martínez.
21: En receso hasta mañana viernes, a primera hora quedó la audiencia de formalización de investigación respecto de 38 personas detenidas por la Policía de Investigaciones en una investigación que habría permitido desbaratar una célula de la organización criminal Tren de Aragua, hecho que fue informado a principios de semana y que quedó ampliado hasta este jueves cuando fueron presentados todos los imputados, además de otros tres que ya estaban imputados en otras investigaciones ante el juzgado de garantía de Temuco, para iniciar la audiencia primero de control de legalidad de la detención, que fue declarada ajustada a derecho, y luego la comunicación de cargos, etapa que se extendió por toda la jornada, al término de la cual el Ministerio Público, a través del fiscal César Chíbar, pidió para todos los imputados prisión preventiva, iniciando la argumentación respectiva. Hace algunos minutos se ha aplicado un receso, anticipándose que mañana viernes se oirá el planteamiento de la defensa, que ya anticipó que se opone a que se aplique esta medida cautelar. De los 35 imputados que están presentes en la audiencia, hay otros tres conectados vía telemática, se informó que están todos investigados por asociación criminal para traficar drogas. 13 de ellos, además, por tráfico de drogas y otros 13 por lavado de activos. La audiencia, insistimos, referida a esta célula del Tren de Aragua, continuará mañana en el juzgado de garantía de Temuco. 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
5: Y una doble ofensiva judicial activó el senador Miguel Ángel Calisto buscando frenar el avance de la investigación por fraude al fisco que la Fiscalía sigue en su contra.
6: El parlamentario presentó un escrito ante el Tribunal Constitucional y logró que la Corte de Apelaciones de Puerto Montt suspendiera la audiencia de mañana, donde revisaría su desafuero. Marcela Rojas con más detalles.
23: Una doble estrategia judicial mantiene en suspenso el futuro del senador Miguel Ángel Calisto, investigado por un presunto fraude al fisco. La Corte de Apelaciones de Puerto Montt suspendió la audiencia donde debía analizarse la solicitud de desafuero presentada por la Fiscalía tras reabrirse la investigación en su contra por 60 días. En paralelo, la defensa del parlamentario presentó un requerimiento ante el Tribunal Constitucional buscando que se declare inaplicable una norma del Código Procesal Penal que, según sus abogados, habría limitado la posibilidad de solicitar diligencias clave para su defensa. El abogado del senador César Ramos explicó que acudieron al TC cuestionando la norma que regula la reapertura de investigaciones.
24: Esta defensa ha concurrido al excelentísimo Tribunal Constitucional a efectos de que declare la inaplicabilidad de la disposición legal que expresamente rige en materia de reapertura, en la parte que señala que las diligencias hayan sido solicitadas oportunamente durante el plazo de investigación.
23: La defensa también pidió que se suspenda el procedimiento penal mientras el TC analiza el requerimiento. Según la constitucionalista Catalina Salem, la presentación podría generar un efecto dilatorio si es que el organismo decide suspender la causa o si eventualmente acoge la acción presentada.
25: El único efecto que podría tener la presentación del requerimiento de inaplicabilidad del senador Calisto en el Tribunal Constitucional es dilatorio. Esto por dos razones. Primero, porque el Tribunal Constitucional puede declarar la suspensión del procedimiento, lo que detendría la causa penal mientras el tribunal resuelve.
23: Con la reapertura de la investigación, la discusión sobre el desafuero quedó momentáneamente detenida. El académico de la Universidad Autónoma, Óscar Olivares, explicó que existen dos elementos que inciden en el avance del proceso: la nueva etapa investigativa y la solicitud presentada ante el Tribunal Constitucional.
0: En vista de ello, si el Tribunal Constitucional acoge esta suspensión provisoria, el proceso quedará congelado y no habrá desafuero hasta que se resuelva el fondo de la inconstitucionalidad alegada.
23: El escenario judicial de Calisto quedó marcado por la reapertura de la investigación, la ofensiva ante el Tribunal Constitucional y una solicitud de desafuero que deberá esperar a una nueva definición judicial. El caso también abre una discusión política, ya que una eventual pérdida del fuero podría modificar los equilibrios dentro del Senado.
5: Parlamentarios de oposición presentaron un requerimiento ante Contraloría para que se indague la legalidad de beneficios salariales otorgados al interior del Ministerio de la Mujer.
6: La ministra Judith Marín defendió su gestión y dijo que se instruyó un sumario para investigar a las funcionarias involucradas. María Agramunt con los detalles.
1: Hasta la Contraloría llegaron diputadas de oposición para presentar un requerimiento con el fin de que se investigue la legalidad de beneficios salariales otorgados al interior del Ministerio de la Mujer. En concreto, según el documento, le solicitaron al organismo fiscalizador pronunciarse sobre la legalidad y procedencia de los aumentos o beneficios remuneratorios otorgados a funcionarias y funcionarios durante el periodo de cambio de autoridades del año 2026. En respuesta, la ministra de la Mujer, Judith Marín, defendió la gestión de la cartera y aseguró que no se tolerarán malas prácticas.
2: No toleraré ningún tipo de mala práctica. Se han instruido los sumarios pertinentes. Algunas de las personas que están en la investigación ya no forman parte del Ministerio de la Mujer. Nuestro ministerio ha sido muy activo en la defensa de las mujeres.
1: Pese a lo anterior, las parlamentarias también acusaron que hay inactividad en el ministerio, lo que para ellas puede ser una amenaza para todas las mujeres de Chile. La diputada del Frente Amplio, Constanza Chonhout, acusó que el gobierno busca retroceder en materias de género y rebajar las funciones del ministerio. También la diputada socialista Carolina Cucumides señaló que no les basta la respuesta de la ministra por el ingreso del sumario.
3: Por lo único que han hecho noticia es con peleas internas tenemos un problema grave. Ese costo lo pagan las mujeres de Chile. Lo que se está haciendo es promover que deje de funcionar. Y cuando deje de funcionar y tengamos menos presupuesto para el próximo año, vamos a tener un ministerio disminuido.
4: Porque no nos basta una instrucción sumaria, porque la verdad es que hay dejos muy graves de que este ministerio se quiere matar.
1: La solicitud surge a partir de una declaración pública emitida el 3 de julio por la Asociación Nacional de Funcionarias y Funcionarios del Ministerio de la Mujer, donde se denuncian una serie de problemas al interior de la cartera. La dirigente Paulina Cid explicó que desde que ingresaron los nuevos funcionarios de este gobierno, hay fuego cruzado y se ha obstaculizado el correcto funcionamiento.
8: Estamos además bajo fuego cruzado entre las autoridades. Eso genera obstaculización permanente, lo que obviamente no es desde el funcionariado antiguo, sino que todas estas personas que entraron a partir del 12 de marzo.
1: Ahora será la Contraloría quien deba analizar los antecedentes presentados por las parlamentarias y determinar si corresponde abrir una investigación o una auditoría especial para establecer si existieron irregularidades en el uso de recursos públicos al interior del Ministerio de la Mujer y eventuales responsabilidades administrativas.
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5: Vamos a otros temas. El Ministerio de Salud advirtió que con la vuelta a clases aumentará la circulación de virus respiratorio. Se hizo un llamado a vacunar a niños y adultos mayores.
6: En la semana epidemiológica número 26, la influenza A sigue siendo el virus predominante. Montserrat Tapia con los detalles.
26: Regreso a clases de miles de escolares, el Ministerio de Salud llamó a no bajar la guardia frente a los virus respiratorios, advirtiendo que en las próximas semanas podría aumentar la circulación viral. El último reporte de la campaña de invierno muestra que la influenza A sigue siendo el virus predominante. Le siguen la influenza B y el rinovirus, pese a que la positividad de las muestras bajó de 51,4 a 47,9% y disminuyeron las consultas de urgencia y hospitalizaciones por causas respiratorias en términos generales. Las autoridades alertaron que la situación es distinta en los adultos mayores. En ese grupo aumentaron tanto las atenciones de urgencia como las hospitalizaciones por enfermedades respiratorias. El jefe de epidemiología del MINSAL, Jorge Vilches, explicó que el retorno a las salas de clases favorece la transmisión de virus y que los niños pueden contagiar a familiares que aún no están protegidos, por lo que insistió en vacunarse ahora y no esperar a que aumente en los los contagios.
7: El retorno a clases de los niños también establece un punto de aumento de la circulación de los virus respiratorios.
26: La infectóloga y académica de la Universidad de Santiago, Francisca Morales, advirtió que los niños pueden llevar los virus desde las salas de clases hasta sus hogares, aumentando el riesgo de contagios en adultos mayores.
9: No solamente los niños van a estar ahí expuestos, sino que después cuando vuelvan a sus casas pueden ver a sus tíos, abuelos. El llamado es a vacunarse para que tengan menos riesgo de hospitalizaciones.
26: En paralelo, la directora de la Escuela de Enfermería de la Universidad de las Américas, Beatriz Arteaga, explicó que la baja cobertura de vacunación aumenta el riesgo de cuadros graves por influenza, especialmente en mayores de 65 y menores de 5 años.
10: Es un riesgo la baja cobertura de vacunación. Este virus puede causar cuadros graves en mayores de 65 años y más, niños menores de 5 años.
26: Desde el MINSAL reiteraron el llamado a completar la vacunación y mantener las medidas de prevención, especialmente en esta etapa marcada por el retorno escolar y el mayor riesgo de transmisión al interior de los hogares.
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